0: los encuentra a tres miembros del escudo de las Américas, uno de ellos de Estados Unidos. Veamos a ver estas imágenes y la gravísima denuncia que se hace a continuación. Adelante.
1: ¿Cómo están? ¿Qué tal los QRs?
2: Bien.
1: ¿Dónde representan, perdón?
2: Embajada
1: Argentina.
2: Así es.
1: ¿Usted?
2: Embajada de Perú.
1: Embajada de Perú. ¿Cuál es su nombre?
2: Fernando
1: Zumbi. ¿Usted?
2: Germán López.
1: ¿Usted su nombre? Puedo acceder a todos los lugares. ¿Su nombre?
2: Soy de Estados Unidos, la embajada de Estados Unidos.
1: Ya, Estados Unidos presente. Ya acaba de pasarle un QR, ¿no? A la diputada. Acá está.
3: Sí, perfecto.
1: Ahí está.
2: Esto es para el Club de América, estamos apoyando. Es un momento muy importante para el país. Ya hemos, de parte de Escudo de Américas, hemos sacado un comunicado.
1: ¿Y qué tiene que ver los QRs?
2: ¿QRs?
4: Sí. WhatsApp.
1: Ah, sí, era contacto, no era
2: presupuesto. Sí, no, era solamente. Sí.
1: ¿Y qué tanto les interesa el
2: teléfono? Sí.
1: ¿Qué tanto les interesa lo que se vaya a tomar, la decisión que se vaya a tomar? ¿Cuál es el criterio que ustedes tienen? Imagino que están acá en la asamblea para hacer seguimiento a un tema.
2: Para darles ser testigo de lo que está pasando hoy en día.
1: ¿Qué es lo que está pasando en nuestro país?
2: ¿Me puede contar qué está pasando?
1: No, ustedes estaban acá, ¿no? Para algo. ¿Cuál es? ¿Qué razón tiene?
2: ¿Estás grabando?
1: Claro que sí, estoy grabando para todo Bolivia. Porque estamos en un escenario donde toda Bolivia debe participar.
2: Sí, claro, por es un momento muy importante, ¿no? Una lucha siempre. Puede leer directamente lo que ha sacado el canciller Rubio, también el subsecretario Landau, del Escudo de Américas, la lucha contra el narcotráfico.
1: ¿Por qué no has hecho nada sobre el caso Cerimedo, que tiene que ver mucho con el tema del narcotráfico?
2: ¿Cómo que no has hecho nada?
1: Las avionetas que se han caído, los audios que mencionan que están muy vinculados a las autorizaciones del tema de las avionetas, el tema de las narcomaletas, el oro que se ha visto, todo ello.
2: Estamos dando seguimiento a todo, no importa, al final del día es algo que afecta el hemisferio occidental, de todo el mundo, ¿no? Esta es la lucha sobre corrupción, narcotráfico, no importa quién sea, al final del día lo más importante es que tomen acciones, no importa dónde sea, quién sea, y al final del día...
1: ¿Por qué justo ahora les interesa?
2: Sí,
1: ¿Por qué justo ahora les interesa este caso y no todos los casos que han venido llevándose?
2: Hay muchos casos, puede ver.
1: Yo primera vez que lo veo acá.
2: Sí, hay muchos casos que hemos estado, Estados Unidos siempre ha estado ahí, entonces cualquier persona puede investigar, Estados Unidos siempre ha estado y también en las Escuelas Américas. Ha estado ahí, ¿no? Para poder
1: ayudar. Y una consulta, ¿ha visto la historia de Bolivia?
2: Sí, yo he visto la historia de Bolivia.
1: El tema del narcotráfico, ¿se ha dado cuenta que en esos 10 meses el narcotráfico ha crecido?
2: Hemos
1: más que los 20 años.
2: Hemos estado siempre monitoreando, es un tema muy importante para Estados Unidos.
1: La vida de los parlamentarios hoy está corriendo peligro.
2: Claro.
1: Hemos recibido amenazas desde el vicepresidente y seguimos haciendo seguimiento a ello, pero vamos a seguir hasta el final.
2: Solamente desde el Escudo de Américas hay herramientas para poder sancionar cualquier persona que esté recibiendo sobornos, que esté amenazando. Porque queremos apoyar a ustedes. Es una decisión muy, muy importante para ustedes, pero para mí, y Castro, pensamos mucho en las futuras generaciones de su país, ¿no?
1: Ya, y ahora, una consultita más. ¿Se van a reunir con todos los diputados, uno por uno, por aquí? Porque no me han dejado entrar hace un momento, indicando
2: no,
1: que...
2: No, estamos acá para observar al final de día,
1: ¿y
2: ¿no?
1: tienen que llamarles a todos los diputados? Y dicen, aquí. Sí, como ha venido acá la diputada.
2: No sé el proceso que ustedes tienen, no sé el proceso.
1: Yo le pido, yo soy boliviana.
2: Sí,
1: yo le pido, respeten la soberanía de nuestro país.
2: Eso es
1: que vengan de Argentina,
2: sí.
1: Es de Ecuador, me dijo, ¿no? ¿De qué país me dijo?
2: Vamos a dejarlos así, pero podemos, estamos acá por apoyar, es su país al final del día.
1: Sí, aquí está.
2: Sí.
1: Aquí están todos los parlamentarios, están, todos me están... Los que están viendo, Escudo de las Américas se encuentra presente acá porque es un tema importante para ellos, el tema de que se está tratando el día de hoy. Allá está el presidente Diego Ávila. Le voy a mandar saludos cuando estemos.
2: Sí, está bien, perfecto. Estamos acá y observando a final de su país.
1: Permiso, por sí, favor, claro. Lo único que les pido es respeto a la soberanía de nuestro país.
2: Claro.
1: Escudo de las Américas. Han visto, hemos pescado.
0: Ahí está la senadora Ana María Crispín, corregimos entonces, es la que hizo la presentación, entró, les preguntó, les dijo, ¿quiénes son ustedes? ¿Qué están haciendo aquí? Responde, dice, estamos para garantizar. ¿Y por qué no investigan también el tema del narcoavión? ¿Por qué no investigan las narcomaletas? Y realmente no saben qué responder. Voy a complementar, hermano abogado, con la conferencia de prensa que hace la senadora, complementando esta denuncia que se escucha allá en la ciudad de La Paz, en la asamblea. Adelante con la conferencia.
3: Que toda Bolivia se entere de lo que acaba de mencionar. Acá, escudo de las Américas presentes. Tengo la filmación cómo se ha recibido por un QR a una diputada en este momento. Así que quienes están acá, desde Estados Unidos, donde no permiten el ingreso a los parlamentarios, yo me he entrado, está filmado y en el TikTok va a salir, porque me he entrado con un like y se ha podido evidenciar cómo recibían por un QR desde el señor que representa a Estados de América. Está aquí.
5: Diputada, sí.
3: Todos los sí. No la conozco, no sé su nombre de la diputada, está en el video, pero están pasando uno por uno ahí y no se permite el ingreso. Pasan uno por uno y está personalmente. Imagino que ya hay desconfianza con los operadores políticos, es por eso que se han venido directo desde Estados Unidos. Vean, ahí está. Ahí está, y en este momento están, ¿quiénes están recibiendo los QR? Acá, en este pasillo. Venga, pasemos, venga. Vamos todos. Eso es lo que tienen que investigar. Eso es lo que tienen que ver ustedes. Y eso es lo que ustedes tienen que hacer seguimiento como prensa. Tienen que hacer seguimiento a los diputados que ingresan, suben y verifican y pasan QR. Eso es lo que nos llama la atención.
0: Bien, ¿cuál es la lectura de todo esto, abogado?
6: Mira, hermano Ramiro, hermano Presi, lamento que los Estados Unidos hagan asuntos, buena intromisión a asuntos internos del país. Hay una regla en el derecho internacional que es el principio de la igualdad y el respeto entre las naciones, entre los
0: en
6: Estados.
0: En este momento hay una clara intromisión internacional.
6: Hay una intromisión objetiva, clara al Estado boliviano. Primera precisión. Segundo, los estados, dice la Carta de las Naciones Unidas, se autodeterminan, pero la autodeterminación es en el ámbito social, político, económico, cultural, pero prácticamente estos embajadores no han respetado ningún protocolo, ningún principio que rige la relación entre los estados. En ese sentido, la Cancillería debía estar actuando ya en derecho para poder hacer los reclamos que consideren en este contexto internacional. Hay una intromisión directa de la Embajada de Estados Unidos y de los países que han hecho referencia, que están ahí los embajadores. Yo siendo diputado en ese momento, pese a que soy exdiputado, perdón la expresión, no suelo utilizar palabras de gran envergadura, pero sí lo hubiese sacado a patadas por cuestión de patria, por cuestión de soberanía nacional.
0: ¿No deberían estar esas tres personas ahí como estaban?
6: Ellos no tendrían por qué estar ahí. Ese es un espacio de los parlamentarios, si bien es abierto, pero estas personalidades extranjeras, o llámese embajadores, estaban haciendo actos de manera muy oscura, pretendiendo, según las denuncias de la senadora, a través de QR, pagando para su
0: votación. Estaban pagando plata, ¿no?
6: Totalmente irregular. Por eso yo no suelo usar palabras muy grotescas, pero sí por cuestión de boliviano, de
0: si parte. Usted era diputado, los iba a sacar a patadas ahí.
6: A patadas, no lo hubiese permitido. Si yo no he permitido, de que no sé, por lo menos con los hermanos parlamentarios, que se infrinja o se viole la Constitución por los connacionales, permitir a un extranjero en el país es realmente una gran afectación, es un insulto a la dignidad y a la soberanía del pueblo boliviano.
0: Supongamos nomás solo un ejemplo, si en vez de esos tres señores estaban ahí embajadores de Cuba, de Rusia, mínimo los arrestaban, ¿no? No hubieran permitido que estén ahí, seguramente.
6: Mínimamente, sí. Es más, ya hubiese actuado como hicieron en el caso de Cochabamba, cuando se invitó a los representantes.
0: Inmediatamente fueron convocados.
6: Exactamente.
0: Vayamos a lo que pasó. con el tema del fiscal, doctor.
6: A ver, yo quiero ser bien puntual y bien contundente que no están debatiendo los abogados y doctos del derecho. Se están yendo más a la forma que al fondo del problema. Uh-huh. Para mí, vamos a empezar señalando que se han infringido, yo le llamo a veces este arsenal jurídico, o le llamo artillería jurídica, que ha sido vulnerado por parte del gobierno, por parte del Estado boliviano. Primero, se pisotea, se vulnera la Constitución. Voy a explicar los artículos que han sido afectados. Segundo, se vulnera la ley 260, que es del Ministerio Público. Prácticamente lo han pisoteado. Tercero, se vulnera la Convención Americana. Fíjese, Bolivia es parte de la Convención Americana, no es una isla o ermitaño fuera del contexto internacional. Tercero, se vulnera inclusive las sentencias que el Tribunal Constitucional ha dejado precedente, y estas son vinculantes en el Estado y en el territorio nacional. Vayamos por la Constitución. Fíjese, esta Constitución es un principio general que rige la conducta de todos los bolivianos y bolivianas. Están nuestros derechos y obligaciones. De los funcionarios públicos están sus atribuciones, ya sea del presidente, del fiscal general y otras autoridades. Están sus atribuciones, están sus competencias que, como decimos, raya la cancha cómo debe un Estado funcionar. Están sus instituciones como los órganos del Estado. Entonces, prácticamente te establece cómo debe funcionar el Estado. Pero lamentablemente, con el actual que han precedido por parte del gobierno, vamos a ir no al tema más de fondo, sino al tema de fondo. Mira, se vulnera los siguientes artículos de la Constitución. Artículo 115, 116, 117, 119 y otras más que son principios constitucionales que deben de respetarse. Por ejemplo, el principio de la presunción de inocencia, que no solo rige la Constitución, lo establece también la Convención Americana sobre Derechos Humanos en su artículo 8.2, que establece que la presunción de inocencia son principios que deben regir no los estados que hoy tenemos constitucionalmente establecidos en nuestro manto constitucional. Primer artículo que fue totalmente vulnerada, pisoteada, no se ha respetado. Esto es fuera del tema propiamente del señor María, que esto está hablando de forma general. La arbitrariedad y con la que se ha procedido. Asimismo, la Corte Interamericana de Derechos Humanos, ¿no?, ha reiterado y ha establecido en sus sentencias que emite, ¿no?, que prácticamente, ¿no?, la prisión preventiva tiene naturaleza cautelar y no punitiva. Ojo, tiene naturaleza cautelar y no punitiva, y no puede utilizarse como una sanción, no puede utilizarse como una sentencia ejecutoriada, no hay tal cosa. La CIDH establece en ese contexto internacional, de la cual Bolivia es parte de la urbe internacional, ya señala y marca una línea jurídica. Tampoco ha hecho caso el gobierno, ni se ha remitido en absoluto a estas resoluciones de la Corte Interamericana de Derechos Humanos. Menos respetar la Convención Americana en su artículo 8.2. Vamos, primera vulneración. Segundo, la ley del Ministerio Público, que es la 260, de la misma manera, existe un procedimiento en la que debe de cumplirse en cuanto el rol y el cumplimiento que tiene el fiscal general con la nación. Ahí están establecidas las competencias, las atribuciones y, en caso de ausencia, qué procedimiento debe de seguir. Prácticamente ninguna de esas se ha respetado. Lo que ha hecho es la ley prácticamente pisotearlo, hacerlo a un lado, y no se ha hecho ningún ápice de cumplimiento de esta normativa. Tercero, fíjese, yo quería hablar de la norma. Esta ley, bueno, antesitas de entrar a la ley, en la Asamblea Legislativa tenemos nosotros un reglamento de la Cámara de Diputados, tenemos un reglamento de la Cámara de Senadores, y la Asamblea, la sesión de Asamblea se rige de acuerdo al reglamento de la Cámara de Diputados. Tampoco han respetado, nosotros llamamos el procedimiento legislativo. ¿Qué hicieron? Eso es en tiempo récord para aprobar la normativa. Han aprobado sin informe de la comisión. ¿Qué dice el reglamento? Que cualquier proyecto que se presenta debe remitirse a la comisión correspondiente y la comisión debe aprobar con un informe el proyecto de ley. No hay informe de la Cámara de Diputados respecto a este proyecto de ley que fue recientemente aprobada. Es decir, la ley ahora, supuestamente que es, vamos a fundamentar en constitucionalidad, 1773. O sea, no han cumplido el procedimiento legislativo. Han omitido prácticamente, ya han vulnerado el reglamento general de la Cámara de Diputados. Fíjese, mira, cómo sistemáticamente se han vulnerado normas de carácter nacional e internacional. Vamos introduciéndonos ahora a esta famosa ley, y esto es donde no están debatiendo los distintos personalidades del derecho, que es la ley 1773. De entrada, y eso quien sea, citen a cualquier abogado, inclusive a su propio abogado, creo que se ha debido equivocar a redactar esta normativa. Y tenemos entendido que este grupo de abogados, presumimos quiénes son, pero se han debido olvidar al redactar la documentación. De entrada, esta normativa, para mí, entre comillas, es inconstitucional. Vamos al punto central. La ley dice, de manera textual, artículo único, se incorpora el parágrafo sexto del artículo 25 de la ley 260, ley orgánica del Ministerio Público, del 11 de julio del año 2012, con la siguiente redacción. La suspensión, mira, fíjese, la suspensión definitiva, ahí ya está su inconstitucionalidad. ¿Qué está diciendo con esto? Ya le está sentenciando. Ya le está dando una sentencia ejecutoriada. La ley no puede hacer eso. ¿Y qué entonces del debido proceso? Suspensión definitiva. Señores abogados, se han olvidado tal vez colocar ahí, indefinitiva debía haber sido. Si quieren algo de legalidad, intentar sostenerla. Pero acá dice suspensión definitiva. Ya lo han sentenciado. Lo han destituido. Y eso no puede ser en derecho. La Asamblea no está por encima de la Constitución. La Asamblea no puede pisotear, vulnerar la Constitución. La Asamblea, si bien fiscaliza, si bien legisla, pero no está autorizada a violarla la Constitución, pisotear la Constitución. Y no pueden convertirse juez y parte, no pueden ser fiscal, no pueden ser juez para emitir una sentencia. Al decir la suspensión definitiva, prácticamente lo han sentenciado, ¿no? Como decimos, tal vez en esa jerga, lo han ejecutoriado la sentencia prácticamente. Con esto, obviamente, no solo las autoridades designadas o electas están susceptibles de cualquier momento usar cualquier argumentación falaz para desvincularlo del cargo. Cualquiera, sea electo o no sea electo, porque eso es un precedente nefasto para la historia del país. En términos jurídicos, es lo más aberrante que ha podido existir y que han podido prestarse los asambleístas, llámese diputados y senadores. Fíjense lo que han hecho. Ojo, los asambleístas, diputados y senadores, no están exentos de responsabilidades. No por el hecho que son diputados y senadores, están exentos de responsabilidades. Acá en el país no hay inmunidad. Si bien existe la Constitución, habla de la inviolabilidad, que esto no significa inmunidad, pero más allá de eso, asumen responsabilidad en derecho, por si acaso, asumen responsabilidad en derecho. Y ustedes aprobaron una ley que es totalmente inconstitucional, va en contra del manto constitucional, va en contra de la Convención Americana, va en contra de las sentencias que ha emitido la CIDH, van en contra de las sentencias que el propio Tribunal Constitucional ha emitido. Cito las sentencias constitucionales. Fíjese, vamos en el tema de que no se puede de manera arbitraria a una autoridad electa, ¿no?, o designada, se puede prácticamente interrumpir su gestión. Fíjense, la sentencia 2055 quebrado 2012. Ni siquiera han hecho caso a eso. Han pisoteado eso, a pesar que es vinculante. La Constitución dice que todas las sentencias que emite el Tribunal Constitucional son vinculantes para el Estado. Tercera sentencia constitucional, la sentencia 137, quebrado 2013. Allá dice de manera más con claridad, no se puede la autoridad que esté en ejercicio, ¿no?, inmediatamente desvincularlo, suspenderlo. ¿Ah? Tercera sentencia constitucional, la sentencia 034, quebrado 2020. Esto ya ha dado con más claridad de que no se puede interrumpir, en este caso del fiscal general, el ejercicio que estaba cumpliendo por mandato constitucional y por mandato o en función de la ley del Ministerio Público. Han omitido absolutamente todos. No han hecho caso las sentencias que el propio Tribunal Constitucional ha emitido. Y finalmente, fíjense esto más. No vamos a entrar más a fondo respecto a este tema. Al hacer una suspensión definitiva, ¿no? Prácticamente, recalco una vez más, y al pueblo boliviano lo decimos, lo están sentenciando. Eso es de entrada. El otro ya es formalidad, ya es prácticamente, como decimos en términos coloquiales, es cortina de humo, nada más. ¿Cómo puede haber, yo pregunto, una suspensión definitiva? ¿Cómo puede existir eso? Una destitución de hecho. Por tanto, no solo se está vulnerando aquellos derechos que tenemos y gozamos todos los ciudadanos bolivianos, se están vulnerando las garantías constitucionales establecido en el manto constitucional. Y lo peor, lo que están cometiendo, voy a simplemente ya puntualizar, a ver, no pueden suspender a una autoridad electa sin sentencia, eso es con claridad, ¿no? Las sentencias que voy refiriendo. Segundo, la sentencia, una vez más, 137/2013, confirma que no es un principio exclusivo para las autoridades electas. No es así. También, obviamente, se aplica a las autoridades en el caso del fiscal general, así como también la 0034/2020, ¿no? No es, podemos decir, vuelve a declarar su inconstitucionalidad la suspensión basada simplemente en acusación, ¿no? Así como también el artículo 116 constitucional, no existe condena sin sentencia. No hay, no puedes vos condenar a alguien sin sentencia. Y para eso existe el debido proceso, existe el procedimiento, el derecho a la defensa, etcétera, etcétera. Una imputación formal es una actuación dentro de una investigación penal. Una medida cautelar personal es una decisión procesal. Ninguna de los dos equivale a una sentencia condenatoria. Métanse eso a la cabeza. No equivale a una sentencia condenatoria. Antes tiene que haber un juicio, antes de la sentencia, antes de que el tribunal determine una responsabilidad, existen procedimientos, ¿ah?, las cuales en absoluto se han respetado. Entonces estamos frente a una judicialización de la política y por ende de una dictadura pura en el país. Hay que decirlo de manera contundente. Entonces, estos actos inconstitucionales promovidas por el Estado, ¿no?, quieren sin duda prácticamente vulnerar todos los derechos y garantías constitucionales que hoy no se ha respetado. Entonces, vamos al tema de la elección interna, ¿no?, que se han suscitado en el caso del fiscal general, ¿no? Prácticamente este proceso de la designación a través de una ley es inconstitucional por el punto que he hecho referencia. Por si acaso, no se trata de defender a Mariaca, se trata de defender el Estado de Derecho de todos los estantes y habitantes del país. Eso hay que aclarar de manera puntual, ¿no? La sentencia sentencias constitucionales no pueden cumplirse solamente cuando conviene al poder de turno. Tiene que aplicarse para todos. Es un principio y una regla general. En ese sentido, cabe mencionar, y quiero aclarar de manera puntual, cuando un gobierno se aleja del derecho, cuando un gobierno se aleja de la Constitución, cuando un gobierno se aleja de la ley, fíjense lo que dice. Esto no lo expreso yo personalmente, después a veces siempre pretenden achacarme. No, el santo es, no. Fíjense algunos que son lectores del derecho. Hay un autor filósofo que se llama John Locke. John Locke escribe una obra, el tratado, ¿no?, el segundo tratado del gobierno civil, establece cuando un gobierno se aparta de la Constitución, cuando va en contra de los derechos naturales del ciudadano, como la vida, la libertad, los derechos y garantías constitucionales, entonces dice, nace y emerge el derecho a la resistencia. Lo dice John Locke. Esta doctrina lo han plasmado en un documento jurídico del año 1789, en la famosa Revolución Francesa. Este instrumento se llama la Declaración de los Derechos del Hombre y del Ciudadano. En su artículo 2 también establece el derecho a la resistencia cuando una autoridad ya no respeta, en este caso, la Constitución. Pero no solo es la Declaración de los Derechos del Hombre y del Ciudadano. El año 1776, antecitos, inclusive en la Declaración de la Independencia de Estados Unidos, textualmente dice que cuando un gobierno, obviamente, se aparta del manto jurídico, obviamente nace el derecho a la resistencia de un pueblo. Entonces, en ese sentido, como ahora yo plantearía, el gobierno y el Estado lo han matado el derecho, han matado a la justicia, han matado a la democracia. Por ende, en el país ya no hay Estado de Derecho, ya no hay democracia y ya no hay justicia. ¿Y qué toca al pueblo boliviano? Bajo este antecedente doctrinario, bajo los antecedentes jurídicos que el instrumento internacional, inclusive la Constitución de Alemania lo tiene establecido, nace y emerge sin duda el derecho a resistir frente a un gobierno que hoy se constituye en dictadura, autoritario y una lógica del despotismo.
0: Muchas gracias, hermano diputado. Y todo esto señalan muchos abogados, mucha gente de la población, que Rodrigo Paz está haciendo todo esto para salvar el proceso que estaba llevando adelante el fiscal general en contra de lo que pasó recientemente, ¿no? El tema de Cerimedo, que involucra a muchas autoridades, incluida la esposa del presidente Rodrigo Paz, hermano Santos.
6: Sí, pero algo más sobre esto. Eso es cuestión inclusive más allá de forma. Vamos al tema de fondo más. Claro, tiene que ver tal vez mucho con esos hechos que se han suscitado en el país, tema Cerimedo y otros delitos más de carácter no solo nacional, sino también internacional que se han cometido. Pero vamos un poquito más. Quiero terminar con esto. Resulta que la ley, para mí, entre comillas, 1773, que de entrada hemos señalado que es inconstitucional por el argumento que he fundamentado. Hermano presidente, quiero expresarlo de que la estrategia, ¿cuál es? La estrategia es de que, como no hay tribunal constitucional, fíjense lo que están planificando. A pesar de que su ley es inconstitucional, ellos saben que es inconstitucional, pero a sabiendas lo están de manera torpe y agresivo pretendiendo aplicarla, con el sobretexto de que algún abogado, algún estudioso del derecho presentar o alguna otra persona presentar un recurso de acción de inconstitucionalidad, de hecho que lo gana. Pero ¿qué pasa? En la sala plena del Tribunal Constitucional está conformado de 9 magistrados, ¿no? De los 9 magistrados, para ser sala plena mayoría, requieren 5 magistrados. En el país solo existen 4. Por tanto, no va a existir y nunca va a existir, por lo pronto, sala plena del Tribunal Constitucional. Entonces, aquel persona, cualquiera que fuera, presentara el recurso de inconstitucionalidad, se va a quedar en ventanilla, no va a proceder. Entonces, a Rodrigo Paz, por eso no le ha convenido y no le va a convenir elegir los magistrados del Tribunal Constitucional para que siga actuando con la vulneración a la Constitución, a las leyes y emitiendo leyes inconstitucionales.
0: Temas que con toda seguridad va a generar mucho más. Hay muchas ilegalidades, mucha polémica y mucha inconstitucionalidad. Presidente Evo, sí, adelante, por favor.
5: Escuchando esta explicación jurídica del doctor Santos Mamani, ¿a qué resumo llego? Una dictadura.
0: Totalmente, ¿no?
5: No solamente interna, sino externa.
0: Manipulada desde afuera.
5: ¿Para qué miembro del escudo de las Américas en la Asamblea? Espero no equivocarme. Primero, se denuncia, ¿no? Plata, para que puedan aprobar, alinear los intereses, no del gobierno boliviano, sino del gobierno de Estados Unidos. Ahorita vamos a demostrar eso. O finalmente para alinear a toda la derecha. Claro, dentro de la derecha también tienen problemas. Tuto por su lado, Doris, los diputados, senadores de Doria venían por su lado. Ah, te estamos viendo, ojo. Controlar presencialmente. Eso me hace recordar cuando a mí me expulsaron en el 2002 de la Cámara de Diputados. No había presencial, pero sí habían obligado a cada 7 transmisión directa. ¿Quiénes votan para la expulsión de Evo y quiénes no votan?
0: Para controlar.
5: Porque el mismo Jorge Rista, estaba comentarista de un medio de comunicación, denunció, han pagado 10.000, solo 10.000, están volviendo dólares para que voten por la expulsión de Evo Morales. Es control abierto. Doctor Santos Mamani ha explicado, no hay debido proceso, no hay Estado de Derecho, no hay derecho a la defensa, se viola la ley, la constitucionalidad, es grave. Esa dictadura, ¿no? ¿Y por qué? Mira lo que amenazó Donald Trump. En la inauguración de la sesión ordinaria de las Naciones Unidas, en la ONU, dos puntos, Trump amenaza con usar la fuerza militar en América Latina si ve amenazados sus intereses.
0: Lo dice abierta y públicamente en un evento.
5: Y que ha ido a comprometerse, Rodrigo Paz, en esta última visita de Estados Unidos, a Rubio, su reunión oficial, su derecho a reunirse. Ley que pueda abrir, a ver, textual, ley de inversión para abrir paso a capitales estadounidenses en inteligencia artificial, energía verde, hidrocarburos y minería. Si Estados Unidos se adueñe de minería, de hidrocarburos, inteligencia artificial, todavía no he investigado bien, pero energía verde. Si no apruebas la ley de inversiones, no tienes el apoyo. Y para eso someter abiertamente a la Asamblea para que pueda aprobar estas normas. Estoy totalmente informado y se confirma que es energía verde, energía solar, energía eólica. Van a privatizar el viento, por favor, Ramiro, hermanos y hermanos que me escuchan. Van a privatizar el sol. ¿O hay que pedir permiso de una empresa norteamericana para instalar nuestro panel solar?
0: Ah, eso están apuntando.
5: Hay que pedir permiso de Estados Unidos, de una extranjera norteamericana, para instalar nuestra eólica. Ah, es grave lo que está pasando. Sí, sí. No solamente el problema de diésel, gasolina, por favor. Estamos demostrando acá.
0: Sí.
5: Entonces, control abierto, sometimiento. Ah, nuestros derechos. Mira, sus intereses, su pretexto, los intereses de Estados Unidos. ¿Cuáles son los intereses de Estados Unidos? Que el litio, tierras raras, todos los recursos naturales sean de Estados Unidos. Esos son intereses. Y si el pueblo defiende a las amenazas de narcoterrorismo. Y ahora sometiendo a la Asamblea lamentablemente sometida. Saludamos a algunas, a algunos siempre habrán, pero esa Asamblea con presencia de escudo de las Américas, aprobando normas inconstitucionales, como explicó el doctor Santos Bamani. Es fatal lo que está pasando. Ayer estaría una reunión cerrada, todos hemos entendido, el estado de emergencia, hay que hacer una alianza, siguen planes del 13, este mes han planteado y compañía una comisión. Ya, bueno, ahí salvo mi responsabilidad de juntar varios dirigentes, una reunión, a una comisión, alianzas respectivas con los sectores para defender Bolivia, para salvar Bolivia, para salvar nuestros recursos naturales y fundamentalmente defender también normas y la constitución política del Estado. A este paso, como se ve, lo que se viene es muy serio. Paz dijo, he traído 10 mil millones de dólares. En el fondo ha traído un sometimiento valentonado para dominar y someter al pueblo boliviano. Yo dije, no sé si te acuerdas, debe ser grabado por ahí, hace 2-3 semanas, van a liberar a Cedimedo. Esta detención ilegal, procesamiento inconstitucional solamente para liberar a Cedimedo. Yo dije, liberar a Cedimedo es proteger a Rodrigo Paz y familia. A mí me sorprende también, es proteger a Donald Trump y familia.
0: Claro, están implicados, han mostrado videos,
5: está su hijo,
0: documento.
5: ¿No? Donald Trump es su hijo, perdón, Cedimedo es su hijo de Donald Trump. Agente de la CIA. Saludo excomandantes, policías que tienen mucha moral, detener. Si no se detenía esto, no pasaba nada. Pero también parece pugna interna de poder dentro del gobierno. Quien manda o cómo negocia, hasta puedo atreverme, quien negocia más con el narcotráfico. Se nos preguntamos. ¿Por qué digo que es para liberar a Cerimedo? Su abogado desde Argentina dijo, Cerimedo estará libre en noviembre. Por favor.
7: Ah, está, claro. Están apuntando.
5: Y el debate, yo lo he visto. ¿Quién cuestiona a Cerimedo? Que intentó asesinar a su pareja, a su bebé. No solo es un simple feminicidio, sicariato. Y ahora, narcotraficante de paso, asesor privado de Rodrigo Paz. ¿No? Entonces, narcotráfico, eso, esa es la gente que maneja. ¿Cómo tapar eso? ¿Cómo opacar eso? ¿Cómo desviar eso? Ah, de paso vuelvo a Argentina, no sé si tenemos por ahí, una parada en Boca Ratón.
7: Ah.
5: Mira, después de que estalló la detención del fiscal general, ya no habla nadie de Boca Ratón. La prensa informa que suegro de Rodrigo Paz estaba en Boca Ratón. Se logró, dice la prensa, como 200 millones de dólares desfalcó el banco, no es Banco Fácil, sino otro banco.
7: No, hay otro banco, el banco...
5: Entonces, su suegro, con sentencia de 7 años de cárcel, se escapa a Estados Unidos, a Boca Ratón. Y ahora denuncia su esposa con empresa constructora. Su cuñada, igual con otra empresa constructora. No sabíamos. Si Rodrigo Paz no paraba en Boca Ratón, tal vez no sabíamos esto. Hecho escandaloso. Finalmente, a ese fiscal que estaba investigando, le detienen, pero también algo muy grave. Por norma, ¿saben? Podía asumir el fiscal más, el decano llamado, ¿verdad? Y asumió. Y ahora en la cárcel. ¿Qué es eso? En la cárcel. Al juez dijo, esta demanda del fiscal corresponde en Santa Cruz, ya están con mandamiento de aprehensión. Buscar esta dictadura. Dictadura jurídica, interna y externa. Es gravísimo lo que está pasando. A mí me sorprende, de verdad. Así gobernaron las derechas, liberales, dictadores militares. Por eso Bolivia nos han dejado destrozados. Y por eso el pueblo recuerda los 14 años. 14 años sin gringos. Por supuesto, ¿cómo no voy a equivocarme? Nos equivocamos. Todos nos equivocamos. No somos perfectos. Pero por encima de nuestros errores, ¿cómo estaba 14 años? Sin Estados Unidos. Se respetaba seguridad jurídica. Jurídica, especialmente garantizamos soberanía jurídica, soberanía política, fundamentalmente soberanía económica, nacionalizando nuestros recursos naturales y los servicios básicos. Ya escuché, después de acá instalamos su stand de Causa Chuncoca, ustedes, Causa Chuncoca con Starlink.
7: Starlink, nos han hecho.
5: Claro, si están bajando, ¿no es verdad? Si de manera intencionada está bajando la señal de Entel, obligado a asumir.
7: Nos están obligando a comprar otro servicio del exterior, claro, cuando claro. En Bolivia tenemos
5: la antes nacional. Pagábamos a Italia, ahora vamos a pagar a Estados Unidos. Pero esa empresa norteamericana, ¿crees que de su utilidad va a aportar para Juancito Pinto?
7: No, imposible.
5: Con la utilidad internacionalizada para Juancito Pinto, eso no habría. Van a eliminar las rentas y bonos, privatizando como lo están haciendo hasta ahora. Entonces, Ramiro, a mí realmente me ha sorprendido, gracias doctor por explicar jurídicamente, constitucionalmente, por normas nacionales, normas internacionales, cómo no se respetan normas acá, buscando sus propios intereses. Pero no solo eso, unos detenidos, procesados, otros detenidos, liberados, ¿cómo es eso? No sé si puedes explicar.
7: Hay, presidente, el ex ministro de gobierno, ¿no? Tenemos en imágenes, por favor, esta presentación de
0: conocido también como Sonia.
5: Cuenten el imágenes, a mí me ha sorprendido. Mira, ayer en la mañana ya me comunicaron el nuevo fiscal, José Armando Urioste,
0: sería para
5: que vive en Beni, pero es chuquisaqueño. Me comentaron algunos compañeros de La Paz que es familiar o primo de la esposa de Rodrigo Paz.
0: Primo político de Efraín Suárez, es el fiscal general, ¿no? Eso es lo que dicen. Circula en redes sociales bastante esta información.
5: Hay algunos compañeros públicamente y han demostrado que es familiar. Si fuera familiar, fiscal, familiar, primo, lejano, familiar, familiar de la familia de Paz, mediante la esposa, ¿qué es eso? Y no solamente es una cuestión de un golpe al órgano judicial, sino es control familiar. Y eso es gravísimo, ¿no? Todos, ¿no? Y yo no creía ayer en la mañana cuando me llamaron, pero en la tarde me confirmaron. Ellos sabrán.
0: Hay un video que circula justamente sobre este tema,
5: presidente. A ver, si podemos ver.
0: Un video que habla sobre ello, ¿verdad? Vamos a ver en realización este video que explica un poco este tema del parentesco del nuevo fiscal general. Adelante, por favor, adelante.
8: ¿Dónde apareció José Armando Urioste? No estaba en la terna y apareció en la madrugada. Un dato curioso es que la esposa del fiscal es prima hermana del famoso Efraín Suárez. Es por eso que junto a Camacho estaban en el hemiciclo. Los camachistas lograron poner al fiscal general y su abogado de dudosa reputación. Martín Camacho será fiscal departamental de Santa Cruz. ¿Dónde apareció José Armando Urioste? No estaba en la terna y apareció en la madrugada. Un dato curioso es que la esposa del fiscal es prima hermana del famoso Efraín Suárez. Es por eso que junto a Camacho estaban en el hemiciclo. Los camachistas lograron poner al fiscal general y su abogado de dudosa reputación. Martín Camacho será fiscal departamental de Santa Cruz.
0: Ahí está el video que circula en redes sociales. Alguien decía, no, ahora en redes sociales no se puede esconder nada, todo se sabe tarde o temprano, se conoce públicamente. Y el otro caso que decía usted, presidente, si me acompañan con la imagen del Sonia, el ex ministro de gobierno de Lucho Arce, ahí está esta imagen, que también circula por las redes sociales, en donde en primera instancia, presidente, salió la información en sentido de que Sonia Eduardo del Castillo fue detenido. A primera hora salió esa información y lo dieron varios medios, incluso circuló una fotografía en la que se señalaba que Eduardo del Castillo habría sido detenido en el momento también que habría sido detenido el exfiscal. Luego el ministro de gobierno sale para decir que no ha sido detenido, ¿no? Que más bien lo estaban buscando. Y este cuadro que estamos mostrando en imágenes, el gobierno aclara que Eduardo del Castillo no fue aprehendido, es buscado, ¿no? Y en este cuadro, ¿no? Dicen, fue siempre un espía de la embajada americana, ¿no? Agente del imperio. Ya van dos veces que lo detienen y la embajada americana ordena que lo suelten. Este acabó con, bueno, esa es parte de la historia, acabó con el instrumento político, el MAS y PSP, desde dentro y con toda la izquierda, juntamente con el conocido Tilín. Vamos a ver el video que tenemos para presentarles. Si está listo, adelante, por favor.
9: Ello puede resultar. Entonces, Raúl, siguiendo ese escenario, en secuencia estaríamos hablando de que el remedio puede resultar peor que la enfermedad. Estaríamos cambiando un grupo de que aprovechan el Estado por otro grupo que también va a ser lo mismo. ¿Ah?
10: Exactamente, yo tengo también lo mismo. ¿Cuánto vamos a cambiar realmente? ¿Y qué va a pasar? ¿Qué va a pasar también con la lista de los 20? ¿Quiénes están en esa lista? Y tantas estimaciones, versiones de que gente ya del gobierno, incluso del gabinete, estaría en esa lista de los 20. Solamente si es que hay una renuncia en el gabinete en los próximos días, vamos a saber que ese estaba en una posible lista, ¿no? Eso claro. Va a ser una demostración. Y si no, solamente habrá sido una versión. Me lanzo con una cosa, y yo tengo información de que quien protege o quien ha pedido que no sea tomado detenido Eduardo del Castillo es la embajada. Es la embajada.
11: ¿Por qué será?
9: Ah, es una revelación.
10: Uh-huh. Sí, y cuando fue detenido Eduardo del Castillo, ¿se acuerdan? Hace varios meses y sí. Rápidamente se lo liberó, sí. Era por pedido de la embajada también. Esa es la información que tengo de una fuente que sabe del tema. ¿Por qué?
11: Ese será informante.
10: Sí, una fuente que conoce del tema.
9: Porque recibía
11: ¿o tienes que ser informante?
9: Un ingreso mensual, sí. No, por no decir soborno.
10: ¿Qué es lo que pasa? Eduardo del Castillo fue una pieza importante para el gobierno de Estados Unidos y para la embajada durante el gobierno anterior. Mantuvo a Evo Araya, le quitaron la visa, la sigla, no lo dejaron, no pudo candidatear, extraditaron a ese policía, ¿se acuerdan? El que lo estaban encontrando cerca de la frontera con Tarija fue extraditado rápidamente a Estados Unidos. Sí. Ahorita no me acuerdo el nombre del policía acusado de narcotráfico. Muy sintomático. Dos veces lo detienen y dos veces se libra.
11: Oye,
10: yo
11: no tengo información así tan poderosa como tú, pero tengo otra hipótesis un poco más sórdida. Que lo que pasa es que creo que Eduardo del Castillo es parte de una estructura o es muy amigo, por ejemplo, de los hijos de Luis Arce, para empezar, y a su vez de un actual ministro cuyo nombre no puedo decir, ¿no? Entonces, por ahí también puede haber algún grado de protección.
0: Bien, ahí es una explicación y una aclaración que hacen los periodistas Raúl Peñaranda y Andrés Gómez respecto del Sonia, ¿no? Hablando precisamente de lo que ha sido detenido y tiene mucho que ver con el tema de Marced, ¿no? Cuando fue liberado Marced. Entonces, este señor, el Sonia, en principio debía ser investigado, extrañamente no lo es, extrañamente no lo detienen, en fin, habrá que aguardar qué es lo que pasa. Presidente.
5: Sorprende. Mira, después de las elecciones nacionales, Eduardo del Castillo, buscando a nuestro hermano gobernador, pasa ya buscándonos a nosotros, a mí.
0: También.
5: Pero ya sospechamos que era agente del imperio. ¿Por qué? Yo dije en algunos momentos, narcos que negocian con Estados Unidos son protegidos. Narcos que no negocian son perseguidos.
0: Así es.
5: ¿A Evo de qué pueden acusarlo? Nada.
0: No hay.
5: ¿Ah? ¿No hay? Dijeron Estados Unidos, Evo no tiene nada. Uno de 20, 18 años hemos seguido a Evo, no tiene nada. Tema narcotráfico, ni tema de corrupción. Claro. Es otro, sus responsabilidades con Evo, fundamentalmente ligado a un tema netamente político. Entonces, yo no sabía, a mí me sorprende lo que comenta los periodistas. Sabíamos que en el aeropuerto la habían detenido y la han liberado. Pero esa noche cuando ha sido detenido, fiscal general, para mí, no sé si me equivoco, si se respetaría las normas, la constitución, Mariaca sigue siendo fiscal. Si se respetaría las normas. Más tarde aparece, pero se informa, también Eduardo del Castillo ha sido detenido. Al día siguiente, sospechosamente, el ministro de Gobierno, Tuco Oviedo, dice, estamos siguiendo.
0: Estamos buscando.
5: Va pasando el tiempo. La misma gente del gobierno dice, 1 o 2 horas estaba detenido Eduardo del Castillo.
0: Ajá.
5: El Castillo. Y había amenazado a Tuco Oviedo. Si me detienes, vas a ver. Entonces, ¿será que por la amenaza de Castillo a Tuco han sido liberados o finalmente Estados Unidos hace liberar? La información, con escolta sacaron, no, hacia Perú, al Castillo. Ya, vox populi, dentro de la policía y dentro de algunos sectores en Beni, eran cumpas, ex ministro de gobierno, Eduardo Castillo, con el actual ministro de gobierno, que tiene relación con el narcotráfico. muy sospechoso esta liberación. Está totalmente confirmado, detenido horas, pero liberado. Yo pensé que estaba detenido porque al día siguiente, Tuco Vila decía, no, estamos persiguiendo, estamos buscando algo así.
7: Se han apresurado en aclarar.
5: Lamentablemente,
7: ¿no?
5: La mafia de la última gestión de Lucho con la mafia de ahora gobierna. Una comparación. Cuando una juez respeta las normas y me da acción de libertad, detenida.
7: Inmediatamente.
5: Ahí puedo comentar lo que pasó en Argentina, este último. No sé si tiene algún documento.
7: Sí, por supuesto.
5: Pero ahora, a un juez dice, este proceso no corresponde a la Anchipa, perdón, a fiscal.
7: Mariaca
5: en La Paz, sino en Santa Cruz, ya buscado para ser detenido. Persecución, amedrentamiento, intimidación, para que nunca más. Hay buenos jueces, hay buenos fiscales. Ganamos, recuerda, ganamos un amparo de Pambol, ganamos el amparo, amenazan y mandan a Sucre. ¿Para qué Evo no puede ser candidato? A partir del golpe de Estado, vuelve a la derecha. Y no sé qué equivocamos en elegir a Lucho Arce. Derecha, derecha. Yo comentaba, David Choquehuanca allá durante el tiempo. Después de ser electo, ya negoció con Estados Unidos. ¿No? Posesionarse a cambio de que van a destrozar al Evo. Es el plan que tenía. Yo no creía, yo tenía información. Pero ahora me doy cuenta el plan que tenía. Porque David Choquehuanca, ¿qué decía? Cada fin de año, este año vamos a ver a Evo. ¡Ay, buena cosa contra el Evo, contra el Evo! Finalmente llegó el 2024. Con ese falso proceso. Y Benito empezó a procesar en Argentina. Si tiene alguna información.
7: Sí. No, definitivamente, presidente, a usted le han hecho procesos totalmente falsos. Y hay uno, si me acompañan, por favor, con página 12, que es de Argentina, donde dice, Evo Morales fue absuelto de las acusaciones de abuso de menores en Argentina. El informe complementario señala, el juez Sebastián Ramos archivó las denuncias contra el expresidente de Bolivia después de tomar, y aquí yo pongo entre paréntesis, decenas de testimonios y contrastar las acusaciones con los registros migratorios. Se descartó la convivencia con menores. Y esa denuncia lo hicieron con bombos y sonajas, ¿no? Salieron varias personas diciendo, así siempre. Yo he visto a alguna persona, decía por ahí, falsamente. El juez federal Sebastián Ramos archivó las denuncias por abuso sexual contra el expresidente Evo Morales. El archivo es por inexistencia del delito. O sea, no hubo nunca delito. Es un fallo de 9 páginas, muy detallado. El magistrado concluye, el resultado concordante de esas diligencias permitió descartar la convivencia de mujeres menores de edad con el imputado y la existencia de situación de explotación en los domicilios investigados. O sea, nunca hubo la existencia de menores ahí, ¿no? Explotadas sexualmente o laboralmente. O sea, el proceso ha sido totalmente falso y el juez lo ha señalado así.
5: No hubo trata ni tráfico.
7: No.
5: El mismo demanda acá en Bolivia.
7: Sí.
5: Pero ¿quién me demanda en Bolivia? Un policía en servicio activo. No es la presunta víctima, no es la familia.
7: Sí.
5: Entonces yo solo escuchando a los abogados, si no es víctima, no es delito, pues. Si eso haya sido rechazado totalmente en Argentina, automáticamente en Bolivia debe ser cerrado y rechazado, pues. Pero esa es la obra de Lucho Arce, David, Castillo, para inhabilitarnos, para que no sea Evo candidato. ¿Cómo destrozan Bolivia ahora? ¿A quién entrega el gobierno? Entre ellos también pelearon durante la campaña. Yo escuché decir, Lucho Arce ha hecho campaña para Andrónico, y no a Lucho, perdón, y no a Palacastillo, su ministro. todo por intereses internos. Con este problema que se aparece, información, hay que confirmar, ahora está en la lista negra o buscado, Jaime Mamani. Yo dije oportunamente, dije al presidente, en el Palacio, acompañado con seis ejecutivos, cambien al Mamani.

0: escuchar.
1: Pero antes, para terminar, tengo otra presentación, pero quiero aprovechar. Ayer me comunicaron desde Yapacaní que el día viernes reclutaron jóvenes de la calle.
2: Antes de ayer viernes.
1: Sí, viernes, este último viernes. Reclutaron para pagar 500 bolívares por día. Jóvenes, algunos trabajadores que lavan carros, reclutaron, no sabemos cuántos, reclutaron pagar por día 500 bolivianos y jóvenes para el trópico de Cochabamba.
2: ¿Para intervenir en el trópico?
1: No sé.
2: ¿Para
1: el trópico?
2: Para el trópico.
1: Para el trópico. ¿Para qué es?
2: Yo me estoy imaginando.
1: Podemos imaginar muchas cosas.
2: Como cuando ha llevado a San Julián, por ejemplo.
1: Por ejemplo, eso. 500 bolivianos. Yo también soy capaz de irme con 500 bolivianos, que me pague 500 bolivianos el día. Claro, quien no quisiera.
2: Sí, así manejan, ¿no?
1: Claro, para enfrentar, ¿cómo se a la maneja? Gente. Estamos denunciando oportunamente. Se aparecen grupos, imaginándome lo peor. Jovencitas aparecen ahí enfrentando, peleando con los compañeros que están en la vigilia. Ah, siempre así, ¿cómo montan? Ah, peleen, va a ser peleen entre cocaleros, viene el policía que va a civicar y va a ser motivo de intervención. ¿Vas a acordar?
2: Pues gravísimo.
1: Y lo que denunció el compañero Dieter, ¿no? Instrucción a los pachachos, habían pachachos, se han deshecho, ¿no? A montar pruebas. Son expertos para montar pruebas. ¿Qué te cuesta perderte un 2, 3 gramos de coca en la mira, narcotraficante, la mira a la cárcel? O te metan 20 mil, 30 mil dólares, o 100 mil, 200 mil, bueno, ¿de dónde tienes plata? No. Son expertos para eso. Están operando, totalmente confirmado. Y ahora con todo lo que están preparando, solo quiero decir a Rodrigo Paz, su gobierno, si me matan, va a ser bajo su responsabilidad, porque no está en planes de detenerlo, de llevar a la estancia de Evo Morales. Nos denunciaron, creo que Gastón, Vicente, denunciaron, hay 30 sicarios que envió el gobierno boliviano al trópico de Cochabamba, 30 sicarios. ¿Para qué 30 sicarios? Los policías de confianza dijeron 15 sicarios. ¿Para qué? 15 sicarios al trópico. Repito, si pasa algo con Evo y otros compañeros, bajo su responsabilidad, y no es ninguna mentira, oportunamente presentamos algunas denuncias, debe estar por ahí, cuando dice el ministro de Defensa, Evo, si no se entrega a la justicia, va a haber muertos.
2: Pues de la sangre. ¿Sí? Sí, eso dice.
1: ¿Te acuerdas de eso?
2: Sí, no sé, un par de semanas atrás. Esa declaración existe. Advirtiendo de que podrían intervenir y coser sangre, ¿no? Eso mismo dijeron. Presidente, a mí me recuerda mucho cuando dicen montaje de dinero, el doctor también debe recordar, muy extrañamente, ¿no? O son los policías muy capos, o la gente es muy tonta, ¿no? Es decir, hay un bloqueo, ¿no? Dicen, en el puente para hotel, de repente encuentra un compañerito con su bultito, con su mochilito, con su aguayito, 30 mil bolivianos. ¿Y quién estaría pasando a pie con su aguayito cargando 30 mil bolivianos? Pues es extraño totalmente, ¿no? Nos van a engañar, ¿no? Si hay otro bloqueo, encuentran la misma cantidad, sí. Normalmente hacen...
1: Cuando estaba llegando la marcha a La Paz.
2: Sí.
1: ¿Ah? La Paz, aún con en cuenta que un millón de bolivianos, 2 millones de bolivianos cargados.
2: Exactamente.
1: ¿A dónde está el tren que nos diga? ¿Dónde están los 2 millones o 1 millón de bolivianos?
2: ¿Y dónde está esa
1: persona? ¿Dónde está la persona que nos diga? Es montaje.
2: Claro. No. Engañan así, ¿no? Para manipular detenciones. A ver, sí, y recuerdo muy bien. Con 1 millón de bolivianos, ¿quién va a caminar en esta vida? ¿Quién compañero nuestro puede caminar? Y valga a Dios si sabe si uno tiene esa cantidad de dinero, ¿no? En mi vida yo he conocido hasta 50 mil bolivianos. Lo máximo que uno tiene es a 1.000, 2.000 bolivianitos, ¿no? Y al banco directamente para pagar deudas. Pero cargarse 100 mil, 200 mil, no sé, doctores, realmente intrigante ese tipo de información.
1: Aquí está, creo. ¿Quién es el ministro de Justicia, ministro de Defensa? Ministro de Defensa llama a Evo Morales a presentarse ante la justicia para evitar un derramamiento de sangre. No está diciendo que va a haber muertos.
2: Exactamente.
1: No estamos mintiendo para nada. Y ahora con

0: sicarios, ¿no? Con grupos de que van a montar pruebas, con están reclutando civiles de Apacaní para mandar, ya mandaron al trópico. Hasta se comenta que de Bulobolo directamente mandaron a Chimoré. Ojo, información no confirmada, pero información. Entonces, sería importante un poquito investigar ese tema. A ver, un poquito más, pues vamos a terminar con temas de la feria.
1: Adelante, doctor. Bueno, solo para puntualizar, evidentemente, para sembrar pruebas a los hermanos y hermanas, ya ha sido reiterativa en diferentes momentos que se ha suscitado, y como también se presume, lo mismo ha pasado este último momento con el tema del fiscal. Mira, yo de manera puntual nada más, no hay denuncia formal, no hubo denuncia formal contra el fiscal, solo para puntualizar. Segundo, no hubo mandamiento de aprehensión oficial públicamente que haya establecido una autoridad competente, no hay. Y el ministro de gobierno en una entrevista internacional dice, hemos actuado de manera, por acción directa. ¿Qué significa acción directa? Es flagrancia, es cuando a mí me pillan agarrando por el sitio de este objeto, esa es flagrancia, pero no hubo tal situación. De acuerdo a la ley, ¿no?, del código, bueno, al código procedimiento penal, en su artículo 227 y 230, lo establece de manera taxativa, estos temas. No obstante, el ministro de gobierno dice, tenía conocimiento hace 10 meses. Entonces, como que solito se está vendiéndose, sabiendo eso, de acuerdo al Código de Procedimiento Penal, en su artículo 286, él debería ya haber tomado la acción en ese momento. Y por tanto, al no haber flagrancia, al no haber mandamiento de aprehensión, obviamente se nuevamente vulnera y se da como complicidad al ministro de gobierno. Finalmente termino. El tema del fiscal general, no hubo renuncia. Eso dice la ley, tiene que haber renuncia para que se destituya, o bueno, para que no esté ya en el cargo. Segundo, por muerte, el fiscal general no ha muerto. Tercer, una sentencia ejecutoriada, no hay tal sentencia. Por tanto, como la ley es inconstitucional, no se ha respetado todo este procedimiento, seguiría siendo, en todo caso, fiscal general del país. Y el gobierno, por omisión, no, por negligencia, han cometido varios delitos irregulares en el país.
2: Bueno, no, pero hay que seguir renegando, presidente. A todo, yo me pregunto, no sé si viste toda la información, una ambulancia salió de su casa, de la oficina, ¿y qué estaba haciendo la ambulancia donde encuentran supuestamente cantidades de dinero? ¿Cómo una ambulancia saliendo de su casa o de la fiscalía? Y en las imágenes se muestran, los policías van, ni siquiera buscan, ¿no?
0: ¿Cuántos millones de bolivianos? ¿3 millones?
2: 3 millones y 10 mil dólares.
0: ¿No? ¿Cuántos millones?
2: 3 millones de bolivianos.
0: ¿Quién podría tener 3 millones de bolivianos sabiendo que hay una permanente devaluación? Cualquiera cambia en dólar, en su banco, no entiendo.
2: ¿Y cómo ponerlo en una ambulancia? Si salir, ambulancia, ¿qué estaba haciendo la ambulancia ahí? Y los policías machamente van y como quien supiera, ¿no? Ah, aquí está. Sí, abren directamente. O sea, deja mucho, presidente y hermano exdiputado, deja muchas dudas lo que ha pasado. Realmente deja muchas dudas, presidente.
0: Repito lo que digo, Santo. No estamos defendiendo a nadie.
2: No, para nada.
0: Solamente la legalidad, la constitución, el debido proceso, Estado de Derecho, defensa legal de cada uno que le corresponde. Eso es la defensa, es de todos y de todos. O sea, de algunos abogados, no soy político, mi versión explicaba muy bien la lección. Pero eso no va a parar. Solo el pueblo organizado, movilizado va a parar.
2: En efecto, así va a ser.
0: Pues una intervención abierta, directa, externa, con intereses, compañeros, detrás de todos están nuestros recursos naturales. Ahora, hasta el sol, hasta el viento de paso. A ese conclusión llego, no, nada más. Bueno, compañero, estaba extrañando bastante los yogures de Entre Ríos. La compañera, ¿no?, la familia, la semana pasada, o mes, me han traído a la Oqueña, presentamos muy bien. Hace un momento vi aquí, está palmito todo, pero menos nuestro yogur. Y quisiera que nos comente cómo está nuestro stand de los productos de leche con derivados, hermana. Adelante.
3: Ya, muy buenos días aquí. Sí, por no hemos podido presentar, no hemos podido ir, ¿no? A ese su, a ese este, entonces.
4: Ahora vamos.
3: Ahora sí, estamos en este.
4: Pues a Zapata de
3: una vez. Sí, vamos a estar presentando ya. Y ahora le voy a presentar al nuestro yogur que tenemos frutado. Frutado tenemos en tres sabores, tenemos como sea frutilla y piña y copoazú tenemos, ¿no? Y bebible tenemos en coco, frutilla y durazno tenemos en bebible. En mora más tenemos, ¿no? No he podido traer la presentación en mora y tenemos también nuestros dulce de leche, nuestro queso fresco. Y tenemos nuestro queso mozzarella, tienen para presentarlo.
4: ¿Cómo está la venta?
3: Ah, en la venta sí, nos está yendo bien. Ya hemos terminado mayormente las botellas de 2 litros, hemos sacado. Y en primer día nomás se ha ido los de 2 litros. No nos han quedado ya de medio litro, igual ya no tenemos ya, ¿no? En presentación ya tenemos solo los de 1 litro nomás nos queda. Sí, no se ha ido bien nomás en las ventas.
4: Está previsto, el próximo año va a ser por 5 días.
3: Ah, ya estaríamos presentando todo, nos avisaría nomás y vamos a estar presentando, vamos a estar presentando con los productos, vamos a estar, sigue.
4: El yogur nos gusta bastante, ¿no? En la radio creo que dos o tres audiencias que hemos conseguido se nos acabó y hemos protestado contra vos porque no nos han mandado, perdón de confianza.
3: Sí, es que...
4: También de la leche, ¿no?
3: Ajá, eso también de la leche, es dulce de leche tenemos.
4: Dulce de leche.
3: Esto se procesa de pura leche, ¿no? De pura leche se procesa durante 8 hasta 10 horas a veces sale el producto. Tiene que salir
4: ¿Es una asociación 65. O una empresa familiar?
3: Somos una asociación, no somos una empresa familiar, ¿no? Somos una asociación. Tenemos de 34, 35 afiliados, somos socios. Entonces,
4: ¿está industrializando sin presencia y sin apoyo del Estado, del gobierno?
3: Sí, primeramente estamos empezando con... De poco, ¿no? No se empieza tampoco de golpe, no tenemos un fondo que podamos salir a arrancar de golpe, ¿no? Estamos empezando de abajo, ¿no? De poco estamos empezando. Entonces, primeramente hemos empezado con yogur bebible, después con frutado, ya hemos empezado con dulce de leche, queso mozzarella, y vamos avanzando, ¿no? Entonces, en eso estamos ahorita. Ahora, para el siguiente vamos a sacar también nuestro yogur light, como dicen, ¿no? Vamos a sacar ya. Entonces, en eso estamos ahorita. Seguimos.
4: ¿Cuánto cuesta?
3: ¿Este queso? Está en 60 el kilo, según el peso. Según el peso.
4: Ah,
3: ajá. Hay 400 gramos, ¿no ves? Está su 400 gramos saca, ahora está esto en 90 el kilo. El queso mozzarella. Es que más tarda en proceso y más poco sale y por ese motivo un poquito más el queso mozzarella.
4: Si yo tuviera ganado...
2: ¿Lechería me puedes afiliar a tu asociación?
3: Claro, pues. Mañana si tú te afilias, igual ingresas como socio también.
2: Socio. ¿Qué más, hermano Ramiro? Tal vez, la hermana, para despedirse.
5: Sí, muchísimas gracias, presidente. La hermana concejal, para conocer sus últimas impresiones. Ahorita vamos a salir a visitar también, ¿no? Lo que es la feria. Hermana.
6: Así es, hermano Ramiro, vamos a seguir, ¿no?, con la feria y como último ya los procedimientos de la leche, ¿no?, que se ha demostrado y siempre recomendar, ¿no?, que los productores sigan adelante con esa intención que ellos tienen, no desanimarnos, también siempre agradecer al hermano Evo por esta oportunidad que nos ha dado a todos los productores para que puedan demostrar diferentes productos que producimos aquí en el trópico.
5: Muchas gracias, hermano.
6: Muchas gracias, hermano.
5: Muy amable. Muchísimas gracias. Bueno, vamos a ir cesando.
2: Bueno, para terminar, cuando presentamos nuestro stand de las 6 federaciones, también venta los libros, y aparece nuestra azafata, Dajay Pampeña.
5: Dajay Pampeña, ¿no?
2: La Sonia.
5: Sí.
2: Estoy muy equivocado, nos preguntamos, usted tambaquera, cocalera con sus padres, muchas frutas, y abogada. abogada.
0: Claro, iniciando. Es decir, hay muchos chicos o muchas chicas no piden su identidad. Claro, sus papás son de la Jaipampa. Y se viene acá a mejorar la situación económica. Y ella estudió, trabajó y ahora no está a Zapata de las... Del stand de las seis federaciones del Trópico de Cochabamba. Así varios he visto. Algunos compañeros profesionales son dirigentes del sindicato, la central, profesionales, abogados, abogadas, ingenieros. Entre ellos, por ejemplo, la petrolera de este municipio, Rosabel Mamani. Sí. Más piñera que ingeniera petrolera.
2: Sí,
0: más cocadera que ingeniera petrolera. Orgánica y ex ejecutiva. Sorprenden, ¿no? Esta clase de compañeros bien comprometidos y lo más importante, repito, nuevamente no pierden su identidad. Nada más, compañero Ramiro.
2: Muchas gracias.
0: He visto este chocolate, estaba leyendo recién.
2: Sí, sí. Dice. Ichoa, creo que es.
0: Cacao agroecológico, un nuevo paraíso, Central Ichoa.
2: Sí, Ichoa. Y ahí tenemos esos riquísimos tambaquí, creo que es tambaquí. Ah, sí,
0: tambaquí procesado. Uy, ¿dónde están
2: las? ¿No son los tambaquís de la Revolución? Ahí está procesado, mira. Listo para la venta.
0: ¿Listo para asado?
2: Sí, sí.
0: ¿Dónde están haciendo eso, compañera concejal?
2: Debe tener ahí en la etiqueta. Podemos leerlo, bueno.
0: Nada más, compañeros, felicidades a todos y a todos. Esperamos que la próxima versión sea mejor. Este inicio de la primera feria de intercambio del Trópico de Cochabamba. Muchísimas gracias, Ramiro. Hasta el próximo domingo.
2: Va a ser mucho mejor, presidente. Va a ir mejorando nuestra primera experiencia. Hermano Santos, muchas gracias. A nuestros invitados, a nuestros oyentes, muchísimas gracias. Sigue a nuestra sintonía porque lo que se viene enseguida va a ser la continuidad de la feria en el tercer día, la FITROP. Muchas gracias. Hasta aquí, Evo Pueblo, líder de los humildes. Permiso.

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6: Por esa misma razón, por ese mismo motivo es que llamamos a la concientización de lo que estamos haciendo. Estamos enfermando nuestra próstata, estamos haciendo de que nuestra próstata se irrite y producto de aquello vienen síntomas como levantarse constantemente a orinar por las noches, aparece la prostatitis, la hiperplasia prostática y estas dos enfermedades hacen de que el varón se convierta en candidato a sufrir cáncer en la próstata. Nadie quisiera tener este tipo de situación, nadie quisiera tener este tipo de problemas. Es por esa razón que si usted presenta síntomas como los que voy a nombrar a continuación, que se está levantando constantemente a orinar por las noches, ya el médico le dijo que es hiperplasia prostática o que es prostatitis, es el momento de que usted tome las debidas precauciones del caso. A ver, se está levantando constantemente a orinar por las noches, se levanta una, dos, tres, cuatro, cinco, seis veces a orinar por la noche, no puede conciliar su sueño, no tiene un descanso reparador, resulta que usted durante todo el día ha destacado en sus labores cotidianas, ha ido a trabajar, ha ido a desenvolverse en la función en la cual usted desempeña para llevar el sustento a su hogar, pero resulta que en la noche quiere tener un descanso reparador. ¿Qué sucede? Que a las 10 de la noche cuando usted ya se va a acostar, a las 11, a modo de ilustración le estoy diciendo, resulta que usted no puede conciliar su sueño porque a la hora tiene que levantarse a orinar y resulta que ya se le quita el sueño. Así nuevamente a las 2 horas otra vez se levanta a orinar. Eso no logra que usted tenga un descanso placentero. Por eso es que usted el siguiente día va mal genio, va con coraje. Entonces, levantarse constantemente a orinar por las noches no es normal, mi amigo. Luego de eso aparecen síntomas como ardor al momento de miccionar, orina poquito, orina conchoso, pestilento, náusea, abundo, incluso siente dolor en la parte de su espalda y muchas personas la atribuyen a su columna, pero no es así, son problemas que la misma próstata está haciendo o provocando retención de líquido. Mi querido amigo, por esa razón yo le llamo a la concientización. Si usted tiene problemas, está levantando constantemente a orinar por las noches, le arde al momento de orinar, está orinando conchoso, pestilento, nauseabundo o eso levanta así como espuma, hace, es el momento de que usted tome precaución de lo que está sucediendo. Querido amigo, no queremos que esto se prolifere y llegue a lo peor. Por esa razón, mi querido amigo, incluso hay varones que cuando tienen ese problema, comienza a presentar los problemas de disfunción eréctil, cuando ya lastimosamente el acto sexual deja de ser presente en usted y usted ya no tiene apetito sexual. Usted simplemente está orinando la punta de los zapatos, perdónenme la expresión, o está haciendo de que usted haga fuerza al momento de miccionar, ya no orina a los 2 metros, sino que orina ahí cerquita, a 20 centímetros, y a veces eso es muy tormentoso. 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

9 de la noche con 34 minutos. Ahí, por supuesto, escuchábamos el reprise del programa especial de Evo Pueblo, líder de los humildes, en el cual se realizaba importantes análisis de coyuntura política y, por supuesto, hablando también de la feria de integración del Trópico de Cochabamba en su primera versión. Por lo mismo, nosotros vamos a también estar habilitando la línea de la radio para que usted, amigo o amiga, pueda llamar al 7220-6295, al 7220-6295, y poder usted opinar sobre la coyuntura por la que está atravesando el país, este golpe también a la institucionalidad del Ministerio Público en el país. Temas de coyuntura política, por supuesto, y así también usted puede opinar en torno a la FITROP, a la Feria Internacional del Trópico que se desarrolló en el municipio de Entre Ríos.

Vamos a dar ya paso a las llamaditas que nos llegan a la línea de la radio. Llámenos al 7220-6295, 7220-6295. Nosotros, por supuesto, estaremos recepcionando la llamada. Y usted puede opinar en torno a la coyuntura política, asimismo también en el análisis que se realizó en el programa Evo Pueblo Líder de los Humildes. Por supuesto, vamos a dar paso ya a las llamaditas que nos llegan a la radio. Muy buenas noches, le estamos escuchando. Adelante, por favor. Buenas noches, le estamos escuchando. Adelante, por favor.

0: Buenas noches, le estamos escuchando. Adelante, por favor.
1: Le saluda Alberto de la ciudad de La Paz.
0: Buenas noches, don Alberto, le estamos escuchando. Adelante.
1: Ya. Bueno, en principio siempre quiero saludar a las 6 federaciones del Trópico de Cochabamba, al mejor presidente, compañero Juan Evo Morales Ayma, y a todas las autoridades municipales y concejales de los 5 municipios. Excelente la feria internacional que ha auspiciado. Realmente a esos hermanos emprendedores, a todos los que han participado en la feria, merecen el premio. Felicitaciones, porque realmente se ha hecho sentir que en el trópico de Cochabamba no solo se siembra coca, hay toda clase de emprendimientos, frutas, verduras, pequeñas industrias. Realmente escuchar ganadería, avicultura de las abejitas, también de y otros rubros que han demostrado, ¿no? Felicitaciones nuevamente a todos los alcaldes municipales quienes han organizado. Yo creo que a lo mejor va a ser en próximos años, realmente vale la pena. Es muy lamentable que este gobierno insensible, un gobierno con cara de oveja que ahora vestido de lobo, quiere hacernos sufrir de hambre, miseria. Y realmente es una vergüenza para todo el país, el peor presidente. No sé qué adjetivos podemos dar rabia con este gobierno. Miren, él se ha ido a pasear a Estados Unidos 3 días en esos lugares, en esas playas de lujo. Ha ido a visitar a su suegro, había sido otro corrupto mañudo que se ha escapado. Del Banco Central o Banco Sur había robado más de 200,000 millones de dólares. Y está viviendo por estos lados. Miren, imagínense, este sinvergüenza tiene que rebajarse del 50%, o si no es que se vaya, que dé un paso al costado, porque ya no podemos soportar. De igual forma, estos sinvergüenzas mancagazos del Parlamento ya tienen que rebajarse su sueldo. No se han bajado los pantalones para esos sinvergüenzas, tres que habían estado, un argentino, un peruano y un gringo. ¿Cómo pagando por QRs, no? ¿Cómo van a ser así estos sinvergüenzas parlamentarios? ¿Cómo se entregan por la patria? Hay que felicitar a la compañera, a esa hermana, Ana Cristín, valiente la señora, la mujer. Eso sí que vale la pena, hay que apoyarle. Eso es una líder que les ha parado el coche a estos sinvergüenzas de los escudos, habían sido de esos escudos de las Américas. Vale la pena la señora Ana María Cristina, eso sí que hay que apoyarle, que dé más fuerza. Esos sinvergüenzas tienen que irse también, ni siquiera nos están rebajando. Ahora en el próximo pliego hay que pedir que se rebajen sus sueldos todos estos asambleístas sinvergüenzas, ganapanes. Mientras a nosotros nos hacen sufrir, hay que poner el hombre al país en ellos felices, gozando de buena plata, robando al país. No, demasiado son. Este gobierno está violando las leyes, no ha respetado la constitución política del Estado. Realmente, hermanos y hermanas, tenemos que unirnos y una vez nos levantaremos. Ya no podemos soportar, porque ya están anunciando que puede haber otra medida del gasolinazo. Ahí sí que va a ser peor, porque ya no vamos a poder aguantar. Por eso digo, pueblo boliviano, tenemos que reaccionar ante este gobierno, tenemos que votarle. Este se ha aprovechado ahora del periódico. ¿Cuántos millones ha pagado también en Estados Unidos? No dice nada, mentiroso, mañudo. Realmente, no sé, es un gallinazo. Este ya es un viejo mañudo. Tiene ya 59 años, ya va a entrar a la tercera edad. Todo ha aprendido como senador, todo le ha aprendido cómo robar, como alcalde ha robado. Un mástil, por ejemplo, en Tarija había construido con más de 5,000 millones, creo, 5,000 millones de bolivianos. ¿Cómo va a costar un mástil por lo que es alto, diciéndole un puente, no sé cuánto, 70,000 millones de dólares, ha estafado igual? Ahora, como diputado, ¿qué ha hecho todos esos procesos que tenía 5 o 6, a Evo nomás le culpan todo, a Evo, a esos diputados, a Alarcón, que se creen tan capos, ese Granado, Juan del Granado, esos sinvergüenzas, ¿qué han hecho? Pues cuántos esos filtrados que han venido desde América del Sur, esos debían sacarle a patadas, pero como son unos mafiosos igual, se han bajado el pantalón y se han entregado a los escudos de América. Realmente es una vergüenza para el país. Nunca se ha visto esto. Ahora con este gobierno, todas las asquerosidades estamos viendo. Cómo no gastaron la solución de las narcomaletas, narcooro, narcosoya, narcoavionetas del avión que se ha caído en el alto. Tampoco, nada se sabe. Todos están montando nomás las cosas. Así que no tenemos que soportar Davia, hermana Sandra. Bueno, me he olvidado algunas cosas, diré en otra oportunidad, porque ya con la rabia no sé qué cosa más podemos decir frente a este gobierno dictador. Este gobierno significa represión, miseria, hambre. Por tanto, ya no podemos soportar. Muchísimas gracias, hermana Sandra, que tenga muy buenas noches. Hasta otra oportunidad.
0: Muchas
1: gracias, hermano Sandra.
0: Gracias, hermano. Muchas gracias.
1: Chao, chao, hermano.

0: Muy bien, vamos a continuar recibiendo las llamaditas. Adelante, muy buenas noches, le estamos escuchando.
1: Buenas noches, compañera periodista.
0: Buenas noches, hermano, adelante.
1: A ver, voy a puntualizar yo. Primeramente hay que analizar, compañeros, a causa de quién llegaron. Primero, los culpables son Arce Catacora, Choquibanca y Andrónico. Los segundos son los traidores, dirigentes, alcaldes, todos son yuncos desde Arce Catacora. Ellos han defendido a Arce Catacora, también este gobierno. Lo tercero quiero decir, al gobierno no le interesa nada, compañeros. Hay algún compañero que se tiene que bajarse, no se están ese nosotros. Al gobierno, 20 mil bolivianos es como dos centavos. ¿Acaso no sabemos? Cada día 16 mil millones de bolivianos se están robando. No puedes, compañeros. 20 mil bolivianos para ellos es como para comprar un chicle, nada más, no le interesa nada. No nos equivocamos, compañeros. Ya hemos sabido sus cuentas. Ahora, si no, la gente toma conciencia en este momento, vamos a tener que lamentar. Porque al gobierno no le interesa las leyes, las normas, la gente. A él mucho mejor todavía cuando la gente reclama canasta familiar. A él le conviene que llegue un litro de aceite hasta $2,000. No le interesa y mejor para él. Eso tenemos que entender. ¿Para qué vamos a perder tiempo que se rebaje su sueldo? No pues, compañeros. 20 mil bolivianos es para él como un 20 centavos nada más. No le interesa nada. Ahora, estamos viviendo una dictadura a causa de los traidores, a causa de los de Choquibanca, de Andrónico, millones habrán recibido. ¿Qué será? Lo que no se sabe todavía. ¿Lo va a regalar? Ahora hay que preguntarnos en cada comunidad, a sus dirigentes departamentales, ¿qué dicen ahora? Pregunten pues a ellos, ¿cómo han defendido? Entonces, la única forma es, compañeros, a nivel nacional todos levantarse. Tampoco podemos levantarnos un sector si queremos vivir bien. Lo único es otra cosa, compañeros. ¿Para qué vamos a hablar de los pasados? Vamos a perder el tiempo. Muchas gracias.
0: Muy bien, agradecemos las llamadas de nuestros compañeros y que nos llaman a la línea de la radio al 7220-6295. Vamos a dar paso a otra llamadita. Muy buenas noches, le estamos escuchando. Adelante, por favor.
2: Gracias, el rato no pude ingresar. He estado, Ángel Marín López, desde ya volví, desde Entre Ríos, volví de la población, estuve en el stand de RKC. He estado participando en toda esa feria de Entre Ríos. Realmente felicito a los compañeros del Trópico, a los compañeros campesinos, trabajadores, hombres y mujeres. Ahí he visto como siempre nosotros los campesinos, yo soy de los montes, de allá, de los yungas del norte de La Paz, de Alto Beni. Yo de niño ya he crecido, he nacido, y por eso sé el trabajo duro que es el trabajo del monte. Yo realmente felicito a esos compañeros campesinos, trabajadores, señoras, hombres, en las diferentes rubros, en la agricultura, apicultura, la piscicultura. Realmente es un sopapo, yo diría. Es un sopapo estas grandes ferias que se deben realizar en el trópico cochabambino al imperio yanqui, porque años y años y años y décadas han satanizado al trópico cochabambino. Yo conozco de muchos, desde el 80, 81, 2, 3, he estado por el trópico. Antes sí hubo bastante narcotráfico, no, eso no podemos negarla. Pero después que de esos tiempos ha estado creciendo el trópico cochabambino en los diferentes rubros de la agricultura. Como dijo nuestro líder Evo Morales, esas tierras benditas de Dios del trópico cochabambino, de las tres provincias, Chapare, Tiraque, Carrasco, son pues tierras productivas, y esos querían agarrárselo estos grandes gamonales, croatas, serbios, italianos, alemanes, españoles, querían agarrarse al trópico cochabambino, querían mapearse, como dijo nuestro líder Evo Morales Ayma. Eso es que lo que querían, por eso es que hemos defendido, nuestros líderes han defendido, para que seamos esas tierras de los trabajadores campesinos de Bolivia, de los emprendedores. Realmente una felicitación grande a esos compañeros sacrificados. Realmente el trabajar en semejante calor es otra cosa. Y como decía en principio, es un sopapo a estos yanquis, a este gobierno del pajarraco, a este gobierno de Paz Pereira, que no es gobierno, debería ser a este narcotraficante, narcoterrorista, que no respeta nada y sigue diciendo que el trópico, que zona roja. No, señores, señores bolivianos, vayan a visitar el trópico cochabambino, visiten a partir desde Colombia hasta todo lo que, hasta llegar a Montero. Hay que conocer nuestra tierra, no es hablar de memoria, hay que entrar al monte, al río, a trabajar ahí donde uno conoce. ¿Cómo es para producir banana? ¿Cómo es para producir cacao? ¿Cómo es para producir diferentes ramas de la agricultura? Realmente, a estos pititas que ojalá que escuchen, vayan a conocer al trópico y no digan que el trópico es zona roja, que no se puede, que hay que hacer, que no hay presencia del Estado. ¡Mentira! Allá tienen todo, hay todo, una belleza tropical. Realmente es una gran alegría así felicitar a los compañeros trabajadores del trópico cochabambino. Referente a este mariaca y este asalto que ha hecho este gobierno, se lo sabía, yo lo sabía. Lo sabía porque fue el primer día que bajó la Huipala, y cuando la Huipala representa a las 36 pueblos indígenas, está pues diciendo que no quiere trabajar con los pueblos indígenas. Este narcoterrorista de Paz Pereira. Muchas gracias.

9:52. Vamos a recibir otra llamadita más. Si nos llaman al 7220-6295, 7220-6295. Puede usted opinar sobre la coyuntura política del país. Asimismo también sobre este evento importante que se desarrolló en la región del Trópico Cochabambino, exactamente en el municipio de Entre Ríos. Hablamos de la primera versión de la Feria Integración del Trópico de Cochabamba. FITROP

0: Muy bien, vamos a recibir otra llamadita. Muy buenas noches, le estamos escuchando. Adelante, por favor. Adelante, le estamos escuchando.
1: Mi amigo, que se va a contar usted, aquí habla de provincia de Los Andes. Voy a escuchar si me voy a saber lo que es, tengo en mi ser. 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
0: adelante, le estamos escuchando, hermano.
1: Llamé de un fallo a mi estimado hermano, yo digo a mi papá, a una hermana, que no se vierta a mi papá, y le doy un abrazo y un saludo a la iglesia de los que a lo que son este sector de Cochabamba, yo soy de la que de la paz, pero de la provincia de Antonio, provincia de Los Andes. El que habla es de lo que fue el dirigente que siempre nos hemos cuidado de todo. A la casa de mano, le voy a llorar y un abrazo a mi lado, felicitándolo con todos sus amigos, con su compañero, algo increíble, pero le digo, le quiero la familia a mi hermano, pero nosotros aquí, provincia de Los Andes, con el nuestro chuma, respetamos bien a la, entonces, el alerta también, un poco de dinero en falta de un saludo. Que el hombre me diga tal hora tal que estoy saludando antes de los años he escuchado el 13 de octubre el año último para el gobierno al gobierno de mi paz es un conjunto en prendas a mi saludito que no tengo un largo porque yo creo que en 2021 yo soy lista y estoy al dispuesto. La lucha de tus hermanitos con todo respeto, los hermanos con todo respeto a todos, mis hermanos, todos. Pues ya, si no me lo tengo que meter, no, ahora que soy, que se me va a quemar, pues tú, que puro va, sacho, que chiste, sacho. Algo que no me deja, se van como así, no, sacho, a ley de la catalana. O sea, hay que llorar más antes, hay que seguir más que el que nos

0: Muy bien, agradecemos a nuestros hermanos que nos han llamado a la línea de la radio al 7220-6295, 7220-6295. Vamos a dar paso a esta última llamada. Adelante, por favor, le estamos escuchando. Adelante, le estamos escuchando, por favor.
1: Muy bien, hermanita, muy buenas noches. A ver, estamos llamando aquí de Ciudad del Alto, del Departamento de La Paz. Y a ver, muy preocupante, hermanita, y hermanos bolivianos. Muy preocupante, triste, es como para llorar. Nuestro país está en peligro, está en la oscuridad, está en manos de los delincuentes nuestro país. Como zorros hambrientos están ahora ahí dentro de nuestro palacio del gobierno, están ahí adentro ya los delincuentes. Una pena, hermanos. ¿Y sabes qué podemos hacer ahora? ¿Quiénes son los culpables para esta causa, este problema que está, en peligro en nuestro país? Estos traidores, dirigentes comprados, dirigentes que se han vendido, estas Bartolinas que se han vendido desde la gestión del Arce Catacora. Sus bienes inmuebles hay que ejecutar. No hay más otro. ¿Qué podemos hacer? ¿Y cómo nos podemos hacer respetar? Los que no somos igual que ellos. ¿Y cómo nos podemos hacer respetar? A ver, si es que ahora ellos son culpables. Ellos son los culpables. Y ejecutores provinciales se vendieron. Tupac Katari se vendieron. ¿Dónde estará ahora Guillermina Cuno?

como gobernador, como es tremendo. Parece que loco ya estamos la gente. Disculpenme la palabra. Parece que ya estamos totalmente sin conciencia. Ya está muerta la conciencia. Si nuestra cabeza está así en nuestro país, ¿cuánto más nosotros? Sí, ¿no? Pero ahora, estos delincuentes que están ahora, como empezando del Rodrigo Paz, para estos hay que preparar ahora, porque las cosas es siempre así cosicha. Entonces, estos delincuentes corruptos tienen que entrar al chonchocoro directamente. Hay que preparar para todos los ministros, demasiadamente abusivamente, contra nuestro país, contra la población boliviana, sufre incrementos. Este problema de dólar, nada no ha dado solución. Bolivia no tiene autoridad, solamente está lleno de delincuentes. Estamos muy enojados. Muchísimas gracias, hermano. Muchísimas gracias, Causa Chococa. Hasta luego, hermanita.

Muy bien, muchas gracias a todos nuestros hermanos que nos llamaron a la línea de la radio. El reloj marca las 10 en punto de la noche. Muchas gracias a cada uno de ustedes, hermanos, hermanas, por esa llamada, por supuesto. Y bueno, el día de mañana estaremos nuevamente con las llamaditas desde tempranas horas de la mañana, por supuesto, para poder también escuchar sus opiniones en torno a la coyuntura política y a este evento tan importante que se ha desarrollado en la región del trópico, exactamente en el municipio de Entre Ríos. Hablamos de la FITROP 2026 en su primera versión. Muchas gracias, con ustedes será hasta el día de mañana. Con ustedes estuvo Sandra Caracara y

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0: De la mañana con 35 minutos en todo el territorio nacional. Bienvenidos y bienvenidas. Comenzamos nuestra programación Rich Arena. ¿Cómo estamos? ¿Qué actividades hemos estado realizando este fin de semana? ¿Dónde nos fuimos? ¿Qué hicimos? ¿Cómo está el país? Esta es la gran pregunta. ¿Qué cambió? ¿Qué no cambió? ¿Qué empeoró? ¿Cómo está el tema de el contexto económico, político, social en el país?
1: De tierra y frío y amanecer.
0: La realidad es que todo está empeorando. Eso sí es verdad. ¿Cómo está, hermano Ramiro? Bienvenido al programa.
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0: Maipichus casan. Está en Cantumarca, en Potosí, ¿verdad?
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0: Bueno, esos son los temas de coyuntura que podemos compartirlos y vamos a ir desarrollando durante el programa. ¿Qué más tenemos? ¿Qué es lo que ha pasado en el país? Algunos adelantos. ¿Qué dicen los movimientos sociales? En Bolivia ya no gobierna un español, sino un gringo. Ellos planificaron el golpe a la institucionalidad del Ministerio Público. Es uno de los casos también preocupantes y relevantes que vamos a estar tocando en el programa Rich Arena. ¿Qué dice Edman Lara? A ver, Edman Lara le dice al jefe de inteligencia, que es el coronel Ferrufino, está armando casos, el poder no es eterno, Rodrigo Paz. Y eso es verdad, ¿no? El poder no es eterno.
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0: luego,
2: Mesa.
0: Luego, mi querido compañero, vamos a ir desarrollando de a poco, vamos con los adelantos aún, con la presentación.
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0: Mucho se habla de la extradición de Roger Mariaca, que continúa siendo fiscal general del estado, ¿no? Los casos de lo que se le acusa, claro, puede tener credibilidad, pero la manera en que se procede no está bien. Así que bueno, muchos dicen ahora extradítenlo, llévenselo a otro país. El canciller general del estado, Héctor Huanca, ha informado que la cancillería no recibió hasta la fecha ninguna solicitud de extradición relacionado con el ex fiscal. Dice acá, continúa siendo fiscal, y eso lo han explicado justamente en el programa Evo es Pueblo Líder de los Humildes. al doctor Santos Mamani, que vamos a estar escuchando enseguida, para poder entender lo que pasa en el país, de cómo Rodrigo Paz vulnera la constitución política del Estado. Eso y otros temas noticiosos vamos a estar desarrollando justamente aquí en Rich Arena. Y estos tres días, ¿dónde nos fuimos? Ay, no, estuvimos en el municipio de Entre Ríos. Ay, santo Dios, una actividad muy grande donde se ha podido ver realmente el gran potencial productivo que tiene el trópico de Cochabamba. Hemos estado realizando el trabajo de transmisión de la Feria de la Integración FITROP. Bueno, bien, sí, muchos están, mucha diversidad, mucha tecnología, innovación, hubo conferencias de prensa, pero bueno, siempre con ese objetivo de nuevamente realizar una segunda versión, pero ya ir mejorando de a poco. Así que ya concluyó FITROP y retornamos también hasta Shinauta Laucaeñe. Antes de iniciar nuestra programación para hoy, vamos a escuchar, como ya es de costumbre, una canción que va a describir, ¿no?, a través de la melodía, del ritmo, cuál es la situación que estamos viviendo en el país. Así que enseguida vamos a estar con este tema.

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0: eso es verdad, ¿no? No hay nada para el pueblo boliviano. No hay inversión en ningún rubro. Somos un estado sin gobierno. Bien, vamos con el desarrollo entonces acá en el programa Rich Arena. Vamos a escuchar a Santos Mamani. Él es abogado, es un analista político, quien va a detallar por qué es inconstitucional, por qué continúa siendo fiscal general del estado Roger Mariaca. Recordemos que este señor no ha sido aprehendido en septiembre, 30 de septiembre, en el aeropuerto internacional de Biru Biru, un día miércoles. El motivo, según el gobierno, se le acusa de presunto tráfico de sustancias controladas y organización criminal dentro del Ministerio Público para favorecer al narcoterrorismo. Esto se le acusa desde Washington, desde Estados Unidos, liderado por su gobierno, que es Donald Trump, ¿no? Así que bueno, como lo decía, dentro del contexto, la captura ocurrió solo dos días después de que Estados Unidos le revocara la visa. Primero le revocan la visa, luego la orden de aprehensión y, como lo va a explicar Santos Mamani, es inconstitucional, está fuera de norma. Entonces, en el programa Evo es Pueblo, líder de los humildes, el día de ayer, desde el municipio de Entre Ríos, tuvimos la grata visita del hermano Santos, también es ex parlamentario. Escuchemos por qué es inconstitucional, por qué es ilegal, por qué sigue siendo fiscal general del estado Roger Mariaca.
1: De derechos humanos, ¿no? Ha reiterado y ha establecido en sus sentencias que emite, ¿no? Que prácticamente, ¿no? La prisión preventiva tiene naturaleza cautelar y no punitiva. Ojo, tiene naturaleza cautelar y no punitiva. Y no puede utilizarse como una sanción, no puede utilizarse como una sentencia ejecutoriada, no hay tal cosa. La CIDH establece en ese contexto internacional, de la cual Bolivia es parte de la urbe internacional, ya señala y marca una línea jurídica. Tampoco ha hecho caso el gobierno, ni se ha remitido en absoluto a estas resoluciones de la Corte Interamericana de Derechos Humanos. Menos respetar la Convención Americana en su artículo 8.2. Vamos, primera vulneración. Segundo, la ley del Ministerio Público, que es la 260, de la misma manera, existe un procedimiento en la que debe de cumplirse en cuanto al rol y el cumplimiento que tiene el fiscal general con la nación. Ahí están establecidas las competencias, las atribuciones y, en caso de ausencia, qué procedimiento debe de seguir. Prácticamente ninguna de esas se ha respetado. Lo que ha hecho es la ley prácticamente pisotearlo, hacerlo a un lado, y no se ha hecho ningún ápice de cumplimiento de esta normativa. Tercero, fíjese, yo quería ahora la norma. Esta ley, bueno, antesitas de entrar a la ley, en la Asamblea Legislativa tenemos nosotros un reglamento de la Cámara de Diputados, tenemos un reglamento de la Cámara de Senadores, y la Asamblea, la sesión de Asamblea se rige de acuerdo al reglamento de la Cámara de Diputados. Tampoco han respetado, nosotros llamamos el procedimiento legislativo. ¿Qué hicieron? Esto es en tiempo récord para aprobar la normativa. Han aprobado sin informe de la comisión. ¿Qué dice el reglamento? Que cualquier proyecto que se presenta debe remitirse a la comisión correspondiente y la comisión debe aprobar con un informe el proyecto de ley. No hay informe de la Cámara de Diputados respecto a este proyecto de ley que fue recientemente aprobada. Es decir, la ley ahora, supuestamente que es, vamos a fundamentar la inconstitucionalidad, 1773. O sea, no han cumplido el procedimiento legislativo. Han omitido prácticamente y han vulnerado el reglamento general de la Cámara de Diputados. Fíjese, mira cómo sistemáticamente se han vulnerado normas de carácter nacional e internacional. Vamos introduciéndonos ahora a esta famosa ley, y esto es donde no están debatiendo los distintos personalidades del derecho, que es la ley 73. De entrada, y eso quien sea, citen a cualquier abogado, inclusive a su propio abogado, creo que se ha debido equivocar al redactar esta normativa. Y tenemos entendido que este grupo de abogados, presumimos quiénes son, pero se han debido olvidar al redactar la documentación. De entrada, esta normativa, para mí, entre comillas, es inconstitucional. Vamos al punto central. La ley dice, de manera textual, artículo único, se incorpora el parágrafo sexto del artículo 25 de la ley 260, ley orgánica del Ministerio Público, del 11 de julio del año 2012, con la siguiente redacción. La suspensión, mira, fíjese, la suspensión definitiva, ahí ya está su inconstitucionalidad. ¿Qué está diciendo con esto? Ya le está sentenciando. Ya le está dando una sentencia ejecutoriada. La ley no puede hacer eso. ¿Y qué entonces del debido proceso? Suspensión definitiva. Señores abogados, se han olvidado tal vez colocar ahí indefinitiva debía haber sido. Si quieren algo de legalidad, intentar sostenerla. Pero acá dice suspensión definitiva. Ya lo han sentenciado. Lo han destituido. Y eso no puede ser en derecho. La Asamblea no está por encima de la Constitución. La Asamblea no puede pisotear, vulnerar la Constitución. La Asamblea, si bien fiscaliza, si bien legisla, pero no está autorizada a violarla la Constitución, pisotearle la Constitución. Y no pueden convertirse juez y parte, no pueden ser fiscal, no pueden ser juez para emitir una sentencia. Al decir la suspensión definitiva, prácticamente lo han sentenciado, ¿no? Como decimos, tal vez en esa jerga, lo han ejecutoriado la sentencia prácticamente. Con esto, obviamente, no solo las autoridades designadas o electas están susceptibles de cualquier momento usar cualquier argumentación falaz para desvincularlo del cargo. Cualquiera, sea electo o no sea electo, porque este es un precedente nefasto para la historia del país. En términos jurídicos, es lo más aberrante que ha podido existir y que han podido prestarse los asambleístas, llámese diputados y senadores. Fíjense lo que han hecho. Ojo, los asambleístas, diputados y senadores, no están exentos de responsabilidades. No por el hecho que son diputados y senadores, están exentos de responsabilidades. Acá en el país no hay inmunidad. Si bien existe la Constitución, habla de la inviolabilidad, que esto no significa inmunidad, pero más allá de eso, asumen responsabilidad en derecho, por si acaso, asumen responsabilidad en derecho. Y ustedes aprobaron una ley que es totalmente inconstitucional, va en contra del manto constitucional, va en contra de la Convención Americana, va en contra de las sentencias que ha emitido la CIDH, van en contra de las sentencias que el propio Tribunal Constitucional ha emitido. Cito las sentencias constitucionales. Fíjese, vamos en el tema de que no se puede de manera arbitraria a una autoridad electa, ¿no?, o designada, se puede prácticamente interrumpir su gestión. Fíjense, la sentencia 2055 quebrado 2012. Ni siquiera han hecho caso a eso. Han pisoteado eso, a pesar que es vinculante. La Constitución dice que todas las sentencias que emite el Tribunal Constitucional son vinculantes para el Estado. Tercera sentencia constitucional, la sentencia 137, quebrado 2013. Allá dice de manera más con claridad, no se puede la autoridad que esté en ejercicio inmediatamente desvincularlo o suspenderlo. ¿Ah? Tercera sentencia constitucional, la sentencia 034, quebrado 2020. Y esto ya ha dado con más claridad de que no se puede interrumpir, en este caso del fiscal general, el ejercicio que estaba cumpliendo por mandato constitucional y por mandato o en función de la ley del Ministerio Público. Han omitido absolutamente todos. No han hecho caso las sentencias que el propio Tribunal Constitucional ha emitido. Y finalmente, fíjense esto más. No vamos a entrar más a fondo respecto a este tema. Al hacer una suspensión definitiva, ¿no?, prácticamente recalco una vez más, y al pueblo boliviano lo decimos, lo están sentenciando. Eso es de entrada. El otro ya es formalidad, ya es prácticamente, como decimos en términos coloquiales, es cortina de humo, nada más. ¿Cómo puede haber, yo pregunto, una suspensión definitiva? ¿Cómo puede existir eso? Una destitución de hecho. Por tanto, no solo se está vulnerando aquellos derechos que tenemos y gozamos todos los ciudadanos bolivianos, se están vulnerando las garantías constitucionales establecidas en el manto constitucional. Y lo peor, lo que están cometiendo, voy a simplemente ya puntualizar, a ver, no pueden suspender a una autoridad electa sin sentencia, eso es con claridad, ¿no? Las sentencias que voy refiriendo. Segundo, la sentencia, una vez más, 137/2013, confirma que no es un principio exclusivo para las autoridades electas. No es así. También, obviamente, se aplica a las autoridades en el caso del fiscal general, así como también la 0034/2020. Podemos decir, vuelve a declarar su inconstitucionalidad la suspensión basada simplemente en acusación, ¿no? Así como también el artículo 116 constitucional, no existe condena sin sentencia. No hay, no puedes vos condenar a alguien sin sentencia. Y para eso existe el debido proceso, existe el procedimiento, el derecho a la defensa, etcétera, etcétera. Una imputación formal es una actuación dentro de una investigación penal. Una medida cautelar personal es una decisión procesal. Ninguna de los dos equivale a una sentencia condenatoria. Métanse eso a la cabeza. No equivale a una sentencia condenatoria. Antes tiene que haber un juicio, antes de la sentencia, antes de que el tribunal determine una responsabilidad, existen procedimientos, ¿ah?, las cuales en absoluto se han respetado. Entonces estamos frente a una judicialización de la política y por ende de una dictadura pura en el país. Hay que decirlo de manera contundente. Entonces, estos actos inconstitucionales promovidas por el Estado, ¿no?, quieren sin duda prácticamente vulnerar todos los derechos y garantías constitucionales que hoy no se ha respetado. Entonces, vamos al tema de la elección interna, ¿no?, que se han suscitado en el caso del fiscal general, ¿no? Prácticamente este proceso de la designación a través de una ley es inconstitucional por el punto que he hecho referencia. Por si acaso, no se trata de defender a Mariaca, se trata de defender el Estado de Derecho de todos los estantes y habitantes del país. Eso hay que aclarar de manera puntual, ¿no? La sentencia sentencias constitucionales no pueden cumplirse solamente cuando conviene al poder de turno. Tiene que aplicarse para todos. Es un principio y una regla general. En ese sentido, cabe mencionar, y quiero aclarar de manera puntual, cuando un gobierno se aleja del derecho, cuando un gobierno se aleja de la Constitución, cuando un gobierno se aleja de la ley, fíjense lo que dice. Esto no lo expreso yo personalmente, después a veces siempre pretenden achacarme. No, el santo es, no. Fíjense algunos que son lectores del derecho. Hay un autor filósofo que se llama John Locke. John Locke escribe una obra, el tratado, ¿no?, el segundo tratado del gobierno civil, establece, cuando un gobierno se aparta de la Constitución, cuando va en contra de los derechos naturales del ciudadano, como la vida, la libertad, los derechos y garantías constitucionales, entonces dice, nace y emerge el derecho a la resistencia. Lo dice John Locke. Esta doctrina lo han plasmado en un documento jurídico del año 1789, en la famosa Revolución Francesa. Este instrumento se llama la Declaración de los Derechos del Hombre y del Ciudadano. En su artículo 2 también establece el derecho a la resistencia cuando una autoridad ya no respeta, en este caso, la Constitución. Pero no solo es la Declaración de los Derechos del Hombre y del Ciudadano. El año 1776, antecitos, inclusive en la Declaración de la Independencia de Estados Unidos, textualmente dice que cuando un gobierno, obviamente, se aparta del manto jurídico, obviamente nace el derecho a la resistencia de un pueblo. Entonces, en ese sentido, como ahora yo plantearía, el gobierno y el Estado lo han matado el derecho. Han matado a la justicia, han matado a la democracia. Por ende, en el país ya no hay Estado de Derecho, ya no hay democracia y ya no hay justicia. ¿Y qué toca al pueblo boliviano? Bajo este antecedente doctrinario, bajo los antecedentes jurídicos que el instrumento internacional, inclusive la Constitución de Alemania lo tiene establecido, nace y emerge sin duda el derecho a resistir frente a un gobierno que hoy se constituye en dictadura, autoritario y una lógica del despotismo.
2: Muchas gracias, hermano diputado. Y todo esto señalan muchos abogados, mucha gente de la población, que Rodrigo Paz está haciendo todo esto para salvar el proceso que estaba llevando adelante el fiscal general en contra de lo que pasó recientemente, ¿no? El tema de Cerimedo, que involucra a muchas autoridades,

0: hecho, presentar o alguna otra persona presentar un recurso de acción de inconstitucionalidad, de hecho que lo gana. Pero ¿qué pasa? En la sala plena del Tribunal Constitucional está conformado de 9 magistrados, ¿no? De los 9 magistrados, para ser sala plena mayoría, requieren 5 magistrados. En el país solo existen 4. Por tanto, no va a existir y nunca va a existir, por lo pronto, sala plena del Tribunal Constitucional. Entonces, aquel persona, cualquiera que fuera, presentara el recurso de inconstitucionalidad, se va a quedar en ventanilla, no va a proceder. Entonces, a Rodrigo Paz, por eso no le ha convenido y no le va a convenir elegir los magistrados del Tribunal Constitucional para que siga actuando con la vulneración a la Constitución, a las leyes y emitiendo leyes inconstitucionales.
1: Tema que con toda seguridad va a generar mucho más. Hay muchas ilegalidades, mucha polémica y mucha inconstitucionalidad. Presidente Evo, sí, adelante, por favor.
2: Escuchando esta explicación jurídica del doctor Santos Mamani, ¿a qué resumo llego? Una dictadura.
1: Totalmente, ¿no?
2: No solamente interna, sino externa.
1: Manipulada desde afuera.
2: ¿Para qué miembro del escudo de las Américas en la Asamblea? Espero no equivocarme. Primero, se denuncia, ¿no? Plata, para que puedan aprobar, alinear los intereses, no del gobierno boliviano, sino del gobierno de Estados Unidos. Aquí vamos a demostrar eso. O finalmente para alinear a toda la derecha. Claro, dentro de la derecha también tienen problemas. Tuto por su lado, Doris, los diputados, senadores de Doria venían por su lado. Ah, te estamos viendo, ojo. Controlar presencialmente. Eso me hace recordar cuando a mí me expulsaron en el 2002 de la Cámara de Diputados. No había presencial, pero sí habían obligado a cada 7 transmisión directa. ¿Quiénes votan para la expulsión de Evo y quiénes no votan?
1: Para controlar.
2: Porque el mismo Jorge Lista, estaba comentarista de un medio de comunicación, denunció, han pagado 10.000, solo 10.000, están volviendo dólares para que voten por la expulsión de Evo Morales. Es control abierto. Doctor Santos Mamani ha explicado, no hay debido proceso, no hay Estado de Derecho, no hay derecho a la defensa. Se viola la ley, la constitucionalidad es grave. Esa dictadura es dictadura. ¿No? ¿Y por qué? Mira lo que amenazó Donald Trump. En la inauguración de la sesión ordinaria de las Naciones Unidas, en la ONU, dos puntos. Trump amenaza con usar la fuerza militar en América Latina si ve amenazados sus intereses.
1: Lo dice abierta y públicamente en un evento.
2: Y que ha ido a comprometerse, Rodrigo Paz, en esta última visita a Estados Unidos, a Rubio, su reunión oficial, su derecho a reunirse. Ley que pueda abrir, a ver, textual, ley de inversión para abrir paso a capitales estadounidenses en inteligencia artificial, energía verde, hidrocarburos y minería. Si Estados Unidos se adueñe de minería, de hidrocarburos, inteligencia artificial, todavía no he investigado bien, pero energía verde. Si no apruebas la ley de inversiones, no tienes dado apoyo. Y para eso someter abiertamente a la Asamblea para que pueda aprobar esas normas. Estoy totalmente informado y se confirma que es energía verde, energía solar, energía eólica. Van a privatizar el viento, por favor, Ramiro, hermanos y hermanos que me escuchan. Van a privatizar el sol. ¿O hay que pedir permiso de una empresa norteamericana para instalar nuestro panel solar?
1: Ah, esto están apuntando.
2: Hay que pedir permiso de Estados Unidos, de una extranjera norteamericana para instalar nuestra eólica. Es grave lo que está pasando. Sí, sí. No solamente el problema de diésel, gasolina, por favor. Estamos demostrando acá.
1: Sí.

0: Entonces, control abierto, sometimiento a nuestros derechos. Mira, sus intereses, su pretexto, los intereses de Estados Unidos. ¿Cuáles son los intereses de Estados Unidos? Que el litio, tierras raras, todos los recursos naturales sean de Estados Unidos. Esos son intereses.
1: Bien, así de esa manera, pues se ha ido desarrollando el programa Evo es Pueblo Líder de los Humildes. Adelante, hermano Ramiro.
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1: Bien, también vamos a escuchar, a ver qué dice los diferentes hermanos y hermanas dirigentes de las juntas vecinales. Nos vamos hasta la ciudad del Alto, caso Mariaca.
3: ¿Por qué al Mariaca lo han detenido? Lo han secuestrado y han inventado diciendo que él se lo estaba cargando plata. Es un montaje. ¿Qué han hecho? Han hecho un montaje donde del avión caído que ha caído en Aeropuerto Internacional del Alto, esa plata la han hecho montaje. Siempre le gusta al gobierno hacer esas cosas. Nosotros como población de Ciudad del Alto, eso no vamos a permitir. El pueblo va a calentarse y se va a emputar. Todo a nivel Bolivia, mis queridos hermanos y hermanas. Por eso hoy les digo, te pido la unidad del pueblo. Tenemos que luchar, tenemos que defender. El pueblo boliviano tiene que unificarse para defender nuestros recursos naturales, que los últimos recursos que tenemos hoy no es el litio boliviano. Eso nos quieren robar, este gobierno hambriador, este gobierno traidor, este gobierno donde nos quieren llevar hambrones, mis queridos hermanos y hermanas. Por eso acá hoy hemos salido, la Federación de Juntas Vecinales de Ciudad del Alto, no vamos a permitir intromisión del Estados Unidos, mis queridos hermanos. Bueno, todo lo que están haciendo es montaje, pues, hermanos y hermanas. Aquí no nos pueden engañar, aquí no nos pueden mamar. Aquí ya basta, basta ya. Basta, el gobierno nos puede engañar, nos pueden tapar con un dedo el sol, como se dice, no lo van a hacer. Por eso en el avión siniestrado, en ese avión estaban llevando dinero de bolivianos, pero cuando la gente se la ha ido a alzar, y han inventado otra cosa. Por eso hoy nosotros ya no confiamos al gobierno central. Y por otro lado, ¿por qué han detenido al Mariacá? ¿Por qué al Mariacá lo han detenido? Lo han secuestrado y han inventado diciendo que se lo estaba cargando plata. Es un montaje. ¿Qué han hecho? Han hecho un montaje donde del avión caído que ha caído en Aeropuerto Internacional del Alto, esa plata la han hecho montaje.
1: ¿Sí? Bien, ahí está entonces algunas aseveraciones. Vamos a continuar revisando. ¿Qué dice? A ver, ¿dónde está Roger Mariacá? Para que nos quede muy, muy en claro. ¿Cuál es su situación del fiscal general Roger Mariacá? Está en Potosí. Está en el penal de Cantumarca. Este es el último reporte que se tiene. Roger Mariacá fue trasladado este domingo al centro penitenciario de Cantumarca en Potosí, luego de que un juez determinara su detención preventiva por 6 meses. Esta vez dentro de un proceso de presunta legitimación de ganancias ilícitas, ¿no? También se le tilda de narcotráfico y terrorismo. Vamos, ¿qué dice su abogado, ¿no? En Santa Cruz, él dice es ilegal y político. Así calificó Jerjes Justiniano, abogado del ex fiscal o fiscal general Roger Mariacá. Escuchemos.
4: Estimación de ganancias ilícitas, sino que corresponde al delito de enriquecimiento ilícito. ¿Por qué no acusan enriquecimiento ilícito? Porque el enriquecimiento ilícito es un delito propio que es cometido en el ejercicio de sus funciones y eso hubiera obligado a que se tenga que tramitar un juicio de responsabilidades. Para evitar eso, han encubierto el delito de enriquecimiento ilícito y han planteado de manera ilegal la imputación. Pero lo que demuestra es que es un proceso político. Le ha querido dar el enfoque que establece la ley 044 y la ley 612 y lo que provoca en realidad es que se lesionen los derechos fundamentales. Él simplemente dijo que se le habían lesionado los derechos fundamentales y que él se iba a someter a cualquier tipo de investigación, que él no tiene nada que esconder y que él inclusive dijo que es lo que correspondía por un tema de salud, por un tema de humanidad, era que sea en el penal de Santa Cruz. Pero el juez no atendió ello y dispuso que sea en Cantumarca. Tengo entendido que a los otros imputados de la audiencia de ayer, es decir, el señor Ceballos, creo que ya está en el ABRA, ¿no? El capitán o mayor de policía está ya en Chonchocoro, tengo entendido, y también creo que ya deberían estar trasladándolo al penal de Cantumarca. No, porque no le permitieron el derecho a la palabra, ¿no es cierto? Nosotros simplemente dijimos cuál era el argumento, cuál era el elemento probatorio que existe en el cuaderno de investigación para determinar que ese dinero sea ilícito. La posesión de dinero no es delito y si el Ministerio Público sostiene que eso sería ilícito, debería demostrar la ilicitud del dinero. Más allá de quién lo tenga o no, eso se debe demostrar que es parte de la comisión de un delito o que es parte de el haber cometido delitos en el ejercicio de sus funciones, lo que no ha demostrado el Ministerio Público.
1: Bueno, ese es el último reporte, el último informe que podemos compartir, hermanos y hermanas. Bien, cumplimos con nuestros auspiciadores. Enseguida volvemos.
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13: 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Bien, son las 5 de la mañana con 24 minutos. 5 de la mañana con 24 minutos, el tiempo va pasando rápidamente. Y en el informe internacional nos vamos hasta Brasil. Ya se ha confirmado la segunda vuelta, lo que son las elecciones en este país. Luis Ignacio Lula da Silva está con el 43,96%, Flávio Bolsonaro 48,05%, este informe hace 9 horas. A ver qué va a pasar, vamos a escuchar los últimos reportes para luego, bueno, nuestro hermano Ramiro va a estar detallando este tema, ¿no? Hay fuertes rumores de que también hay injerencia estadounidense, así que da mucho que decir. Segunda vuelta y muchos dirán, un derecho igual va a ganar, posiblemente.
14: En el 2022,
13: a ver.
14: De lo que podía ser la interferencia electoral, ahora no estuvo para nada. Y robusto el sistema electoral.
13: Tenemos algunas dificultades del reporte de Telesur, pero bueno, ese es el panorama, ¿no? ¿Y cuál es tu opinión, hermano Ramiro, referente a lo que está pasando en Brasil?
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13: Bien, entonces, como estuvimos hablando del tema de Brasil, las elecciones, también vamos a dar lectura a lo que dice Gabriel Villalba, es uno de los analistas políticos, ¿no? Él nos dice que la geopolítica de dominación imperial no se planifica de manera fragmentada, así como tú lo decías, ¿no? Que la geopolítica de dominación imperial no se planifica fragmentada, no se planifica por países, sino por continentes. No es ninguna casualidad el laboratorio digital y la proscripción instaurados en Bolivia. La vinculación gringa con las elecciones y los regímenes de Chile, Perú, Colombia, Ecuador, Argentina, Uruguay y lo que es la apuesta por Brasil son meras piezas de un engranaje muy bien aceitado de una nueva era de sometimiento y subordinación para la cual instalaron muy bien en el imaginario colectivo el discurso narcoterrorismo. Para la ideología, lo que es importante entender, dice Gabriel Villalba, para la idiotización de las masas, ¿no? Y las instrucciones, como es el escudo de las Américas, para validar sus operaciones. No nos olvidemos de los cipayos locales, cada uno más ambicioso o más lambiscón que el otro, con el totalitarismo gringo. Entonces, lo que tú decías, hermano Ramiro, también hace un análisis Gabriel Villalba, ¿no? Ya tanto los países vecinos como Chile, Perú, Ecuador, Colombia, Argentina, Uruguay, Bolivia, ahora Brasil, seguramente por un fraude o por alguna mala movida, va a asumir nomás el poder un gobierno de la derecha, ¿no? Y eso es dentro de lo que son una planificación desde el imperio norteamericano. Bien, dentro de ello, entonces, ya son las 5:31, vamos de inmediato a cumplir con nuestros auspiciadores, luego recibimos las llamadas telefónicas.
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9: Así es, seguimos con nuestro programa Radio Causachuncoca. Richari, Richari, maipichus kunitan kaipi kasan, llamadas telefónicas, ari, ari, wahari, kamoichis, maipichus kasan, número telefónico 7220-6295, chaipich, ahari, kamoichis, chay manjina kaipi parlarikus pakasanchis, imainalla kasankichis, wau kemasis, maipitas kasankichis.
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9: La patria soberana, digna, con una constitución que se respeta, con una constitución que costó sangre y luto, y esa constitución es de los pueblos indígenas, originarios, campesinos y del campo popular. Hoy, nuestra constitución, nuestro Estado plurinacional, está en riesgo. Por eso es muy importante la unidad de nuestros pueblos. Y este tema nos dice,

0: Así, así, recibimos llamadas telefónicas. Buen día, buen día, buen día. ¿Con quién tenemos el gusto?
1: Buenos días.
0: Buenos días, buenos días. Estamos al aire, puede
1: hablar. Estoy llamando de Ciudad de La Paz, de La Hollada. Me llamo Marta.
0: ¿Cómo está? ¿Cómo está? Radio Casual Chuncoca está en vivo.
1: Adelante, ya, adelante. Hermano, quiero comentar sobre este gobierno dictador. ¿Por qué lo ha agarrado a ese hermano fiscal general Mariaca y a los demás fiscales, a Ceballos, a los demás? Por lo que ellos estaban investigando sobre el Cedimiro y sobre su familia del Arco Pollo. De eso le han agarrado, no todos los bolivianos, y el pueblo ya no se hemos dado cuenta, para tapar a él, porque ellos no querían tapar a sus corrupciones. Entonces, de eso le han agarrado a esos fiscales. Ahora, otro fiscal se va a poner, eso ya no va a investigar al Cedimiro, con cualquier pretexto, le van a soltar. Para eso es. Todos los días nos hemos dado cuenta. Es lo que dicen, que corrupción, plata, es mentira, es montada. Ellos son siempre, esos son recetas de ellos, de todos, siempre lo ha hecho. Igual 2019, cuando han agarrado a los hermanos alteños, igual le han puesto a los mochilos plata. Esta plata era para pagar. Le han puesto dinamita. Esta dinamita era para dinamitar a la gente. Así decían ellos, porque ellos han hablado después de que ha pasado desde 2019, cuando ya ha entrado el Acicatacora, han dado sus testimonios. Así, esas son sus recetas para decir esto. No creemos, ¿acaso creemos en pueblo boliviano? No le creemos a este vende patria, a este corrupto. Y toda su familia está metida. Él es terrorista, él es traficante, él es todo. Para hacerse tapar ese narco maletas, 32 maletas y oro, lo que ahora estaban sacando, y lo que había salido, aviones también que habían salido sacar del Beni, droga, y ellos también salen del convenio en los traficantes. ¿Cuánto de plata le han dado? Él es narco terrorista. Él es narcotraficante, este narco pollo. Pero nosotros, hermanos bolivianos, tenemos que ser unidos, con eso algún día vamos a salir. Pero él nos quiere tapar con su ley, que cuando vamos a salir a movilizaciones, a cualquier cosa, nos va a acusar con su ley, terroristas. Nosotros no somos terroristas, ellos son terroristas. Y sus diputadas y sus diputados se han unido, porque si no se unen, no pueden votar del trabajo, ¿sabes? Por eso estamos conscientes del pueblo boliviano. Nos uniremos, hermanos, no nos callaremos, nos levantaremos. Siempre le quieren mentir al hermano Evo, expresidente de Bolivia. Él era el mejor presidente, aun cuando que digan lo que digan, hagan lo que hagan, pero es el mejor presidente reconocido con todo el mundo. Él nos ha gobernado bien. ¿Acaso tenemos pena de todo, de cualquier cosa? Ahora con él, ¿cómo estamos? Pero unidos, hermanos, de 9 departamentos, de 20 provincias, departamento de La Paz. Yo eso pido a los hermanos. Nos pidimos del Señor que algún día van a caer. Nos sienten los dictadores, ¿cómo han caído? Acuérdense, pues, de otros, lo que se ha muerto todavía. Ellos van a pagar, el Señor les va a cobrar. ¿Con qué enfermedad han muerto los demás que han pasado, los dictadores? ¿Cómo han muerto? ¿Sus?
0: Así es, así es. Todo lo que se hace siempre se paga en la vida. Es por eso que la historia se repite. Todos recordarán el año 1980, durante la dictadura de la bota militar, Luis García Mesa, Luis Arce Gómez, quienes acribillaron, persiguieron, encarcelaron, confinaron, cometieron actos de genocidio, tuvieron que pagar, y la sentencia, la justicia le dieron una sentencia de 30 años sin derecho a indulto. De la misma manera, estuvieron involucrados en actos de narcotráfico, Y así también, cuando llegaron de Estados Unidos, se fueron directo a la cárcel de Chonchocoro y le dieron 30 años de cárcel y tuvieron que fallecer en la cárcel de Chonchocoro. Así es la historia del año 1980 de la dictadura de la bota militar, y hoy nuevamente se repite la historia. Por eso es muy importante recordar. Y chairaiku, chairaiku, chairaiku, wahari kamoy.

0: corazón. ¿Por qué será? ¿Por qué será?
1: Llamada telefónica, Ari Ari Petas Casancay. Llamada telefónica, Maimanta Kanki Pitas Kanki. Buen día, alguien Punchay.
2: Buenos días, don Ramiro.
1: Buen día, buen día. Estamos al aire.
2: Bueno, a lo directo. Como dice, ahora estamos pues gobernados por el escudo de las Américas o el escudo de Estados Unidos, escudo de los narcotraficantes, escudo de los piratas. O sea, estamos repitiendo la historia de la colonia. Estos, supuestamente, este gobierno... El fiscal no es fiscal, es un payaso. Supongo igual que el fiscal del gobierno, pues, junto con la narcoderecha.
0: 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Mis puños se cierran.
1: Hola, hola, hola, hola, hola, se ha perdido la señal, a ver, hola, hola, buen día.
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1: Ari, ari,
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Número telefónico 72 20 62 95. Ari mai pitjus kasan rich ari wahari kamuchis mai pitjus ningu hermano. Escudo de las Américas para saquear nuestros recursos naturales. Escudo de las Américas para proteger narcomaletas. Escudo de las Américas para proteger narcooro. Escudo de las Américas ahora para dar un golpe judicial al órgano judicial. Es muy importante, hermanas y hermanos, hacer unas críticas. Ari wahari kamuchis mai pichus kasan, número telefónico 72 20 62 95, mai pichus kasan radio kausachun koka alien punchai kachun mai pikasan kichis wahari kamuchis.

0: Buen día, alguien Punchay.
1: Hola, buen día, hermanos. Le hablo de la ciudad de La Paz.
0: Buen día, hermano.
1: Lamentablemente estamos pasando momentos duros donde los bolivianos ya no sabemos qué es lo que vamos a hacer. Hemos aguantado el dieselazo, ahora seguramente se viene el gasolinazo. Pero lo que no se va a poder aguantar es el gasapazo. Porque eso ya va a llegar a las normas de casa, va a afectar tremendamente el bolsillo de todas las personas más humildes, los que no tienen la oportunidad de ganar millones como estos malditos del Estado que se están robando toda la plata. Lo único que se puede hacer es sacarlos a estos, porque es el colmo ya. Lamentablemente nos han visto con, no sé, caramba, ¿con qué cara los bolivianos? Los bolivianos todos estamos adormecidos, no sabemos qué es lo que vamos a hacer. Todos hablan de querer sacarlo, pero nadie se atreve a mover nada también porque este narcopolio tiene amenazado, está con la policía. Yo no sé la policía por qué tanto se está prestando de agarrar y sacar cara de este gobierno. Ya la policía debía darse de cuenta, es parte del pueblo. La policía y el ejército están en su deber de cumplir y de cuidar la patria y ver para que los bolivianos no estemos sufriendo. Lo que pasa es que quieren estos gringos destrozar nuestro país para poderse adueñar de todo lo que es Sudamérica. Ahorita el Brasil, ayer creo que estaba en elecciones, ojalá haya ganado Lula. Luego lo tenemos también a México. México también es otro país donde está surgiendo gracias al gobierno de que tenía más anciana con la que está gobernando con la señora, también está bien. Yo pienso que ya es hora de que despierten los bolivianos. ¿Hasta cuándo vamos a estar así? Ya da pena, da mucha tristeza ver cómo los pasajes están tan caros para poder viajar. Ya no se puede, hermanos. Yo creo que el pueblo está pasando momentos duros donde los gringos no saben cómo van a entrar a nuestra querida patria. Ahorita, gracias a Evo Morales, es donde no se atreve. Era como cuando vivía Chávez, tenía miedo de Venezuela. Álvarez y Chávez, ¿cómo se han entrado a Venezuela? Lo han capturado a Maduro. Entonces, estos gringos quieren trasladar todo el problema que tienen el Medio Oriente a Sudamérica. Aquí en Sudamérica, de aquí a un tiempo, van a estar igual viviendo al medio de bombas. Va a haber niños mutilados, va a haber gente que va a sufrir los efectos de todas esas bombas que van a llegar. Y recién nos vamos a estar lamentando de todo lo que estamos haciendo por estos malos bolivianos que están dedicados a la derecha. Piensan que la derecha les va a dar todo cuando la derecha nos está absorbiendo, nos está comiendo, nos están robando, nos están haciendo de todo. Están metidos dentro del narcotráfico. ¿Qué sería si los yanquis controlarían la coca? Estuvieran coca en los Estados Unidos. Al mundo nos volverían drogadictos, porque eso es lo único que hacen. Hacen daño. Yo creo que es el anticristo. Este gobierno de Estados Unidos es el anticristo. Y eso, caramba, nadie se está dando de cuenta, porque en el mundo está creando guerras por todo lado. Y Sudamérica no está lejos de todo esto, porque vamos a vivir momentos duros. Nada más, hermano, ojalá reflexionemos los bolivianos, porque esta tierra es bendita, esta tierra tan linda, caramba, que nos da de comer. Tenemos minerales, recursos naturales, que no lo estamos aprovechando los bolivianos. Nosotros deberíamos estar bien comidos, bien tratados y trabajar, pero no nos dejan, porque estos están mirando a todos nuestros recursos naturales. Nada más, hermanos bolivianos, reflexionemos. Gracias por haberme escuchado.
0: Muchas gracias, así es. 14 años que hemos tenido bonanza económica, 14 años que hemos vivido con nuestra economía, 14 años de estabilidad económica, 14 años de desarrollo, salud, educación y obras, 14 años de carreteras, 14 años que hemos tenido de hospitales, canchas. Hoy, cómo destrozan nuestra economía, cómo destrozan el desarrollo de un país que nos ha costado tanto llevar adelante gracias a nuestro hermano Evo. Por eso es muy importante

0: será.
1: Destrozan nuestra economía, destrozan nuestro desarrollo. Un gobierno que totalmente se vende al imperialismo. Por eso, hermanas y hermanos, es muy importante recapacitar.
0: ¿Qué será?

0: Así es, seguimos recibiendo llamadas telefónicas. Buen día, buen día, buen día.
1: Hola.
0: Buen día.
1: Buen día.
0: Está al aire, está al aire. Buen día, hermana.
1: Yo llamo del alto, hermano Rosa Quispe, quiero participar.
0: Está al aire, adelante, hermana. Hermana Rosa Quispe, buen día. Está al aire.
1: Es verdad, señor periodista, lo que usted dice, ¿no? 14 años hemos vivido bien, estabilidad económica, no nos ha faltado nada. Gracias, hermano Evo Morales. Ha enseñado, ha demostrado a estos narcotraficantes, narcoterroristas, ahora han vuelto, ¿no?, a adueñarse nuestro país. Esta gente ahora se creen profesionales, antes nos han tratado de ignorantes 14 años, pero los verdaderos originarios que nos llaman ignorantes sabemos trabajar. Hemos levantado nuestro país adelante. El mundo nos han conocido, gracias Evo Morales. Al Gilata Evo Morales le conocen el mundo entero. Mejor presidente de 532 años. Estos narcoterroristas, este cometrogas, son anticristo, demonio. Hay que ver sus caras. Todo este Tuto Queroga, Doria Medina, Carlos Mesa, Camacho, Marín Kubik, y los demás, ¿no? Juan del Granado, Rivilla, estos comen droga. Por eso son así locos. No toman importancia a nuestro país. Nos ven como al animal, como al perro. El perro obediente va adelante a su amo. Igualito, Aymara también hay, como Roberto de la Cruz, como Edgar Morales, como Félix Pazzi, Víctor Hugo Cárdenas, David Chuquihuanca. Más aymaras que hay, ¿no? Por causa de estos aymaras, así Bolivia ha caído. Y muchos creen a estos aymaras come drogas. Por eso yo pido a todos los bolivianos, nosotros somos los originarios, somos mayoría, tenemos que organizarnos. Hay que proponer para nuestro país. No hablar sus teatros de estos maleantes, rateros, genocidas. Porque ellos así siempre han hecho teatro. Yo me recuerdo desde 1970 para adelante. Y más antes, ¿qué cosa nos han hecho a nuestros abuelos, a nuestros padres? Han terminado esclavo. A ellos hay que obedecer como un perro. Por eso hoy nos han tratado como un perro. Mira, nos mienten. Después de hacer subir nuestro gasolina, diésel, que por día vamos a ganar 10 millones. ¿Dónde hay ahora 10 millones para nosotros, para Bolivia? Para sus bolsillos, sí, sus mujeres se sirven, su familia se sirve de esos 10 millones. ¿Cómo han ido a comprarse el más costoso en Boca de Ratón, desde allá en Estados Unidos, en Florida? Ellos son, gracias a nuestra riqueza natural, son millonarios. Ellos nunca saben trabajar, nunca estudian, solamente estudian cómo adueñarse en nuestro país, a venderse nuestro recurso natural. Generación en generación se preparan ellos para robar nuestro país. ¿Eso ahora vamos a permitir? Nuestro presidente, mejor presidente, nos han enseñado a leer, escribir y ya nos ha hecho aprender. Ahora nos organizaremos pues a este puñado de maleantes que se han adueñado 532 años. 200 años ellos han hecho su República de Bolivia. ¿Acaso nuestro abuelo originario han participado en esa República de Bolivia, lo que se han hecho la ley? No han participado, ellos se han hecho a su antojo. Ahora nos quiere volver a su República de Bolivia. No podemos volver. Tiene que respetarse nuestro estado plurinacional. Ellos han pisoteado, ahora quieren reformar. No podemos permitir. Estos maleantes tienen que saber trabajar. Yo, de mi persona, pienso, hay que agarrar a estos maleantes, levantarse la mafia, bloquear a sus casas, agarrarle como generales, como policías, como militares. Hay traicioneros, a esos hay que ubicar. Hay que ir a marchar, a rodear y agarrar, llevar al Chunchocoro. Meter a la cárcel estos maleantes, no tienen que escapar a sus países. Porque estos maleantes tienen doble nacionalidad, pues. Rodrigo Paz es español, nacimiento allá en su país. ¿Quién de nuestro país va a luchar, pues? ¿Quién de nuestro país va a defender, pues? Ellos defienden a sus países y llevan nuestro recurso natural. Así han hecho muchos años, no estoy diciendo más. Por eso yo digo a los hermanos que tanto han apoyado a los pititas, a los derechistas, ahí está, ahora han tenido gobierno derechista. Los pititas tanto han marchado contra nuestro país, contra nuestra economía, contra nuestro presidente Evo Morales, ignorante. Ahora ellos son demonios, ignorantes, comen drogas, son drogadictos, por eso hacen fábrica en las instituciones militares. Antes, hacían 1990, 80 más, antes Banzer hacía fabricar cocaína en las instituciones militares. Ahora debe ser igualito, por eso la coca ha subido tanto, han hecho subir. Por eso yo pido, tenemos que organizar, mis hermanos, levantaremos. Rodearemos a sus casas, hay que atraparlos estos. Eso sería como en otros países, eso pasa. Entonces nosotros no somos sus perros, nosotros tenemos que defender de nuestra riqueza natural. Nuestros, empresas estatales, ¿cómo ellos quieren adueñarse con nombre otra empresa? Ellos quieren venderse como si fuera propiedad. Ellos que hagan fábrica, pues, ¿por qué quieren vender nuestro litio, nuestro montón, nuestras tierras raras? Ya está a la venta, nuestro país no es sus haciendas. Yo estoy muy molesto. Algunos hermanos, hermanas, muchos se dedican a hacer fiesta, tomar cerveza, tomar Coca-Cola, y nadie está veneno tranquilizante. Eso sería mi protesta, hermanito. Gracias.
0: Muchas gracias, muchas gracias. Muchas bendiciones que sean para todos ustedes. Richarina, Ari, Maipichus Casan. Ora, 6 de

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0: Bien, vamos a continuar con lo que es nuestra revista Richarina y por supuesto con los avisos y comunicados que tenemos. Atención, atención.
1: Bien, Morena. Bien, Morena.
0: Corte programado de energía eléctrica ELFEC. Comunica a sus estimados clientes que a fin de realizar mejoras en redes de media y baja tensión para brindarle un mejor servicio, se va a interrumpir el suministro de energía eléctrica en los siguientes horarios: 5 y 6 de octubre, a partir de las 6 hasta las 12 del mediodía, en el municipio de Shinaota, Germán Buch, Villa Carrasco, F Tropical, Conio, TV Mirador, Puente Colorado, Puente Zapata, San Isidro, Vinchuta, Coni Alto, Comunidad Colorado, Cruce y Vuelo, Tres Arroyos, Sacrigento A, Comunidad San José de Chiquitos, Comunidad Mirador.

Seguimos con más avisos. Corte programado de energía eléctrica de 5 a 6 de octubre. Los cortes son menores a 5 minutos, de 6 a 6, 10 y 11, 50 a 12. Municipio de Chinaota, Grigento A, Udestro y Vuelo, Cruce y Vuelo y 10 de octubre. Seguimos con más avisos y comunicados. 7 y 8 de octubre, de 6 a 12 del mediodía, se va a cortar la luz en el municipio de Chimoré, Villa Unión, Avenida Panamericana, al lado sur, senda 2, senda 3, Tacuara, la urbanización Alarcón, la

eléctrica para el día viernes 9 de octubre de 8:35 a 12:35 en Villa Tunari, en las zonas localidad de Villa 14 de Septiembre, inmediaciones del campo de fútbol de Villa 14 de Septiembre.

0: 6:22. De esta manera continuamos avanzando con el programa Rich Arid. Estamos ya con el espacio de los avisos y comunicados. Vamos a cumplir con nuestros auspiciadores.
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8: Por esa misma razón, por ese mismo motivo es que llamamos a la concientización de lo que estamos haciendo. Estamos enfermando nuestra próstata, estamos haciendo de que nuestra próstata se irrite y producto de aquello vienen síntomas como levantarse constantemente a orinar por las noches, aparece la prostatitis, la hiperplasia prostática, y estas dos enfermedades hacen de que el varón se convierta en candidato a sufrir cáncer en la próstata. Nadie quisiera tener este tipo de situación, nadie quiere tener este tipo de problemas. Es por esa razón que si usted presenta síntomas como los que voy a nombrar a continuación, que se está levantando constantemente a orinar por las noches, ya el médico le dijo que es hiperplasia prostática o qué es prostatitis, es el momento de que usted tome las debidas precauciones del caso. A ver, se está levantando constantemente a orinar por las noches, se levanta una, dos, tres, cuatro, cinco, seis veces a orinar por la noche, no puede conciliar su sueño, no tiene un descanso reparador. Resulta que usted durante todo el día ha destacado en sus labores cotidianas, ha ido a trabajar, ha ido a desenvolverse en la función en la cual usted desempeña para llevar el sustento a su hogar, pero resulta que en la noche quiere tener un descanso reparador. ¿Qué sucede? Que a las 10 de la noche, cuando usted ya se va a acostar, a las 11, a modo de ilustración le estoy diciendo, resulta que usted no puede conciliar su sueño porque a la hora tiene que levantarse a orinar y resulta que ya se le quita el sueño. Así nuevamente a las 2 horas otra vez se levanta a orinar. Eso no logra que usted tenga un descanso placentero. Por eso es que usted el siguiente día va mal genio, va con coraje. Entonces, levantarse constantemente a orinar por las noches no es normal, mi amigo. Luego de eso aparecen síntomas como ardor al momento de miccionar, orina poquito, orina conchoso, pestilento, nauseabundo, incluso siente dolor en la parte de su espalda y muchas personas la atribuyen a su columna, pero no es así, son problemas que la misma próstata está haciendo o provocando retención de líquido. Mi querido amigo, por esa razón yo le llamo a la concientización. Si usted tiene problemas, está levantando constantemente a orinar por las noches, le arde al momento de orinar, está orinando conchoso, pestilento, nauseabundo o eso levanta así como espuma, hace, es el momento de que usted tome precaución de lo que está sucediendo. Querido amigo, no queremos que esto se prolifere y llegue a lo peor. Por esa razón, mi querido amigo, incluso hay varones que cuando tienen ese problema comienza a presentar los problemas de disfunción eréctil, cuando ya lastimosamente el acto sexual deja de ser presente en usted y usted ya no tiene apetito sexual. 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

Ya, vamos a seguir. Quiero saludar al stand donde, bueno, se ha promocionado en la Fitrop al Agua Isla Blanca. Sí, Agua Isla Blanca. Probé esa agüita, pero qué deliciosa, un sabor. A ver si nos pueden escribir a la radio. Justo no pedí el contacto, pero Agua Isla Blanca. Sí, Agua Isla Blanca. Es muy deliciosa el agua. De verdad, muy rica, rica. Saludo a los hermanos que muy gentilmente nos atendieron, nos explicaron. Agua Isla Blanca. Yo me quedo con esto de la feria. Y luego con el café presidencial también de la misma manera, ¿no? Bueno, en sí, en general, todos los stands en cuanto a producción, industria, tecnología han estado súper. Los piscicultores, el tema de los apicultores también de la misma manera, el sector bananero. Han estado presentes los piñeros, cacaoteros, los que siembran jengibre, hortalizas. No, realmente, sí, nos faltó tiempo para llegar a todos los stands. Faltó tiempo, también faltó personal. Hicimos todo lo que pudimos, de verdad. Estuvimos ahí sin importar y sin medir el tiempo. Hemos recorrido stand tras stand, pero sí, hay que reconocer que no hemos podido llegar a todos los stands. Mil disculpas, pero bueno, la intención está ahí y se echó un trabajo con mucho cariño, con mucho esmero. Ay, y las noches culturales, ¿no? Buenos grupos, pero bueno, estuvimos modo trabajo, no se pudo. Fui un rato, ¿no? Fui un rato, la primera noche, bailé un poco y me tuve que volver porque al día siguiente teníamos igual cobertura. Así que bueno, en otra será. Cuando estemos modo no trabajo, ahí sí que nos perdemos y bailamos mucho. Seguimos con los avisos y comunicados. A ver, ¿qué tenemos? 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Seguimos con más avisos y comunicados. 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

0: Ay, corazoncito. Seguimos, seguimos, seguimos. Porque toca sufrir. Uno se enamora para sufrir, vaya. A ver, ¿cómo así? ¿Por qué se enamoran?
1: Corazoncito, ¿por qué nos pagan tan mal? Ya no llores tanto, ya no sufres.
0: Una canción que realmente quiere hacerme llorar. Bien, comunicado municipal. Atención, atención.

licor y cerveza de... ¿Sabe qué? ¿De qué? De miel. Sí, ahí había en la feria de la Fitrop, cerveza de miel. Y también probé refresco de zapallo. A ver, ¿cómo hacer refresco de zapallo de veritas? Chicha de copoazú. Chicha de banano de freír. También he probado. O sea que estuve bien en la feria. Te maldigo, mala mujer. ¿Por qué te fuiste, mujer? Seguimos entonces. A ver. Comunicar a los beneficiarios del pago del bono de discapacidad grave y muy grave de la jurisdicción de Villa Tunari que a partir del día jueves 15 de octubre del 2026 se procederá con la cancelación de bono de discapacidad en los meses de diciembre hasta el mes de agosto.

0: 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Atención, a las 7:30 de la mañana. Atención, los días sábados 10 y domingo 11 de octubre, 7:30 de la mañana. Usted puede realizarse las siguientes ecografías: de abdominal, ecografía renal, prostática, ginecológica. Antes de la consulta médica, usted tiene que ir sin bañarse, ¿no? Esa es la recomendación, en ayunas. Así que bueno, ¿dónde usted les puede encontrar? Aquí dice, venir en ayunas. Atención, los días sábado 10 y domingo 11 de octubre a las 7:30 de la mañana, la dirección Villa 14, en instalaciones de la sede Balcón de Coca de Villa 14, bajando de la plaza principal a 3 cuadras de la planta. En la planta baja van a estar aguardándolo los médicos. 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Ahí estamos entonces con los avisos y comunicados.
1: Sigue el estilo único.
0: Atención, comunicado del sindicato Nueva Tapacarí, Central 12 de agosto, comunica a todas las personas ajenas a los cazadores y pescadores que está prohibido el ingreso al área del sindicato, sí, Tapacarí, Central 12 de agosto. Se toma estos recaudos porque últimamente se han perdido herramientas de trabajo, pérdida de peces, hay mucha caza de peces, así que bueno, es por eso que está prohibido la caza o la caza y pesca, ¿no? En el municipio, en el sindicato Nueva Tapacarí, Central 12 de agosto.
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Bien, de esta manera hemos llegado al final y quiero mandar un saludo. Un saludo de agradecimiento a todos los hermanos y hermanas de los 5 municipios que han participado de la Feria de la FITROP en el municipio de Entre Ríos. 3 días han sido, viernes, sábado y domingo. Muchísimas gracias. Nos vamos a, si Dios y la vida lo permite así, en la segunda Feria de la FITROP. Permiso, muy buen día. Continúe con nuestra programación. Terminamos Rescharina y enseguida se viene Bolivia en la noche.

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2: Una expectativa total. Yo saludo a delegaciones que vienen de todo el país. Por ejemplo, del Nord-Sur Sinti, del Chaco Tarijeño, de Yacuiba, la frontera con Argentina, de Villazón.
3: De Pando.
2: A ver, de Riberalta, ¿no? Del lado de Oruro, de Oeste, de Surcarangas, de Zabaya, de Bachacaya, delegaciones, algunos con dirigentes, algunos sin dirigentes, las bases.
3: Autoconvocados.
2: ¿Ah? A ver, otras regiones importantes, de Riberalta, delegaciones, de Guayaramerín, compañeros sí. En la tarde, yo no estaba en la lista, no he podido, bueno, no sé cuántas intervenciones, ha sido horas y horas, horas, y tal vez unos 4 o 5 no han podido entrar en la lista de oradores. Estaba en la lista, pero no se entendía los nombres, a qué sector representaba, pero casi 99% de inscritos han participado. Y saben, le toca un momento, después se van contentos, porque expresó el pensamiento, el sentimiento de sus bases en este ampliado nacional. Y la gran ventaja que tenemos es transmisión directa en Causachuncoca. Tenía que haber reacción porque estamos cuestionando el modelo neoliberal implementado por el Estado neocolonial. No solamente deben comentar los resultados del ampliado, sino la participación del presidente Rodrigo Paz en Naciones Unidas.
3: Oh.
2: Yo diría, en resumen, una chacota.
3: Totalmente.
2: Una parece vergüenza. Un infantil.
3: Una vergüenza.
2: No se ubica. Porque un evento internacional como esto es para debatir temas globales. Temas de la vida, temas de la humanidad. ¿Cómo desde ahí podemos plantear soluciones globales? El multilateralismo. Yo no vi nada. Es motivo de comentario y creo que hay una reacción generalizada. Como no es boliviano, no le interesa Bolivia. A esa conclusión llego después de escuchar su intervención.
4: Hermano Ramiro, muchas gracias. Saludar a nuestro presidente Evo. Agradecer siempre de participar en este programa. Primero, también agradecer a los compañeros del ampliado sorprendente, llenito. El Coliseo definitivamente quedó pequeño.

0: Iba están organizados en
1: con COBOL.
0: No solamente es cooperativas mineras,
1: sino
0: acuarias, transporte, todo se llama con COBOL.
1: Hasta transporte ahí, algunos están. Entonces, todos los sectores estaban. Pero si no hubiera habido este dieselazo, presidente,
0: sí,
1: esto definitivamente hubiera colmado, hubiera quedado muy pequeño. Lamentablemente, faltaron tres o cuatro días, sacaron su decreto inhumano de dieselazo y muchos compañeros se quedaron. No pudieron pagar el flete o el pasaje, subió bastante, así que se quedaron. Pero definitivamente ayer estaba impresionante y no se vaciaba, ¿no? Semejante calor también. La gente permaneció desde un principio hasta el final, gritando con ese espíritu. También hay rabia, ¿no? También hay ganas en la gente sobre esas cosas que hace el gobierno. Entonces, impresionante. Agradecemos, saludamos a todos los que, algunos todavía se quedaron, están por ahí comiendo caldos todavía. Algunos dirigentes están por ahí. Algunos ya están de retorno.
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0: 7 de la mañana con 14 minutos en todo el territorio nacional. Comenzamos Bolivia en la noticia. Durante los días 2, 3, 4 de octubre se ha desarrollado lo que es la primera versión de la Feria Regional del Trópico de Cochabamba, justamente en el municipio de Entre Ríos. Una participación masiva de los 5 municipios del Trópico de Cochabamba. También queremos agradecer la participación de los hermanos y hermanas que han llegado desde los 9 departamentos del país. Vamos a escuchar justamente a esta hora de la mañana al ingeniero Germán Ríos, quien es el alcalde de este municipio, Entre Ríos, quien ha hecho una evaluación oficial tras concluir los 3 días de feria, la Feria de la Integración, FITRO.
1: Acompañado de nuestro hermano presidente, quien también está muy comprometido, ¿no?, con esta feria para poder promover los productos que se producen dentro del Trópico de Cochabamba. Hemos visto los diferentes sectores, ¿no? En el sector agropecuario hemos visto banano, piña, productos que se están diversificando como es el cacao, canela, en sinfín de variedad que tampoco hay veces las autoridades no hemos conocido, pero sin embargo nuestra gente está trabajando, ¿no?, para poder contribuir, ¿no?, con la seguridad alimentaria. También, no solo también alimentación, muchas plantas también trae beneficios, ¿no?, en tema salud, como es el yaca, la moringa, que evitan, ¿no?, por sus propiedades el cáncer, ¿no? Entonces evitan. Si consumimos, entonces estamos contribuyendo a evitar cáncer en el futuro. Y también hay plantas que recuperan los suelos, ¿no? Son más ecológicos, podríamos decir, como es el cáñamo. Por supuesto que según los expositores todavía no hay en Bolivia, pero sin embargo también, ¿no?, estamos interesados, como productores están interesados en establecer nuevas plantaciones por sus propiedades de igual manera, ¿no?, que a base de cáñamo también se utiliza, ¿no?, en lo que es fibra para vehículos de alta gama.
0: Es interesante. También en la feria, en la primera versión de la FITROP, se ha tenido conferencias de prensa de expertos que han ido socializando diferentes temas en cuanto a diversificación.
1: Así es, cada día, ¿no?, las conferencias hemos estado escuchando de los diferentes expositores donde han expuesto y nuestros productores se ven motivados, ¿no? Creo que esta es una experiencia de esta, en su versión primera de esta feria FITROP, pero sin embargo ahora el objetivo es trabajarlo mucho mejor. Como decía nuestro presidente, esta es una feria distinta a lo que hacen los departamentos, ¿no? Esta es una feria del productor, del pequeño productor campesino, pero sin embargo es muy importante en la forma que producen, porque sinceramente al mercado interno ellos son los que
0: nos alimentan. Y también una de las novedades que yo he podido observar, y justamente estamos en este lugar, es en la crianza
1: Así es, la ganadería es otro factor, ¿no?, otro componente que está dentro de lo que es pecuario. Hemos visto ganados de alta genética, ¿no?, que también están trabajando. Hemos visto que un ganado cuesta $12,000. Si cotizamos en la cotización actual, estamos hablando por los 130.000, 140.000 bolivianos. Un ganado, ¿no? Creo que también ya están trabajando en mejorar la genética, tanto para engorde y para lechería.
0: Muchísimas gracias, hermano alcalde. Han sido el anfitrión. Vamos a mejorar para el año. Los hermanos decían, al año vamos a mejorar nuestro stand y vamos a hacer una mejor presentación. Y bueno, de esta manera nosotros también como Radio Causa Chuncoca nos despedimos y le decimos, nos vemos al año también mejorando nuestro trabajo. El objetivo es eso, visibilizar, mostrar el gran potencial productivo que tiene lo que es el Trópico de Cochabamba. También hemos recibido visitas de nivel nacional, por ejemplo, ha estado Oruro con Charque de Llama. Hermanos comerciantes que han venido a vender sus productos, ¿no?, también han sido parte de la feria de manera indirecta. Así que muchísimas gracias, alcalde. Hasta una segunda
1: vez. La verdad, no hemos acabado de recoger todos los estantes, ¿no? Ha faltado tiempo. Es grande la feria, es grande. Y muchos productos que no hemos visto todavía, ¿no? Sin embargo, pero tenemos bastante cantidad de gente que ha visitado. Claramente en Rondo podemos observar los tres días. Creo que ha sido exitoso esta feria y hay que trabajar en mejorar para que Trópico sea fuerte. Trópico no solo expone, también productivo, ¿no? También hemos tenido un estante muy importante de la Coordinadora de Seis Federaciones, donde está la historia de la lucha, donde desde aquí se ha transformado Bolivia, ¿no? Sin embargo, ahora con un gobierno de la derecha estamos en una crisis, pero sin embargo nada nos va a detener a seguir luchando.
0: Que le vaya muy bien, a pensar en mejorar, porque el presidente dijo que va a ser al año 5 días, así que a recargar pulmones. Nosotros con ello también vamos a cerrar nuestra transmisión dentro de lo que ha sido la primera versión de la Feria de la Integración del Trópico de Cochabamba.

0: 7 de la mañana con 20 minutos. Vamos con la segunda nota más destacada para esta hora de día lunes 5 de octubre. El ex fiscal general Rogel Marriaca es trasladado al penal de Cantumarca, al departamento de Potosí. Rogel Marriaca, ex fiscal general del Estado, fue trasladado este domingo al recinto penitenciario de Cantumarca en Potosí, luego de que un juez determinara su detención preventiva por 6 meses, esta vez dentro de un proceso por presunta legitimación de ganancias ilícitas. Esta es la segunda detención preventiva que recibe Marriaca. El nuevo proceso que abrió a raíz del hallazgo de 3.532.100 bolivianos y los $10.000 ocultos en una ambulancia que había salido del condominio donde reside el ex fiscal Rogel Marriaca. La medida se suma a la detención preventiva dictada anteriormente contra Marriaca por el primer proceso, también es 6 meses, relacionados con los presuntos delitos de organización criminal y tráfico de sustancias controladas. Mi vida está en manos del órgano judicial, así ha mencionado Rogel Marriaca y pide su reclusión en el penal de Palmasola.
1: Simplemente, sin entrar en el fondo de su resolución, en base a los indicios y riesgos procesales que se ha considerado, quiero que conten acta que en ningún momento, en base al artículo 8 del Código de Procedimiento Penal, se nos dio derecho a la defensa material, especialmente a mi persona, dentro del presente proceso penal, por lo cual pido que se conte en acta. Y segundo, señor juez, con todo el respeto que usted se merece, como juez contralor de derechos y garantías constitucionales, estás hablando con una persona que hace unos días fue fiscal general del Estado, electo democráticamente por 115 votos de la Asamblea Legislativa, que recientemente esclarecimos un caso de asesinato de ciudadanos brasileños en San Ignacio de Velasco, del departamento de Santa Cruz, y entre uno de ellos fueron enviados a estas cárceles y en especial a la que usted me está mandando, señor juez. Yo soy cruceño, tengo mis hijos de 2, 4 y 13 años, todos menores de 18 años, que dependen de mí, que viven en Santa Cruz. Usted sabiamente ha acreditado mi domicilio real en el departamento de Santa Cruz, zona norte, octavo anillo. Usted sabiamente ha considerado diferentes aspectos que yo lo respeto, señor juez, pero también sabiamente el artículo 237 es claro y existen sentencias constitucionales que así lo establecen, como también el Consejo de la Magistratura a través del régimen disciplinario en haber valorado el comportamiento de algunos jueces cautelares, especialmente en Santa Cruz, por no considerar este artículo 237. Yo simplemente, señor juez, con todo el respeto que se merece, ha dado los 6 meses de detención, lo respeto. Para eso vamos a adelantar el recurso de apelación a través de mi abogado. Pero quiero que sepa, mi vida, señor juez, está hoy en manos del órgano judicial, de usted como control jurisdiccional, que podía haber evitado. Le estoy diciendo, hemos realizado un trabajo muy importante en Santa Cruz, en el cual yo llevé adelante la investigación conjuntamente con mis fiscales. Hemos agarrado unos asesinos que hoy están detenidos preventivamente en estas cárceles donde usted nos está mandando, al ser cruceños y al haber demostrado el domicilio real. Bien. Simplemente, sin entrar en el fondo de su resolución, en base a los indicios y riesgos procesales que se ha considerado, quiero que conten acta que en ningún momento, en base al artículo 8 del Código de Procedimiento Penal, se nos dio derecho a la defensa material, especialmente a mi persona, dentro del presente proceso penal, por lo cual pido que se conte en acta. Y segundo, señor juez, con todo el respeto que usted se merece, como juez contralor de derechos y garantías constitucionales, estás hablando con una persona que hace unos días fue fiscal general del Estado, electo democráticamente por 115 votos de la Asamblea Legislativa.
0: Mi vida está en manos del órgano judicial, así ha mencionado desde su audiencia Roger Mariaca. Pide su reclusión en el penal de Palma Sola, pero según información reciente, ya lo trasladaron hasta el departamento de Potosí, hasta el penal de Cantumarca.

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1: Baleno.
2: De inmediato vamos a revisar la última publicación que ha realizado el expresidente del Estado Plurinacional de Bolivia en su cuenta X. Hace 21 horas ha publicado y ha posteado lo siguiente. Muy contentos por compartir con nuestros hermanos y hermanas que llegaron al municipio de Entre Ríos para asistir a la FITROP 2026. En nuestro programa de hoy, Evo es Pueblo, líder de los humildes, mostramos el esfuerzo, la unidad y la enorme riqueza productiva que nace de las manos trabajadoras de nuestra gente en el trópico de Cochabamba. Cada producto expuesto en esta feria es una muestra de que, con trabajo digno, organizado y en hermandad, los pequeños productores aportan para garantizar el alimento y fortalecer de manera directa la economía de nuestra querida Bolivia. ¡Que viva la FITROP! Estos han sido las palabras del expresidente del Estado Plurinacional de Bolivia, palabras escritas a través de su cuenta X.

miedo, vamos a presentarles algunos de nuestros titulares. Seguimos acá en Bolivia en la noticia. Desde la sede de gobierno, el exdirigente Gonzalo Limachi denuncia que este gobierno está cumpliendo la instrucción de Estados Unidos. Omar Ramírez, vocero del instrumento político de Evo Pueblo, estamos volviendo obedeciendo al pueblo, advierte que Rodrigo Paz va a blindar todos sus actos de corrupción con un nuevo fiscal. Continuamos con más titulares. Desde Cochabamba, bomberos voluntarios del SAR Bolivia atendió incendios forestales este fin de semana. El gran problema que enfrentaron los bomberos del SAR Bolivia ha sido la falta de combustible y la alza de precio, es lo que han mencionado para sofocar los incendios en el departamento de Cochabamba. El dirigente campesino Nelson Virreira ha hecho referencia a la designación del nuevo fiscal. Él ha mencionado y dijo, es un golpe a la institucionalidad del Ministerio Público para tapar todos los hechos de corrupción, como el caso de Cerimedo, con la venia del país del norte. Las movilizaciones tienen que ser coordinadas y unidas ante las malas políticas económicas del gobierno central desde el 13 de octubre para defender la economía, recursos naturales y la soberanía, ha mencionado el dirigente campesino Nelson Virreira. Seguimos con más titulares desde Tarija. La alcaldía de este departamento necesita 6 millones de bolivianos, ¿sí?, de recursos adicionales para compensar el diésel y llegar hasta el fin de año. Seguimos con más titulares desde el municipio de Chimoré. El secretario ejecutivo de la CESUCB, Feliciano Vegamonte, criticó el uso de sobornos a parlamentarios nacionales para de parte de los Estados Unidos para comprar votos y viabilizar leyes en favor a Rodrigo Paz. Esto y otros hechos noticiosos los estaremos desarrollando en Bolivia en la noticia. Siete de la mañana con 32 minutos.

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0: 7:37 a.m. Vamos con los contactos informativos con nuestros compañeros de trabajo, en contacto con nuestra colega Sandra Caracara. Voy con usted.
1: Gracias. Tras la polémica pública de la presencia de funcionarios de la Embajada de Estados Unidos, Argentina y Perú dentro del Parlamento boliviano, denunciado por la senadora Ana María Crispín, quien afirmó haber presenciado a un diplomático estadounidense operando una computadora y ofreciendo coimas a legisladores mediante código QR para comprar votos y así viabilizar la ley que modifica la designación del fiscal general del Estado. Al respecto, conversamos con el secretario ejecutivo de la Confederación Sindical Única de Trabajadores Campesinos de Bolivia, Feliciano Vegamonte, quien ha señalado que el Parlamento, a raíz de estos sobornos, se convirtió en un escenario de prostitutas.
2: El Parlamento hoy en día se convierte en un escenario de prostitutas. Los parlamentarios se han prostituido a tal extremo, ¿no? Ya sabíamos incluso que para aprobar una ley cobraban $5,000 adicionales. Entonces el Parlamento está prostituido. Y sabemos también que el neoliberalismo nunca ha venido a gobernar, siempre ha venido a saquear. Podemos recordarnos, por ejemplo, de los tiempos cuando estaban comenzando con la capitalización. Ahí un abogado, un doctor, Edgar Oblitas Fernández, se oponía a la capitalización, pero en un tiempo récord, como ahora lo están haciendo a Roger Mariaca, lo destituyeron de la presidencia del Consejo de Justicia, y por tanto, ahora lo mismo estamos pasando, ¿no? Entonces, el neoliberalismo siempre va a ser sometido al imperio. Y Estados Unidos, como pierde la hegemonía, va a atacar ahora a los países donde hay recursos naturales. En Bolivia, por eso yo repetidas veces digo, y ahora también quiero decir a todos los hermanos del pueblo boliviano, nuestra obligación es cuidar, es defender nuestros recursos naturales, como es el litio, pero sobre todo también nuestra obligación es defender nuestra soberanía y la economía popular. Entonces aquí claramente se ha visto que el Parlamento recibe plata para agilizar la aprobación, ¿no?, de una ley inconstitucional para destituir a una autoridad elegida, designada incluso por el mismo Parlamento. Entonces, aquí hay una vulneración abierta a la Constitución Política del Estado.
1: Para Bolivia en la Noticia, les informó Sandra Caracara.

0: 7:41. Sí, en Bolivia tenemos un nuevo fiscal general del Estado, interino en Bolivia, sí. Es José Armando Uriusti Viera. Ha sido designado por la, entrecomillado, por la Asamblea Legislativa Plurinacional. El cargo tiene una duración interina por un periodo de 90 días mientras se realizan los trámites legales para elegir al sucesor definitivo. Dentro de este contexto tenemos repercusiones. Tomamos contacto con nuestra compañera de trabajo Lisset Morales hasta la sede de gobierno.
1: Gracias. Continuamos con más información. El vocero del Instrumento Político Evo Pueblo, Omar Ramírez, denunció injerencia de la Embajada de los Estados Unidos en la Asamblea Legislativa Plurinacional.
2: Hoy pasó un hecho insólito en la sede de gobierno. Emisarios de la Embajada Norteamericana fueron a la Asamblea para pasar lista con QR en mano a cada uno de los legisladores quienes estaban obligados para votar, ¿no?, un proyecto de ley que modificaba el artículo 25 de la ley 260. La mayoría aprobaron. Ahora Rodrigo Paz destituyó al fiscal general oficialmente. Está en caminos a nombrar otro nuevo fiscal, pero que ya va a ser su amigo, quien le va a blindar todos los actos de corrupción. El próximo paso va a ser que Fernando Cerimedo en unos días estaría saliendo de la cárcel. Si no liberan a Cerimedo, este puede hablar y develar sus vínculos con el hijo de Donald Trump, con quien tiene una foto en los Estados Unidos. Es decir, Donald Trump, mediante Cerimedo, vino a administrar el tema del narcotráfico en Bolivia y lo hizo mediante la DEA. Y ahora tiene el escudo que le va a blindar el Ministerio Público a merced de Rodrigo Paz, mientras el país está sumergida en una profunda crisis económica.
1: De Bolivia para el mundo, en el informe Lisset Morales, La Paz.
0: Bien, seguimos con más información. Tomamos contacto con Nelson Colque hasta Cochabamba.
3: Gracias. El dirigente campesino Nelson Vizeira, designación de nuevo fiscal, es un golpe a la institucionalidad del Ministerio Público para tapar todos los hechos de corrupción como Cerimedo, con venia del país del norte, ha mencionado.
4: Un presidente de origen español, inclusive nos gobernaba, ahora nos gobierna un gringo, los gringos nos gobiernan. Y ellos han planificado y ejecutado a través de la Asamblea Legislativa Plurinacional y el presidente del Estado este golpe a la institucionalidad y este golpe al cargo de fiscal general del Estado. Porque esto es un golpe, no se puede denominar de otra forma. Prácticamente las autoridades nacionales, empezando del presidente del Estado, los talentosos diputados y senadores se han limpiado el zapato con la constitución política del Estado. Todo este golpe no han respetado los derechos, la constitución política del Estado, han hecho lo que han querido dentro de la Asamblea Legislativa Plurinacional al aprobar estos dos proyectos de ley que prácticamente ha terminado con la suspensión de su cargo del fiscal general del Estado y la designación de otro, pero de manera ilegal e inconstitucional. En el fondo, este golpe a la institucionalidad del Estado tiene dos objetivos. Nosotros le hemos dicho claramente a Rodrigo Paz, este señor Rodrigo Paz tiene la necesidad de tener un fiscal general del Estado que esté a su servicio. Por dos motivos. Primero, para liberar a Fernando Cerimedo y limpiar la imagen de la familia presidencial, de los ministros, de la esposa del presidente, porque absolutamente todos están involucrados hasta el copete en hechos de narcotráfico y de corrupción, y que este caso Cerimedo ha empezado a destapar. El fiscal Mariaca estaba llevando adelante la investigación de este caso, por eso lo han destituido. Segundo motivo para dar este golpe es que el gobierno nacional necesita el control absoluto de todos los órganos y de todas las instituciones del Estado. Ya lo ha sometido a la Asamblea Legislativa Plurinacional con billetazos, con QRs, ¿no? La Asamblea prácticamente es un adorno, es un apéndice más del órgano ejecutivo. Le ha sometido el órgano ejecutivo al órgano judicial, ¿no? El presidente del Tribunal Supremo de Justicia es un títere más de Rodrigo Paz y han provocado que no haya quórum dentro del Tribunal Constitucional Plurinacional.
3: Para Bolivia, la noticia, Nelson Colque, Radio Causa Chuncoca.
0: Vamos a retornar hasta la sede de gobierno con Lisette Morales. Me indica que tiene entrevista con Gonzalo Limache, que hace la denuncia e indica que Rodrigo Paz está cumpliendo las instrucciones de Estados Unidos. Voy con usted.
1: Gracias. El exdirigente de la FEJUV del Alto, Gonzalo Limachi, afirmó que el gobierno de Rodrigo Paz estaría cumpliendo instrucciones de los Estados Unidos y sostuvo que la aprehensión del fiscal general del Estado, Roger Mariaca, busca despistar al pueblo de investigaciones sobre casos como Cerimedo, las maletas, narcomaderas y el narcoavión.
5: Mira, decirle a la opinión pública, esta aquí está más claro, que el gobierno está cumpliendo la instrucción del Estados Unidos, un imperio que han ido a planificar. ¿Por qué temen al fiscal general? Porque el fiscal general estaba investigando casos Cerimedo, de las maletas, narcomadera, narcoavión, pero al gobierno no le ha gustado eso. ¿Por qué tiene que entregar al gobierno? ¿Dónde está un Estado, plurinación, un país independiente con soberanía? ¿Cómo es eso? ¿No ve? Entonces, bolivianos y bolivianos, daremos cuenta, dense la cuenta. ¿A qué nos está llevando este presidente Rodrigo Paz? Primeramente, a su vicepresidente ha hecho a un lado, ahora ¿en qué nos lleva? ¿No ve? Les dejo a la opinión pública, piénsenlo bien, analicen bien y daremos las cosas claras. Porque ¿a dónde nos lleva ahorita? ¿A dónde? ¿Ve? ¿Quieren privatizar nuestras empresas estatales? ¿Quieren vender? Eso no puede ser eso. Defendamos pues a nuestra querida Bolivia. Por eso Rodrigo Paz no ha ido al cuartel, no sabe defender la patria, amar a la patria. Por lo menos en cuartel se aprende pues a defender la patria. ¿Han visto cómo ha jurado la bandera? Como un trapo ha agarrado la bandera. Por lo menos debe aprender a jurar, a respetar a la bandera y besar a la bandera. No se puede besar así nomás, ¿no? Entonces por eso los que hemos servido al cuartel, a nuestra patria, sabemos cómo defender la patria. Por eso, también debo decirle, hermanos bolivianos, nosotros somos culpables. Hay una organización que quiere defender, otra organización minimiza. Entre nosotros mismos nos pateamos la pelota. Pero eso no debía ser. Aquí debíamos marcarnos con la unidad del pueblo para defender nuestra querida Bolivia y contra estos logias que nos están destrozando nuestra querida Bolivia.
6: ¿Usted cree que esto sería una cortina de humo para tapar todas las actividades corruptas del gobierno?
5: Esto es un plan del gobierno para despistar al pueblo. El caso Cerimedo, si ganaba mensualmente $1,000,000, eso es también. El fiscal ya deben meter adentro a las cárceles. El fiscal también tiene culpas a eso. ¿Cuál es su función del fiscal general? Ahí están sus atribuciones, está en la Constitución Política del Estado, 225, 226. No está cumpliendo el señor fiscal. Fiscal es un autónomo, es otro poder del Estado. Pero aquí el Poder Ejecutivo está sometiendo a los cuatro poderes del Estado. Está vulnerando, ahí está pues. El presidente es Poder Ejecutivo, los diputados son Asamblea Legislativa, es el primer poder del Estado, pero nuestros diputados defienden al Poder Ejecutivo, ¿eh? Y el Poder Judicial es sumiso al Poder Ejecutivo, y el Poder Electoral es sumiso al Poder Ejecutivo. ¿Qué es eso? No estamos aquí. ¿Dónde están nuestros cuatro poderes del Estado? son independientes, pero no cumplen.
7: ¿Usted cree que se trata de imponer a un fiscal títere del gobierno?
5: La fiscal general y la fiscalía deben tener las normas, estarán cumpliendo acorde a eso, porque tampoco no puede dejar un vacío de poder. Entonces, creo que haya un fiscal interino, no sé si a la asamblea elegirán o no elegirán, pero nombramiento del fiscal general es 6 años, acuerdo a la Constitución Política del Estado.
1: De Bolivia para el Mundo, en el informe Lizeth Morales, La Paz.
0: Continuamos, retornamos ahora hasta Cochabamba. Nelson Colque, hoy con usted.
3: Gracias. Las movilizaciones que tienen que ser coordinadas y unidas ante las malas políticas económicas del gobierno central y neoliberales desde el 13 de octubre para defender la economía, recursos naturales y la soberanía, ha indicado el dirigente campesino Nelson Villeira.
4: Tiene que ser unida, ¿no?, entre diferentes sectores sociales. Es lo que estamos haciendo en este momento. Reuniones de coordinación interna con diferentes sectores sociales, con diferentes departamentos, para empezar una lucha de manera unida. Aquí lo que se trata ya es defender lo poco que nos queda, la dignidad. No tenemos plata, no tenemos dólares, el combustible se ha disparado, filas interminables por gasolina en los surtidores. Absolutamente ya estamos en una etapa de desesperación. Por tanto, lo que nos queda es organizarnos, defender, al margen de las opiniones, opciones políticas que cada sector pueda tener. Ya hay que hacer a un lado que el evismo, que el larismo, que no sé qué, hay que hacerlo a un lado. Bolivia nos convoca y todos tenemos que empezar a organizarnos para defender nuestra economía, para defender nuestro bolsillo, para defender nuestro estómago. Porque si no lo hacemos ahora, con seguridad el día de mañana, como hemos vivido a partir de 1985, 20 años de neoliberalismo, de saqueo, de privatización, lo mismo va a ocurrir. Por eso está en nuestras manos dejar un futuro para nuestras futuras generaciones.
8: ¿Qué opciones hay de movilización? ¿Marchas, huelgas de hambre, bloqueo?
4: Eso estamos discutiendo en este momento. Como te digo, estamos en reuniones internas con todos los sectores y con los 9 departamentos. Ahí se está debatiendo cuál es la estrategia de lucha, ¿no? Mucha gente está planteando realizar marchas en las diferentes ciudades, en los 9 departamentos. Otra gente está planteando realizar una marcha a la ciudad de La Paz. Otra gente, un cerco a la ciudad de La Paz. Todo eso vamos a discutir todavía esta semana, nos vamos a poner de acuerdo y de manera unida, conjunta, vamos a determinar. Porque lo que se trata aquí, si es que Rodrigo Paz no abroga estos decretos inconstitucionales, porque no solamente estamos hablando del decreto del dieselazo, sino hay otros decretos. La lucha no solamente es por el tema del dieselazo, es por la vigencia de un modelo económico neoliberal y privatizador que ya está en marcha contra ese modelo. Si no cambia ese modelo, nos va a ver en las calles, en las carreteras.
9: Se dice que se estaría politizando las movilizaciones. ¿Qué piensas sobre esas declaraciones?
4: A ver, la movilización, la lucha va a ser política, porque vamos a ir en contra de un político, que es Rodrigo.
0: Siete de la mañana con 55 minutos. Tenemos contacto, nos vamos hasta el sur del país, Tarija. El contacto con nuestro compañero y trabajo, Mario Fernández.
10: Gracias. La alcaldía necesita 6 millones de bolivianos adicionales para llevar adelante el fin de año. Se necesita para compensar la diferencia del diésel por lo menos entre 5 a 6 millones de bolivianos, indicaba el alcalde Johnny Torres.
11: Ajustando la institución, espero no tener que sacrificar nada. Espero que el sacrificio sea interno en la institución, pero se necesita para compensar la diferencia del diésel por lo menos entre 5 a 6 millones de bolivianos. ¿Por qué? Porque el combustible se ha duplicado. Ya teníamos una suba de 3.78 a 9.80. Hemos hecho todos los ajustes que hemos podido hacer y ahora de 9.80 se ha ido la tarifa a 17.50, que es harto.
10: El municipio de Tarija es el mayor consumidor de diésel. Antes se costaba 3.78, Ahora la diferencia con 9.80 de los 17.95 de litros ha detallado en detalle que necesita más recursos.
11: ¿Por qué es harto? Porque usted multiplique 60.000 litros que adquiere la alcaldía todos los meses. 60.000. No lo multiplique por 17.95, solo por la diferencia, por 9. ¿No ve? Entonces, 6 por 9, 54. Son 540.000 bolivianos al mes solo de diferencia.
10: Bolivia en la noticia, Mario Fernández.
12: A continuación, el informe internacional. 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

0: 7 de la mañana con 57 minutos. Vamos con el informe internacional. En Brasil, Lula y Bolsonaro van a la segunda vuelta. Ninguno de los dos candidatos alcanzó el 50% de los votos válidos. Bolsonaro ha sumado 47,03% y Lula da Silva 45,16%. Vamos a tomar contacto con Telesur.
1: Habrá segunda vuelta. El senador y candidato Flávio Bolsonaro y el presidente y postulante a la reelección Lula da Silva se enfrentarán el próximo 25 de octubre en la disputa por el más alto cargo político de Brasil. Tras el resultado en la Plaza São Salvador, en Río de Janeiro, los electores de izquierda que esperaban un resultado que pusiera a Lula al frente también celebraron, pero se mostraron preocupados de cara al balotaje. Bolsonaro terminó con el 47% y Lula con el 45% de los votos válidos.
2: Y yo no creí que los números fueran exactamente acordes con mis expectativas. Entonces espero mucho que en la segunda vuelta ganemos.
1: Segunda ciudad más grande del país con casi 5 millones de electores, Río de Janeiro es también la cuna del bolsonarismo. En la mañana de ese domingo, el candidato de la extrema derecha votó en una escuela de la zona norte de la ciudad y al salir se presentó como el único cambio posible.
3: Ya no aguantamos 4 años más y la única alternativa es apoyar a Bolsonaro. Y con mucha tranquilidad y mucha conciencia, estoy más que preparado para presidir este país.
1: Durante la jornada de ese domingo, en los centros electorales de todo el país se vieron largas filas. Cada elector tenía que emitir 6 votos. En ese colegio, en la zona sur de Río de Janeiro, la votación se extendió para garantizar el derecho al sufragio de todos aquellos que llegaron.

0: hasta las 5 de la tarde, hora límite para que los ciudadanos ingresaran a los locales de votación.
1: Comparado con otros años, esta elección estuvo bastante concurrida, bastante movida, principalmente a la hora del almuerzo. Estuvo realmente muy concurrida, con bastante fila.
0: Entre tanto, el estado de Río de Janeiro registró la segunda mayor abstención del país. El 23,32% de los electores no votó en esa primera vuelta. En todo el país, la abstención fue de 21,08%, la mayor desde 1998, según datos del Tribunal Superior Electoral. De cara al balotaje, tanto Flávio Bolsonaro como Lula da Silva, que no alcanzaron el 50% de los votos más uno, pone el foco en esos electores como un elemento importante para la disputa del 25 de octubre. André Vieira y Sebastián Soto, Telesur, Brasil. Abraço, segunda.
2: Bien, de esta manera hemos llegado al final de la entrega de los hechos noticiosos más destacados en Bolivia en la noticia. Permiso, buenos días.
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¿Cómo están, caseritos, caseritas de la mañana? Un saludo cordial para todos ustedes. Estamos nuevamente con el programa de los avisos comunicados en esta hora de la mañana. Un saludo cordial al Departamento de La Paz, El Alto, que bastante nos escuchan de ese sector. Asimismo, al sector de los Yungas de La Paz. Un saludo cordial para todos ustedes. También mandamos un saludo cordial a la gente de Chuquisaca. ¿Cómo están, hermanos? Al departamento de Potosí, Oruro, a nuestros hermanos del departamento de Cochabamba por el sector de Valle Alto, Valle Bajo, la zona andina. Y cómo olvidarnos también del departamento de Santa Cruz y Beni. Un saludo cordial para todos ustedes. Caseritos, caseritas, escuchen, aquí se requiere personal, requerimiento de personal, se requiere personal para la atención de una farmacia en Shinaota. Ustedes, los profesionales que están buscando un trabajo, esto es para ustedes. Experiencia mínima o cero conocimientos en atención o conocimientos en atención de farmacia, responsabilidad y puntualidad. Asimismo, pide buena atención y trato cordial, ganas de aprender y trabajar. Asimismo, menciona, se valorará formación como auxiliar de farmacia o carreras relacionadas. Todas las interesadas, los profesionales interesados pueden comunicarse al celular 68 47 43

Tenemos otro aviso, señoras caseritas de la mañana. Se va a realizar una gran campaña de ecografías. Cada ecografía a tan solo 30 bolivianos. El Centro Biointegral invita a los hermanos del Trópico de Cochabamba, Villa 14, provincias aledañas, a participar de la gran campaña de ecografías que se llevará los días sábado 10 y domingo 11 de octubre desde las 7:30 de la mañana. Se realizarán las siguientes ecografías: ecografía abdominal, hígado graso, gastritis, cálculos biliares a solo 30 bolivianos. Asimismo, ecografía renal, quistes de riñones, piedritas en el riñón, inflamación de riñón, prostática, crecimiento de próstata, prostatitis, ginecología, quistes de ovarios, tumores de matriz, descenso de matriz y vejiga, todo eso a solo 30 bolivianos.

Hay un dato importante, caseritos de la mañana, escuchen. Todos los que se quieran hacer la prueba de ecografías tienen que ir en ayunas, eso menciona, ¿no? Es importante que vayan en ayunas para que también los resultados salgan claros y decisivos con esta campaña de ecografías. Repetimos nuevamente, la atención se realizará los días sábado 10 y domingo 11 de octubre, ahora 7:30 de la mañana. Dirección, escuchen bien, caseritos y caseritas. Villa 14, en instalaciones de la sede Balcón de Coca de Villa 14, bajando de la plaza principal a 3 cuadras, en la planta baja. Los interesados pueden comunicarse al celular 735-64824 o al celular 69 94 16 94.

Tenemos más avisos. Empresa Unilimpio SRL requiere personal responsable de 18 años para arriba para la limpieza de un hospital con o sin experiencia. Lugar del trabajo, Villa Tunari, Aractito. Pueden comunicarse al celular 67 82 43 27.

Tenemos más avisos, caseritos y caseritas. 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También las personas interesadas pueden visitar, encontrar al doctor Edwin Olmos en la ciudad de Yapacaní.

Tenemos más comunicados. El Gobierno Autónomo Municipal de Entre Ríos, a través de la Administración Tributaria Municipal, en cumplimiento a la Ley Municipal número 786/2026, del perdonazo, condonación de deudas tributarias, multas e intereses. Así que caseritos y caseritas de la mañana, si usted no ha pagado aún los impuestos de sus casas, terrenos o propiedades rurales, así también de vehículos, automotores, motocicletas con radicatoria en el municipio de Entre Ríos, o quizás aún no ha cancelado los patentes municipales, actividades económicas, tiendas, kioscos, ferreterías en el municipio de Entre Ríos, usted puede cancelar lo que son los impuestos con el perdonazo del 100% de multas e intereses de las gestiones 2018 hasta 2024. Este perdonazo tributario está en vigencia hasta el 30 de diciembre de la gestión 2026.

0: Son las 8 de la mañana con 27 minutos. Nosotros nos vamos a una pausa comercial. Luego retornamos con más del programa Caserito de la Mañana.
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Son las 8 de la mañana con 43 minutos. Ahí estaba el temita de 18 quilates son de amores. Bueno, vamos a seguir con más del programa Caserito de la Mañana. Tenemos más avisos a esta hora de la mañana.

Tenemos avisos de ELFEC sobre el corte programado de energía eléctrica. Fecha de corte de energía, viernes 9 de octubre, desde las 8 de la mañana con 35 minutos hasta las 12 con 35 de la tarde. Se cortará la energía en el municipio de Villa Tunari, zonas, localidad de Villa 14 de septiembre, inmediaciones del campo de fútbol de Villa 14, industrias y negocios, por favor, tomar nota. El sector bomba de agua potable de Villa 14, tiendas comerciales, farmacias y talleres de la zona y otros.

los avisos de cortes de energía. El 5 y 6 de octubre se cortará la energía desde las 6 hasta las 6:10 y otro corte menor de 11 de la mañana con 50 minutos a 12 del mediodía. En las zonas, en el municipio de Shinaota, sectores Agrigento A, Udestro y Vuelo, Cruce y Vuelo, 10 de octubre. Tomar nota, industrias y negocios, asimismo instituciones, la Unidad Educativa 10 de octubre, Industria Direco, Viceministerio de Coca y Desarrollo Integral, María Siles Cabrera, Novena División del Ejército de Bolivia, Alfredo Salazar, Marco Maniconi, Eva Planta, Planta Eva. La planta de industria Eva de Stevia, Compacto SRL.

Más comunicados de ENFEG: en fechas 5 y 6 de octubre se cortará la energía desde las 6 de la mañana hasta mediodía en el municipio de Xinaota, zonas Germán Buch, Villa Carrasco, F Tropical, CONI, OTV Mirador, Puente Colorado, Puente Zapata, San Isidro, Vinchuta, Coni Alto, Comunidad Colorado, Cruce y Vuelo, Tres Arroyos, Agrigento A, Comunidad San José de Chiquitos, Comunidad Mirador. En esos sectores se va a cortar energía desde las 6 de la mañana hasta las 12 del mediodía en fechas 5 y

Más avisos de ELFEC en fechas 7 y 8 de octubre, desde las 6 de la mañana hasta la mediodía, se va a cortar energía en el municipio de Chimoré, en el sector Villa Unión, Avenida Panamericana, lado sur, senda 2, senda 3, Tacuaral, urbanización Alarcón. Asimismo, se va a cortar energía desde las 6 hasta mediodía en fechas 7 y 8 de octubre en el sector de Lauca Ñe.

Tenemos más comunicaditos. El Gobierno Autónomo Municipal de Villa Tunari, desde la Unidad de Protección de Adulto Mayor y Personas con Discapacidad, tienen a bien de comunicar a los beneficiarios del pago de bono de discapacidad grave y muy grave de la jurisdicción de Villa Tunari, que a partir del día jueves 15 de octubre del 2026 se procederá con la cancelación del bono de discapacidad de los siguientes meses, de diciembre de 2025 hasta el mes de agosto de 2026, para lo cual deben presentar los siguientes requisitos. Cédula de identidad vigente, carnet de discapacidad, ambos documentos en una sola hoja de fotocopia, certificado de nacimiento actual, en caso de niños y adolescentes, la cédula de identidad de los padres, original y fotocopia, también vigente. Certificación del sindicato OTB Barrio o Comunidad, que acredite el domicilio donde vive la persona con discapacidad. Original actualizado de la gestión 2026. Nota aclaratoria, los beneficiarios del pago de bono de discapacidad grave y muy grave que cobraron de 2 meses o 3 meses en esta gestión 2026, solo deben traer fotocopia en una sola hoja. Los beneficiarios nuevos que aún no cobraron esta gestión deberán presentar todos los requisitos que se pide para el cobro de bono de discapacidad. Para mayor información, comunicarse con el celular 748-36615 o al celular 6749-20.

Atención, caseritos, caseritas, tenemos más avisos de trabajo. La empresa Unilimpio SRL requiere personal responsable de 18 años para arriba para la limpieza de un hospital con o sin experiencia. Lugar de trabajo, Villa Tunari, Arajtito. Pueden comunicarse al celular 67 82 43 25.

Tenemos más avisos. El sindicato Nueva Tapacarí, Central 12 de agosto, comunica a todas las personas ajenas, cazadores o pescadores, que está prohibido el ingreso al área del sindicato debido a que existen muchas pérdidas, entre ellos paquetes de coca, herramientas de trabajo, pérdida de peces de las lagunas. En caso de que se les sorprenda, se les responsabilizará de todas las pérdidas y castigo de acuerdo a la decisión de sus bases. Este aviso pone el directorio del sindicato Nueva Tapacarí.

0: Son las 8 de la mañana con 58 minutos. Nosotros nos despedimos del programa El Caserito de la Mañana con este temita musical de Néstor en Bloque, Déjenla que llore sola. Hasta otra oportunidad, amigos.
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0: Hola, hola, ¿qué tal? Bienvenidos. 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

0: Muy buenos días, oyentes, amigos en todo el territorio boliviano. Como siempre, un cordialísimo saludo para toda nuestra amable sintonía a través de las distintas frecuencias moduladas y las aplicaciones en celular donde nos están escuchando al momento. Gracias en verdad por estar en nuestra sintonía. La mañana del día de hoy vamos a tener una variedad informativa. Vamos a tener además entrevistas, vamos a recordar los momentos más importantes de la programación en fin de semana y por supuesto no faltará la cartelera musical a través de la radio. Pero antes que nada, de inmediato vamos a ir con nuestros compañeros de trabajo, con quienes vamos a conocer cuál es el panorama de informaciones que vamos a tener también con ellos en los distintos lugares, en los municipios y en el país. Una vez más, cordiales los saludos para toda nuestra amable audiencia en esta mañana. Quiero saludar inicialmente a nuestro compañero de trabajo, Richard Vargas. ¿Dónde está ubicado, Richard? Muy buenos días.
1: Hola, ¿qué tal, país? ¿Cómo están? Muy buenos días. Hoy lunes 5 de octubre. Seguiremos con más informaciones. Retomamos la información desde Villa Tunari, es decir, estaremos un poco repasando todos los detalles que nos ha dejado la Feria de la Integración FIPTROP en sus 3 días. Ese potencial productivo que se ha mostrado en distintos rubros: apicultura, piscicultura, la exportación del banano, piña, el tema del jengibre, que también ha sido una de las sensaciones. En tema también, por ejemplo, de las motos eléctricas, que ha causado una sensación. Así que hay detalles para poder mostrar desde lo que ha sido esta feria de la FIPTROP, el tema también de la belleza, la elección de las reinas. Hay muchos detalles para poder resaltar. La ganadería, que también ha sido otro de los puntos muy salientes que ha mostrado esta feria en el municipio de Entre Ríos. Y en el tema político seguiremos con más detalles, en este caso ahora de la detención del fiscal general Mariaca. ¿Cuál es el objetivo? ¿Es tapar las investigaciones en el caso de Fernando Cerimedo? Ese es el objetivo al que se ha apuntado con este show que se ha armado. Veremos entonces cuál es la opinión con nuestras autoridades también orgánicas, tanto de la Federación Trópico, así también de la Federación Yungas del Chapar, entre otras autoridades. Bueno, con este saludo y adelanto desde Villa Tunari, compañeros, con ustedes voy hasta Estudios Centrales.
0: Muchas gracias, Richard. Vamos de inmediato al saludo de Carlos Torres en Entre Ríos. Carlos, muy buenos días.
2: Buenos días a todos los oyentes de Radio Cauce Chuncoca desde el municipio de Ríos. Hoy estaremos haciendo cobertura de las actividades municipales. Además, estaremos conversando con dirigentes para hablar de la coyuntura actual. Con este saludo, vuelvo hasta el estudio central.
0: Muchas gracias, Carlos. Muy amable. De inmediato hasta Cochabamba, Nelson Colque. Muy buenos días.
3: Gracias, muy buenos días, un cordial saludo a todo el país, la agenda informativa en la ciudad de Cochabamba. Hoy con distintas actividades, una de estas repercusiones todavía del fiscal general interino nombrado por la Asamblea Legislativa Nacional a través de 2 proyectos de ley. Por otra parte, también tendremos repercusiones referencia a la injerencia o interferencia que se realiza en el órgano judicial. Asimismo, también el reporte de el hospital Viena referente a un reo que hubiera llegado sin vida hasta este nosocomio. Estas y otras informaciones estaremos desglosando en transcurso de la jornada. Retorno hasta cabina central.
0: Muchas gracias, Nelson, muy amable. Vamos a seguir en esta mañana con los saludos a nuestros compañeros de trabajo que forman parte del equipo de prensa de nuestra radioemisora. Ever Vázquez se encuentra en Ibirgarzama. Ever, muy buenos días, adelante.
4: Gracias, país, muy buenos días. Desde el municipio de Puerto Villarroel, la jornada de día de hoy estaremos conversando con autoridades del Cuerpo Ejecutivo de la Federación Carrasco Tropical y asimismo también estaremos visitando el Hospital Central de Ibirgarzama. Por supuesto, estaremos también conversando con la Intendencia Municipal sobre los operativos que han realizado este fin de semana. En horas de la tarde estaremos en el aniversario de la Unidad Ejecutiva Papa Francisco de la población de Valle Exacta. Con este saludo, retorno hasta Estudios Centrales. Buenos días, país.
0: Muchas gracias, Ever, muy amable. Vamos ahora al saludo de Arminda Pacoya. Arminda, muy buenos días.
5: Gracias, muy buenos días. Un cordial saludo a todo el país que se encuentra en sintonía de la radio Cauce Chuncoca. Nos encontramos en esta oportunidad desde el municipio de Chinahuata, La Ucaeñe, donde estaremos dando seguimiento a las actividades que vayan a desarrollar por parte del expresidente Evo Morales. Asimismo, también actividades que vayan a desempeñar desde el gobierno autónomo municipal de Chinahuata y repercusiones en el ámbito de la coyuntura nacional por parte de nuestras autoridades ejecutivas de la Federación Única Centrales Unidas. Estaremos con esta y otras informaciones encaminando junto al pueblo. Retorno a cabina central.
0: Muchas gracias. Vamos ahora al saludo de Sandra Caracara en el municipio de Chimoré. Sandra, muy buenos días. Bienvenida.
6: Gracias, muy buenos días a todo el país. A esta hora de la mañana nos encontramos en el frontis del Gobierno Autónomo Municipal de Chimoré. Para hoy en este municipio se tiene previsto una temperatura de 25 grados centígrados y se prevé una máxima de 29 grados en horas de la tarde. Tenemos una agenda informativa para este lunes 5 de octubre de 2026. Continuaremos con las repercusiones en torno a el nuevo fiscal general interino. Asimismo, también estaremos con la evaluación de la Feria Integración del Trópico FITROP 2026, que se desarrolló en su primera versión. También estaremos con información desde el Gobierno Autónomo Municipal de Chimoré. Estas y otras informaciones, compañeros, van a ser desarrolladas en el transcurso del programa. Con este saludo cordial, retorno a estudios.
0: Muchas gracias, Sandra, muy amable. Las 9 de la mañana, 18 minutos, vamos a revisar a continuación los datos del tiempo. ¿Cuál es el panorama del tiempo en esta jornada?
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0: El panorama del tiempo lo revisamos a continuación y sabemos, en el trópico de Cochabamba, 26 grados centígrados, el cielo parcialmente nublado. Más tarde tendremos un cielo nublado, se pronostica lluvia. Para mañana martes, un cielo parcialmente nublado y durante la semana, entre el jueves y viernes, tendremos cielo nublado con lluvia. Veamos qué pasa en la ciudad de Cochabamba. Al momento, 19 grados centígrados, el cielo parcialmente nublado. Para mañana martes, cielo totalmente despejado, es el pronóstico. Veamos qué pasa en La Paz, 12 grados centígrados. En el momento en La Paz, el cielo parcialmente nublado, más tarde cielo despejado. Toda la semana luego tendremos cielo despejado, dice el pronóstico. Nos vamos hasta Oruro, 11 grados centígrados, el cielo poco nuboso, más tarde cielo despejado. Durante la semana tendremos cielo despejado. En Potosí, al momento 9 grados centígrados, cielo despejado. Durante toda la semana estaremos con cielo despejado. En Sucre, 18 grados centígrados, el cielo despejado todo el día. Mañana tendremos un cielo parcialmente poco nuboso. En Tarija, 18 grados centígrados, al momento cielo despejado. En la tarde tendremos un cielo parcialmente nublado. En Santa Cruz, al momento 24 grados centígrados. Sí, señor, 24 grados centígrados al momento. Más tarde tendremos cielo nublado y tormentas eléctricas. En Trinidad, 30 grados centígrados, el cielo parcialmente nublado. Más tarde con tormentas eléctricas. Mañana tendremos un cielo parcialmente nublado. En Cobija Pando, 30 grados centígrados, está haciendo calor. Cielo despejado, más tarde el cielo parcialmente nublado. Las 9 de la mañana con 20 minutos, 9:20 minutos exactamente en todo el país.

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1: Revisemos a continuación la cuenta X de nuestro líder y comandante nacional, Evo Morales Ayma, quien el día de ayer publicaba este mensaje que dice: muy contento, muy contentos por partir con nuestras hermanas y hermanos que llegaron al municipio de Entre Ríos para asistir a la FITROP 2026. En nuestro programa de hoy mostramos el esfuerzo, la unidad y la enorme riqueza productiva que nace de las manos trabajadoras de nuestra gente en el trópico de Cochabamba. Cada producto, dice, cada producto expuesto en esta feria es una muestra de que con trabajo digno, organización y hermandad, los pequeños productores aportan para garantizar el alimento y fortalecer de esta manera la economía de nuestra querida patria. Que viva la FITROP, dice @evoespueblo, y acompaña una fotografía del programa que se ha realizado el día domingo, Evo Pueblo, líder de los humildes.

A través de la cuenta X, el expresidente Evo Morales compartía ese mensaje en lo que antes se llama Twitter. ¿Qué mensajes nos tiene a través de la cuenta de redes sociales en Facebook? Tenemos varias actividades realizadas durante la feria. Una de ellas dice: en el tercer día de la feria continúan las conferencias preparadas por expertos en diferentes temáticas. Esta mañana expusieron sobre Cañagua y vehículos eléctricos. También comparte los despachos que la radio Causachuncoca ha ido realizando. Y al final, este martes día de Fitrop recorrimos los diferentes, este tercer día dice, recorrimos los diferentes sectores en los que los productores y las empresas se encuentran exhibiendo sus productos. Nos sorprendimos por tanta diversidad de productos elaborados por nuestros compañeros y compañeras. Acompaña fotografías del recorrido realizado por nuestro hermano Evo Morales Ay.

Las 9 de la mañana con 23 minutos. Les habíamos prometido también algo de música durante la programación en la mañana. ¿Qué tal si escuchamos para recordar al tan conocido Piero, la canción titula Para el Pueblo, lo que es del pueblo?

0: Y así hemos comenzado nuestra radio revista Caminando Junto al Pueblo, señoras y señores oyentes, amigos en el país. En breve ya estamos revisando las informaciones. A lo largo de nuestra programación vamos a recordar los hechos más importantes del fin de semana. Acompáñenos en la radio revista Caminando Junto al Pueblo. Como siempre, mi nombre es Ramiro García. La mañana del día de hoy acompañamos a un trabajo comunitario realizado por el expresidente Evo Morales Saima, así que tendremos también en la mañana algunas entrevistas realizadas con nuestro líder nacional y comandante Evo Morales Saima. Las 9 de la mañana con 29 minutos. Permítanos una pausa publicitaria. Enseguida estamos de retorno para brindarles más información.
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0: Y estamos de retorno, oyentes, amigos, y la actividad más importante realizada en fin de semana reciente ha sido la Feria de la Integración, la FITROP, organizado por los 5 municipios del trópico de Cochabamba, a la cabeza de su presidente, el alcalde de Villa Tunari, don Omar Claros, y los 4 alcaldes de cada municipio que forman parte de la mancomunidad de municipios de esta región. Por supuesto, la coordinadora de las 6 federaciones del trópico de Cochabamba también fue parte importante de la organización en conjunto. Muchos fueron los que han llegado a ser parte de esta feria, gente que fue desde las 6 federaciones, los 5 municipios, y también gente que fue de otros municipios del departamento y del país. Así que la parte final, conclusiva, fue la entrega de reconocimientos y también dar a conocer quiénes serán la próxima sede de este gran encuentro. Vamos a escuchar parte de lo que ha significado la entrega de reconocimientos a los participantes en la feria. El acto se realizó ya en horas de la noche con la presencia de nuestras autoridades. Vamos a escuchar, si es posible, este acto de entrega de reconocimientos a los mejores participantes en la feria, la FITROP, realizado en el municipio de Entre Ríos.
1: Viñeros Entre Ríos, en Entre Llano. Viñeros Entre Ríos, o sea, ¿no? Muy bien, ya están, entonces vamos a pasar todavía. Organización de Cacao, Santísima Trinidad, Villa Tunari. Gracias, por favor, señor representante. Transmite Radio Campaso. El hermano ejecutivo de la Federación Única de Centrales Civiles, FUCU, Isidoro Onca, se hace el cargo de hacer entrega del reconocimiento y su destacada participación como productores de cacao. Santísima Trinidad, Distrito 8, Villa Tunari.

0: Estamos a la mano Johnny Cruz. Traducción de Pita Jaya, su representante mexicano que está, por favor, que pase por acá. Pita Jaya, Johnny Cruz, del municipio de Entre Ríos. Entrega reconocimiento de su hermana
1: Susa.
0: De la Federación Mamoré, nuestra hermana ejecutiva de la Federación de Mujeres Mamoré, Pulo Pulo.

entregar el reconocimiento a nuestra hermana presidenta del Consejo Municipal de Villa Tunari, mi compañera Rosemary Vázquez. Y los aplausos.

0: シズリとクジラです
1: 。
0: Vamos a invitar a otra organización también, por favor. Organización de Bananeros Todos Santos, municipio de

0: De esta manera se ha desarrollado la entrega de los reconocimientos a las diferentes instituciones y participantes de la feria. El audio no está muy bien, pero compartimos, a ver, la parte de las palabras y reconocimientos de nuestras autoridades.
1: De la coordinadora de los cinco municipios. Muy buenas noches. A ver, al tercer día de nuestra feria, denominada Pitrot, todo.
2: Para responder.
1: A ver, todo. Quiero decirte la importancia de nuestra feria para responder un poco al gobierno. Que nos tildan de narcoterroristas. Todo lo que nos da que trópico es esto. Trópico es producción, trópico es ganadería, trópico es gastronomía. En estos tres días hemos podido ver la variedad que tenemos como trópico y somos ricos en nuestra producción. Y también trópico es baile, cultura, belleza. Entonces nada más, hermanos. En la primera versión, ¡que viva Pitrop! También aprovechar el momento para poder pasar el pasante al próximo año 2027, donde se va a realizar en el municipio de Chinaota. Vamos a invitar a nuestro ejecutivo, a nuestro presidente del consejo, para que puedan realizar la próxima feria de la segunda versión.
3: Igual, para...
4: Hola. Muchísimas gracias. Al principio nos saludar a nuestros hermanos ejecutivos, a nuestra presencia de acción, también está aquí los últimos de nuestras autoridades que nos están acompañando. También saludar a todo el trabajo público general. Muy buenos, buenas noches. Agradezco, ¿no?, que hemos demostrado en nuestra primera feria que han presentado diferentes instantes, han demostrado bonito, ¿no?, que alegría tener que presentar en nuestra primera feria. También, ¿no?, al año toca Innovata, que va a participar la segunda feria.
5: Simbólicamente.
6: Muy bien. Ahí están los saludos, las felicitaciones. Al año.
5: ¿Qué grupos traerán a la feria? ¿Qué grupos traerán? Estaban hablando de grupos y artistas enormes, que es ahora ya planificando un poquito, ¿no? ¿Creen que les chismea algo? Ya tengo un poquito de información que les puedo filtrar. No, se está hablando de Calamarca, de los Carcas, se está hablando de qué personaje, de cuento, pero no le digan a nadie, está muy secreto todavía, ¿eh? Muy bien, invitamos a continuación al municipio anfitrión de la segunda versión que va a ser el año 2027. Chinaota, invitamos al presidente del Consejo Municipal, nuestro alcalde, hermano Luis Arce, no pudo estar por cuestiones de agenda y actividades, pero sin embargo, está acá nuestro presidente del Consejo Municipal de Chinaota, hermano José María Condoy. Vamos a invitar, por favor, para que pueda venir algunas palabras ya, pasantes y PROP 2027.
7: Gracias, quiero saludar a nuestra presidenta de la coordinadora de las exploraciones del trópico de Cochabamba. También quiero saludar a la alcaldesa de Anfitrión, del municipio de Los Ríos, al presidente del Consejo Municipal, a nuestra hermana ejecutiva de nuestra federación, Mamoré Muluguru, a nuestro presidente de la mancomunidad de los cinco municipios, del hermano Humán, el hermano ejecutivo y senador de la Federación de Estados Unidos, a ustedes muy buenas noches. Quiero felicitar a nuestro hermano alcalde, al Consejo Municipal, a nuestras autoridades orgánicas por esta bonita primera feria de integración del trópico. agradecidos a las autoridades que nos han acogido durante estos 3 días, a nombre del municipio de Sinaloa, que están cordialmente invitados desde ya para la gestión 2027, en las cuales el municipio de Sinaloa es el corazón del trópico de Cochabamba y lo está acogiendo con la calidad. Como nos caracteriza el trópico, muchas felicidades, municipio de Entre Ríos, y muchas gracias.
3: Y los aplausos.

0: A continuación, serán las palabras del Ejecutivo de la Federación Anfitrión. Sí, señor. Centrales Unidas, Fuku, hermano Isidro Auca, por favor.
1: Muchas gracias. Primeramente, saludar al presidente de la Mancomunidad, al director de la Mancomunidad, hermana Vilma, ejecutiva de las seis federaciones, presidenta, también ejecutivos, ejecutivas presentes, especialmente al alcalde anfitrión de este municipio, a los ejecutivos de esta federación, a todos los presidentes de consejo, concejales, a la directora de UNESCO, a todos y a todas, hermanos, hermanas, buenas noches. Hermanos, a ver, nuestra primera feria hemos llevado como tópico de Cochabamba, de manera conjunta, las seis federaciones, los cinco municipios. Hermanos, hermanas, así somos trópico, trópico, siempre somos unidos. Y hermanos, hermanas, ahora nos toca al año organizarnos con seguridad, con mucha responsabilidad, a organizar desde ahora como municipio de Ciudadana, como Federación Centrales Unidas. Estamos asumiendo, estamos responsables. Aquí no está mi alcalde, pero sí, hermano, está presidente del consejo, mi persona, a todos los participantes, no solamente del trópico, sino de todos los departamentos que han venido a visitar a diferentes municipios a esta feria que es tan importante. Hermanos y hermanas, quieran invitados al año para participar en Sinaloa, y estamos seguros, esta nuestra feria va a ir creciendo año tras año, hermanos y hermanas. Y agradecemos, felicitamos al alcalde, a los concejales de este municipio, ejecutiva, ejecutiva, de manera responsable, se han organizado para poder recibir y organizar de esta feria que es tan importante dentro de nuestro municipio y la seis federación del Tronco de Cochabamba. Hermanos y hermanas, en esta feria hemos demostrado qué tan potencialidad de producción tenemos en Trópico de Cochabamba. Hermanos y hermanas, felicidades a cada uno de los estantes que han participado en diferentes rubros. La gente se ha citado aquí no solamente Trópico, sino otros municipios, otros departamentos. Al año con seguridad, esa feria va a ir creciendo de manera unida, con mucha responsabilidad a organizarse para el año, que este feria, año tras año, va a ir creciendo, hermanos y hermanas. Muchas gracias, muchas felicidades. Al año quedan invitados todos los productores, tanto del Trópico de Cochabamba, y por qué no decir, de los nueve departamentos. Municipios de Sinaloa, vas a vivir con mucho cariño, con brazos abiertos, hermanos y hermanas. Muchas gracias, muchas felicidades.
2: ¡Muchas gracias!
0: ¡Señorita, por favor! ¡Micro 2027! ¡Chiraoka 2027! ¡Adiós, hermano! ¡Micro Chiraoka 2027! ¡En segunda edición! Tenemos más. A continuación, vamos a invitar también para que pueda brindar algunas palabras de circunstancia. Y por supuesto, agradecimiento también a todas las empresas, instituciones, organizaciones, asociaciones que han sido parte de esta importante feria, exponiendo todo el potencial productivo, bueno, pues y toda la producción que se genera en el trópico de Cochabamba y el país. A continuación, serán las palabras de circunstancia del presidente de la Mancomunidad de Municipios del Trópico de Cochabamba y alcalde municipal de Villa Tunal, el hermano Omar Claros Pazo.
3: Muchas gracias, compañero Mangas, más conocido Fraile con Mangas. A todos, saludar a nuestro alcalde de Argentina, compañero Germán Flores, también saludar a la ejecutiva de Mamorero Rubulo, también al compañero Isidro, ejecutivo de las Federaciones Centrales Unidas, concejalo compañero José María, también saludar del Sinaota, también nuestro presidente del Consejo de Entre Ríos, nuestra ejecutiva y presidenta de la Asociación de Asociación de Cochabamba, compañera Inma Colque, también nuestra presidenta de municipio Villa Tunari, también de Chimoré, que está presente, nuestros concejales, también nuestros dirigentes, nuestros productores, las empresas que están presentes, nuestros medios de comunicación, tanto Soberanía Causal un poco y otros medios que están presentes. A todos, compañeros y compañeras, buenas noches. ¿Cómo están, compañeros? Ya va a arrancar compañeros, los grupos, y también saludar a los grupos que están presentes. Un fuerte aplauso para los grupos que están, compañeros. Para nosotros, durante 3 días, felicitar a nuestros concejales, alcaldes, también alcaldes de Entre Ríos, que el sacrificio, la seguridad, es muy importante de los 5 municipios. A la cabeza de los 5 municipios, las 6 regiones, esta feria, primera feria productiva, Vitrox se ha hecho a la cabeza del nuestro comandante Evo Morales. Un fuerte abrazo desde aquí a para nuestro comandante Evo, compañeros. Esa es la iniciativa para todos los bolivianos. Bolivianos siempre ha buscado la igualdad campo y ciudad. Son resultados. Durante 14 años se ha trabajado, que es una potencial productiva. Estamos hablando de cítricos, palta, pitahaya, cacao, hortalizas, también, compañeros, estamos hablando de banano, piscicultura, apicultura, ganadería, que tenemos una potencial productiva, la región de Cochabamba. Esta es la primera huella, hemos demostrado esa fuerza, unidad en tema productivo para todo Bolivia, Latinoamérica. Que escuchen, compañeros, porque el imperio capitalismo solo nos sataniza, nos criminaliza. Gracias a nuestra hoja de coca, esa fuerza, unidad, los 5 municipios, las 6 regiones del Tron de Cochabamba. Quiero remarcar, compañeros, esa iniciativa.
2: Nos encontramos en la carretera.
3: Mucha fuerza. Siempre nosotros vamos a cuidar y vamos, compañeros, a defender a nuestro comandante Evo. Desde aquí mandaremos un fuerte aplauso, compañeros, que escuche el imperio capitalismo. Eso es para nosotros, es muy importante para toda Bolivia, compañeros, que tenemos no solo producción, también tenemos los derivados que han demostrado nuestros productores. Por eso felicito, compañeros, a los ejecutivos, alcaldes, concejales, que hemos demostrado esa capacidad organizativa, los 5 municipios, las 6 federaciones del Tron de Cochabamba. Por eso recalco en diferentes de los hitos, canela, también la piña, que está los derivados, es muy importante para nosotros, para seguir trabajando. Al año, el municipio de Sinaota, que sea buena hora en organizativa, siempre con mucha responsabilidad. La tarea de todos, compañeros, a nuestro productor, quiero felicitar desde aquí el sacrificio que han hecho de los 5 municipios, las 6.
4: Así, de esta manera ha concluido el día de ayer en el municipio de Entre Ríos la Feria de la Integración, FITRO, realizado en el municipio de Entre Ríos. Reitero, el próximo lugar de realización es el municipio de Sinaot. Muchas gracias a toda la gente que ha participado en esta feria. Sabemos, como decía el alcalde, ha sido un gran esfuerzo para la gente que se ha trasladado desde diferentes lugares y sectores para ser parte de esta feria. 9 de la mañana, 56 minutos. ¿Qué tal si vamos a una segunda pausa musical? Víctor Heredia nos recuerda esta canción que titula Sobreviviendo.

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0: Muy bien, atención, las 10 de la mañana, 17 minutos exactamente en todo el país. Seguimos con más informaciones. Y en esta mañana vamos a actualizar las noticias, las informaciones. Nos vamos hasta Cochabamba. El gobernador del departamento de Cochabamba, Leonardo Loza, ha criticado al gobierno central, que dice que obedeciendo recetas externas para someter la justicia por tiempo y materia, cambian al fiscal general. Esperamos que se haya respetado el procedimiento indicado el gobernador Leonardo Loza.
1: Gracias, hablamos con el gobernador Leonardo Loza.
2: El exfiscal hasta la cárcel de Cantumarca, ¿cuál es su punto de vista?
3: Bueno, lo que ocurre en Bolivia son testigos, somos testigos todo el pueblo boliviano que todo cuando el gobierno obedece algunas recetas, todo se puede, ¿no? Creo que ya tenemos otro fiscal. La asamblea a tiempo y materia, creo que lo han trabajado. Esperemos, en este caso, toda la transparencia posible, el debido proceso como corresponda. Los que están o los que son involucrados a temas ilícitos tienen que nomás rendir cuentas a la justicia, pero a la justicia boliviana, no a las instrucciones que vienen del norte de los Estados Unidos.
4: ¿Tiempo récord para la designación del...?
3: Lindo, en todos los temas, lindo que el gobierno sea veloz así, inmediato, en el día, para los temas económicos, para los temas de combustible, para castigar a los verdaderos corruptos y delincuentes que se roban la plata de nuestro país. Lindo sería esa velocidad, esa agilidad que han demostrado en los últimos días.
4: Gobernador, hay un fiscal interino, el vicepresidente ha mencionado que no lo va a posesionar. ¿Qué dice al respecto?
3: Bueno, hay que revisar el procedimiento, desconozco cuál será. No, por eso decía, sorpresivamente, la velocidad está increíble. Hasta se ha denunciado Cueres. Habían agentes externos como haciendo control, vigilancia en el pleno de la asamblea. Son esas cosas, dejan mucho que desear sobre lo que ha ocurrido pasado fin de semana, y seguramente el vicepresidente tendrá sus razones para posicionar o no posicionar, como qué dirá el procedimiento, el manual que corresponda, y seguramente ellos tomarán la decisión que corresponda.
5: ¿90 días será suficiente para ordenar el Ministerio Público, gobernador?
3: ¿Perdón?
5: ¿90 días será suficiente para ordenar el Ministerio Público?
3: No. Si estás obedeciendo instrucciones de afuera, no. Eso significa que tiene olor político, tiene un control político. Y la justicia en nuestro país no necesita de un color político, no necesita de un control externo. Los bolivianos necesitamos sentarnos en una mesa grande entre bolivianos y tomar nuestras propias decisiones con relación al tema de la justicia en nuestro país. No necesitamos que nos vengan recetas, no necesitamos que nos vengan instrucciones, no necesitamos que a nuestros asambleístas nacionales tutelen, vigilen, controlen agentes externos de otros países. En tema de justicia, con designación de 90 días o no, estoy segurísimo, les doy la cabeza, no va a resolver lo caos que se encuentra en la justicia.
4: Gobernador, en este momento estamos a nivel nacional, te está viendo todo el país. El punto de vista, ya lo mencionábamos al inicio, hace instantes, sobre el traslado del exfiscal hasta la cárcel de Cantumarca. Su punto de vista, por favor.
3: El que tiene cuentas con la justicia tiene que arreglársela con la justicia, de manera transparente, pero en el territorio boliviano. Lindo sería que en temas de la justicia, que nuestro país no obedezca ninguna receta, ninguna instrucción que venga de afuera. No necesitamos tutelas, no necesitamos vigilantes, ni a la Asamblea Nacional ni al pueblo boliviano. Los bolivianos necesitamos resolver nuestros problemas sociales, nuestro tema en el tema de la justicia, nosotros mismos sin agentes externos.
4: ¿Cómo lo ve al nuevo fiscal, al interino?
3: No, desconozco. No sé si estará elegido regularmente, como corresponda, desconozco, peor todavía, no le conozco al señor. Solo deseamos, entre quien entre, ¿no? Se posicione o no se posicione, esperemos que no obedezcan ninguna receta, ninguna instrucción de afuera. Los bolivianos, entre nosotros, debemos resolver, sin obedecer a nadie, nuestro problema en tema de la justicia.
6: ¿Se podría frenar el tema de Cerimedo, las investigaciones, casos que han sido todavía, están pendientes, gobernador?
3: No solo eso, no solo es el caso del Cerimedo. Es el caso de las maletas, es el caso del oro, es el caso de las narcomaderas. Son muchos. Ayer, anteayer, nomás casi con media tonelada, una avioneta estaba, ha caído, si no me equivoco, en territorio brasilero o en otro país. Necesitamos no una mano negra de afuera en tema de la justicia. En tema de justicia, los bolivianos necesitamos nosotros mismos sentarnos, debatir, discutir y tomar nuestras propias decisiones sin ninguna receta de afuera.
4: Desde el próximo 13 de octubre ha mencionado que va a haber movilizaciones por parte del trópico de Cochabamba. ¿Cuál es su punto de vista, señor gobernador?
3: Bueno, no tengo esa información. Yo este pasado viernes estaba por allá, por el trópico, con algunos dirigentes. Nada de eso, de que va a haber o no movilización a partir del 13, desconozco.
7: Gobernador, existía un audio de Marcel que lo relacionaba con este caso. También la derecha lo ha involucrado también. Se parte de este audio, entre ellos nombres como la Chilindrina, etcétera. Ahora, si la justicia le llama a usted a declarar, ¿usted va a responder a esta situación?
3: Estoy seguro. De todo y de nada nos van a involucrar. Nos vienen siguiéndonos todos los días nuestros pasos. Yo no doy ninguna certeza. Y me da mucha pena y tristeza que algunos medios, tan serios que son, crean en redes sociales, en audios fantasmas. Eso que da mucha pena, que algunos medios den credibilidad a eso y hagan noticias sobre eso. Estoy segurísimo, no solo en ese tema, sino en muchos temas siempre trataron de involucrarnos, siempre trataron de jalarnos a un tema ilegal. Pero estoy seguro, el que no hace nada, no teme nada. Pero a mí lo que más pena me da, que la justicia y algunos medios de comunicación, o particularmente el gobierno, den más importancia a redes sociales o a algunos hechos con relación al tema audios.
4: ¿Qué vamos a hacer? Varios municipios se han declarado en emergencia por los fuertes incendios. ¿Cuál va a ser la postura por parte de la gobernación?
3: Tenemos grandes incendios, más que el año pasado, más que todos los años, considero. Ahorita tenemos problemas en Misque, en algunos otros municipios. Realmente se ha apagado, ¿no?, ese tema de los incendios, pero ahorita tenemos todavía incendios en Misque y en...
0: Oye, muchísimas gracias a nuestro hermano gobernador del departamento de Cochabamba. Sigamos con más informaciones, sigamos con más noticias a través de nuestros compañeros de labor. En Misque, decía el gobernador, hay un incendio el que se estaba tratando de sofocar. El secretario de Medio Ambiente, Óscar Céspedes, ha informado que los incendios atendidos en fin de semana han habido varios. Así también se tendría uno en el municipio de Misque. Vamos a escuchar el reporte.
8: Gracias, muy buenos días. En directo a través de Radio Causa Chuncoca habla el secretario de Medio Ambiente de la Gobernación, Óscar Céspedes, referente a incendios registrados durante el fin de semana en el departamento. Así también se investiga la causa de una persona fallecida, posiblemente a consecuencia de un incendio. Esto en el municipio de Misque.
9: Bueno, en primera instancia, muy buenos días, ¿no? Saludar a todos los medios. Bueno, es lamentable también la información que vamos a dar, justamente por la irresponsabilidad de personas inducidas que han provocado realmente desastres ya connotatorias, como también pérdidas de vida humana, ¿no? Es así, justamente la área más afectada es Misque. Misque ya es redundante, es la cuarta, quinta vez que nos vamos teniendo incendios en menos de un mes. ¿Cuánto ha afectado? Cerca de 2.500 hectáreas. Vean que realmente la magnitud, ¿no? Entonces, creo que ahí es muy importante, pues, la sensibilización en el municipio de Misque. Ahí es muy importante el trabajo que se tienen que realizar las autoridades. Asimismo, en todo lo que son los eventos, hemos estado coordinando a partir de lo que es la UGR a nivel departamental, del gobierno departamental de Cochabamba, como también con la UGR de Misque. Hoy en día sigue el incendio que se va extendiendo. UGR de nosotros está coordinando para poder, pues, ya hacer la atención mucho más personalizada con diferentes voluntarios, ¿no? Creemos que es una de las situaciones más complejas, y mucho más cuando tenemos ya el reporte de la UGR de Misque, una persona fallecida. En el transcurso del día vamos a ver todos los causales para poder ver la situación y como también mencionar de que en el primer evento que hubo, justamente hemos desplegado 5 profesionales para que hagan una evaluación de los daños que se han ido ocasionando. Pero vean, eso ha sido vano, justamente nuevamente van provocando incendios en los mismos lugares. Hoy en día ya tenemos más afectación hacia lo que son los bosques, quebradas, donde también son lugares más inaccesibles, ¿no? Algo también importante, sí, hay una desesperación de la población, pero no podemos poner también en riesgo a todo lo que son las UGRs, a los voluntarios, de poder hacer el trabajo de noche. Es así, desde tempranas horas ya se está atendiendo. Asimismo, se ha tenido otros incendios en el municipio de Tolata, donde ahí con la Armada Boliviana ha sido también atendida, en Tiraque también hay un pequeño incendio, pero lo otro es que hoy en día está activo es en Tarata. Tarata nos mencionan que es la parte de Aziba, Cotani, justamente se está coordinando de igual manera con la UGR. Los comunarios también mencionan que sí, están poniendo de su parte. Es así, con todo el equipo que tenemos vamos a poder ir y atender. El otro incidente que ha estado en los medios también, lo que es Potrero. Potrero, parte de lo que es Piedemonte, de lo que es la cordillera del Tunari, el Parque Tunari, está entre los municipios de Quillacollo, también como Vinto. Ahí, bueno, pues también ya es una segunda incidencia en el mismo lugar, y bueno, ahí tenemos que tener claridad. Es por intereses muy particulares, es habilitación de TIES. Entonces, la afectación es bastante grande, vamos a tener también un transcurso de los días las situaciones de afectación. Y vean, con todo lo que vamos mencionando, ya sobrepasamos una irresponsabilidad, ¿no? Creo que hemos declarado una alerta naranja y aún así la población, yo diría no todas, ¿no? Estamos hablando de personas irresponsables, personas que realmente velan solo el interés económico, que van haciendo todo este trabajo descontrolado para lo que es habilitación de tierras, y bueno, y las consecuencias son estas. ¿Vamos a tener posteriormente situaciones críticas? Sí, vamos a tener. Hasta la fecha tenemos 83 incendios, hemos sobrepasado todos los históricos. Una superficie afectada, sin tomar en cuenta todavía las últimas evaluaciones, ya estamos próximos, 6.951 hectáreas afectadas. Es un máximo de todas las medidas que estamos teniendo. Entonces, eso ha hecho justamente, hoy tenemos una reunión de todo lo que es el equipo técnico para poder evaluar y ya pues entrar con medidas mucho más rigurosas, ¿no? Es así que se está trabajando también en forma coordinada con el CERNAP, ABT, las UGRs que de cada uno de los municipios, que sí tienen que responder. Es en este sentido también, mediante los medios, por estas incidencias que tenemos, apelamos a las personas. Ahora que comienza, como un primero sube Día del Árbol, pero ¿qué estamos haciendo? Estamos aniquilando, arrasando en minutos, segundos, con todo lo que es el árbol. No hay sensibilidad, entonces debemos de cambiar la actitud, ¿no? Es en ese sentido que vamos a, como gobernación, vamos a ver toda una situación de poder tener normativas mucho más precisas, mucho más rigurosas, que realmente, pues, en forma conjunta con las instituciones competentes, podamos, pues, encontrar a los culpables y realmente, pues, tener sanciones ejemplificadoras para que...
0: Noticias desde Cochabamba, las 10 de la mañana, 31 minutos en todo el país. Nos vamos a una pausa en la radio revista, pausa publicitaria. Al retorno comenzaremos con algún temita musical y luego estaremos nuevamente con algunas informaciones del fin de semana. Señoras y señores, permítanos la pausa, ya volvemos.
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12: Muy bien, estamos de retorno a las 10 de la mañana con 37 minutos. ¿Qué tal si amenizamos un poquito la mañana? Se viene Cristian Vidal y su inspiración de amor con este Salai.

0: Muy bien, muchísimas gracias a Cristian Vidal. Volvemos con las informaciones. Roger Mariaca ha sido trasladado a la cárcel de Cantumarca en Potosí bajo fuerte resguardo policial. De acuerdo al último informe.
1: Vamos a ir a Oruro porque en este momento trasladan al ex fiscal general del estado, Roger Mariaca, hacia el, bueno, en este caso, hacia el penal de Cantumarca del departamento de Potosí. Estamos viendo en imágenes, se trata de una gran caravana de camionetas policiales y también vagonetas que donde está siendo trasladada la ex autoridad acompañados de una ambulancia. Estamos cerca ya a lo que es la tranca de Achica Arriba. Porque este operativo...
0: El exfiscal general Roger Mariaca, reiteramos, ha sido trasladado a Potosí para cumplir con su detención domiciliaria de 6 meses en el penal de Cantumarca por determinación judicial en el marco del caso del presunto tráfico de sustancias controladas y organización criminal. El viaje se ha realizado por tierra y se prevé que el fiscal esté llegando a destino la tarde del día de hoy, lunes. El traslado se realiza en una cápsula de seguridad policial y 2 vagonetas que acompañaron a la ex autoridad durante el recorrido por la carretera La Paz-Oruro. Mariaca salió de las oficinas de la Fuerza Especial de Lucha contra el Narcotráfico, la FELCN, en medio de un fuerte dispositivo de seguridad. El ex fiscal está procesado por organización criminal y tráfico de sustancias controladas, proceso en el que un juez dispuso su detención preventiva por 6 meses en el penal potosino. Además, el día domingo ayer, en otro proceso, se le dictó detención preventiva por enriquecimiento ilícito luego de que se encontrara más de 3.5 millones en una ambulancia que salió de su domicilio. En la audiencia del domicilio, Mariaca le pidió al juez que no lo envíe al penal de Cantumarca y dijo que su vida corre peligro.
1: Hacia el, bueno, en este caso, hacia el penal de Cantumarca del departamento de Potosí. Estamos viendo en imágenes, se trata...
0: Realmente el gobierno está haciendo de las suyas, está manejando la justicia a su antojo. Ahora tiene el Poder Judicial en sus manos, situación que, por supuesto, es criticado por parte de diferentes sectores. Vamos a seguir con más informaciones. Andrés Páez, secretario ejecutivo de la Federación Sindical de Trabajadores Mineros de Bolivia, en entrevista con nuestra compañera de trabajo allá en la ciudad de La Paz.
2: Gracias. Información desde la ciudad de La Paz. En este momento vamos a conversar con Andrés Palle, el secretario ejecutivo de la Federación Sindical de Trabajadores Mineros.
3: Don Andrés, muy buenos días, por favor. ¿Qué opinión le refiere que las grandes denuncias sobre la injerencia de Estados Unidos no están?
4: Bien, muy buenos días. Enviar siempre un saludo fraterno y revolucionario desde la Federación Sindical de Trabajadores Mineros de Bolivia al pueblo boliviano. Evidentemente, hoy en día, estos días, vale decir, se ha podido vivir una crisis profunda política, una crisis ya no solamente económica, social, incluso la crisis legal, jurídica ha empezado a salir. Pero lo más llamativo es cuando existe, lo que tú dices, mi compañera, una intromisión política, una intromisión económica, y de sobremanera se ha podido ver y se pide a las instancias correspondientes que aclaren ese tema de lo que se ha podido evidenciar en la Cámara, en una sesión en la que ciertos legisladores denunciaban una intromisión del escudo de las Américas, pero por otro lado también la intromisión en todo lo que es, pues, la soberanía. Lo que Bolivia necesita es empezar a encaminar, pero propiamente con sus propias leyes, propiamente con su propio pueblo y su propio consenso. Lo que no necesitamos es patrones, lo que no necesitamos es colonizaciones, porque las colonizaciones han venido hace bastantes años, que han hecho daño, han traído luto, dolor y retraso. Entonces tenemos que empezar a entender y agarrar lo que la presidenta de México ha indicado, que los bolivianos somos bolivianos y nosotros mismos podemos gobernarnos, nosotros mismos podemos administrar nuestros recursos naturales y de sobremanera nosotros mismos darnos y buscarnos las condiciones como bolivianos, porque tenemos el recurso natural inmenso y tenemos la capacidad de muchos bolivianos y bolivianas que pueden sacar siempre adelante a nuestro país.
3: ¿Con estos meses de gestión de Rodrigo Paz estará perdiendo la soberanía por varios delitos que se están llevando a cabo en contra de la soberanía?
4: Desafortunadamente se ha evidenciado ese tema, sí. El caso Cerimedo, que no está siendo aclarado. El caso de lo que es también la intromisión de el gobierno norteamericano. Por otro lado, ha habido un cambio a denuncia del anterior fiscal general de la nación en temas de corrupción, en temas de narcotráfico, que realmente llama poderosamente la atención y ha empezado a desnudar la realidad del aparato de justicia. Al actual interín fiscal le queda mucha tarea averiguar lo que es el caso del ex fiscal general de la nación, caso Mariaca, el caso también de lo que es las maletas, el caso también de lo que es el tema Cerimedo, el caso de las narcominerales de oro y tanta otra corrupción, el tema también del desvío del combustible, esa denuncia que se ha conocido de que existe mucha corrupción, hay altas autoridades que han indicado que están implicadas. Entonces es una labor muy, muy, muy, muy fuerte que seguramente el actual que ha sido elegido interinamente tiene que pensar ahora en su trabajo y tal vez incluso dejar un poco de lado la familia, dejar de lado a veces el tiempo, porque ha entrado o está entrando en un momento bien difícil y el que venga oficialmente también seguramente tendrá que ver y empezar a dar una respuesta clara al pueblo boliviano qué es lo que realmente ha pasado. Y como dicen ellos, quieren hacer una convergencia en el tema de la justicia, esperemos que realmente se haga una convergencia y no sea también otra tapadera o en su defecto simplemente un mero discurso poético donde realmente no tengamos que ver resultados claros y concretos.
3: Ustedes en los días de movilización han enviado un pliego petitorio al gobierno donde se estaba exigiendo la aprobación del decreto supremo 55 03,
4: pero estamos viendo que ahora, de manera separada, se están ya implantando lo que es las normas del gobierno, ya hay la eliminación a la subvención al gas y el combustible. Mira, mi compañera, en el mes antes de noviembre, después de noviembre, en diciembre habíamos denunciado, habíamos hecho un análisis como Federación de Mineros. Decíamos que había un paquete de decretos, de leyes que va a venir a futuro, que van a modificar el tema de lo que es el modelo económico del país, el modelo productivo, van a ver lo que es incluso la modificación de las leyes, de la justicia. Vamos tal vez a entrar a una crisis profunda en Bolivia, a la que nos han sometido y la están rematando. Mucha gente en esos tiempos nos decían que estábamos equivocados. ¿Cuántos meses se han pasado? Y hemos dejado al análisis del pueblo en diciembre, en enero. Y mucha gente ha indicado que sí, estaban con la razón. Pero de ahí ha venido el 53-16, que ha sido simplemente la tapa, el forro del libro o de la carpeta de lo que hemos indicado. Entonces, sinceramente, hoy en día nos encontramos en una situación muy, muy lamentable. No encontramos solución. Nos han indicado que el tema de lo que es la subvención era un problema. Sí, era un problema, era un retraso. Nosotros también veíamos, se veían los mecanismos, cómo se iba a hacer. Se han implementado ciertas acciones. Después han indicado que también se va a levantar la subvención al diésel, pero decimos, se han levantado las subvenciones, se ha modificado una serie de situaciones. ¿Qué ha mejorado? Nada. Yo simplemente les digo, desde el sur de Potosí, no hay diésel, no hay gasolina, falta en algunos momentos el gas. Venimos por lo que es toda parte del recorrido de Bolivia en la visita a los distintos centros mineros y vemos con claridad que falta. Entonces nosotros nos preguntamos, ahora, ¿cuál es el pretexto? Ya no hay subvención, ya se ha nivelado, se supone que ya tenían que mejorar el tema de la gasolina basura, pero no hay. Entonces, exigimos nosotros también que den una respuesta clara y concreta y urgente al pueblo boliviano, porque así no se puede someter a un pueblo, porque el que paga todos esos ajustes, esas crisis, las deudas incluso que se está adquiriendo, es el pueblo, es el ciudadano de pie. No lo paga ningún politiquero, no lo paga ningún banco, lo paga el pueblo boliviano, el ciudadano de a pie. Entonces, sinceramente, estamos entrando a un encogotamiento profundo, profundo. Y es lo que nosotros exigimos a las autoridades, que deben dar respuesta clara y concreta e inmediata, porque lo contrario, pues esto no va a tener ningún resultado positivo. El hambre realmente no se puede jugar. Con el hambre no se puede jugar, con la conciencia del pueblo no se puede jugar.
3: Don Andrés, ¿está viendo entonces un incumplimiento por parte del gobierno y está priorizando los requisitos del Fondo Monetario Internacional antes de cubrir las necesidades y salir de la crisis?
4: El tema del Fondo Monetario Internacional, el préstamo de los 5.000 había pedido, ¿no? Y 1.900 le van a dar. Ahora, no solamente vamos a deber al Fondo Monetario Internacional, también vamos a deber a otras instancias. Entonces, ¿cuánto se va a hacer? Entonces, no podemos vivir de préstamos cuando tenemos los recursos. Ahora los recursos van a ser condicionados por el Fondo Monetario Internacional. Ahora, evidentemente, cuando haces un préstamo bueno en tema de inversiones, bueno, está bien, pero cuando ese préstamo se va a otro ítem, es complicado. Esperemos que no pase eso, pero hoy en día les digo ya los recursos naturales ya estamos diciendo este día, no creemos que sea soberanía, no creemos que sea soberanía. Lo contrario, seguro te van a mantener el que va a ser soberanía, no creo. Ningún banco te presta por prestarte. No hay en economía, no hay política, no hay lógica, no hay fronteras, no hay color de piel, no hay nada. A la economía no le interesa nada. Para la economía, el resto solamente son números.
0: Bueno, cuánta verdad tiene don Andrés Paye, que es ejecutivo de la Federación Sindical de Trabajadores Mineros de Bolivia. Todo lo están vendiendo, lo están entregando, lo están regalando a las empresas privadas, al gobierno de los Estados Unidos. Pero, ¿qué pasa con el gobierno de Rodrigo Paz? Hay un artículo de una colega periodista que quiero invitarles a escuchar. Voy a leer este texto. Es de la señora Lupe Cajías. Fíjese que Lupe Cajías escribe este texto para no solamente informarnos, sino también para tener un criterio de lo que está pasando con la familia de Rodrigo Paz, con su familia, todo lo que están haciendo, todo lo que no sabía de repente, o si lo sabía. El título de este artículo de opinión e información titula La familia real de Paseo. Reitero, escrito por Lupe Cajías, es periodista. Y comienza este texto que dice: no existe límite para las sorpresas que depara la familia real. se refiere a la familia de Rodrigo Paz y a sus súbditos bolivianos. Han avanzado desde un municipio pequeño al Parlamento, a la presidencia y ahora a pasear por Florida, Estados Unidos, donde pueden codearse con Donald Trump. La historia familiar viene de genealogías ligadas al poder político y económico. Jaime Paz Zamora ocupó la vicepresidencia y la presidencia de Bolivia. Salió salpicado con escándalos de corrupción. El más ruidoso fue el de los narcovínculos y su supresión de visas a Washington. Eran errores, no delitos. Paz, es decir, se casó con la española Carmen Pereira después de abandonar sus estudios para ser sacerdote. Estamos hablando de Jaime Paz. Engendraron a Rodrigo Paz y a Jaime Paz, que al contrario de lo que dicen algunas biografías, no nacieron en el exilio, sino cuando sus padres estudiaban. Jaime Paz Zamora tuvo otros hijos, varones, con sucesivas parejas. El clan se ayuda mutuamente. Carlos Mauricio Urquidi Urquidi se casó con Beatriz B. Barberí, con la cual tuvo 4 hijas. María Elena o María Elena, María Elena o María Elena, Bibi, se casó con Rodrigo Paz. Escucha este detalle porque parece confuso, pero es sumamente, sumamente interesante. Carlos Mauricio Urquidi se casó con Beatriz B. Barberí, con la cual tuvo 4 hijas. Se tratan de María Elena Bibi, que se casó con Rodrigo Paz. Carla, su otra hija, se casó con Mauricio Zamora, es decir, pariente de Rodrigo Paz, ¿no? El amable tarijeño que conocía el negocio de la gastronomía y ahora es ministro del área que más dinero maneja en obras públicas. Muy dinámico, aparece en todo tipo de asuntos, aun cuando no le corresponde. Sus hijas, tercera generación, han sido vistos en tiendas de joyas. María Paola se casó con otro hijo de Jaime, Martín Paz Barrón. Es decir, ya 3 de las hijas del señor Mauricio Urquidi, que vive en Estados Unidos ahora, ¿no? De 3 de esas hijas se casaron con los hijos de Jaime Paz. María Paola se casó con otro hijo de Jaime Paz, Martín Paz Barrón. Como cuñada del presidente, aparece en la famosa foto del rey español, en las gradas del palacio, debajo de Fernando Cerimedo. Según relatan viajeros, acompaña a la primera dama en sus recorridos, ¿no? Esta persona. Únicamente la Contraloría del Estado podría confirmar quién compra sus pasajes, de dónde sacan la plata, cuándo y dónde y por qué motivo. Aparece como dueña de inmuebles en Miami con un costo superior al $500,000. Esta semana la prensa independiente boliviana reflejó la magnitud de los negocios de los y las Paz Urquidi en el norteño del país. ¿Quién ganó más? Primera pregunta. Segunda pregunta. ¿Los Paz casándose con las herederas de Urquidi o las Urquidi casándose con los herederos de un presidente? ¿Quién gana más? ¿Cuáles son más poderosos económicamente? Urquidi Urquidi, pues el que está viviendo en Estados Unidos, fue sentenciado a 7 años y 6 meses de prisión por una estafa a los clientes del Banco Sur, en un caso conocido como los Banco Vínculos, cuando todavía no existían suficientes controles sobre los bancos privados. El Banco Sur tuvo una dudosa alianza con el Banco de Inversiones Boliviana. El proceso fue iniciado en 1995. ¿Qué pasó con los 200 millones de dólares que debía al Banco Central? Esa es la cifra de la supuesta quiebra. Luego, según detalló hace 25 años el independiente liquidador Hernán Blacut, el proceso declaró culpable a Urquide y a Jaime Gutiérrez Moscoso como, entre otros, como autores de los delitos de desobediencia a la autoridad, estafa, supresión o destrucción de documentos, sociedades o asociación ficticia, apropiación sentenciada y confirmada. Los absolvió de otros delitos, como falsificación de documentos. Los expedientes oficiales conservan los detalles. Urquidi no quiso ir a la cárcel, en algún momento fugó a Estados Unidos, seguramente con visa. Interesante conocer que vive cerca donde aterrizó el avión que trasladaba a la familia real el pasado fin de semana. El 15 de diciembre, la Cancillería, al mando de Fernando Aramayo, publicó un aviso de felicitación a la primera dama por su cumpleaños y reconocía su compromiso con el pueblo boliviano. Le deseamos salud, bienestar y una jornada plena con su familia. Aramayo acompañó a Paz en su cumpleaños este 22 de septiembre. Todo un leal virrey. Otra noticia informó que la pareja real, vale decir, Rodrigo Paz y su esposa, cumplían aniversario de bodas. Entonces, el avión oficial, que supuestamente debería salir la noche del jueves 24 y llegar a La Paz el viernes, sufrió un desvío. ¿Qué pasó en el weekend? Se pregunta quien escribe este artículo. ¿Cómo ha ocurrido en otras ocasiones? Las explicaciones son de las más variadas. Incluye una del presidente Paz con una mueca de ira indisimulada que contestó a la periodista recordando el viaje de Evo Morales a Sudáfrica y no pronunció boca de ratón. Lo desvió, les gambeteó a los periodistas, en otras palabras. Paz Pereira aprovechó su viaje familiar para dar un discurso en la Asamblea de Naciones Unidas ante un auditorio semivacío. Habló generalidades. Un postre lo dejó para el final. Hice solo mi campaña en redes, no utilicé expertos en campañas, no utilizó millones de dólares, solo soy redes. Está grabado, no es fake news. Casi nombra a la hija Catalina. Le tocará a su equipo borrar las declaraciones de Fernando Cerimedo, los miles de noticias sobre su asesoramiento a Paz Pereira. Cerimedo, de ser el omnipresente en el poder y referencia para la familia real, ahora es negado. ¿Y cómo cruzar ríos de sangre es sello genético? Paz se reunió entusiasmado con Benjamín Netanyahu, el otro presidente que vio vaciarse la sala de la ONU en la cita organizada por el eje de Washington y Tel Aviv. Pregunta, ¿o la preparó Francisco Huanca? Paz, plagiando a los salteños, aseguró, nunca de rodillas. También hubo una separata. y de la separata se ve seguramente en otro artículo. Reitero, este artículo escrito por la periodista de mucha trayectoria, Lupe Cajías. Y ustedes pueden encontrarlo a través de las redes sociales en Causachuncoca si quisieran verlo. Les invitamos a que lo puedan hacer porque es muy importante conocer estos criterios que además de informarnos, también nos orientan. ¿No le parece? Señoras y señores, las 11 de la mañana con 6 minutos exactamente en todo el país. 11 de la mañana, 6 minutos.

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4: Y estamos de retorno, son las 11 de la mañana con 14 minutos. Reitero el dato de la hora, las 11 de la mañana con 14 minutos. ¿Qué tal si comenzamos este nuevo bloque en la programación con esta canción de los Carcas que titula A los 500 años? Es el tema musical que a continuación vamos a escuchar, pero antes tenemos noticias.

0: Los transportistas tienen su palabra en este nuevo contexto conflictivo. Don Lucio Gómez, eterno dirigente de la Confederación de Choferes, ejecutivo de la Confederación Sindical de Choferes de Bolivia, ha brindado una conferencia de prensa. Lo vamos a escuchar. Adelante, por favor.
1: Canal del combustible del diésel también. Hemos tenido cientos de exigencias en los últimos días de la semana anterior. Gasolina peor, por ejemplo, Uyuni, Tupiza, Villazón, Potosí, no existía. Pero si estamos a nivel internacional, yo creo que no debe faltar diésel absolutamente nada en ningún surtidor. Y peor, la gasolina no existía. Había largas filas tras filas, bloqueos en Baracaya de Potosí. Lamentablemente han tenido que bloquear. Otro han bloqueado también en Vitiche, por falta de combustible. Y así sucesivamente hacia el Beni, igual en los surtidores intermedios no existe. Y de esa manera había hablado directamente con el presidente de EPBB, donde el presidente dijo, sí, ha tenido problemas con las cisternas que trasladan de aquí a los surtidores por un incremento, seguramente por la elevación del diésel, que no los cubre, eso es cierto. Que esos también están afiliados a esta confederación. Entonces, según él, tenía que solucionar el problema para hoy día, ya no debíamos tener problemas. Pero, sin embargo, sigue habiendo, y eso quiero, de verdad que hay que decir claro al pueblo, ya no es mentir, digamos, ya ha subido el combustible. Por eso están pidiendo la derogatoria del decreto 5716. Pero aún así siguen faltando, y la gasolina peor. Entonces, por estas situaciones queremos decir que haya seriedad, que haya responsabilidad, cumplir con el compromiso que tiene. La conversión de GNV, todos aquellos vehículos que trabajan con diésel, ya sea Cochabamba, sea Santa Cruz, Potosí, Oruro, Sucre, Tarija, y otros departamentos que tenemos servicio urbano interprovincial con diésel, y eso no cubre los pasajes que tiene en este momento. Para eso hay un compromiso de que sí, se podría convertir a GNV, pero nos faltan kits. Cilindros existen. Los cilindros de 100 tampoco, ya está terminándose. Entonces los kits peor no lo tenemos. Por eso vamos a tener una reunión con el ministro de Obras Públicas, porque ya ha pasado la administración de la conversión de GNV al Ministerio de Obras Públicas. Y seguramente nos tiene que decir, de acuerdo al compromiso que tiene con Santa Cruz, con otros departamentos, para poder convertir a GNV en los motores a diésel. Si eso marcha, pero aún así nos va a faltar siempre los kits, y por eso vamos a decir al pueblo con claridad, una vez reuniéndonos con el ministro de Obras Públicas, cuál va a ser el accionar, qué debemos hacer, se cumple o no se cumple este tema de la conversión. Eso vamos a hablar claro, esperamos tener en horas de la tarde esta reunión correspondiente a la Confederación con el ministro de Obras Públicas. Y posteriormente, también queremos decir que el GLP está faltando en todos los departamentos. Y así, por eso hay bloqueos, ya están bloqueando las calles, todo. Y decimos también desde aquí, por favor, ¿quiénes son las autoridades que tienen que controlar las fronteras? Las garrafas van pasando, inclusive en esos carritos de empujado. En Villazón, a la Argentina, se van. Aquí en Desaguadero, se va hacia Perú. Por Copacabana, se va. Todas estas situaciones, queremos decirlo, que pongan en orden de una vez dónde está ese ministerio que tiene que regular los precios, que tiene que regular los contratos, y la aduana, ANH, controlen. Otra vez, seguramente, porque están saliendo mucho contrabando, vamos a querer subir otra vez. ¿Y eso a quién va a afectar? Al pueblo, por falta de control. Todas esas circunstancias, desde acá le decimos, señores ministros, los que están a cargo y a los que les corresponde, estas jamás cumplen, hagan, trabajen. Y antes de que tengan el problema del transporte, ¿qué quiere? Trabajar. Pero aún trabajo, tenemos problemas serios. Por eso se ha pedido la abrogatoria de este decreto 5716, porque ese decreto es el que está haciendo problemas. Pero aún así, no existe combustible. Hay falso, ¿no? Decir, miran los surtidores, no hay filas. Claro, están buscando por diferentes surtidores. Si no hay combustible, el surtidor tiene que estar vacío. Entonces esas cosas queremos que sean prácticas, no teóricos, ni de escritorio, sino vean la realidad, lo que está pasando en el país.
2: No, no sé, por favor, frente a este tema también hay un incremento del dólar, está fluctuando, pero el tema de los repuestos, hay defensa del consumidor, sin embargo, no vemos que estén controlando este tema. ¿Cuánto habría subido un autopart en este momento?
1: Mira, el Ministerio de Defensa del Consumidor, no sé qué función cumplirá, no sabemos. Ahorita San Pedro nomás vayan a ver. ¿Acaso toditos están sistematizando? No. Ahí dicen, ¿quieres con factura o sin factura? Ellos deben facturar de callado para que verdaderamente cumplan con los tributos. Pero los importadores de repuestos han subido el precio cuando estaba 18, 19 el dólar, se han nivelado. Ahora nuevamente hay fluctuación del dólar. Todavía hay alguna persona que dice, necesitamos que se nivele al dólar actual. ¿Cuántas veces van a subir, van a incrementar? ¿De qué? ¿Cómo vamos a trabajar nosotros? Ha subido lubricantes, ha subido combustible. Mira, el dólar, no sabemos cuál es la estabilidad, y los repuestos peor. Hasta un llantero, cambio de aceites, electricistas, mecánicos, los choferes, o sea, los chaperos han subido, los muelleros. ¿Dónde va a llegar el pobre transportista? Pagamos de todo o nada, de todo se paga el transporte. Es la institución que genera recursos económicos para el país y asimismo los trabajos que hacen a nivel internacional. Eso es lo que queremos, que verdaderamente se solucione este problema por parte del gobierno y no tener dificultades, porque muchos compañeros ya han arrinconado sus movilidades porque no cubre los costos de operaciones. Automáticamente ya está viniendo la relocalización del transporte. Si tú no ganas, ¿cómo es posible va a ser trabar tu movilidad? Ni para combustible. Seguramente estos temas vamos a tocar realmente una vez que se concluya esa reunión que tenemos pendiente, que se ha suspendido el día viernes, que teníamos que hacer en la ciudad de Sucre. Precisamente se ha suspendido y eso lo vamos a hacer miércoles aquí en La Paz y posteriormente con los camioneros y después al ampliado nacional. Seguramente esto se va a realizar un ampliado ya definitivo, que es lo que va a hacer. Por eso nosotros no hemos firmado ningún acuerdo con ningún convenio con el gobierno. Más bien nosotros hemos pedido de los ministros que nos hagan llegar con una nota escrita comprometiéndose qué va a pasar con combustible, gasolina, diésel, GLP, también GNB y asimismo de las carreteras, porque hasta ahorita las carreteras están en las pésimas condiciones. Si ustedes ven aquí en el alto esa triple vía que han hecho, no saben por dónde ir, las movilidades están por chocar entre ellos y las carreteras en todo el territorio nacional totalmente están bombardeados. No se puede transitar esquivando, ya están por chocar, destrozando muelles, los globos y todo. Entonces eso también vamos a hablar seriamente, porque creo que ahora hay recursos económicos. Acá nosotros queremos que los contratos den a las empresas que de verdad tengan capacidad, tengan maquinarios, tengan herramientas, tengan recursos, porque de lo contrario no se va a cumplir. Otra vez estamos queriendo dar a empresas que no tienen maquinaria, que no tienen con qué cubrir, seguramente van a hacer subcontratos, otra vez se va a ir. Y eso vamos a ser bien intransigentes en el tema de los contratos que tienen que hacer de las nuevas carreteras, de la reposición de todas aquellas carreteras que están en malas condiciones, que tienen que, hay un compromiso para arreglar precisamente con ABC. Todas esas situaciones vamos a aclarar. De los contratos de mantenimiento rutinario, ese mantenimiento rutinario han hecho contratos para 3 meses, 2 meses, porque no había recursos económicos. Pero ahora a esa cosa con él, tienen que hacer los contratos con las empresas que tienen maquinaria. De lo contrario, no sirve. Y si lo hacen eso, reacción habrá por parte del transporte en todos los departamentos. Espero que no cumplan.
0: Así está el panorama en el transporte. Oyentes, amigos. Ahora habrá que ver qué decisiones van a tomar los transportistas. Don Lucio Gómez, como que dice un día una determinación de parar, al otro día dice, no, mejor ya hemos arreglado, acordado con el gobierno. Esta es la canción que queremos compartir con ustedes, Los Carcas. Hace más de 500 años que nos esclavizan.

0: Muy bien, son las 11 de la mañana, ahora con 30 minutos. Oyentes, amigos, vamos hasta La Paz. Don Rodolfo Ayala, representante de los jubilados, también habló de la crisis en el país.
1: Gracias, seguimos con más información desde la ciudad de La Paz. En este momento vamos a escuchar las declaraciones de Rodolfo Ayala, representante de los jubilados.
2: Buenos días, agradecerte toda la entrevista que nos están dando. Miren, ¿qué podemos hacer en un país que es realmente estamos muy mal de principio a fin? De enero a esta fecha tenemos un holocausto, tenemos que pasar una crisis económica que lamentablemente afecta al bolsillo de todos los trabajadores, especialmente de los jubilados del Sistema Integral de Pensiones, porque somos la única parte que tenemos una discriminación total y no atiende el gobierno a los requerimientos que nosotros hemos hecho. En vano hemos presentado un pliego de peticiones, en vano estamos solicitando que se nos reciba, y creo que el gobierno, cuando hace conocer el diálogo, no transmite directamente con sinceridad. La canasta familiar ha elevado en gran proporción. El tema de la gasolina también ustedes se pueden sorprender. A principio en el diésel estaban haciendo fila. Ahora ya se ha hecho una igualdad en el precio de los 18 bolivianos. Ahora la gasolina también ahora está afectando. Entonces todas estas cosas surgen por el problema también de malos bolivianos, porque el contrabando es una de las partes de los males que existe en nuestro país. Por lo tanto, este gobierno tiene que solucionar los problemas de los sectores más afectados, como ser de los transportistas, los que trabajan día a día, los jubilados que estamos mendigando por una pensión que, para que se nos aumenten. Y toda esta situación tiene como un boomerang, afecta a todos, ciudadanos, los de día a día.
3: ¿Cómo se califica los 11 meses ya del gobierno de Rodrigo Paz, básicamente?
2: Mira, ¿cómo podemos calificar a un gobierno que realmente no tiene un plan político, social ni económico? Miren, con la situación que está pasando, nuestro país tiene que pagar todas las consecuencias que han hecho los gobiernos anteriores y este. Sabíamos en qué posición estábamos económicamente y creo que estos gobiernos ingresan solamente a hacer desangrar económicamente. Por eso te digo, yo no le auguro mucho a este presidente porque ha mentido a todo el pueblo en general. Por lo tanto, nosotros veremos qué sucede en estos días, pero seguimos esperando con gran entusiasmo en lo que se trate con este gobierno, porque no se puede tratar ya otros temas si no es soluciones para nuestros sectores.
4: Don Rodolfo, hay la denuncia de varias familias que ya son más de una semana incluso y no pueden hacer el alimento para sus hijos con la falta de gas. Ahí vemos que hilar las filas.
2: Hay esas denuncias, no solamente en eso. Ustedes saben cómo están funcionando los mercados, las compañeras, cómo hacen su almuerzo. ¿Cuál es el fin del gobierno? Tratar de privatizar las compras que se tengan que hacer en el tema de la gasolina, en el tema del diésel y todas esas cosas. Ustedes saben que al privatizar estas empresas van a venir y van a elevar el precio. Y al elevar el precio, eleva la canasta familiar, afecta en todo sentido. Por eso es que nosotros tenemos que, yo creo que, tomar ya medidas. No creo que el gobierno siga haciendo sangrar a nosotros y nosotros no decir nada. Y yo pienso que a veces cuando los ministros expresan de una mala forma, cuando nos tratan como bolivianos, ¿qué nos dicen? Nos dicen o bien van con el gobierno de abuenitas o caso contrario les va a ir mal. No sé, yo creo que al que le va a ir más mal es a ellos, porque el pueblo cuando sale con su voz lo hace en contra de estos que queriendo hacer hambrear al pueblo, nosotros podemos reaccionar. En eso no hay ningún problema y nosotros como trabajadores siempre lo hemos hecho de esa forma.
4: Don Alberto, en otro tema, por favor, hay una injerencia por parte de Estados Unidos, han habido denuncias incluso de pagos a legisladores.
2: A ver, en este tema, primero que el gobierno se mete contra otros poderes. Una cosa es el gabinete, el legislativo, la parte jurídica, el tribunal electoral. Cada uno tiene su forma de trabajo. El gobierno está andando mal de pies a cabeza. Narcotráfico, maletas, billetes, madera, con droga. Todas esas situaciones tienen consecuencias. Ahora, veo que en el legislativo hay gente ajena a nosotros. Los bolivianos podemos resolver nuestros problemas internamente, pero no con otros países como Estados Unidos, como Perú y como un argentino. ¿Qué tienen que ver en el legislativo? Es difícil ingresar al legislativo, ¿saben por qué? Primero te preguntan los policías para qué y de qué vas a estar ahí adentro. O sea, el pueblo no tiene el derecho de escuchar lo que están haciendo los legisladores, pero sí otros extranjeros tienen ese derecho. ¿De qué ha cogido plata, porque hay gente en el legislativo, senadores y diputados, en algunos, que están recibiendo dinero. Y eso sabemos, no solamente es de esta gestión, sino han existido de otras gestiones. Por eso los nombramientos son malos. A lo que me voy, ojalá este nuevo fiscal por 90 días saque lo que estaba queriendo sacar el anterior fiscal. Detención, investigación a la esposa del presidente y a otros fiscales y jueces comprometidos con droga y otras cosas más. Por lo tanto, ojalá, estamos viendo nosotros los bolivianos de frente al pueblo, decirles, porque todos somos iguales ante la ley, ¿no ve? Yo, o como el presidente, todos nos tienen que investigar de alguna manera de lo que está pasando en el país. Claro, por supuesto, ya se han violado los derechos constitucionales dentro de lo que han hecho los extranjeros, porque yo no puedo ir a tu casa, entrar y decir lo que tienes que hacer. Eso es, una casa es pues inviolable, igual es en nuestro país.
3: Debe continuar la investigación contra Cerimedo.
2: Tiene que continuar, están viendo los audios que están sacando en contra de este señor y del presidente. Así que no nos vamos a callar, aquí no puede haber con su estado de excepción que también nos calle la boca. Si hay detenciones, estamos aquí, no hay ningún problema, vamos a entrar. Pero no con acallar a unos cuantos, van a querer acallar a todo un país.
0: Informaciones a través de la radio. Las 11 de la mañana, 37 minutos. Vamos a otra nueva pausa. Estamos con la última parte, el último bloque final. 11:37. Permítanos esta pausa, ya estamos de retorno.
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Las 11:11 de la mañana con 42 minutos, revisemos el panorama internacional de la información. Las últimas noticias del mundo. La primera, la que seguramente conoce, pero le reiteramos. Lula da Silva y Flavio Bolsonaro, extrañamente, irán a segunda vuelta. Cualquiera diría que Lula da Silva ganaba en primera vuelta, pero no. Ahora están señalando que Estados Unidos metió su mano negra. Los candidatos presidenciales, señala Telesur, don Luis Ignacio Lula da Silva y Flavio Bolsonaro volverán a enfrentarse el próximo 25 de octubre en la segunda vuelta de elecciones en Brasil. Según los resultados publicados por el Tribunal Supremo Electoral, que en la noche de este domingo al 99.99% de escrutinio mostraba Bolsonaro de la ultraderecha Partido Liberal con un 47.3% de los votos, 56.104.049, seguido por el líder histórico del Partido de los Trabajadores con 45.16%, es decir, 53.876.219. ¿Cuántos votantes somos en Bolivia? Poquito más de 6 millones, ¿no? Casi 7 millones. En Brasil hay muchísimos más. Votantes para el derechista Bolsonaro, 56.104.049. Votantes para Lula da Silva, 53.876.219. Bolsonaro ha mantenido ventaja a lo largo del escrutinio con porcentajes por encima del 48 en la mayor parte, mientras que Lula arrancó del entorno con 40% y fue ganando terreno. Redujo en más de 8 puntos la ventaja inicial de Flavio Bolsonaro y se encamina al balotaje con una diferencia de unos 2 puntos en un escenario que en las encuestas de segunda vuelta ya mostraban empatados. El noreste brasileño fue la base de la remontada, por lo que su movilización y participación será decisiva en 25 días más. Bolsonaro y Lula da Silva en segunda vuelta en Brasil. Elecciones adelantadas, ¿dónde? En España. El gobierno español ha anunciado el adelanto de las elecciones generales para el 29 de noviembre. Sí, señor. El presidente del gobierno español, Pedro Sánchez, anunció la realización de un Consejo de Ministros extraordinario para disolver las Cortes Generales y convocar a elecciones generales para el 29 de noviembre próximo. Durante su mensaje oficial, el mandatario afirmó que ha llegado, por tanto, el momento de que los españoles y españolas decidáis qué futuro queréis para vosotros mismos y para vuestro país, remarcando que la medida cumple los plazos fijados por la ley. Sánchez fundamentó el adelanto electoral al señalar que basta de examinar el horizonte para entender que el mundo se asoma a una época muy compleja de transformaciones y transición, ha señalado. En días previos, Sánchez había analizado la posibilidad de convocar elecciones generales anticipadas ante la falta de apoyos parlamentarios para aprobar las medidas de vivienda. Esto ocurrió tras el voto contrario de la derecha que tumbó los dos reales decretos leyes para frenar la especulación inmobiliaria y defender a los inquilinos. Formulado por el Partido Popular, el ultraderechista Vox y los conservadores Partido Catalán Junts y Unión del Pueblo Navarro, España ha vivido en las últimas jornadas marchas y acampadas en varias ciudades del país a raíz de la crisis de la vivienda, movilizaciones producidas por el desahucio en Madrid de una mujer de 87 años de la casa donde vivía. Los próximos comicios generales en el país ibérico estaban previstos todavía para el año 2027. Han sido adelantados.

Irán aumentará el alcance de velocidad de los misiles para frenar la presencia militar de Estados Unidos. Las Fuerzas Armadas de Irán modernizarán sus reservas de misiles para mejorar su alcance y velocidad en medio del actual estancamiento en la guerra entre Estados Unidos e Israel contra la República Islámica, anunció el portavoz del Ejército General de la Brigada, Mohamed Akraminia. Los misiles que utilizamos durante la guerra, en particular los misiles de las fuerzas terrestres que tenían como objetivo las bases enemigas en Kuwait y los misiles de crucero lanzados desde el mar de la Armada que impactaron en los buques enemigos, tuvieron un rendimiento excelente y demostraron ser eficaces, afirmó esta autoridad. Estados Unidos e Israel lanzaron una guerra no provocada contra Irán el 28 de febrero pasado. Los ataques estadounidenses e israelíes del primer día mataron al líder supremo de Irán, Ali Khamenei, a los altos mandos del cuerpo de la Guardia Revolucionaria Islámica y a 120 niñas en una escuela primaria de Minar.

0: Y la crisis está afectando también a los centros de salud, a los hospitales. En el caso del Hospital Viedma en Cochabamba, el doctor Julio Salines, director interino del Hospital Viedma, ha indicado que este nosocomio de tercer nivel va a tener un recorte presupuestario de 7 millones de bolivianos en la gestión 2027. Será grave, será grave. Escuchemos.
1: En cuanto a la situación del Hospital Viedma, que para mí es tremendamente importante comunicar a la opinión pública que nos encontramos en emergencia debido a que el presupuesto para la siguiente gestión del 27 ha sido recortado en cerca de 7 millones de bolivianos. Para el hospital es de 49 millones y comunican el fin de semana que esto habría sido disminuido a 42 millones. Nos llama la atención en la medida de que nuestra cartera de servicios de atención es realmente importante, grande, frente a otros hospitales que tenemos conocimiento que tienen incluso mayor presupuesto que el Hospital Viedma, llámese Hospital de Villa Tunari. El Hospital de Villa Tunari, de acuerdo a los registros que nos pasan, va a tener un presupuesto de 49 millones. Por lo que, si el Hospital Viedma nos reducen en 42, debemos hacer una contrarreferencia a ese hospital desde que imaginamos que lo consideran de mayor importancia que el Hospital Viedma. Hemos cumplido 142 años de existencia del hospital. Por este hospital no solamente han pasado pacientes de todas las formas, clases sociales y demás, sino que es un centro académico de formación universitaria y los que atendemos hoy somos el fruto de la formación que recibimos en este hospital. Por lo que acudimos a la población cochabambina, a la gobernación del departamento y, por supuesto, al Ministerio de Hacienda y de Salud, que tomen en cuenta el Hospital Viedma en la categoría que nos corresponde. Parecería que nos están clasificando como un hospital de segundo nivel por la reducción del presupuesto. La justificación de ello, supuestamente, es la falta de ejecución presupuestaria del Viedma. Y sin embargo, los proveedores ya nos están ajustando las cuentas al no tener liquidez. El presupuesto del último cuatrimestre que nos corresponde de este año aún no desembolsan. Y por lo tanto, ahí tenemos crisis en farmacia, crisis en laboratorio y crisis de alimentación de pacientes.
2: Doctor, ¿esto en qué se puede traducir una reducción? ¿Se puede dar algunos servicios? ¿Se puede limitar algunas atenciones?
1: Mire, por ley no podríamos cerrar servicios. Nuestra condición de médicos es más bien crecer, aumentar nuestra cartera de servicios, y de ahí que vamos a tener que al Hospital Viedma pedirle más bien a la gobernación, si es que la parte central, el Ministerio de Hacienda, reduce, tendrá que la gobernación aumentar el presupuesto para que podamos contar con recursos propios que nos permitan el mantenimiento del hospital, la reposición de equipamiento. Tengan en cuenta que el tomógrafo sigue sin funcionamiento, pese a que ya están en los trámites, pero no conseguimos hasta ahora ponerlo en funcionamiento. Doctor, esto depende de la parte financiera.
2: Doctor, ¿quién hace las reducciones? ¿El gobierno central, el ministerio? O
1: el Ministerio de Hacienda junto con el Ministerio de Salud, ¿no? De Salud. Obviamente el Seguro Universal de Salud depende del presupuesto del Estado, ¿no? Y que tiene fondos. Consideren que más o menos ese presupuesto lo financia impuestos, lo financiaba IDH o seguramente, y ahora que está en crisis el país, pues también nos llega una reducción, pero
0: 7 millones de bolivianos, la reducción en el Hospital Viedma para la gestión 2027, lo que va a generar un estado de emergencia de salud en nuestro país. Señoras y señores, oyentes, amigos, llegamos al final de nuestra programación. Me despido con esta interpretación musical. Solo le pido a Dios. interpretado por Luciano Pereira. Muchísimas gracias por toda su atención. Hasta el día de mañana, permiso.

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3: 12 del mediodía con 8 minutos en todo el territorio nacional. Bienvenidos y bienvenidas. Este es Bolivia en la noticia. Vamos a entregarles un resumen de los hechos noticiosos más destacados que se ha desarrollado hasta esta media jornada de día lunes 5 de octubre del año 2026. Para hoy el dólar se cotiza en 12 bolivianos. Sí, un dólar se cotiza en 12 bolivianos en Bolivia. El 80% del parque automotor en Bolivia funciona con gasolina. Estos son los datos del Instituto de Estadística INE en Bolivia, quienes han hecho un trabajo minucioso y se obtuvo los resultados. El 80% del autoparque motor funciona con gasolina. Según un informe del Instituto de Estadísticas INE en Bolivia, circulan 2.503.680 vehículos registrados legalmente, pero también se conoce que casi 1 millón son ilegales. Del total de motorizados legales se estima que entre 12,9 y 13,5 del parque automotor del país funciona a diésel, mientras que el 80% se mueve con gasolina, un poco más del 9% funciona con gas natural vehicular y alrededor del 1% es eléctrico o híbrido. Según el gobierno, solo 2 de cada 10 vehículos de transporte público funciona a diésel. Asegura que hay 202.182 motorizados que ofrecen este servicio, de los cuales 39.880 usan este combustible de forma exclusiva, que representa el 19,7% en tema del diésel. Sí, el 80% del parque automotor en Bolivia, de los 2.503.680 vehículos, recalcamos nuevamente, el 80% se mueve con gasolina. Este dato nos proporciona el Instituto de Estadística INE en Bolivia. En Cochabamba, y así como en los 9 departamentos del país, continúan las largas, pero largas filas en los surtidores de Bolivia y Cochabamba. Los conductores deben madrugar y hacer filas para abastecerse de gasolina ante la persistente escasez. Escuchemos este reporte informativo y también, ¿qué dicen los transportistas?
4: 10 de la mañana para adelante. Y en estos que son de YPFB hay las 24 horas, pero generalmente las colas son larguísimas. A eso de las 5 de la mañana reduce un poco, entonces es el mejor horario para venir.
5: ¿Cada cuánto tiene que hacer estas filas usted?
4: Día por medio para mi motocicleta.
6: Exactamente, hay que estar esperando y lamentablemente una sola máquina funciona. Desde el estado teniendo 4 máquinas, una sola funciona.
5: Una sola persona igual que está al carro.
6: Una sola persona, exactamente.
4: La he venido en la madrugada, que es el mejor horario para hacer fila, porque es un poco más corto, ¿no?
3: Filas y filas, madrugando, otros se quedan

0: dormir en los alrededores de los surtidores en los 9 departamentos del país y no hay una atención, no habrá una atención de parte del gobierno de Rodrigo Paz. 12 del mediodía con 13 minutos en todo el territorio nacional. De inmediato vamos y continuamos acá en Bolivia en la noticia.
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0: Atención, vamos a revisar los datos del tiempo según el Servicio Nacional de Meteorología e Hidrología. A esta hora, cuando son las 12 del mediodía con 14 minutos, estamos en la región del Trópico de Cochabamba con una temperatura de 28 grados centígrados, con una humedad del 73%, con un viento a 5 kilómetros sobre hora. Para el día martes, miércoles, también se va a registrar una temperatura de 26 a 29 grados centígrados. Para el día jueves, viernes, según el Senami, tendremos un cielo nublado con tormentas eléctricas. Sábado, domingo, fin de semana, no habrá lluvias. La temperatura pues estará a los 27 a 24 grados centígrados. Continuamos con los datos del tiempo. En la sede de gobierno en La Paz, la temperatura una mínima de 6 grados centígrados, la máxima de 24 grados centígrados. En Oruro, la temperatura 2 grados centígrados, la máxima 24 grados centígrados. Continuamos revisando los datos del tiempo. En Potosí, la temperatura menos 2 grados centígrados, la mínima, la máxima de 21 grados centígrados. En el sur del país estamos con una temperatura de 15 grados centígrados, la mínima, la máxima de 33 grados centígrados. El departamento de Beni, una mínima de 22 grados centígrados, la máxima de 33 grados centígrados. Seguimos revisando los datos del tiempo. Nos vamos hasta el departamento de Chuquisaca. La temperatura, una mínima de 13 grados centígrados, la máxima de 27 grados centígrados. Los datos del tiempo en el departamento de Pando, la temperatura una mínima de 24 grados centígrados, la máxima de 37 grados centígrados. En Santa Cruz, la temperatura a esta hora una mínima de 24 grados centígrados, la máxima de 30 grados centígrados. Bien, de esta manera les hemos presentado los datos del tiempo.
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0: Bien, vamos a dar lectura a la última publicación que ha realizado en su cuenta X el expresidente del Estado Plurinacional de Bolivia, Evo Morales Ayma. Muy contentos por compartir con nuestras hermanas y hermanos que llegaron al municipio de Entre Ríos para asistir a la FITRO 2026. En nuestro programa de hoy mostramos el esfuerzo, mostramos la unidad y la enorme riqueza productiva que nace de las manos trabajadoras de nuestra gente en el trópico de Cochabamba. Cada productor ha expuesto en esta feria y ha mostrado qué es lo que se produce. Ha mostrado el esfuerzo, el trabajo digno, el trabajo organizativo y la hermandad. Los pequeños productores aportan para garantizar el alimento y fortalecer de esta manera la economía de nuestra querida patria. ¡Que viva FITRO!
1: Hay justicia, memoria y amor. Es bandera.
0: Esta ha sido la última publicación que ha posteado en su cuenta X.

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2: Bueno, desde el gobierno se preguntan dónde está Eduardo del Castillo, más conocido como la Sonia. Casa de Castillo es allanada por la policía mientras continúa su búsqueda. ¿Dónde estará? El ministro de Gobierno ha confirmado que del Castillo sigue prófugo y está siendo buscado. Roger Mariaca suma segunda detención preventiva, esta vez por el caso de legitimación de ganancias ilícitas. Continuamos con más titulares. Desde La Paz tenemos información con Lisette Morales. El ejecutivo de la Confederación de Choferes de Bolivia, Lucio Gómez, ha denunciado que continúa el desabastecimiento de gasolina y diésel en varios departamentos. Seguimos en La Paz. Tras las denuncias de injerencia de Estados Unidos en el país, Andrés Paye afirma que lo que no necesitamos es patrones, lo que no necesitamos es colonizaciones, ha mencionado. Seguimos con más titulares, hechos noticiosos que acontecen en Cochabamba. Pronunciamiento de magistrados de Bolivia rechazan las injerencias o presiones en el ejercicio judicial ante los últimos casos investigados donde se involucran autoridades y exautoridades del Ministerio Jurídico mencionado Yasmani Centeno, presidente de AMACO. El secretario de Medio Ambiente de la Gobernación de Cochabamba, Oscar Céspedes, informó que la atención de incendios durante el fin de semana, así también el deceso de una persona en el incendio registrado en La Llajta. Seguimos con más titulares. El gobernador Leonardo Loza indicó y manifestó: el gobierno central obedece las recetas extranjeras, por eso la Asamblea de manera rápida posesiona a un nuevo fiscal general interino. Esperemos no se olviden de los hechos de corrupción, como el caso de Cerimedo, ha mencionado.

Retornamos hasta la sede de gobierno. Más titulares. Gualberto Cusi denuncia que la ley 1773 es inconstitucional y advierte que estos errores podría costarle a Rodrigo Paz.

Esto y otros hechos noticiosos, por supuesto, en Bolivia en la Noticia. Permítanos cumplir con nuestros auspiciadores. Enseguida retornamos.

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0: Sí, del mediodía con 28 minutos. El exparlamentario Santos Mamani ha calificado como una vulneración a la soberanía nacional la presencia de funcionarios de las embajadas de Estados Unidos, Argentina, Perú en la Asamblea Legislativa y ha cuestionado la falta de acciones de la Cancillería ante lo que considera una injerencia en los asuntos internos de Bolivia. El exparlamentario Mamani ha cuestionado duramente la presencia de funcionarios de las embajadas de Estados Unidos, Argentina, Perú, durante una tensa sesión en la Cámara de Senadores en la que se debatieron dos proyectos de ley relacionados con la designación de fiscales. El hecho ha generado denuncias de legisladores que alertaron sobre una presunta injerencia extranjera en asuntos internos del país.
1: Lamento que los Estados Unidos hagan asuntos, buena intromisión a asuntos internos del país. Hay una regla en el derecho internacional que es el principio de la igualdad y el respeto entre las naciones, entre los
2: en
1: Estados.
2: En este momento hay una clara intromisión internacional.
1: Hay una intromisión objetiva, clara al Estado boliviano. Primera precisión. Segundo, los Estados, dice la Carta de las Naciones Unidas, se autodeterminan. Pero la autodeterminación es en el ámbito social, político, económico, cultural, pero prácticamente estos embajadores no han respetado ningún protocolo, ningún principio que rige la relación entre los estados. En ese sentido, la Cancillería debía estar actuando ya en derecho para poder hacer los reclamos que consideren en este contexto internacional. Hay una intromisión directa de la Embajada de Estados Unidos y de los países que han hecho referencia, que están ahí los embajadores. Yo siendo diputado en ese momento, pese que soy exdiputado, perdón la expresión, no suelo utilizar palabras de gran envergadura, pero sí lo hubiese sacado a patadas por cuestión de patria, por cuestión de soberanía nacional. Lamento que los Estados Unidos hagan asuntos, buena intromisión a asuntos internos del país. Hay un...
0: Sobre este tema tenemos repercusiones, ya estamos en contacto con nuestros colegas de trabajo, Nelson Colque, desde Cochabamba.
3: Gracias. Pronunciamiento de magistrados de Bolivia rechazan las injerencias o presiones en el ejercicio judicial ante los últimos casos investigados donde se involucra a autoridades y exautoridades del Ministerio Público, ha mencionado Yasmani Centeno, presidente de AMA.
4: Ese es bastante complicado, ¿no? Habría que analizar el caso. Sin embargo, existen medios y procedimientos para cuestionar las decisiones judiciales. No es posible que se ejerza una presión, un hostigamiento, una amenaza, una amenaza contra su integridad personal bajo el rótulo de que se le puede encarcelar o se le puede aprender en el acto, ¿no? No es posible aquello, para eso existen los medios, los procedimientos que están establecidos en la propia Constitución Política del Estado y la ley para revertir estas decisiones, si las partes no están conformes, lógicamente, ¿no?
5: ¿Se sienten tranquilos, doctor, en estos momentos críticos que atraviesa el país en ese su trabajo?
4: Nosotros estamos expectantes, ¿no? Estamos actuando de manera coherente, atentos a lo que está ocurriendo a nivel nacional, garantizando lógicamente los derechos de los asociados a ejercer su función libre de presiones, ¿no? Y esto involucra coadyuvar como asociaciones el fortalecimiento de la independencia judicial. Nosotros no estamos ajenos a esta situación, por el contrario, vamos a siempre actuar en el marco de lo que manda la Constitución Política del Estado y los tratados de derechos humanos.
5: ¿Puede haber un Estado de Derecho con presiones, doctor?
4: Eso es lo que llama la atención, ¿no? La Constitución Política del Estado reconoce un nuevo modelo de Estado constitucional en el que prevalecen los derechos fundamentales, las garantías jurisdiccionales, los derechos humanos. Pero cuando se trata de afectar a un órgano como el órgano judicial, en definitiva se está afectando a toda la esencia del Estado constitucional de derecho. Entonces, recordar que este órgano judicial es preponderante en este nuevo modelo de Estado y, por tanto, debe dar las garantías en el ejercicio de la función judicial, pero también deben otorgarnos las garantías efectivas para que logremos el cometido de un órgano judicial fuerte, independiente e imparcial.
3: Para Bolivia en la noticia, Nelson Colque, Radio Causa Chuncoca.
0: 12:33. Contacto desde la sede de gobierno, Lizeth Morales.
6: Gracias. El secretario ejecutivo de la Federación Sindical de Trabajadores Mineros de Bolivia, Andrés Paye, afirmó que Bolivia atraviesa una crisis profunda, política, económica, social y jurídica. Asimismo, denunció una intromisión política y económica que, según señaló, afecta a la soberanía del país.
7: Bien, muy buenos días. Enviar siempre un saludo fraterno y revolucionario desde la Federación Sindical de Trabajadores Mineros de Bolivia al pueblo boliviano. Evidentemente, hoy en día, estos días, vale decir, se ha podido vivir una crisis profunda política, una crisis ya no solamente económica, social, incluso la crisis legal, jurídica ha empezado a salir, pero lo más llamativo es cuando existe, lo que tú dices, mi compañera, una intromisión política, una intromisión económica, y de sobremanera se ha podido ver y se pide a las instancias correspondientes que aclaren ese tema de lo que se ha podido evidenciar en la Cámara, en una sesión en la que ciertos legisladores denunciaban una intromisión del escudo de las Américas, pero por otro lado también la intromisión en todo lo que es, pues, la soberanía. Lo que Bolivia necesita es empezar a encaminar, pero propiamente con sus propias leyes, propiamente con su propio pueblo y su propio consenso. Lo que no necesitamos es patrones, lo que no necesitamos es colonizaciones, porque las colonizaciones han venido hace bastantes años, que han hecho daño, han traído luto, dolor y retraso. Entonces tenemos que empezar a entender y agarrar lo que la presidenta de México ha indicado, que los bolivianos somos bolivianos y nosotros mismos podemos gobernarnos, nosotros mismos podemos administrar nuestros recursos naturales y, de sobremanera, nosotros mismos darnos y buscarnos las condiciones como bolivianos, porque tenemos el recurso natural inmenso y tenemos la capacidad de muchos bolivianos y bolivianas que pueden sacar siempre adelante a nuestro país.
8: Con el emergimiento de la gestión de Rodrigo Paz, ¿estará perdiendo la soberanía? ¿Varios denuncias que se están llevando a cabo en contra de la soberanía?
7: Desafortunadamente se ha evidenciado ese tema, sí. El caso Cerimedo, que no está siendo aclarado. El caso de lo que es también la intromisión de el gobierno norteamericano. Por otro lado, ha habido un cambio a denuncia del anterior fiscal general de la nación en temas de corrupción, en temas de narcotráfico, que realmente llama poderosamente la atención y ha empezado a desnudar la realidad del aparato de justicia. Al actual interín fiscal le queda mucha tarea, averiguar lo que es el caso del ex fiscal general de la nación, caso Mariaca, el caso también de lo que es las maletas, el caso también de lo que es el tema Cerimedo, el caso de las narcominerales de oro, y tanta otra corrupción, el tema también del desvío del combustible, esa denuncia que se ha conocido de que existe mucha corrupción, hay altas autoridades que han indicado que están implicadas. Entonces es una labor muy, muy, muy, muy fuerte, que seguramente el actual que ha sido elegido interinamente tiene que pensar ahora en su trabajo y tal vez incluso dejar un poco de lado la familia, dejar de lado a veces el tiempo, porque ha entrado o está entrando en un momento bien difícil, y el que venga oficialmente también seguramente tendrá que ver y empezar a dar una respuesta clara al pueblo boliviano, qué es lo que realmente ha pasado. Y como dicen ellos, quieren hacer una convergencia en el tema de la justicia, esperemos que realmente se haga una convergencia y no sea también otra tapadera, o en su defecto simplemente un mero discurso poético donde realmente no tengamos que ver resultados claros y concretos.
6: De Bolivia para el mundo, en el informe Lizeth Morales, La Paz.
0: Doce del mediodía con 39 minutos. Santos Mamani es abogado y también exparlamentario, ha cuestionado el procedimiento aplicado contra el ex general del Estado, Roger Mariaca, y afirmó que su suspensión definitiva vulneraría la constitución política del Estado, la ley 260 del Ministerio Público y lo que son las garantías del debido proceso.
9: Sabemos.

0: primero, se pisotea, se vulnera la Constitución. Voy a explicar los artículos que han sido afectados. Segundo, se vulnera la ley 260, que es del Ministerio Público. Prácticamente lo han pisoteado. Tercero, se vulnera la Convención Americana. Fíjese, Bolivia es parte de la Convención Americana, no es una isla o ermitaño fuera del contexto internacional. Tercero, se vulnera inclusive las sentencias que el Tribunal Constitucional ha dejado precedente, y estas son vinculantes en el Estado y en el territorio nacional. Vayamos por la Constitución. Fíjese, esta Constitución es un principio general que rige la conducta de todos los bolivianos y bolivianas. Están nuestros derechos y obligaciones. De los funcionarios públicos están sus atribuciones, ya sea del presidente, del fiscal general y otras autoridades. Están sus atribuciones, están sus competencias que, como decimos, raya la cancha cómo debe un Estado funcionar. Están sus instituciones como los órganos del Estado. Entonces, prácticamente te establece cómo debe funcionar el Estado. Pero lamentablemente, con el actual que han precedido por parte del gobierno, vamos a ir no al tema más de fondo, sino al tema de fondo. Mira, se vulneran los siguientes artículos de la Constitución. Artículo 115, 116, 117, 119 y otras más que son principios constitucionales que deben de respetarse. Por ejemplo, el principio de la presunción de inocencia, que no solo rige la Constitución, lo establece también la Convención Americana sobre Derechos Humanos en su artículo 8.2, que establece que la presunción de inocencia son principios que deben regir los estados que hoy tenemos constitucionalmente establecidos en nuestro manto constitucional. Primer artículo que fue totalmente vulnerada, pisoteada, no se ha respetado. Esto es fuera del tema propiamente del señor Mariaca, esto está hablando de forma general, la arbitrariedad y con la que se ha procedido. Asimismo, la Corte Interamericana de Derechos Humanos ha reiterado y ha establecido en sus sentencias que emite que prácticamente la prisión preventiva tiene naturaleza cautelar y no punitiva. Ojo, tiene naturaleza cautelar y no punitiva, y no puede utilizarse como una sanción, no puede utilizarse como una sentencia ejecutoriada, no hay tal cosa. La CIDH establece en ese contexto internacional, de la cual Bolivia es parte de la urbe internacional, ya señala y marca una línea jurídica. Tampoco ha hecho caso el gobierno, ni se ha remitido en absoluto a estas resoluciones de la Corte Interamericana de Derechos Humanos. Menos respetar la Convención Americana en su artículo 8.2. Vamos, primera vulneración. Segundo, la ley del Ministerio Público, que es la 260, de la misma manera, existe un procedimiento en la que debe de cumplirse en cuanto el rol y el cumplimiento que tiene el fiscal general con la nación. Ahí están establecidas las competencias, las atribuciones y, en caso de ausencia, qué procedimiento debe de seguir. Prácticamente ninguna de esas se ha respetado. Lo que ha hecho es la ley prácticamente pisotearlo, hacerlo a un lado, y no se ha hecho ningún ápice de cumplimiento de esta normativa.
1: Bien, vamos a continuar. Estamos en contacto con Nelson Colque hasta Cochabamba. Conversará con el gobernador Leonardo Loza.
2: Gracias. El gobernador Leonardo Loza indicó el gobierno central obedece las recetas extranjeras. Por eso la asamblea de manera rápida posesiona un fiscal general interino. Esperemos no se olvide de los hechos de corrupción, como el caso Cerimedo mencionado.
3: Bueno, por lo que ocurre en Bolivia somos testigos todo el pueblo boliviano que todo cuando el gobierno obedece algunas recetas, todo se puede, ¿no? Creo que ya tenemos otro fiscal. La asamblea a tiempo y materia, creo que lo han trabajado. Esperemos en este caso toda la transparencia posible, el debido proceso como corresponda. Los que están o los que son involucrados a temas ilícitos tienen que nomás rendir cuentas a la justicia, pero a la justicia boliviana, no a las instrucciones que vienen del norte de los Estados Unidos.
4: ¿Tiempo récord para la designación del...?
3: Lindo, en todos los temas, lindo que el gobierno sea veloz así, inmediato, en el día. Para los temas económicos, para los temas de combustible, para castigar a los verdaderos corruptos y delincuentes que se roban la plata de nuestro país, lindo sería esa velocidad, esa agilidad que han demostrado en los últimos días.
5: Gobernador, hay un fiscal interino, el vicepresidente ha mencionado que no lo va a posesionar. ¿Qué dice al respecto?
3: Bueno, hay que revisar el procedimiento, desconozco cuál será. No, por eso decía, sorpresivamente, la velocidad está increíble, hasta se ha denunciado Cueres. Habían agentes externos como haciendo control, vigilancia en el pleno de la asamblea. Son esas cosas dejan mucho que desear sobre lo que ha ocurrido pasado fin de semana, y seguramente el vicepresidente tendrá sus razones para posicionar o no posicionar, como que dirá el procedimiento, el manual que corresponda, y seguramente ellos tomarán la decisión que corresponda.
2: Para Bolivia en la noticia, Nelson Colque, Radio Causa Chuncoca.
1: Bien, gracias Nelson. Estamos en contacto con Richard Vargas desde el municipio de Villa Tunari.
6: Gracias, seguimos con más informaciones. Eduardo Yucra, ejecutivo de la Federación Yungas Chapare, manifiesta la detención del fiscal general Roger María, que simplemente obedece para tapar los actos de corrupción de Rodrigo Paz Pereira. El caso de Fernando Cerimedo es otra cortina de humo, manifestó la autoridad.
7: Muchas gracias, hermanos de la prensa. Es cierto que la detención de nuestro, yo no diría de nuestro, ¿no? Porque más antes, este fiscal Mariaca trabajaba para el gobierno de Lucho Arce. Ahora este último, al mismo tiempo, estaba trabajando lo que es para este gobierno de Rodrigo Paz. Pero como que no le gustó, seguramente ya no se puede, cómo ya tapar las investigaciones, los hechos que ha cometido este señor Cerimedo a la cabeza del gobierno de turno. Entonces no le quedaba otro que a este fiscal Mariaca investigar todo lo que estaba pasando en nuestro estado plurinacional, y por otro lado también de su señora esposa de Rodrigo Paz. O sea, a estas alturas ya no se puede cómo esconder, y lo que tiene que hacer es, como Mariaca, como fiscal, pues ir en la parte correctamente según a la norma. Entonces seguramente eso le ha dolido lo que es a este gobierno. Y por eso es que han detenido a este fiscal. Por otro lado, también se sabe, estamos informados, de que desde Estados Unidos este Cerimedo coordinaba con el hijo de Donald Trump. Eso significa que la instrucción viene de lo que es desde Estados Unidos, y por esas razones que detienen al Mariaca. Ya era un obstáculo seguramente para este gobierno de turno y también para sus fines de Estados Unidos, y por esas razones que detienen a este Mariaca. ¿Para qué? Para tapar todo lo que se estaba investigando. Y el pueblo boliviano es consciente, sabe muy bien, no sé, todo el mundo sabe, no sé qué es lo que quieren esconder, pero la cuestión es que el pueblo boliviano conocemos qué es lo que ha pasado, qué es lo que hacía este gobierno, qué es lo que hacía su esposa, qué es lo que hacía el señor Cerimedo y toda su gente del entorno de este gobierno. Entonces, como verán, lo quieren silenciar lo que es la investigación, y lo están queriendo, o sea, en otras palabras, lo están logrando. Pero el pueblo boliviano no va a aguantar, más al contrario, estamos bien informados, mejor que ellos, ya decidirán las próximas semanas los sectores sociales.
6: ¿El objetivo será liberar a Cerimedo?
7: Automáticamente, eso es el objetivo. El nuevo fiscal que han designado bajo una cuema a los diputados, designaron ya un nuevo fiscal, seguramente hoy día deben estar posicionando, eso es lo que decían. Entonces, este fiscal, eso sí, ya no tiene legitimidad, porque no ha sido elegido legalmente, ha sido elegido bajo una cuema, mediante QRs, cancelaron lo que son a los diputados, entonces bajo billete. Eso no es legal, eso no es una elección legal. Legalmente, su suplente, que era del Mariaca, tenía que ejercer lo que es durante su ausencia, que hoy está detenido el Mariaca, eso es la legalidad. Pero precipitadamente convocan lo que es los diputados a una asamblea y lo eligen lo que es al nuevo fiscal. Seguramente es al servicio de este gobierno va a trabajar ese fiscal. Hay que tener mucho cuidado los sectores sociales de que este fiscal que está siendo designada, pues prácticamente va a trabajar para Estados Unidos y para este gobierno de Rodrigo Paz, y no para la población boliviana.
6: En el informe, Richard Vargas.
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1: Doce del mediodía con 50 minutos, contacto informativo hasta el sur del país, Tarija, con el informe de Mario Fernández.
9: Pasado viernes, sábado, se ha restringido la venta de gasolina en bidones. Están exigiendo al gobierno se pueda restablecer la venta. Coméntenos, hay preocupación, se ha dado plazo, ¿qué medidas se va a adoptar?
10: Buenos días. Muchas gracias, muy buenos días. Es verdad, ¿no? Nosotros como sector campesino preocupados por las medidas que va el gobierno azotando a nuestro sector productivo. Nosotros exigimos al gobierno nacional que pueda tomar una conciencia al sector campesino, ¿no? Nosotros somos los proveedores de productos que llegan a las ciudades, a todos los bolivianos. Entonces, que nos facilite una venta de combustible más flexible a través de los carnet de identidad que identifica como productores, o en caso contrario, como nosotros como federación y como central de campesinos contamos con un documento donde nos identifica como productores agropecuarios, ¿no? Entonces exigimos a las autoridades nacionales, ANH, que nos pueda escuchar. Hemos solicitado hoy en la mañana una reunión con la directora. No sabemos los resultados, pero igual vamos a ir, vamos a tomar
9: acción. ¿Por qué se ha restringido la venta en bidones?
10: Lamentablemente, por la venta de los bidones, nos comentan, ¿no? Algunos transportistas acumulados han generado falsa expectativa, ¿no? Que van a subir el tema de la gasolina. Entonces, eso ha dado lugar a que escasee. Algunos contrabandistas tal vez están especulando, conservando algunos precios para después vender a otro precio, ¿no?
11: ¿A cuánto están comprando en el mercado negro ustedes, por ejemplo, la gasolina?
10: Nosotros actualmente estamos comprando a 7,95 bolivianos, ¿no? El litro. Entonces, es un precio todavía, bueno, lo consideramos muy elevado porque la producción agrícola es muy bajo, ¿no? A veces vendemos, invertimos mucho y vendemos barato, ¿no? Entonces, bueno, creo lo que nosotros queremos es que se regularice, ¿no?
9: Trabajemos. Se entregaba, ¿no?, anteriormente en video.
1: Doce del mediodía con 52 minutos. Tenemos un reporte informativo desde el municipio de Chimoré con Sandra Caracara.
12: Son hermanos. Muchas gracias. La eliminación de la subvención de diésel en Bolivia bajo el decreto supremo 5716 genera preocupación en dirigentes de OTBs del municipio de Chimoré, debido a que el incremento de tarifas imposibilitará el mantenimiento de vías y otros trabajos. Al respecto, escuchemos palabras de Bernardina Midma, quien es representante de la OTB Nueva Soberanía del municipio de Chimoré.
13: Cada OTB tenemos necesidades en nuestro distrito, ¿no? Como ya no tenemos subalcalde a la cabeza, nuestro presidente de FEJUVE, estamos trabajando las necesidades que tenemos, ¿no? Cada OTB, y también cada presidente trabaja por su OTB. Y muchas necesidades aún tenemos todavía, tal vez no con tema de mantenimiento de calles, las urbanizaciones nuevas que necesitan los ripios, mejoramiento de calles, mantenimiento. En gran manera, tal vez nos está afectando, ¿no?, el subida de precio de diésel, ¿no? Sabemos que ha subido, ¿no? Eso nos va a afectar, ¿no?, al municipio, porque a todos los municipios nos está afectando, ¿no? Porque tema de diésel seguramente al municipio hace mucha falta, porque cuando hay combustible y trabajamos en estos momentos, por ejemplo, las volquetas están en la fila, ¿no? Seguramente esperando diésel, ¿no? Y para cargar, y con eso trabajan, pues, las volquetas del municipio, ¿no? Entonces, de gran manera estamos afectados a las poblaciones, ¿no? Tanto al municipio, ¿no? Entonces, las necesidades es amplio de cada OTB y es harto, y de eso se ha tratado, ¿no? Y gracias, decimos también a nuestro municipio, a la cabeza del hermano alcalde, siempre está trabajando por su municipio, ¿no? Hermana.

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0: A continuación, el informe internacional. Noticias.

0: también revisamos información internacional, aquella que destaca. Nos vamos hasta Brasil. Flavio Bolsonaro y Lula da Silva se medirán en la segunda vuelta en Brasil tras un ajuste de resultados. El Tribunal Superior Electoral de Brasil confirmó que los candidatos Flavio Bolsonaro y Lula da Silva avanzarán a una segunda vuelta electoral tras los comicios presidenciales celebrados este fin de semana, 4 de octubre. Vamos con el reporte de Telesur.
1: Menos de 2 puntos de diferencia entre Flavio Bolsonaro, que salió al frente rompiendo con lo que decían las encuestas, y por otro lado Lula un poquito más atrás. Menos de 2 puntos, es una diferencia muy corta entre los dos candidatos. Flavio Bolsonaro cuenta con el eventual apoyo de algunos sectores de derecha. La separación que hubo entre Lula da Silva y Flavio Bolsonaro en relación al resto de los candidatos fue muy amplia. El resto de los grupos de derecha suma cerca de 8 puntos prácticamente. Lo cierto es que también hay, por otro lado, una amplia abstención. Tuvimos la mayor abstención de la historia en Brasil con 21 puntos. Año tras año, elección tras elección, viene aumentando este grado de abstención, el descrédito en la política, y en ese sentido ahí podrían estar algunas de las claves. Por un lado, del lado de Flavio Bolsonaro, poder absorber votos de estos sectores de derecha que seguramente no harán alianza con Lula da Silva, a no ser que haya sorpresas. Y del lado de Lula da Silva, la movilización en las calles, que fue un poco el clima, el tinte que tuvimos durante los últimos días, podría generar mayor presión o mayor efecto de cara a la segunda vuelta.
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10: Hola, ¿cómo están, amigos en todo el país? Arrancamos jornada de día lunes 5 de octubre, 13 con 11. A continuación, títulos, hechos que destacan en este fin de semana en cuanto a actividad deportiva se refiere.

0: Copa División Profesional. Atención, resultados que ya se ha generado en este fin de semana, cuando faltan una fecha para conocer los clasificados a la siguiente instancia, los cuartos de final de la Copa Paceña, Copa División Profesional. Atención, resultados que tuvimos en este fin de semana, partidos atractivos. Todo comenzó en jornada de día, cotejo que ha sido importante para la gente. Día viernes, el conjunto de San Antonio cayó en casa ante el conjunto de ABB 0-2. Esta victoria que preocupa al conjunto de San Antonio del Trópico, porque no están entrenando, hay problemas económicos, de todo pasa en la gente del Trópico. Mismo día en Potosí, Real igualó contra Aurora 1-1, y este puntito le da cierta chance para que el conjunto de San Antonio todavía tenga esa ilusión de estar en la siguiente fase de la Copa Paceña. Sábado, Always Ready goleó a Real Tomayapo 4-0. Sábado, 2-0 ganó el cuadro Rancho Guitarra a Real Oruro. También el sábado, Strongest goleó al plantel del cuadro Manzanero de la U de Vinto 5-2. Ayer, cotejos de la Copa. Gualberto Villarruel le ganó a Blooming 3-2. Ayer en Montero, Guavirá le ganó a Oriente Petrolero, con algo que vamos a contarlo sobre el tema de jugadores, tema de la gestión de los dirigentes. Hay Oriente. Ayer Independiente no pudo ante Bolívar, que es el firme candidato para quedarse con este torneo y también en el torneo largo, porque está jugando bien. La Academia de visitante 3, Independiente nada. Internacional, el eco que todavía se sigue generando la información de Cristiano Ronaldo, quien esta semana será crucial para ver si vuelve o no vuelve a la selección de Portugal. El comandante CR7, que le dio varios títulos al equipo de la selección de Portugal en el contexto regional como también a nivel internacional. Ayer debía jugarse el partido en el Tahuichi, 6:30 de la tarde, estaba pactado por la Federación Boliviana de Fútbol y a entender de la Federación, aprobado por la FIFA ante Gambia, la misma que se disculpó y que no pudo llegar, pero hace un momento, hace unos 30 minutos, la selección de Gambia sacó un comunicado indicando que este partido no estaba aprobado por FIFA. Con 15, ¿cómo están, amigos en todo el país? Arrancamos jornada día lunes, otra semana más de lo que son las actividades, en este caso la información deportiva. Bueno, antes de seguir con esto de la fecha 7, a ver, tengo acá mi chanchullo. La fecha 7 se ha jugado, ha terminado ayer. Ahora viene la fecha 8. Con algunos partidos unificados por el tema del interés que se tiene justamente en esta última fecha. Voy a repasar la tabla de posiciones, cómo ha quedado tras las 7 fechas jugadas por la Copa Bolivia. Atención a Aurora, clasificado, asegura su pase a la siguiente instancia, esperando el rival. Todo apunta que será Independiente Petrolero, confirmado esa llave del grupo D. Antes vamos a repasar la tabla para que no confundamos a nuestra audiencia. Primero, grupo A, con 15 puntos como primer lugar, pasa a la siguiente instancia Aurora. Segundo, aquí van a pelear dos equipos: Real Potosí con 11, San Antonio con 10. Ese empate que le sacó a Aurora en la Villa Imperial a Real le dio todavía vida, esperanza para que San Antonio pueda arrebatarle el segundo puesto a Real Potosí, porque recordemos que de los 4 equipos de cada grupo solamente clasifican 2. Ya está Aurora en la siguiente instancia, los cuartos de final de la Copa. El segundo es Real Potosí. Con un empate, Real está adentro. Y cabe decir que la próxima fecha, el día miércoles, pasado mañana, se enfrenta a San Antonio de local. Real Potosí va a ser partido bravo Un empate no le alcanza al conjunto de San Antonio, clasifica al equipo potosino. Una victoria para San Antonio sí estaría clasificando a la siguiente instancia. Así que ese grupo va, ese partido va a estar apto, no, para, no apto para cardíacos. Grupo B, último ABB con 6 puntos el grupo A. Porque está, reitero, con 10, tercero está el equipo San Antonio del Trópico, con 4 puntos el equipo, digo, con 6 puntos el equipo de ABB, era prácticamente eliminado. Grupo B. Atención, señoras y señores, el Rancho Guitarra clasificado a la siguiente instancia. 14 puntos ha sumado en 7 partidos. Segundo, Real Tomayapo con 10 puntos. También con 10, el equipo de Always Ready, quien la siguiente fecha va a jugar de local, y el Real de visitante. Voy a repasar también la fecha, la última fecha. Con 10. Último, Real Oruro eliminado de toda chance con 4 puntos. Grupo C. Die Strongest son 14 puntos, clasificado a la siguiente instancia. Ojo, Die Strongest perdió un partido. Perdió un partido, casi invisto. Perdió un partido. A ver, sí, un partido. Partido 2. 4 victorias, 2 empates, 1 derrota. Segundo lugar para el equipo, también Die Strongest en la siguiente instancia clasificado. Segundo para el equipo de Oriente Petrolero con 10 puntos. Va a pelear la Guavirá, que está con 9 puntos, tercer lugar. Ahí con Oriente y Guavirá. Y el que también tiene chance, el equipo cuadro manzanero, la U de Vinto, el conjunto de Universitario FC de Cochabamba con 7 puntos, pero complicado el tema de que pueda acceder, porque arriba de la segunda está con 10, puede alcanzarle en gol diferencia a Oriente, pero Oriente tendrá que perder la siguiente fecha y Guavirá también perder en la siguiente fecha, ganar el cuadro manzanero con más de 3-0, de esa manera estaría clasificando como segundo. Pero algo complicado, sin embargo, la chance está. Último grupo, el grupo de Bolívar, 17 puntos, puntaje ideal para el equipo de la Academia, que no sabe de perder. El único club que no ha perdido en las siete fechas que ha jugado en la Copa es Bolívar. Desde agosto de este año no pierde el conjunto de Bolívar, tanto por la Liga como también por la Copa. Por la Copa no ha perdido un solo partido. Y lo propio también de la Liga no ha caído. Empates sí, obtuvo 2 empates, por ejemplo, en la Copa. Segundo lugar de Independiente, ya también clasificado. Los demás simplemente por cumplir. Alberto Villarreal San José con 6 eliminado y Blooming con 3 puntos eliminado. Es decir, Bolívar como primero ha clasificado a la siguiente instancia como el mejor equipo de esta competencia, porque ha sumado 17 puntos y Aurora es el segundo con 15 puntos. Falta una fecha por jugar, claro que sí. Vamos a repasar la última fecha entonces. Acá va a ser crucial el interés de los equipos, como decíamos, de Real y San Antonio, también Real Tomayapo, Always Ready, que está tercero, pero por cuestiones del siguiente partido que ahora repasamos. Bien, en el partido que va a ser el día martes, mañana, Real Oruro contra Real Tomayapo. ¿Qué pasa en este cotejo? Tomayapo en este momento está segundo, clasificando a la siguiente instancia, 10 puntos, pero por gol diferencia, Always es tercero, también 10 puntos, entonces Tomayapo va a jugar en casa, o digo, de visitante, ante Real Oruro. Deberá ganar, sí o sí. Deberá ganar sí o sí para comenzar. Always, vamos a ver otro equipo. Mañana también Real Potosí. A ver, tengo acá, mañana martes, acá tengo. Sí, a ver, tengo acá el fixture, que hay un momento más. Se está modificando los horarios por el tema de el interés, como acabo de hace un momento indicar. Voy a repasar los partidos y luego estoy con el dato exacto en el tema del horario y también el día, porque reitero, se está modificando. Real Oruro debe perder ante Real Tomayapo y Always Ready no debe ganar, debe empatar, porque juega en el alto ante Nacional Potosí, ese Nacional que le metió 9 goles en la Villa Imperial, ¿se acuerdan? Entonces se te revancha. Ahora, que la lógica que juegue, digamos. La lógica dice que Real Tomayapo pierde en Oruro ante Real, se queda con 10 puntos, y Always gana en el alto a Nacional Potosí, suma 13 puntos y estaría como segundo. Bueno, ahora si es que no gana y Real Tomayapo sí, entonces Real Tomayapo estaría clasificando a la siguiente instancia. Eliminado quedaría el conjunto de Always Ready. En este momento está eliminado, pero falta la última fecha, que el segundo juega de visitante y el tercero, que es Always, juega de local. Esa ventaja tiene el conjunto millonario. Vamos con otro partido, ABB con Aurora, con ABB simplemente por cumplir. Guavirá contra Die Strongest. Este partido también es crucial, porque si Guavirá le gana al conjunto de Achumani, va a sumar 12 puntos. El Tigre ya está clasificado a la siguiente instancia. Y otro partido, Oriente Petrolero en casa contra la U de Vinto. Este partido es de vida o muerte para ambos equipos. Debe ganar Oriente para asegurar su clasificación. Debe ganar el conjunto del cuadro manzanero, la U de Vinto, por más de 2-0. Y que pierda el equipo de Guavirá. O que empate. Y de esa manera el conjunto manzanero estaría sumando 10 puntos, pero por gol diferencia estaría ganándole al conjunto de Oriente Petrolero. Se clasificaría el cuadro de Strongets junto al cuadro manzanero de Cochabamba, la U de Vinto, el plantel de Valle Bajo, en este caso el cuadro de la U, ¿verdad? Ahora si gana, la lógica dice, bueno, si Oriente le gana a la U, bueno, Oriente está en la siguiente instancia. Y Guavirá gana, igual no alcanza, porque sumaría 13 Oriente y Guavirá sumaría 12, nomás 9 tiene en este momento. Está algo enredoso por los números, pero son posibilidades, son opciones que tienen los equipos. El grupo, el último grupo que tenemos, Blooming con Bolívar, simplemente por cumplir, Independiente con GP también por cumplir. Entonces, los partidos claves para esta semana en la Copa, la última fecha, es Real Oruro contra Real Tomayapo, en Oruro. Real Potosí contra San Antonio del Trópico, en Potosí. Ganar y ganar para el equipo de San Antonio, de esa manera estaría en la siguiente instancia. Otro resultado no le sirve. Un empate no alcanza. Guavirá contra The Strongest, también partido crucial. Oriente, FSU de Vinto. 1, 2, 3, 4 partidos cruciales en la última fecha de la Copa de la División Profesional, o también llamada Copa Pase. Va a ser complicadísimo. Por lo tanto, vamos a escuchar a los protagonistas, porque este fin de semana, como ya repasamos los resultados, por ejemplo, el partido de ayer, con lo que ha significado la victoria del cuadro académico, Bolívar, que es el mejor equipo del torneo en este momento, ha ganado todos los partidos, es decir, tiene 2 empates, pero ha ganado más que empates, y esto le da el título de que es el mejor equipo hasta el momento. Luego estoy con el tema de la federación, porque claro, llegó el comunicado de la selección de Gambia que dicen, bueno, porque la semana pasada, antes de entrar en materia de lo que es el resultados de la Copa, simplemente para adelantarlos, la semana pasada en un medio colega habló el gerente de marketing y comunicación, el señor Toto Claure, José Antonio Claure, indicando que se gastó más de $500,000 en el tema de los hoteles, pasajes, para que la selección de Gambia llegue al Tawichi. Y que ellos pedirían daños y perjuicios a esta selección del continente africano. Eso lo dijo de manera enfática, y porque claro, ellos también, la selección de Boliviana se sintió perjudicado, porque Roberto Carlos Fernández viajó desde Rusia y publicó en sus redes sociales indicando de que bueno, lamentó esta suspensión del amistoso de este fin de semana pasado, ayer puntualmente. Y hoy hace un momento sacó un comunicado, pero ¿dónde quiero llegar antes de entrar más adelante en ese tema? No sabía que había agentes que gestionaban amistosos, porque eso dice en el comunicado Gambia, agentes de manera unilateral, ni siquiera bilateral con la selección de Gambia y selección de Bolivia, no. Dice Gambia de manera unilateral. Este comunicado seguramente va a dar un sacudón a la operación. ¿Estaba o quién era el responsable? ¿Quién era el responsable de que se haga conocimiento o que la FIFA autorice? Porque para Gambia la FIFA no autorizó este pacto. ¿Corrupción? ¿Había algo para abajo? No lo sabemos. Pero el comunicado que sacó, un momento más adelante estamos con ese detalle. Entre tanto, vamos con Bolívar. Ha goleado el conjunto Independiente Petrolero por 3-0. John Velázquez, qué golazo que ha marcado al minuto 20, al minuto 72 Martín Cautrecho de tiro penal, al minuto 93 Bruno Miranda. De a poco van apareciendo los delanteros del equipo del conjunto académico, también en la idea de que concierne al tema de la de los hechos destacados en este partido. Vamos en principio con el técnico del conjunto académico. Acá está Alejandro Restrepo. Esto ha dicho después de la victoria contundente sobre Independiente en Sucre. Su palabra.
1: Pero nos enfocamos en eso, en jugar bien cada juego, en seguir mejorando nuestro nivel colectivo, nuestro nivel individual. ya lo otro es un tema de puntos de la tabla, de cómo se va dando. Y específicamente creo que fue un muy buen primer tiempo, creo que controlamos muy bien la pelota, el 85-90% del primer tiempo. Creo que ellos tienen una situación clara de gol, si no estoy mal, con Cristaldo en una pérdida nuestra en campo rival donde nos contraatacan, pero después creo que el equipo tuvo posesiones largas, controló el juego, convirtió el primer gol y bueno, a partir de ahí creo que el juego se pone un poco de ida y vuelta, pero lo cerramos bien. En el segundo tiempo sabíamos que íbamos a tener un poco más de espacios, que ellos debían ir también a buscar el empate, el partido se dio así. Felicitar a Independiente porque también siento que tiene un gran equipo, tiene muy buenos jugadores. Sabíamos que iba a ser un partido complicado, competido, pero lo vimos de forma positiva durante la semana, de que nos permita seguir creciendo, seguir mirando hacia adelante y sobre todo este tipo de partidos nos ayudan mucho hacia el remate del campeonato, de los campos.
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6: Muy bien, ahí estaba el técnico del conjunto académico de Bolívar, el señor Alejandro Restrepo, haciendo alusión a lo que su equipo está compitiendo en este torneo seriado. Vamos con más protagonistas, Martín Gautarucho, que también habló después de marcar uno de los tantos en este cotejo que ha sido fundamental para la academia. Casi para escuchemos a Martín Gautarucho.
7: Creo que fue un partido 10 puntos y eso que lo...
6: Bueno, enseguida más estamos en un momento, estamos con Martín Gautarucho. De tanto, aguardamos la nota. La gente del cuadro de Independiente Petrolero hace partidos buenos, hace partidos malos. Hay una competencia irregular en el fútbol boliviano, que hoy una fecha gana el menos pensado o gana el que no imaginaba que tenga una victoria, etcétera, etcétera. Entonces, estos aspectos hacen que el campeonato por el momento sea algo irregular, pero creo que Bolívar está jugando mejor que el resto. De repente hay pegado también de Strongers, que ha empezado a emprender, a mostrar su fútbol, y la mano también del técnico, el caso de Antonio Carlos Sago, y lo propio está encontrando ese identidad de fútbol que quiere para el conjunto de el cuadro de Strongers. Bueno, entre tanto, vamos a seguir nosotros avanzando. Tenemos un percance en la nota del técnico del conjunto Independiente. Vamos con otro partido. Hablemos de Oriente 1, Guavirá 2. Esto fue Montero. Comenzó ganando la gente el cuadro de Oriente Petrolero, pero ¿dónde pasa la cuestión? Escuchemos primero en principio al técnico del conjunto refinero, que habla de un aspecto, primero de lo futbolístico, y luego les contamos qué pasó con el tema del Pollo Flores, que estaba suspendido y que no tenía conocimiento y se enteró minutos antes del partido. Cosas que solamente pasan en nuestro país. Acá está el técnico del plantel, el cuadro de Oriente Petrolero, que perdió contra Guavirá 2-1. Comenzó ganando la gente el cuadro refinero con gol de Nabil Nasib. Lo empató al minuto 66 Garzón, el equipo local, y al minuto 85 Maciel puso el definitivo 2-1 para que Guavirá se quede con la victoria. Y Oriente está también ahí cerquita de la clasificación. Dependerá mucho de la última fecha. Acá está el técnico del conjunto Aldiverde, el señor Florentín.
8: Sabíamos que el partido iba a ser intenso, iba a ser duro, que nosotros teníamos que estar enteros, sabiendo de que ellos tienen dos balas, que esta era la bala principal para ellos, de poder sacar diferencia, y que nosotros teníamos que estar atentos en cada acción. Aún no he visto la jugada del penal, hay mucho comentario, pero no quiero dar ninguna opinión porque aún no he visto la jugada. Y el segundo gol viene producto de la segunda pelota que nos agarramos, ¿verdad? O sea, que dos acciones que son totalmente diferentes a lo que nosotros habíamos perdonado. Teníamos mucha dificultad. Ayer tuvimos una desgracia con suerte, no es Dieguito. Dieguito estaba en los planes para jugar, así como Pollo también, y ayer cuando estaba yendo al entrenamiento le chocó un vehículo cuando él estaba en su motocicleta. Gracias a Dios no tuvo ninguna fractura, pero está con dolores. Y bueno, se generan dificultades y yo como entrenador tengo que buscarle la vuelta. No es fácil, hay que ponerse un poco también en mi lugar. Un minuto ante los diferentes tipos de inconvenientes que estamos teniendo.
6: Bueno, explica la derrota el técnico Gustavo Florentín, técnico del plantel de Oriente Petrolero. Voy a marcar la pausa. Después de la misma, estoy con lo que les anticipé. ¿Por qué la baja de Jorge, del Pollo José Flores, de Oriente Petrolero? Ya venimos. Aguárdenos.
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6: Muy bien, vamos, estamos de retorno. Escuchemos la palabra del técnico de Gomila, pero antes vamos con lo del Pollo Flores. ¿Qué pasó con el delantero José Flores? Está claro que la dirigencia del fútbol boliviano, de diferentes clubes de la división profesional, no solamente de la división profesional, sino también de fútbol, de asociación de los de departamentos, que pasa este incidente, que no es posible que, imagino, son más de 50 personas que manejan un club, 20, 25, imagino. El cuerpo técnico, delegados, dirigentes, todo el personal. Y ese debe ser más un club, no solamente. ¿Qué pasó? José Flores fue convocado para enfrentar a Guavirá, el Pollo Flores, el jugador de Oriente Petrolero. Pero minutos antes del partido, Gustavo Florentín fue informado que el delantero todavía debía cumplir un partido de suspensión para, o por su expulsión que tuvo ante Blooming. Este fue un momento inesperado y la ausencia de José Flores generó molestia en Oriente Petrolero antes del partido contra Guavirá. El delantero había sido convocado para el encuentro, pero minutos antes del compromiso, Gustavo Florentín recibió la información de que debía cumplir un partido más de suspensión por su expulsión ante Blooming el pasado, esto fue el 20 de septiembre. La situación tomó una sorpresa al entrenador Albiverde, el conjunto refinero, que tuvo que modificar su planificación de último momento. El delantero estaba contemplado para el compromiso frente al conjunto de Guavirá, que era un partido crucial, pero que finalmente no pudo ser parte y que terminó perdiendo 2-1 el conjunto de Oriente Petrolero. Desgaste ya empieza a darse en el conjunto refinero. Y dijo textual: la verdad es una vergüenza que nos avisen una hora antes de que Flores seguía suspendido. Eso no puede ocurrir en un club tan importante y tan grande como Oriente Petrolero. Nos cambió todo, la idea de juego, y tuvimos que rearmarnos rápidamente, enfatizó el técnico Florentín luego del partido. Además, dijo, concluyendo la cita, genera un malestar y un mal ambiente, más aún cuando te enteras sobre la hora. Sabíamos que teníamos algunas dificultades en el sistema táctico ante la salida de Flores, sentenció el técnico de Oriente Petrolero, Gustavo Florentín. ¿Y el delegado qué función tiene? El delegado de cada equipo, porque todos tienen delegados. O el jefe de prensa, en este caso, el señor Silva, si no estoy mal. En fin, entonces, esta situación incomodó al conjunto de Oriente y el técnico salió algo furioso después de la derrota ante Guavirá. ¿Qué dice por su parte, en este caso, los que obtuvieron los 3 puntos? Nos referimos a Leonardo Egues. Tiene chance. En la última fecha, Guavirá debe ganarle a The Strongest. Oriente debe empatar con el cuadro manzanero. Y de esa manera Guavirá se mete a la siguiente fase, los cuartos de final de la Copa Paceña. Acá está Ewe, después de la victoria ante Oriente. Escuchemos.
17: Pasaron que tiene Oriente por ahí en un descuido, fue cuando ellos nos hicieron, estuvieron muy finos, pero creo que el primer tiempo hicimos en desgaste, por ahí nos fuimos con esa sensación, entramos en el tiempo esa bronca de que si estábamos más finos en esa toma de decisión final o en ese pase final, podíamos empatarlo. Y bueno, creo que el segundo tiempo entramos muy convencidos y creo que demostró el equipo la garra, la actitud que tiene, y bueno, seguimos haciéndonos fuerte local, y creo que el segundo tiempo tácticamente el equipo y en la cancha y físicamente fue superior, y creo que es meritorio la victoria para nosotros esta noche. Hay una canción que escuchamos seguido ahí con el grupo, todavía no sonó el final, y mientras haya esperanza, hay fe, creemos en Dios, creemos en nosotros primero debemos hacer nuestro trabajo. El fútbol puede pasar cualquier cosa, Universitario de Vinto tiene muy buenos jugadores, tiene una idea clara, donde también ellos se juegan la clasificación si ganan y nosotros acá perdemos, entonces creo que por ahí la serie todavía está abierta y hay que disfrutar, ¿no? Pero nosotros primero debemos hacer nuestro trabajo, que es seguir haciendo respetar a la casa. Los invitamos a todos a que vayan a ver los camerinos, nosotros no somos dueños del estadio, es la gobernación, creo que la queja tiene que ser hacia la gobernación a través del conducto regular, nosotros en las mismas condiciones que ellos, con el aire que no enfría, con los ventiladores, y nosotros no entrenamos acá tampoco por si acaso, no venimos solo, venimos a jugar. Y creo que esos detalles están un poco de más, ¿no? Hay que enfocarse más en los futbolistas. Maciel lamentablemente tuvo una lesión de rodilla, le costó recuperar, por eso que ha ido volviendo paulatinamente, pero creo que todavía le falta para estar al 100% de plenitud. Y bueno, tengo buenas variantes, ¿no? Porque está Peredo, está Maciel, está Maquelo Telles, está Víctor, es decir, subimos un chico de la primera vez, que fue el que entró el número 9. Entonces hay opciones arriba, Garzón, son muchas opciones, ¿no? Igual volvió Cachuela, Fernández, que venía un tema de globo. Y bueno, eso nos da la variable, nos da la tranquilidad de que los chicos tienen que estar preparados para cuando llegue el momento.
6: Leonardo Egues habló después de la victoria ante Oriente Petrolero por 2-1 con goles de Garzón de tiro penal. El minuto 66 empataba el 1-1 con quien había comenzado marcando la gente visitante, con Nabil Nasip. Fecha que pasa, marca goles el delantero de Oriente Petrolero. ¿No será acaso convocable ya Nabil Nasip? Maciel al minuto 85 para el equipo del conjunto de Guavirá. Una victoria para el equipo Dulce en Montero, en su casa, en el Estadio Gilberto Parada, por la séptima fecha. La última, reitero, reciben a 10 Strongers. Vamos con otro cotejo que también ha sido importante, partidos que destacan. Decíamos del Tigre, 10 Strongers le goleó al conjunto manzanero de la U de Vinto, el cuadro de Universitario, FC de Cochabamba. Terminó perdiendo por 5-2, una derrota que fue aplastante para lo que es este triunfo. Y habló la gente del Tigre. Antonio Carrozago, que es el director técnico, siento que el Tigre ya empieza a encontrar su ritmo futbolístico, ya empieza a encontrar lo que es aquello que los técnicos tienen que mostrar, una manera de jugar el equipo, identidad de fútbol, una forma de mostrar que el equipo está dirigido por un técnico. Y Antonio Carrozago, siento que con el tiempo, con el pasar de los días, el Tigre empieza a jugar con una identidad. Acá está el técnico que dirige el plantel de Achumani, le ganó el pasado sábado 5-2 al cuadro manzanero de Cochabamba. Escuchemos al pelado Sago.
18: Porque, si no me equivoco, hoy es la victoria número 1000 del Tigre, ¿no? Así que es un hecho histórico, no solo para mí, como para los jugadores que hicieron parte de este partido, y haciendo un gran partido, ¿no? Que es lo más importante. Así que muy contento por esto, contento por lo que hemos hecho, ¿no? Durante todo el partido. Es normal que en el segundo tiempo hemos bajado un poco, ¿no? La intensidad, pero los jugadores hicieron lo que estamos acostumbrados a hacer durante los entrenamientos, lo que hablamos para ellos, y lo más importante, hicimos goles, ¿no? Esto es importante para un equipo. Así que contento con todo lo que hemos hecho, con la clasificación, con la victoria número 1000, con el momento que estamos viviendo. Tenemos que continuar así, para hacer mejores partidos y lograr los objetivos que tenemos ahí por adelante. Es lo que queremos, ¿no? No solo yo, como todos los jugadores, la entidad también, estamos trabajando mucho para intentar mejorar. Creo que estamos en el camino cierto para poder pelear ahí, quizá por el campeonato, por la Copa Paceña también. Así que muy contento con todo. Bola hizo una pregunta a Kioto, ¿no? Lo que yo hablé a él, que es un gran arquero. Es difícil ver un arquero aquí en Bolivia con su porte físico, así que es un ganho para nosotros y para el fútbol boliviano, que es lo más importante, ¿no? Es un chico que se entrena mucho, el espacio va mejorando, va aprendiendo, tiene ganas de aprender, así que espero que él continúe así, porque tiene condiciones no solo para jugar aquí en el Tigre, como en una de las selecciones bolivianas. Las cosas cambiaron porque los jugadores quisieron cambiar, esto es lo más importante, ¿no?
6: En la última parte es importante lo que dice el técnico Antonio Carlos Sago. Cambiaron porque los jugadores quisieron que cambiemos. La imagen, el compromiso, el profesionalismo. Bueno, recordar que la victoria de The Strongest es la victoria número 1000 de la división profesional en el fútbol boliviano. The Strongest, que tiene en su historial para lo que marca el fútbol boliviano. Dato curioso que es importante cuando se registran los números en el fútbol boliviano y a nivel internacional también, ¿por qué no? ¿Qué dijo el equipo visitante, el cuadro manzanero de Cochabamba, la voz de Vinto? Acá está su técnico, señor Adrián Barral. Bueno, ahora sí, Adrián Barral en la última fecha le gana a Oriente y Guavirá no pasa del empate. Va a ser una hazaña y también será otro técnico que está empezando a tener espacio en el fútbol boliviano. Adrián Barral, técnico del plantel del cuadro manzanero, esto decía después de la derrota en La Paz ante The Strongest.
19: Cometimos errores que nos costaron el partido. Vino el gol, cada que nosotros quisimos hacer el fútbol, o intentar reaccionar, o nos cobraban un penal, o por ahí no podíamos terminar las jugadas. En primer tiempo, donde Strong fue superior por completo con nosotros, el segundo tiempo pudimos mejorar, pero no pudimos. Es fútbol, y nosotros vamos a seguir trabajando para mejorar la situación en la que estamos. Evidentemente de estos partidos nos sirven a nosotros para analizar a todo el cuerpo técnico cómo venimos. Si bien antes de la fecha andábamos en una racha ganadora, son partidos que a todos nos puede pasar. No conozco un equipo que logre el objetivo sin perder y ahora nos toca. ¿Vamos a trabajar para mejorar? Sí. Lo decía Didi, la situación nuestra para esta clasificación ya es compleja. Nos vamos a buscar en el torneo de la liga, que es donde nosotros tenemos que salir en la tabla de posiciones, en el puesto en el que estamos, ¿no? Stronger el primer tiempo fue superior. Intentamos nosotros hacer un partido más inteligente, no se dio. Y nada.
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6: Muy bien, ahí estaba la palabra del técnico visitante, el señor Barral, que, bueno, dice pensar en la liga, en el torneo largo, a sumar los puntos necesarios para salir de la tabla de, que están a lo complicados en la tabla de posiciones en el torneo largo. Muy bien, yo creo que con eso cerramos los partidos más destacados de este fin de semana en la Copa de la División Profesional. Vamos a repasar la siguiente fecha, si les parece. Vamos a repasar la siguiente fecha de la Copa División Profesional, la última de esta primera fase. Atención, señoras y señores. Mañana va a comenzar con los siguientes cotejos. Hay un comunicado que sacó la federación, pero vamos a tener acá un momento más, esperando el comunicado. Bueno, lo que sí tenemos entendido de que hay horarios unificados, en lo que la federación ha hecho conocer. Pero en la siguiente fecha comienza con los cotejos que ya hemos destacado hace un momento. Real Oruro con Real Tomayapo, Real Potosí con San Antonio del Trópico, Aurora con ABB, continuando Diez Tron, visitante contra Guavirá, Independiente contra Gualberto Villarruel, Oriente contra FSU de Vinto, y dos partidos el día jueves, 15-0-0, Always con Nacional, Blooming contra Blooming. Clasificados hasta el momento son 5 equipos a la siguiente instancia. ¿Quiénes son? Los siguientes. Bolívar, siguiente instancia, Aurora, Nacional Potosí, Diez Strongets e Independiente Petrolero, que están en los cuartos de final de la Copa Paseña, esperando a los restantes para completar esa llave y de esa manera saber quiénes llegan al título de este torneo seriado. Muy bien, vamos a seguir avanzando cuando son 13:55, amigos. Vamos a hablar de la selección boliviana, por supuesto que sí. ¿Qué pasó con la selección boliviana? ¿Por qué ayer no se ha jugado? En la semana anterior, jueves o viernes, el gerente de comunicación, bueno, encargado de marketing y comunicación de la Federación Boliviana de Fútbol, informó que Gambia había cancelado el amistoso de ayer en el Tawichi Aguilera, que estaba confirmado porque ya se movió logística, se movió el tema de las entradas, etcétera, etcétera. Y dijo que pedirían las pérdidas, el resarcimiento correspondiente de los daños y perjuicios a la selección boliviana, etcétera, etcétera. Eso dijo el gerente o el encargado de marketing y comunicación de la Federación Boliviana de Fútbol. Pero en las últimas horas sacó un comunicado en inglés la selección de Gambia. Estos puntos principales. Quiero, antes de dar lectura a este comunicado, la Federación de Fútbol de Gambia explicó por qué canceló el amistoso ante La Verde. Ruta de vuelo inapropiada por parte de la Federación Boliviana de Fútbol. Viaje de retorno incompleto. FIFA no dio la aprobación obligatoria para que se disputara el partido. Son los puntos que ha tocado en el comunicado la Federación de Fútbol de la Selección de Gambia. Ahora, tengo acá un resumen corto. Vamos a... tenemos el tiempo, todavía tenemos 3 minutos. Aseguró que la selección, la Federación Africana de Fútbol, en este caso correspondiente a Gambia, reservó, dice la Federación Africana, aseguró que la Federación Boliviana de Fútbol reservó vuelos sin coordinación previa y señaló problemas con las rutas de ida y vuelta. También afirmó que el partido no contaba con la aprobación obligatoria de la FIFA. Emitió ayer el comunicado en el que explica los motivos por los que decidió retirar a su selección del amistoso que debía disputar ante Bolivia el 4 de octubre en el Estadio Ramón Tahuichi Aguilera de Santa Cruz. Según la versión de la Federación Africana, el encuentro fue negociado mediante un agente de partidos y no directamente entre ambas federaciones. Sostuvo que, de acuerdo con los términos de contrato, la Federación Boliviana de Fútbol, como anfitriona, debía encargarse de aspectos logísticos como los pasajes de ida y vuelta, alojamiento, transporte local, estadios e instalaciones de entrenamiento, aunque ambas partes debían coordinar los arreglos de viaje. La Federación Gambiana cuestionó que la Federación haya reservado los vuelos sin consulta ni coordinación previa. Entre los principales argumentos expuestos está la ruta asignada a su delegación, que contemplaba un viaje desde Accra, Ghana, hasta Buenos Aires, Argentina, pese a que el partido estaba programado en Santa Cruz, Bolivia. Según la Federación Gambiana, no recibió información ni arreglos para el traslado. A ver, tengo acá la nota que ya... A ver, ahora sí ya estamos con la nota. ¿Dónde está? A ver. Aseguró que los vuelos previstos únicamente hasta Accra, sin conexión hacia los destinos finales del club. La federación considera que esta situación podía afectar el cumplimiento de los plazos establecidos por la FIFA para el retorno de los futbolistas. Continúa la nota. También afirmó que ambas federaciones no habían firmado los formularios de partido del nivel 1 requeridos para los amistosos internacionales y por ese motivo la FIFA no había otorgado la aprobación obligatoria para la disputa del encuentro. Seguimos con más leyendo la nota. En el comunicado, la Federación Gambiana agregó que las dificultades logísticas generaron preocupación entre los futbolistas, especialmente después de los partidos disputados ante Somalia y Ghana. Según su versión, el 28 de septiembre notificó oficialmente a la gente su decisión de no continuar con el amistoso. El 28 de septiembre había hecho conocer a la Federación Boliviana de Fútbol que no vendría a Gambia. Gambia sostuvo además que el 1 de octubre recibió una nueva propuesta de pasajes, pero únicamente de ida hacia Accra, algo que calificó como logísticamente imposible de utilizar. Finalmente, defendió su decisión señalando que su prioridad era proteger el bienestar de sus jugadores y cumplir con sus compromisos competitivos. De esta manera, la Federación Africana expuso públicamente una versión diferente al de la Federación, que había calificado la cancelación como una decisión unilateral y anunciando que recurriría a las instancias deportivas correspondientes por el incumplimiento contractual. ¿Qué tal esta? ¿Qué tal esta de los amistosos? Llamados agentes, quienes se encargan de que los amistosos se concreten, y a través de aquello, simplemente el gerente de, o el tema de comunicación de ambas federaciones, hacen conocer a FIFA. Pero acá fue de una manera, dice la selección de Gambia, unilateral, trabajó la Federación Boliviana de Fútbol. Por lo tanto, no podíamos viajar. Además, también el cansancio, el viaje largo. En fin, esperemos de que en las próximas horas la Federación Boliviana de Fútbol responda a este comunicado, porque la Federación dijo: vamos a pedir daños y perjuicios, que se haga responsable la selección de Gambia por plantarnos de esta manera, por fallarnos a tanta gente que estaba listo para ir al partido. Esperemos de que se pronuncie al respecto del último comunicado. Bien, con esto cerramos, amigos. Será hasta el día de mañana con más información. Que la pasen bien. Chao, Bolivia. Permiso.

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4: Buenas a todos y a todas, estamos en un nuevo matecito de coca, como siempre por nuestra casa, la Radio Causachuncoca, y como siempre con Kiara San Pablo, aquí desde La Paz, y Dimensa Rodríguez desde Cochabamba. Hola querida Dime, ¿cómo estás?
5: Hola querida Kiara, y un saludo a toda la audiencia a través de la Radio Causachuncoca, un día más en nuestro programa Matecito de Coca. Pues como últimamente venimos solo con malas noticias, creo yo, Kiara, porque no hay nada bueno en nuestro país. Cada día que tú lees las noticias es todo absolutamente triste, triste, triste, que ya no da ganas de ver lo que está pasando. En Cochabamba, Kiara, la gente está muy alarmada frente a la especulación de que va a haber un dieselazo y pues todos están alarmados, Kiara. No sé cómo está La Paz, pero es la situación que estamos viviendo en nuestro país.
4: Sí, aquí también está toda la gente alarmada por esto que no solamente creo que Lara, sino varias personas dicen que se va a levantar totalmente la subvención a la gasolina. Y además, eso sí ya es oficial, que han levantado la subvención a la gasolina de avión, que es una cosa grave igualmente. Sobre todo tomando en cuenta que nunca se ha hecho una investigación respecto a todos los accidentes de avión que hemos tenido. Aquí en Matecito de Coca teníamos la sospecha, me parece no infundada, de que tenga que ver con que la gasolina de avión que está trayendo el Estado también sea gasolina sucia, pero no se sabe nada. Y encima ahora repetimos el patrón de quitar la subvención. Y si ya, querida Dimensa, los pasajes de avión están por los cielos, imagínate ahora, ya era un sueldo mínimo irte de La Paz a Santa Cruz. Ahora no quiero saber lo que va a ser.
5: Ya no vamos a poder viajar en avión, hermana. Justo hablábamos
4: de eso. Ya nadie va a comprar un pasaje en avión. Porque apenas la gente puede ir en bus ahora con el dieselazo igual.
5: Claro. No, no, es que antes, Kiara, de verdad, yo la primera vez que me he subido en un avión ha sido del gobierno de Evo Morales Saima.
4: Y creo que muchos, Dimensa, porque antes del gobierno de Evo era una cosa de ricos irse en avión. Muchos han, la mayoría creo que de los bolivianos y bolivianas han ido en avión recién en el gobierno de Evo porque era un precio
5: precios
4: más
5: exorbitantes difícil, que no podías pagar, Kiara, que no te puedes dar ese lujo. Antes, mira, yo te digo, una vez encontré un vuelo que era La Paz de Cochabamba de 186, creo, bolivianos. Ahora es imposible, pues. Ahora un bus te sale más de 200, hermana. En avión es ahora más que un lujo. No vamos a poder viajar en avión.
4: Y ahora la pregunta es esa, ¿quién va a viajar en avión? Tanto que hablan de ay, que las empresas estatales tienen que ser rentables. ¿Cómo va a ser rentable una empresa estatal que tiene esos precios, que tiene una atención pésima, que suerte si no pierden tu maleta? Suerte si sale el avión a tiempo, porque nunca sale a tiempo. Y tenemos retrasos no de horas, sino de días en los vuelos de BOA. O sea, no conozco ninguna aerolínea peor que BOA en el mundo. Y eso, hablando de una cosa que ya es bastante grave, bastante penosa, porque era parte de la calidad de vida de los bolivianos y bolivianas, de los emprendedores, de la gente que se movía de un lugar a otro, poder tener esta facilidad de viajar en avión si tenías algo más de dinero en algún punto. Incluso en los primeros años todavía del gobierno de Luis Arce, te salía casi lo mismo irte en bus que en avión. Te salía a lo mejor incluso si conseguías 60 pesos más, 70 pesos más. Y ahora estamos en esta grave situación. Pero bueno, veremos ahora cómo se vuelven locos los precios de los. O sea, va a ir, creo que una vez al mes será un avión, porque si es que la gente, los millonarios tendrán que comprar pasajes para ir en avión, porque los demás no van a poder. Por otro lado, ahora tenemos todo el escándalo de la revocación de visas a ciertas ex autoridades actuales que ha hecho Estados Unidos. Y creo que con esto queda completamente clara, querida Dimelsa, la intromisión y el hecho de que básicamente ahorita Estados Unidos nos está gobernando y Estados Unidos somos como su colonia por X motivos, por el litio, por otros metales preciosos, tierras raras, etcétera, etcétera, que querrá Estados Unidos obtener de nosotros. Tampoco hay que olvidarnos que una buena parte del Amazonas, que es el pulmón del mundo, es parte de nuestro territorio en Bolivia. ¿Cuántos intereses tiene Estados Unidos en Bolivia? Son muchísimos. Algunas veces los hemos repasado aquí en el matecito de coca, pero son interminables, solamente hablando en temas de recursos naturales, recursos hídricos y demás. Pero ahora creo que con esta intromisión directa de Estados Unidos, en el gobierno, no solamente en el gobierno, sino ahora metiéndose contra el fiscal general, que parece que ya no sabemos quién, pero lo han metido preso, lo han aprendido junto con el fiscal de Santa Cruz, como veíamos antes de comenzar el programa. Todo un show, informaciones por aquí, informaciones por allá. A mí me parece claro que Estados Unidos está, creo que determinado a no dejar que los bolivianos recuperemos la democracia y nuestra soberanía, porque como ya se metieron con Luis Arce, no van a salir. Y aunque Rodrigo Paz les resultó un pelele, igual quieren mantenerse. Como sea, ¿cómo lo ves tú esto, querida? Dime.
5: Bueno, es evidente, querida Kiara, que es injerencia norteamericana, que Rodrigo Paz en su gran viaje, que por cierto iba a vacacionar con toda su familia a los Estados Unidos, ha ido a recibir órdenes por parte de su jefe Donald Trump, que le ha dicho, ¿no? Por este caso, que es, creo que no estamos viendo la magnitud del caso Cerimedo, que se ha ido silenciando un poco, pero es lo principal, creo yo, Kiara, que a nivel internacional se ha destapado las cochinadas que había hecho el gobierno de Paz y de Cerimedo, digamos, en favor de los Estados Unidos, no solamente en Bolivia, en Argentina, en Brasil, en tantos países donde Estados Unidos ha querido tener injerencia, y Cerimedo es, pues, el, ¿qué se puede decir?, el pelele de los Estados Unidos, ¿no? De los gringos. Entonces, frente a esto, yo pienso que acá, como Mariaca ha estado siguiendo este proceso como el fiscal general y sacando también, para empezar, Mariaca no es de mi agrado, Kiara. Creo que en el gobierno de Luis Arce Catacora no ha hecho su trabajo como fiscal general y frente a tantos otros casos que se ha cuestionado, como tantos casos de narcotráfico, por cierto. Y acá yo voy a citar lo que dijo justamente la bolivianita, ¿no? Esta es una lucha interna de la derecha, Kiara. Acá es, digamos, el mal contra el mal, ¿no? Por así decirlo, esa palabra me gustó lo que dijo, el mal contra el mal. Es una lucha de entre ellos, Kiara, porque el fiscal general no es, pues, de nuestra línea tampoco, para que digan que es macizo, que es evista, ¿no? Tomando en cuenta que le ha hecho muchas amenazas de que lo va a prender a Evo Morales Saima. No sé la fractura exacta que haya existido entre el gobierno Rodrigo Paz y el fiscal general del Estado para que esté ocurriendo esta persecución y esta dirección directamente de los Estados Unidos de aprenderlo a Mariaca. Y es obviamente por el caso Cerimedo. Mi pregunta acá es, supongo que el fiscal no ha querido someterse a Rodrigo Paz, no sé por qué, no sé si tendrá conciencia, porque hay muchos casos que él ha dejado pasar, creo, donde podría haber demostrado ser realmente un hombre de derecho, como se supone que debería ser un hombre de derecho, pero no pasó. Entonces, no sé cuáles habrán sido los intereses de por medio, no sé qué habrá pasado, no sé si habrá sido suficiente dinero que no le han ofrecido, yo no sé, pero hay una fractura evidente entre el fiscal general y el gobierno, pese a que debería ser independiente, pero no lo son. Sabemos que han respondido al Ejecutivo todos los órganos. Entonces, lo que estamos viviendo, y es muy preocupante, número uno, Kiara, es que nuestra soberanía nacional ha sido completamente violada y ultrajada. No hay soberanía nacional. Como decías tú, Kiara, no sabemos si ha sido aprehendido el fiscal por oficiales de la policía boliviana o por oficiales extranjeros. Y no nos sorprenda, creo yo, Kiara, que lo vayan a extraditar a Mariaca. Y así nuevamente violando la soberanía nacional, indicando que en Bolivia, digamos, no somos capaces de juzgar, ¿no? Otra cosa más, no sé en qué condiciones lo han aprendido, todavía no tenemos una noticia muy clara, porque sabemos que no existía una orden de aprehensión en contra de Mariaca, que yo sepa, ¿no? Y también hay que revisar que el hecho de que le hayan quitado la visa a Mariaca no significa exactamente un delito penal. Estados Unidos, bajo el eslogan de luchar contra el narcotráfico, todos somos narcotraficantes, todos los que nos oponemos a su gobierno, somos narcotraficantes. Todos los que nos oponemos a las políticas neoliberales del imperialismo norteamericano, somos narcotraficantes, ¿no? Entonces, acá quieren, para mí, como te dije, uno, ya han violado la soberanía nacional. Dos, quieren proteger a Cerimedo, que no nos sorprenda que en estos días salga Cerimedo, o algo vaya a pasar, o se vaya a descompensar, lo saquen del país de manera urgente y así. Pese de que ya ha muerto políticamente Cerimedo. O sea, su carrera política está muerta. Pero es un peón más de los Estados Unidos que seguramente va a seguir por ahí a oscuras, digamos, trabajando en pro de los Estados Unidos. Entonces, Kiara, esto que vemos es muy preocupante porque no existe la justicia. Pueden aprenderte en cualquier momento, en cualquier circunstancia, sin una orden de aprehensión, sin fundamentación jurídica del por qué te están aprehendiendo. Directamente no sabemos qué puede pasar. Yo decía, Kiara, en esta situación tan lamentable, donde realmente ya no sé, cada vez ves en Santa Cruz gente que están matando, digamos, no me sorprendería, como en el caso de Daria Bella, que hagan desaparecer a las personas. Discúlpame, Kiara, no sé, para mí, la verdad, pienso eso y digo, pucha, qué triste, Kiara. O no sé, cualquier rato vamos a ver una noticia de que, pucha, el fiscal, no sé, ha muerto, como lo creo que me decía, no sé, no sé si lo leí bien, creo que uno de los casos de las narcomaletas, creo que era, ha fallecido en la cárcel, creo, uno de los sabios, recientemente, creo que hoy día o ayer. Evidentemente eso no es una muerte natural, querida Kiara, ¿no? Y tú dices, qué feo la situación. Yo vi lo de fiscal, dije, no es de mi agrado, obviamente, pero veo acá y digo, qué triste, porque esto es lo que va a pasar, digamos, con muchos, digamos, que se van a oponer al gobierno, porque queramos o no, ese apoyo que tiene de Estados Unidos, porque es financiamiento, y tú sabes que el dinero mueve muchas cosas. Entonces, ese financiamiento que tiene de los Estados Unidos, esa presión misma de los Estados Unidos, va a hacer que el gobierno, digo, se sienta blindado y va a querer hacer lo que se le dé la gana, sin importar lo que la población pida. Eso es lo que estamos viviendo, Kiara. Realmente nuestra soberanía nacional ha sido quebrada, ha sido violada, ultrajada. Es lo que más me preocupa, queridos bolivianos, bolivianas, pónganse a pensar. Ya no tenemos soberanía nacional. Ya no tenemos soberanía nacional. Veremos qué pasa con el caso de Mariaca. No sé, yo pienso que lo van a extraditar porque supuestamente es por los vínculos del narcotráfico. Acá, si Estados Unidos realmente luchara contra el narcotráfico, los que estarían, creo yo, sería Rodrigo Paz. Todo su gobierno está vinculado con el narcotráfico. Todo su gobierno está vinculado con el narcotráfico. Hemos visto tantos casos que al día de hoy no se han resuelto y no creo que se resuelvan porque el gobierno no lo va a hacer. Entonces, estamos viviendo en un narco gobierno.
4: Y ahora me hace recuerdo con lo que dices, querida Dimensa, al papá de Rodrigo Paz, el que era el gallo.
5: Sí.
4: Le quitaron la visa a Estados Unidos por su vinculación con el narcotráfico. Un dato que me parece no menor, porque también había pruebas de que su campaña del MIR había sido financiada por el narcotráfico, por este narcotraficante Techo de Paja, me parece que sí, que era su apodo. Y esa es una cosa que, bueno, la gente que qué sé yo, tiene memoria de aquel tiempo, se acuerda. Entonces, creo que es muy acertado decir, es una pelea de la derecha contra la derecha, de quién gana ahí en sus pugnas de poder, tal vez internas en Bolivia, y quién se hace apadrinar más por Estados Unidos en este punto, porque, siendo muy sinceros, como lo habíamos hablado varias veces en el programa, todas estas viejas figuras de la derecha, que en general también vienen, están ahí por sus papás, vemos a Rodrigo Paz, vemos a Samuel Doria Medina, vemos la historia de papá, hijo, con que no era su papá realmente, ¿no? Pero con Tuto y Banzer, pero era como su hijito, ¿no? Todas estas cosas vienen casi que por herencia de todas las personas, los viejos políticos de ahora, de la derecha, y creo que es una cosa muy grave porque Es el mismo modelo que aplica Estados Unidos en todos los países, ni siquiera solo latinoamericanos, pero podemos ver, por ejemplo, lo que pasa en México, lo que ha pasado por años en México, que es el país creo que más que sufre con Estados Unidos, porque como es el país vecino, en México Estados Unidos hace esto. Se mete con los partidos, no sé, más grandes, ahí pone a su gente, manipula, mete plata, mete armas, mete organizaciones narcotraficantes, arma a esas organizaciones narcotraficantes y hace que todo sea controlado por ellos por medio de la violencia para deshacer la economía del país, para deshacer la paz del país y para que cuando ellos se les cante, hagan leyes, hagan tratos con sus empresas, les vendan los recursos naturales que ellos quieran. Y básicamente tienen el control del país, además enriqueciéndose por todas las armas que venden y donan y dan a los carteles del narcotráfico, porque quien no entienda que no es por arte de magia que los carteles del narcotráfico en México de repente tienen un montón de armas súper nuevas de las que producen en Estados Unidos, eso. O sea, no pasa por arte de magia, pasa porque el gobierno de Estados Unidos los arma. ¿Para qué? Para que mantengan a la población del país en un miedo total, en una pobreza total, que el país no pueda, las bases obreras organizadas, empobrecidas del país, no puedan rebelarse contra toda esa mafia que hay en el gobierno y que finalmente es la que vende sus territorios, sus recursos, sus empresas, su trabajo. Y es lo mismo que hacen en todos los países, querida Dimersa, lo mismo hacen en los países del Asia Occidental, que Irak, que Siria y demás. Han hecho lo mismo, han armado a gente para que hagan los que ellos dicen, no, los grupos terroristas. Al final terminó pasando lo que pasó con Osama Bin Laden y el tema de las Torres Gemelas, porque ellos generan eso, ellos generan vender armas, destrozar un país, meter el narcotráfico para así poder hacerse de los recursos de ese país y hacerse de toda la política del país y básicamente del gobierno del país. Entonces, creo que eso es algo que tenemos que tener claro, porque no es casualidad que ahora empecemos a ver tiroteos por todo lado. El otro día hubo aquí en La Paz, que nunca se había visto más que alguna loca ocasión, un tiroteo aquí en la Buenos Aires, o sea, en pleno casi, digamos, no en ninguna periferia, en bastante cerca del centro de La Paz. En Santa Cruz, como tú dices, lo vemos todo el tiempo. Ya casi que se ha vuelto, no una novedad, ver estos, ¿cómo se llaman? Asesinatos por temas de narcotráfico. El otro, hace pocos meses pasó que unos chicos estaban haciendo un live en TikTok y fueron unos sicarios en Santa Cruz y los mataron. No sé si viste ese caso, pero está pasando eso en Santa Cruz. Dime tú cuándo pasaba eso en Bolivia. Eso no pasaba en Bolivia y no es ninguna casualidad, querida Dimelsa. Entonces, creo que más allá de hablar que si María acá se metió, obviamente tiene que ver con el caso de Cerimedo, claro que sí, pero es grave ver que esto esté pasando en nuestro país, porque nos estamos convirtiendo en México, nos estamos convirtiendo en Colombia, y da pena esto, porque realmente, como a mí me da pena, porque cuando una vez que Estados Unidos logra meterte mafias, narcotráfico, es muy difícil sacarlas. Entonces, ¿qué pasará con Bolivia? No sé. Ahora vámonos al corte porque ya se nos acabó la parte de esta primera parte y ya volvemos.
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3: Buenas, estamos en la segunda parte de nuestro matecito de coca de hoy y estábamos hablando de todo el tema de Estados Unidos, narcotráfico, el gobierno de Rodrigo Paz, las visas revocadas, el fiscal Mariaca en la cárcel. Bueno, no sabemos dónde está, pero ahí aprendido y todos estos temas. ¿Y qué pasará con el tema de Cerimedo con esto, querida Dimesa? Porque yo creo que sí, como tú también decías, es es parte, y lo primero que uno piensa es que han aprendido a Mariaca para que no se siga develando todo esto que hizo Cerimedo, como tú decías, no solamente con el gobierno de Rodrigo Paz, con la mayoría de gobiernos de derecha y directamente con el gobierno actual de Estados Unidos de Donald Trump. ¿Cómo lo ves tú? Yo creo que es para que ya se silencie la situación, que se ha venido silenciando igual en el último tiempo.
4: Bueno, se demuestra, creo yo, que ahora quien está gobernando Bolivia todavía es Cerimedo, ¿no? Porque yo creo que acá lo principal es lo de Cerimedo. Hace rato estaba viendo Kiara, pero evidentemente lo van a extraditar a Mariaca porque está con rumbo, si no me equivoco, a Lima, Perú, y pues de ahí yo creo que va a ser su extraditación.

0: No, ya a Estados Unidos, te das cuenta, Yara, la verdad qué triste, nuestro país, nuestra soberanía, vuelvo a repetir, completamente ultrajada. Y no nos sorprenda que en los días siguientes Cerimedo vaya a salir libre, ¿no? Yo creo que es a donde han apuntado, es de alguna manera, no sé cuál será el propósito, pero Estados Unidos es quien ha debido dar las órdenes a Rodrigo Paz de que Cerimedo salga, y supongo que Rodrigo Paz, con lo cobarde que es, habrá dicho que está entorpeciendo esto Mariaca, de que no
1: Mariaca,
0: se estaba
1: claro.
0: sometiendo a lo que ellos estaban solicitando, y no ha quedado más que quitarlo del camino. Hablábamos con Cintia en un live y ella decía, ¿no? ¿Quién creen que va a ganar esta guerra de derecha, de entre malos, de entre el gobierno contra Mariaca, porque es lo que ha pasado, el gobierno contra el fiscal general del Estado? Y evidentemente va a ser el gobierno, decíamos, ¿no? Porque tiene ese apoyo y respaldo financiado directamente por los Estados Unidos. Acá creo que hay que preguntarnos, Kiara, ¿qué es lo que va a pasar con el cargo acéfalo que está quedando del fiscal general? ¿A quién
1: Claro,
0: van a poner? Y acá otra
1: claro.
0: pregunta más, que la población debe alarmarnos, especialmente al Trópico de Cochabamba. ¿Con qué instrucciones va a ingresar ese nuevo fiscal, que va a ser
1: Claro.
0: puesto evidentemente por el gobierno Rodrigo Paz, y las decisiones que van a tomar, que tal vez han pensado que Mariaca no se ha atrevido, qué sé yo, a agarrarlo al Evo, y no sé, había algunos que estaban cuestionando, y capaz pongan a alguien tan sádico, sangre fría, que va a querer ejecutar esa orden que obviamente no, carece de fundamento jurídico. Pues eso, Kiara, no sé qué vaya a pasar. A mí me preocupa mucho la situación de nuestro país, de que no tenemos ya soberanía.
1: Igual aquí hay una cosa importante con el tema de Cerimedo, porque que ahora de repente bueno, aprendan al fiscal Mariaca por supuesta vinculación con el narcotráfico, quiten todas estas visas, que no, nada en contra, nada en contra. No digo que a los que les hayan quitado visas no sean narcotraficantes, porque creo que muy posiblemente, porque como tú dices, es pelea de derecha contra derecha, pero hay que recordar que Cerimedo también, además de todas sus otras cochinadas, estaba siendo investigado por narcotráfico. El 28 de agosto, el Mariaca ha anunciado que la Fiscalía del Beni había iniciado un proceso contra Cerimedo por tráfico de sustancias controladas y confabulación. Esta investigación surgió a partir de informes de inteligencia y declaraciones de Nadia Beller sobre una supuesta estructura que habría protegido vuelos irregulares desde Santa Ana de Yacuma, Beni, presuntamente relacionados con transporte de droga. La fiscalía llegó a señalar que investigaba si esos vuelos se dirigían hacia Brasil. Según la hipótesis investigativa de la fiscalía, habría habido cobros para permitir o proteger determinados vuelos, obviamente, ¿no? Pero ya como eran agencia de narcotráfico, seguramente todos los que son de la aduana y etcétera tenían orden de Rodrigo Paz para que eso pase, ¿no? Dice, eso todavía está bajo investigación, pero además, el 28 de septiembre, el vicepresidente Edman Lara presentó públicamente un audio que relacionaba ser y miedo con cobros e irregularidades vinculadas a vuelos y narcotráfico. Y anunció que habrá pasado con eso, que iba a entregar ese material a la fiscalía justo ahora. Eso no lo están diciendo los medios de derecha, oh, qué sorpresa, pero, querida Dimensa, o sea, recién, el 28 de septiembre, Lara ha dicho que tiene audios de Cerimedo que lo comprometen con el narcotráfico, con vuelos, con pago de vuelos para el narcotráfico, y que iba a entregar eso a la fiscalía. Eso lo dice el 28 de septiembre. 30 de septiembre, oh, qué casualidad, el fiscal es aprehendido. El fiscal al que le ha debido entregar esos audios, Edman Lara, que comprometen a Cerimedo y con seguridad al presidente Rodrigo Paz y a su familia con un narcotráfico, parece que no cualquier narcotráfico, a gran escala y gestionado por el Estado boliviano. Esas son palabras mayores, creo, querida Dimensa. Entonces, las vacaciones de Rodrigo Paz con su familia en Estados Unidos es que encima es el colmo del descaro. No solamente va Rodrigo Paz a recibir instrucciones de sus jefes narcos gringos, sino se lleva a la familia de paso para vacacionar todos tranquilos en el avión presidencial. ¡Qué maravilla! ¿No es cierto, Dimelsa? El
0: No,
1: ministro
0: este no.
1: Audi con su auto eléctrico de 60 mil dólares ha quedado pobre al lado de esto. ¿O qué
0: Oye, ¿qué
1: dices?
0: será de nuestro gran ministro de Economía?
1: ¿Qué será de él, no? Ha
0: ¿Qué era?
1: desaparecido.
0: Espinosa. Ay, ese era un topi,
1: Espinosa.
0: Yara.
1: Se ha
0: Ay,
1: debido
0: también
1: ir en
0: estoy
1: su auto
0: aquí.
1: eléctrico.
0: Pero bueno,
1: Además,
0: sin auto
1: eso ni se
0: eléctrico.
1: lo decomisaron, ¿no? Él sigue ahí
0: No,
1: seguro
0: está
1: dando
0: feliz,
1: vueltas.
0: feliz pues de la vida porque no va a sufrir, digamos, la crisis que se va a venir con el dieselazo, ¿no ve?
1: Claro, él con su auto eléctrico. ¿Qué habrá sido del señor? ¿Qué habrá sido del Lupo también? Eso igual nos hemos olvidado.
0: Qué
1: ¿Estará
0: increíble,
1: feliz
0: Kiara, lo que estamos viviendo,
1: bailando con el
0: increíble.
1: Doria? O sea, o ya sabrá. ¿Qué habrá? El Doria igual tiene cáncer ahora. ¿Sabes? Si el Doria se muere, el equilibrio de Bolivia va a cambiar. Porque si el Doria se muere, ya todas las leyes de la física en Bolivia y de la raza humana acá se han salvado de tantas cosas. El otro
0: Ese
1: día justo,
0: quencha.
1: ese que el otro día justo estaba hablando con unos amigos y así nos vemos y alguien dice, oigan, el Doria está con cáncer. Y todos decían, no, imposible. O sea, si no, o sea, eres el carajo, no me puedo morir. Si se muere ahora, ¿qué va a pasar? O sea, va a comenzar otra época para Bolivia. No sabemos si buena o mala, pero si Doria se muere después de esto, o sea, ha sobrevivido secuestros, que su avión se caiga, X cosas ahora para morir. Pero no sé, estará con Lupo, no, no lo, igual no se ha pronunciado, creo que respecto a esto. No lo
0: Sí.
1: sé. Pero bueno. Curioso, curioso está todo. No sé ahora cómo crees que vaya a reaccionar la población en octubre, que justo se abre ante nuestros ojos, querida Dimesa, con estos temas.
0: Sabes, comparto lo que decía el ex diputado Héctor. De que el momento que la población pienso que se va a levantar va a ser cuando pase lo del dieselazo, ¿no? Cuando se venga esto, porque si te das cuenta, tenemos una población muy pasiva todavía, especialmente la juventud. Lo que pasó en Sucre, por ejemplo, que fue masiva la manifestación, fue porque justamente se ha afectado su bolsillo. Creo que el pasaje se había duplicado, ¿no? Y creo que la única manera de que haya una reacción es cuando se te vaya a afectar el bolsillo. Y lo del dieselazo, creo que el gobierno se está cuidando. Todos pensaban que el día que lo han aprendido a Mariaca, pensaban que ese iba a ser el día que iba a decretar el dieselazo, pero no lo hizo. Dijeron, no, Rodrigo Paz va a anunciar no sé qué cosa, bla, bla, bla. Y fue un proyecto de Birubiru, si no me equivoco. No, no anunció el dieselazo. Se está cuidando
1: Sí.
0: porque sabe que eso va a hacer que estalle, digamos, la paciencia de los bolivianos, la poca paciencia de los bolivianos, y va a existir una manifestación. Y yo creo que sí, Kiara, no sé yo hasta cuándo más podríamos soportar, pero eso ya sería, creo, ¿qué te puedo decir? El cherry del pastel, digamos, ¿no? El dieselazo con tantos decretos que nos está enchufando. Kiara, recientemente nomás ha presentado un proyecto de ley a la Asamblea Plurinacional referente a la energía, a la electricidad. Entonces ahí vemos
1: Sí.
0: que las cosas van a ir cambiando, como dijo la bolivianita en un video, el decreto supremo que se ha abrogado, el 5503, nos están enchufando a través de varios decretos, por si acaso, ¿no? Si bien se ha abrogado, lo están poniendo el plan en diferentes, lo han resumido como en diferentes decretos para
1: Sí,
0: enchufárnoslos, ¿no?
1: exactamente.
0: Entonces lo que está haciendo el gobierno de Rodrigo Paz, y bueno, lo del dieselazo pienso que va a ser lo que va a estallar, y los bolivianos, yo espero de verdad que nos podamos manifestar, ¿no? Yo digo, de verdad, Dios nos libre de este gobierno, Kiara, porque cada vez que tú ves una noticia es triste. Yo ya no quiero ver. O sea, son malas noticias, malas noticias, malas noticias. Todo está subiendo, Kiara. Uno, y yo no salgo de casa, o sea, porque tú vas a la calle y es un gasto. El pasaje es un gasto, la comida es un gasto. Ya no puedes, como antes, ni siquiera disfrutar de un helado porque ya ni lo puedes pagar porque es exorbitante los precios. Entonces, ya todo es un lujo. Así que no sé hasta cuándo la gente va a seguir soportando. Yo espero que no mucho. Y unidos, como dice nuestra moneda, la unión hace la fuerza. Es la única manera de poder ir en contra de un gobierno es la unidad de los bolivianos y las bolivianas. Acá no es como que si eres o no eres evista o si eres de izquierda o no eres de izquierda. Acá yo creo que es una lucha de los bolivianos y las bolivianas contra un enemigo en común que tenemos. Y creo que eso debería fortalecernos en la unidad, ¿no? Para poder, qué sé yo, manifestarnos en contra del gobierno de Rodrigo Paz.
1: Sí, querida Dimelsa, creo que eso está saliendo más. Ahora veo que más personas de la ciudad, desde lo que llamamos vulgarmente clase media, está más indignada, ¿sí? La clase media es muy rara. A veces no se indignan de la cantidad de gente, perdón, de dinero que roba el gobierno, sino se indignan de cosas como esto de sus vacaciones en Estados Unidos, ¿no? Porque recién se ponen a ver que ellos apenas pueden salir a tomarse un café porque está todo carísimo, pero el presidente se anda dando sus lindas vacaciones en las playas de Estados Unidos. Entonces, creo que eso sí es un punto de inflexión. Sorprendente porque la clase media es muy rara, pero parece que eso sí ha generado muchísima indignación y realmente ya los bolsillos están, como tú decías, querida Dime, lo veo yo igual, demasiado afectados porque no hay servicio básico que no haya subido 2 o 3 veces el precio. Electricidad ha subido muchísimo. El gas, lo propio, y dicen que, bueno, a fin de año va a estar impagable y es lo que tienen muchas familias en Bolivia. Luego el agua, luego también el internet. El internet está, además de que está pésimo
0: Re
1: en
0: pésimo.
1: todos los servicios que tiene que ver con, obviamente, Entel y que no pagan y que no controlan y que no hacen una mierda y con la TT también. Está carísimo igual. Todos los servicios en Entel, Tigo, Viva, etcétera. Antes te podías comprar un paquetico por X megabytes por 2 pesos, por 3 pesos. Ahora eso no existe directamente. Tienes que comprarte, no sé, mínimo 6 bolivianos, que encima te da solamente, antes estaban para 2 días, eso es para 6 horas. Entonces, una mierda. O sea, no hay cosa, los medicamentos igual, la comida peor. Entonces, no hay cosa. Digamos, estamos hablando de lo básico, que no haya subido, y no te estamos hablando de subir 10 bolivianos, estamos hablando de que ha subido 2, 3, 4, 5 veces su precio. Entonces, obviamente, nadie puede soportar eso, y creo que tal vez hasta ahora la gente lo estaba bicicleteando, algunas personas que no estaban en la pobreza más grave, pero es que realmente yo veo que igual nadie sale. O sea, muy pocas personas, porque es como eso que dices, mejor no salgo ni a tomarme el helado porque que el pasaje me va a costar, o que si no tengo pasaje voy a tener que volver caminando y el helado te cuesta. A veces dices, mejor me quedo aquí en mi casa y listo. Y así está. Además, algo muy triste porque toda la juventud está así, todas las infancias están así. Todas las mamás, papás que a lo mejor de fin de semana llevaban a sus hijos, aunque sea a las afueras de la ciudad, a ver el pasto, el campo, etcétera. Nadie hace esas cosas ya, porque ya no te puedes montar en tu auto como antes, porque no hay gasolina, porque no hay diésel, porque te cuesta 10 veces más. O sea, todo está en lo peor. Veremos si ahora la población boliviana reacciona. Veremos si este octubre se vuelven a hervir los jugos de la furia contra el presidente actual y logramos que renuncie. Y veremos qué pasa. Querida Dimelsa, no sé si tienes alguna reflexión final respecto a este tema.
0: Bueno, hermana Kiara, es triste, yo solamente digo eso, no tenemos buenas noticias para dar, pero ante todo esto creo que es importante llamar a la unidad, como lo decía hace un momento, la unidad de los bolivianos y las bolivianas frente a un gobierno que nos está matando, frente a un gobierno que nos está mintiendo, que nos está regalando a los Estados Unidos, que cuando él se vaya feliz de la vida con tanto dinero nos va a dejar hipotecados a los bolivianos, que no vamos a poder nosotros pagar las deudas en la cual nos está dejando. Entonces creo que la reacción debe ser en una sola línea de todos los bolivianos, vuelvo a repetir, sean o no sean evistas, creo que acá, digamos, no hay que como que, ay, que el evismo, no, yo acá creo que hay que fijar el bien común que es de los bolivianos y las bolivianas, qué es lo que está afectándonos, de qué manera nos está afectando a todos. No son compañeros, hermanos, no son clase alta para que no les afecte, les va a afectarlos, les va a llegar, les va a llegar todo lo que está pasando de aquí a futuro. Es triste si continúa el gobierno de Rodrigo Paz, pero creo que la esperanza está en la unidad del boliviano y la boliviana, así como lo que pasó el año 2003, que creo que todos se han unido frente a una injusticia que el gobierno estaba haciendo. Pienso que de esa misma manera también los bolivianos podemos unirnos, creo yo. Mi fe y mi esperanza está primeramente puesta en Dios, de que Dios nos va a librar de este gobierno, porque yo creo que Dios siempre está de favor del humilde, del pobre. Entonces, y también mi fe en que va a haber una unidad de los bolivianos y las bolivianas, y a una sola voz, creo yo, vamos a lograr que este gobierno retroceda, que este gobierno se vaya.
1: Sí, querida Dimensa, y además yo creo que es momento de que tanto los que se crean indígenas, los que se crean no indígenas, los que se crean negros, blancos, amarillos, jóvenes, viejos, sobre todo los jóvenes, no solamente expresemos nuestra indignación en redes sociales, que está perfecto, pero cuando tengamos el octubre, cuando veamos que organizaciones de distinta índole, sean campesinas, sean no campesinas, sean obreras, van a la Plaza Murillo aquí en La Paz o en sus ciudades, salen a manifestarse contra el gobierno, aunque uno no tenga organización, salgamos también, salgamos con nuestros amigos, salgamos con nuestros vecinos, salgamos que esa costumbre en las ciudades, sobre todo los jóvenes, la hemos perdido de salir a la calle, salir a luchar en las calles. Salgamos ahora porque realmente creo que sobre todo los jóvenes tenemos un futuro bien oscuro si Rodrigo Paz se queda. Y como tú decías, Dimelsa, no es un tema ahora de ser de un partido político, de ser de una organización, ni siquiera es en este punto de las cosas para salvar Bolivia, porque si Rodrigo Paz se llega a quedar los 5 años, no sé en qué vamos a terminar. Entonces, con esa convocatoria, que todos se animen, cuando hablen con gente en el minibús, en la fotocopiadora, en la calle, en cualquier lugar, díganles a las personas, anímese, salga, vaya a marchar, vaya a quejarse, aunque seas a la calle a decir que no está de acuerdo, a la Plaza Murillo, ojalá que haya una gran concentración ahí en estas próximas semanas. Ojalá que logremos esto. Pero bueno, con eso nos vamos. Hasta un próximo matecito de coca. Chao, chao.
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Comenzamos revolucionando la tarde. ¿Cómo están, hermanos y hermanas? ¿Todo bien, todo mal? ¿Calor, frío, viento? ¿Cuál es el panorama en el país? ¿Lluvia, posiblemente nevada? Así como está el clima en todo el territorio nacional, así también está el clima político, económico, social. Comenzamos nuestra revista de todas las tardes, así que atentos, atentos. Ha concluido ayer la Feria de la Integración FITROP, que se desarrolló en el municipio de Entre Ríos, en la Plaza 25 de Septiembre. 3 días de feria, ¿no? El clima, el tiempo nos acompañó, aunque se sintió muchísima calorcita, pero aún así estuvimos los 3 días. 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Empezamos de esta manera. Es una feria muy bonita, amplia. Muchos están. No se ha podido llegar a todas en general. Tiempo nos faltó. Es por eso que el hermano Evo Morales Ayma, expresidente del Estado Plurinacional de Bolivia, ha mencionado que al año la feria va a durar 5 días. Toca nomás prepararse, ¿no? A ver, para dar inicio la revista, vamos a escuchar una canción como la presentación del programa a través de la música. También uno puede expresar su rencor, su molestia, porque bueno, tristemente tenemos un gobierno bien mentiroso, un gobierno súper, pero grave, siempre dirían muchos, sometido al imperio en decadencia de Estados Unidos, a sus vasallos de Donald Trump como Marco Rubio. Muchos lo llaman este maldito pollo incapaz, no sé qué hacer con él, han dicho, ¿no? Maldito. Y nuestra hermana Milva Benavides escucha todas nuestras expresiones y escribe y las convierte en canción. Maldito gobierno. Letra, música, Milva Claudia Benavides.

está, maldito gobierno. Nos estamos refiriendo justamente a Rodrigo Paz, el incapaz. Es una canción que queríamos compartir con ustedes, pero también tenemos una segundita. Sí, vamos a presentarles la segunda canción de Milva Claudia Benavides. Ella dice, no, no, no, a ver, alto, no somos colonia, no somos el patio trasero de el imperio en decadencia de Estados Unidos. Escuchemos este tema.

0: Ahí están las dos canciones que les hemos presentado justamente en el inicio de esta semana, 5 de octubre. ¿Qué les pareció? ¿No? Canciones que describen lo que está pasando en nuestro país. De inmediato vamos a revisar información para luego recibir las llamaditas telefónicas al 72 20 62 95.
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el dólar se cotiza para hoy en 12 bolivianos. Un dólar está en 12 bolivianos. A ver, ¿qué está en los principales titulares en las diferentes plataformas digitales? Por ejemplo, tenemos un titular que dice: Rodrigo Paz reconoce a Urioste como fiscal general y este asegura que no tiene ninguna influencia política. Muchos dirán, ¡ah! Debe estar riéndose, ¿no? ¡Qué mentiroso el pollo incapaz! Claro. Yo no le he pagado un solo peso para estar acá, dice. Afirma el electo fiscal general interino. Él no ha pagado ni un boliviano, ni un peso para estar acá. Eso fue lo que dijo ahora el fiscal interino. De Bolivia. A ver, vamos con el desarrollo, dice. Rodrigo Paz, en un acto en Palacio de Gobierno, reconoce al nuevo fiscal general interino José Armando Urioste, que fue electo por la Asamblea Legislativa en reemplazo de el ahora exfiscal encarcelado Roger Mariaca. ¿Qué dijo José Armando Urioste? Hoy no estamos en ningún acto de posesión, estamos en un acto de reconocimiento especialmente al Parlamento. Son ustedes los que han tomado una determinación que está cambiando el destino de la patria. Eso fue lo que dijo José Armando Urioste. También ha destacado que la Asamblea Legislativa tomó una decisión en horas álgidas para dar credibilidad a la institucionalidad.

0: Por 90 días es José Armando Uriosti. ¿Qué pasó con Roger Mariaca? Es la pregunta, ¿no? ¿Por qué ahora está encarcelado en Potosí? Muchos dicen, sí, se lo llevaron hasta Potosí. Él pidió quedarse en Santa Cruz, dijo, no, quiero estar en Santa Cruz, no me lleven a Potosí, por favor. No, dijo, vamos, se lo llevaron hasta Potosí. Ahí va a estar. ¿Por qué casos se le investiga a Mariaca? Terrorismo, narcotráfico, ganancias ilícitas. Todo iba bien, ¿no? Roger Mariaca, durante casi los 10 meses de gestión de Rodrigo Paz, no ha hecho un trabajo independiente. Ha estado siempre al servicio de Rodrigo Paz. Es por eso que los casos que conocemos nunca han llegado a una investigación real con respuestas, ¿no? Los casos de, usted me va a mencionar uno por uno, estoy segura. Narcomaderas, narcomaletas, así, las maletas de oro, marihuana líquida que venía de Estados Unidos para Bolivia, avionetas con cargas de estupefacientes ilícitas, ¿qué más? Ventanillas únicas, donde está involucrada, por supuesto, la esposa de Rodrigo Paz. Caso Cerimedo, ahí fue el punto. Roger Mariaca dijo, ya, de una vez voy a hacer las cosas bien, voy a trabajar por mi país, pienso yo, ¿no? Y dijo, investigaré a profundidad el caso de Cerimedo. A ver, ¿qué es lo que estará pasando? Y es el, eso, ese, sí, sí. Puso los dedos en la llaga y, ajá, le costó. Le costó a Mariaca, ahora le acusan de todo, de todo. Le siembran pruebas y todo ello es inconstitucional, por supuesto, ¿no? Inconstitucional. No es que esté apoyando a Roger Mariaca, quien, bueno, continúa siendo fiscal general del Estado porque no se está procediendo como debería de ser. Muchos ya en titulares, en medios, dice ex fiscal, ¿no? Continúa siendo fiscal general del Estado, les guste o no les guste. ¿Dónde está? Está en Potosí, está en el penal Cantumarca de Potosí, donde deberá cumplir una detención preventiva de 6 meses por 2 investigaciones en su contra con vínculos con una organización criminal y lo que también el tema de legitimación de ganancias ilícitas. Así que bueno, vamos a escuchar. Y lo he mencionado y dije que Roger Mariaca continúa siendo fiscal general del Estado. Sí, como lo han escuchado, continúa siéndolo. ¿Por qué? Nos va a explicar ya Santos Mamani, quien es abogado, también ex parlamentario. Él nos explica y nos dice a detalle por qué Roger Mariaca ya continúa siendo fiscal general del Estado, por qué indica que hay una vulneración de la Constitución sin el debido proceso. Escuchemos entonces lo que ha manifestado.
1: Primero, se pisotea, se vulnera la Constitución. Voy a explicar los artículos que han sido afectados. Segundo, se vulnera la ley 260, que es del Ministerio Público. Prácticamente lo han pisoteado. Tercero, se vulnera la Convención Americana. Fíjese, Bolivia es parte de la Convención Americana, no es una isla o ermitaño fuera del contexto internacional. Tercero, se vulnera inclusive las sentencias que el Tribunal Constitucional ha dejado precedente, y estas son vinculantes en el Estado y en el territorio nacional. Vayamos por la Constitución. Fíjese, esta Constitución es un principio general que rige la conducta de todos los bolivianos y bolivianas. Están nuestros derechos y obligaciones. De los funcionarios públicos están sus atribuciones, ya sea del presidente, del fiscal general y otras autoridades. Están sus atribuciones, están sus competencias, que, como decimos, raya la cancha cómo debe un Estado funcionar. Están sus instituciones como los órganos del Estado. Entonces, prácticamente te establece cómo debe funcionar el Estado. Pero lamentablemente, con el actual que han precedido por parte del gobierno, vamos a ir no al tema más de fondo, sino al tema de fondo. Mira, se vulneran los siguientes artículos de la Constitución. Artículo 115, 116, 117, 119 y otras más que son principios constitucionales que deben de respetarse. Por ejemplo, el principio de la presunción de inocencia, que no solo rige la Constitución, lo establece también la Convención Americana sobre Derechos Humanos en su artículo 8.2, que establece que la presunción de inocencia son principios que deben regir, ¿no?, los estados que hoy tenemos constitucionalmente establecidos en nuestro manto constitucional. Primer artículo que fue totalmente vulnerada, pisoteada, no se ha respetado. Esto es fuera del tema propiamente del señor Mariaca, esto está hablando de forma general. La arbitrariedad y con la que se ha procedido. Asimismo, la Corte Interamericana de Derechos Humanos, ¿no?, ha reiterado y ha establecido en sus sentencias que emite, ¿no?, que prácticamente, ¿no?, la prisión preventiva tiene naturaleza cautelar y no punitiva. Ojo, tiene naturaleza cautelar y no punitiva, y no puede utilizarse como una sanción, no puede utilizarse como una sentencia ejecutoriada, no hay tal cosa. La CIDH establece en ese contexto internacional, de la cual Bolivia es parte de la urbe internacional, ya señala y marca una línea jurídica. Tampoco ha hecho caso el gobierno, ni se ha remitido en absoluto a estas resoluciones de la Corte Interamericana de Derechos Humanos. Menos respetar la Convención Americana en su artículo 8.2. Vamos, primera vulneración. Segundo, la ley del Ministerio Público, que es la 260, de la misma manera, existe un procedimiento en la que debe de cumplirse en cuanto el rol y el cumplimiento que tiene el fiscal general con la nación. Ahí están establecidas las competencias, las atribuciones y, en caso de ausencia, qué procedimiento debe de seguir. Prácticamente ninguna de esas ha respetado. Lo que ha hecho es la ley prácticamente pisotearlo, hacerlo a un lado, y no se ha hecho ningún ápice de cumplimiento de esta normativa. Tercero, fíjese, yo quería ahora la norma. Esta ley, bueno, antesito de entrar a la ley, en la Asamblea Legislativa tenemos nosotros un reglamento de la Cámara de Diputados, tenemos un reglamento de la Cámara de Senadores, y la Asamblea, la sesión de Asamblea se rige de acuerdo al reglamento de la Cámara de Diputados. Tampoco han respetado, nosotros llamamos el procedimiento legislativo. ¿Qué hicieron? Esto es en tiempo récord para aprobar la normativa. Han aprobado sin informe de la comisión. ¿Qué dice el reglamento? Que cualquier proyecto que se presenta debe remitirse a la comisión correspondiente y la comisión debe aprobar con un informe el proyecto de ley. No hay informe de la Cámara de Diputados respecto a este proyecto de ley que fue recientemente aprobada, es decir, la ley ahora, supuestamente que es, vamos a fundamentar la inconstitucionalidad, 1773. O sea, no han cumplido el procedimiento legislativo, han omitido prácticamente y han vulnerado el reglamento general de la Cámara de Diputados. Fíjese, mira cómo sistemáticamente se han vulnerado normas de carácter nacional e internacional. Vamos introduciéndonos ahora a esta famosa ley, y esto es donde no están debatiendo los distintos personalidades del derecho, que es la ley 1773. De entrada, y eso quien sea, citen a cualquier abogado, inclusive a su propio abogado, creo que se ha debido equivocar al redactar esta normativa. Y tenemos entendido que este grupo de abogados, presumimos quiénes son, pero se han debido olvidar al redactar la documentación. De entrada, esta normativa, para mí, entre comillas, es inconstitucional. Vamos al punto central. La ley dice, De manera textual, artículo único, se incorpora el parágrafo sexto del artículo 25 de la ley 260, ley orgánica del Ministerio Público, del 11 de julio del año 2012, con la siguiente redacción. La suspensión, mira, fíjese, la suspensión definitiva, ahí ya está su inconstitucionalidad. ¿Qué está diciendo con esto? Ya le está sentenciando. Ya le está dando una sentencia ejecutoriada. La ley no puede hacer eso. ¿Y qué entonces del debido proceso? Suspensión definitiva. Señores abogados, se han olvidado tal vez colocar ahí indefinitiva debía haber sido. Si quieren algo de legalidad, intentar sostenerla. Pero acá dice suspensión definitiva. Ya lo han sentenciado. Lo han destituido. Y eso no puede ser en derecho. La Asamblea no está por encima de la Constitución. La Asamblea no puede pisotear, vulnerar la Constitución. La Asamblea, si bien fiscaliza, si bien legisla, pero no está autorizada a violarla la Constitución, pisotear la Constitución. Y no pueden convertirse juez y parte, no pueden ser fiscal, no pueden ser juez para emitir una sentencia. Al decir la suspensión definitiva, prácticamente lo han sentenciado, ¿no? Como decimos, tal vez en esa jerga, lo han ejecutoriado la sentencia prácticamente. Con esto, obviamente, no solo las autoridades designadas o electas están susceptibles de cualquier momento usar cualquier argumentación falaz para desvincularlo del cargo. Cualquiera, sea electo o no sea electo, porque este es un precedente nefasto. Para la historia del país, en términos jurídicos, es lo más aberrante que ha podido existir y que han podido prestarse los asambleístas, llámese diputados y senadores. Fíjense lo que han hecho. Ojo, los asambleístas, diputados y senadores, no están exentos de responsabilidades. No por el hecho que son diputados y senadores, están exentos de responsabilidades. Acá en el país no hay inmunidad. Si bien existe la Constitución, habla de la la inviolabilidad, que esto no significa inmunidad, pero más allá de eso, asumen responsabilidad en derecho, por si acaso, asumen responsabilidad en derecho. Y ustedes aprobaron una ley que es totalmente inconstitucional, va en contra del manto constitucional, va en contra de la Convención Americana, va en contra de las sentencias que ha emitido la CIDH, van en contra de las sentencias que el propio Tribunal Constitucional ha emitido. Cito las sentencias constitucionales. Fíjese, vamos en el tema de que no se puede de manera arbitraria a una autoridad electa, ¿no?, o designada, se puede prácticamente interrumpir su gestión. Fíjense, la sentencia 2055 quebrado 2012. Ni siquiera han hecho caso a eso. Han pisoteado eso, a pesar que es vinculante. La Constitución dice que todas las sentencias que emite el Tribunal Constitucional son vinculantes para el Estado. Tercera sentencia constitucional, la sentencia 137, quebrado 2013. Allá dice de manera más con claridad, no se puede la autoridad que esté en ejercicio inmediatamente desvincularlo o suspenderlo. ¿Ah? Tercera sentencia constitucional, la sentencia 034, quebrado 2020. Y esto ya ha dado con más claridad de que no se puede interrumpir, en este caso del fiscal general, el ejercicio que estaba cumpliendo por mandato constitucional y por mandato o en función de la ley del Ministerio Público. Han omitido absolutamente todos. No han hecho caso las sentencias que el propio Tribunal Constitucional ha emitido. Y finalmente, fíjense esto más. No vamos a entrar más a fondo respecto a este tema. Al hacer una suspensión definitiva, ¿no?, prácticamente recalco una vez más, y al pueblo boliviano lo decimos, lo están sentenciando. Eso es de entrada. El otro ya es formalidad, ya es prácticamente, como decimos en términos coloquiales, es cortina de humo, nada más. ¿Cómo puede haber, yo pregunto, una suspensión definitiva? ¿Cómo puede existir eso? Una destitución de hecho. Por tanto, no solo se está vulnerando aquellos derechos que tenemos y gozamos todos los ciudadanos bolivianos, se están vulnerando las garantías constitucionales establecidas en el manto constitucional. Y lo peor, lo que están cometiendo, voy a simplemente ya puntualizar. A ver, no pueden suspender a una autoridad electa sin sentencia. Eso es con claridad, ¿no? Las sentencias que voy refiriendo. Segundo, la sentencia, una vez más, 137/2013, confirma que no es un principio exclusivo para las autoridades electas. No es así. También, obviamente, se aplica a las autoridades en el caso del fiscal general, así como también la 0034/2020, ¿no? No es, podemos decir, vuelve a declarar su inconstitucionalidad la suspensión basada simplemente en acusación, ¿no? Así como también el artículo 116 constitucional, no existe condena sin sentencia. No hay, no puedes vos condenar a alguien sin sentencia. Y para eso existe el debido proceso, existe el procedimiento, el derecho a la defensa, etcétera, etcétera. Una imputación formal es una actuación dentro de una investigación penal. Una medida cautelar personal es una decisión procesal. Ninguna de los dos equivale a una sentencia condenatoria. Métanse eso a la cabeza. No equivale a una sentencia condenatoria. Antes tiene que haber un juicio, antes de la sentencia, antes de que el tribunal determine una responsabilidad, existen procedimientos, ¿ah?, las cuales en absoluto se han respetado. Entonces estamos frente a una judicialización de la política y por ende de una dictadura pura en el país. Hay que decirlo de manera contundente. Entonces estos actos inconstitucionales promovidas por el Estado, ¿no?, quieren sin duda prácticamente vulnerar todos los derechos y garantías constitucionales que hoy no se ha respetado. Entonces, vamos al tema de la elección interna, ¿no?, que se han suscitado en el caso del fiscal general, ¿no? Prácticamente este proceso de la designación a través de una ley es inconstitucional por el punto que he hecho referencia. Por si acaso, no se trata de defender a Mariaca. Se trata de defender el Estado de Derecho de todos los estantes y habitantes del país. Eso hay que aclarar de manera puntual, ¿no? La sentencia sentencias constitucionales no pueden cumplirse solamente cuando conviene al poder de turno. Tiene que aplicarse para todos. Es un principio y una regla general. En ese sentido, cabe mencionar, y quiero aclarar de manera puntual, cuando un gobierno se aleja del derecho, cuando un gobierno se aleja de la Constitución, cuando un gobierno se aleja de la ley, fíjense lo que dice. Esto no lo expreso yo personalmente, después a veces siempre pretenden achacarme. No, el santo es, no. Fíjense algunos que son lectores del derecho. Hay un autor filósofo que se llama John Locke. John Locke escribe una obra, el tratado, ¿no?, el segundo tratado del gobierno civil, establece cuando un gobierno se aparta de la Constitución, cuando va en contra de los derechos naturales del ciudadano, como la vida, la libertad, los derechos y garantías constitucionales, entonces dice, nace y emerge el derecho a la resistencia. Lo dice John Locke. Esta doctrina lo han plasmado en un documento jurídico del año 1789, en la famosa Revolución Francesa. Este instrumento se llama la Declaración de los Derechos del Hombre y del Ciudadano. En su artículo 2 también establece el derecho a la resistencia cuando una autoridad ya no respeta, en este caso, la Constitución. Pero no solo es la Declaración de los Derechos del Hombre y del Ciudadano. El año 1776, antecitos, inclusive en la Declaración de la Independencia de Estados Unidos, textualmente dice que cuando un gobierno, obviamente, se aparta del manto jurídico, obviamente nace el derecho a la resistencia de un pueblo. Entonces, en ese sentido, como ahora yo plantearía, el gobierno y el Estado lo han matado el derecho. Han matado a la justicia, han matado a la democracia. Por ende, en el país ya no hay Estado de Derecho, ya no hay democracia y ya no hay justicia. ¿Y qué toca al pueblo boliviano? Bajo este antecedente doctrinario, bajo los antecedentes jurídicos que el instrumento internacional, inclusive la Constitución de Alemania lo tiene establecido, nace y emerge sin duda el derecho a resistir frente a un gobierno que hoy se constituye en dictadura, autoritario y una lógica del despotismo. Resulta que la ley, para mí, entre comillas, 1773, que de entrada hemos señalado que es inconstitucional por el argumento que he fundamentado, hermano presidente, quiero expresarlo de que la estrategia, ¿cuál es? La estrategia es de que como no hay tribunal constitucional, fíjense lo que están planificando. A pesar de que su ley es inconstitucional, ellos saben que es inconstitucional, pero a sabiendas lo están de manera torpe y agresivo pretendiendo aplicarla, con el sobretexto de que algún abogado, algún estudioso del derecho presentar o alguna otra persona presentar un recurso de acción de inconstitucionalidad, de hecho que lo gana. Pero ¿qué pasa? En la sala plena del Tribunal Constitucional está conformado de 9 magistrados, ¿no? De los 9 magistrados, para ser sala plena mayoría, requieren 5 magistrados. En el país solo existen 4. Por tanto, no va a existir y nunca va a existir, por lo pronto, sala plena del Tribunal Constitucional. Entonces, aquel persona, cualquiera que fuera, presentara el recurso de inconstitucionalidad, se va a quedar en ventanilla, no va a proceder. Entonces, a Rodrigo Paz, por eso no le ha convenido y no le va a convenir elegir los magistrados del Tribunal Constitucional para que siga actuando con la vulneración a la Constitución, a las leyes y emitiendo leyes inconstitucionales.
0: Bien, ahí hemos escuchado una explicación detallada y muy clara del exparlamentario, el doctor Santos Mamani. Entonces, hay un suicidio en tema judicial, se vulnera la constitución política del Estado. Es grave lo que está pasando en el país. Y Rodrigo Paz hace lo que se le viene en gana. Ahora tenemos un fiscal interino, José Armando Urioste. Este lunes asumió el cargo como fiscal general interino en un acto de posesión encabezado por Rodrigo Paz. No estuvo presente Edman Lara, vicepresidente. ¿Qué fue lo que dijo? ¿Cuáles son las primeras declaraciones ante los medios de comunicación de José Armando Urioste, ahora fiscal general interino?
2: Gracias, muy buenas tardes, un saludo señor presidente del Estado Plurinacional de Bolivia, señores ministros, señores senadores, diputados, autoridades militares, policiales, administrativas, un honor para mí estar presente en este en esta casa, que es la casa de todos los bolivianos, y agradecer sobre todo la confianza que ha depositado en mi persona la Asamblea Legislativa Plurinacional. Ha sorprendido a mi persona la elección de una manera absolutamente casi totalitaria de los asambleístas, tanto de el oficialismo como de la oposición, lo que me da una legitimidad y sobre todo un compromiso de cumplir con el pueblo boliviano. Creo que estamos a partir de este momento enfrentando un punto de inflexión. Hemos llegado al peor momento de lo que es un ministerio público corrupto, un ministerio público que ha sido sumamente manchado por la delincuencia, por la influencia que puede haber respecto de un órgano del Estado que es el defensor del Estado y de la sociedad. Ha violado los principios constitucionales y ha sido temor para el ciudadano boliviano que se acerque a un fiscal. Temor que haya una investigación porque se viene una extorsión, se viene un cobro de dinero. Eso se va a acabar a partir de ese momento. Por eso les digo que es un punto de inflexión. Creo que a partir de estos fenómenos de esta última semana, donde hemos visto que ha caído un monstruo, pero el monstruo todavía sigue instalado en las instituciones, vamos a empezar a trabajar con fuerza, con el apoyo de las instituciones del Estado, del Poder Ejecutivo, del Poder Legislativo, el concurso del pueblo en general, con el apoyo de la policía, para lograr lo que necesitamos todos los bolivianos, que se llama el Estado de Derecho, la seguridad jurídica y la independencia. Todos estamos sometidos a la ley. Que no vuelva a pasar eso de que tenemos que pagar para que un fiscal no haga una investigación. El fiscal debe garantizar que la persona que ha cometido un delito pague y garantizar que la persona que es inocente esté libre. No podemos estar extorsionando al ciudadano porque cayó en desgracia o porque ha sido inculpado de la comisión de un delito. La presunción de inocencia, la seguridad jurídica, el principio de independencia no son saludos a la bandera, tienen que ser los principios que nos van a acompañar en estos 90 días. El compromiso, independencia, limpiar la cara del Ministerio Público, iniciar un programa de reformas a todo lo que se viene en adelante y apoyar esas reformas, tratar de dejar la casa por lo menos en orden, 90 días es corto, pero el compromiso de hacer todo lo que debe hacerse para lograr un mejor resultado.
0: Bien, entonces esas fueron las primeras palabras de un fiscal interino electo inconstitucionalmente a capricho de Rodrigo Paz. Hay que decirlo las cosas como son, ¿no? No es como dice este señor que ahora voy a poner orden, etcétera, etcétera, etcétera. A ver, hay fuertes denuncias. Vamos a escuchar esto más para complementar la información. Después de este acto, después de que Rodrigo Paz le dice, bueno, tú vas a asumir este cargo como interino, como fiscal general del Estado. Bueno, deja la testera, termina el acto y por supuesto ahí lo aguardaban los diferentes medios de comunicación. ¿Qué le preguntaron?

0: La pregunta fue y le dijeron al fiscal general del estado interino que si tiene algún parentesco con Luis Fernando Camacho por parte de su esposa. Sí, Luis Fernando Camacho. ¿Quién es Luis Fernando Camacho? Él fue uno de los que gestó el golpe de estado del 2019, donde se vivió genocidio, tortura. ¿Recuerdan esos años? Donde quemaron casas, golpearon autoridades, hicieron de todo con la Yanine Áñez y otros, ¿no? ¿Cuál es el nivel de parentesco que hay con el ahora interino fiscal general del estado, José Armando Uriosti? Esto fue lo que ha respondido.
1: Doctor, ¿cómo se ha vinculado con la línea del señor Camacho? Decían que tiene alguna relación vínculo familiar con Efraín Suárez. Solo para aclarar, porque generalmente se cuestiona estos temas con las autoridades.
2: Claro, mi persona no tiene parentesco con ninguna persona. Mi esposa sí es pariente de uno de los asesores de Camacho, pero ninguna relación, ninguna influencia, es algo totalmente circunstancial.
1: ¿Y se garantiza la independencia?
2: Se garantiza la independencia, absolutamente.
0: Bueno, ahí está. Y estoy segura que en estos días van a estar apareciendo más información, más casos que tienen que ver con este fiscal interino. 15 horas con 53 minutos. Bien, vamos a de inmediato cumplir con nuestros auspiciadores. Enseguida volvemos.
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0: Bolivia de pie. Bolivia no se rinde. Gracias, Milva, por esa canción. Continuamos entonces con el desarrollo. ¿Qué dijo Rodrigo Paz? Rodrigo Paz, el incapaz, ha manifestado, ha dicho que algunos indicaban que octubre iba a ser un octubre negro. Sí, para mafias, para corruptos, para aquellos que atacan Bolivia. Eso fue lo que dijo. Sí, esto fue en la posesión del fiscal interino en el Palacio Quemado. Escuchemos.
1: Octubre iba a ser un octubre negro. Nos indicaban que este octubre iba a ser un octubre negro, sí, para las mafias, para los corruptos, para todos aquellos que... Para todos aquellos que atacan a los bolivianos que trabajan, que producen, que estudian, que quieren criar a sus hijos en paz. Octubre tiene que ser un mes de esperanza, no de los bloqueadores, sino un mes de esperanza para todos los bolivianos. Reitero, son momentos difíciles, pero Dios nos puso ahora, en este momento, para transformar la patria, y tenga la seguridad, señor fiscal, que tiene el respaldo del Ejecutivo Nacional para poder colaborar en aquello que usted requiera para cambiar esa fiscalía. Nos indicaban que este octubre iba a ser un octubre negro, sí, para las mafias, para los corruptos, para todos aquellos que... Para todos aquellos que atacan a los bolivianos que trabajan, que producen, que estudian, que quieren criar a sus hijos en paz. Octubre tiene que ser un mes de esperanza, no de los bloqueadores, sino un mes de esperanza para todos los bolivianos.
0: Bien, ahora respóndale a Rodrigo Paz lo que acaba de mencionar. Tal vez no deberíamos darle la importancia necesaria, pero hay que decirle algo a Rodrigo Paz. Quienes defendemos nuestro país, quienes le decimos no a la venta o a la privatización de nuestras empresas estatales, quienes le decimos no al sometimiento total de Estados Unidos, quienes le decimos no a las condiciones del Fondo Monetario Internacional, somos los verdaderos bolivianos que nacimos en esta tierra. No por eso nos van a catalogar como mafiosos, como corruptos, ¿no? Y dice que hay bolivianos que quieren vivir tranquilo, criar a sus hijos, trabajar. Pero en esta situación que estamos viviendo, ¿será que se puede trabajar de manera tranquilo cuando nos afecta demasiado el tipo de cambio flexible del dólar? El tema de la subida del diésel, el dieselazo, ahora se viene el gasolinazo. El tema del gas también, no hay gas. Es para preparar el almuercito. ¿Será que se puede vivir sin trabajo? No. Sobreviviendo con algunos trabajos temporales que tenemos, cobrando lo mínimo, porque igual se ha devaluado nuestra economía, nuestro dinero. ¿A cuántos productos puedes comprar con 100 bolivianos, no? ¿Cuántos kilos de carne puedes comprarte con 100 bolivianos? ¿Será que se puede vivir bien así? Porque Rodrigo Paz nos dice, no sé, que son tiempos difíciles, pero bueno, hay mafiosos, vándalos, corruptos que quieren destrozar el país. Me han dicho que octubre iba a ser un octubre negro, pero bueno, no está pasando absolutamente nada. Vamos a escuchar nuevamente lo que dijo Rodrigo Paz. ¿Hace cuánto tiempo? Hace unas dos horas y media, cuando posesionaba a un interino, a un fiscal general del Estado, y manifestó esto y llamen al 72 20.

familiares de empresarios privados que quieren, sí, vivir bien a costa del empobrecimiento de los bolivianos y bolivianas, porque Rodrigo Paz es gobierno de una minoría, de una minoría, pero no de todos. Por eso decimos que tenemos un vacío de poder, no tenemos un presidente, porque Rodrigo Paz es un presidente de esa minoría, de las empresas transnacionales, sus amigos, empresas privadas, de la banca privada, ¿no? Y de su familia. Claro, ellos felices, contentos con todo lo que nos roban, porque sí, ¿verdad que sí? Ellos son los mafiosos, ellos son los corruptos. Y no lo dice la Imarita porque está muy enojada con Rodrigo Paz, sino hay casos que involucran a la familia de Rodrigo Paz. 72-20-62-95 es la línea habilitada. 72-20-62-95. Llámenos en este momento. Lo vamos a estar aguardando sus llamaditas.

0: Ya tenemos la primera llamada. Buenas tardes. Cosa Chuncoca lo escucha.
1: Hola, buenas tardes, Aymarita. ¿Cómo estás, Aymarita?
0: ¿Cómo está, hermana?
1: Hola.
0: Hola, hola. Ya está al aire. Continúe, por favor.
1: Buenas tardes, Aymarita. Hola.
0: Hola, ya lo estoy escuchando, hermana.
1: Ah, ya. Quería decirle a este pollo incapaz, mentiroso, hasta su de su paladar hasta su agua me van a tardar, pues, este maldito incapaz, mentiroso, en todo del mundo, entero, el más mentiroso, este maldito incapaz, asesino malvado. ¿Qué cree? Mira, a ver, a su gusto, a su antojo, lo que va a hacer esto, sin la Constitución, él, ¿qué ha dicho en su campaña? En su campaña les ha utilizado, les ha dicho que tal, tal, tal, este maldito incapaz, mentiroso. Dice él, ay, está diciendo mafiosos, él es el mafioso, él es el corrupto, el que es corrupto, corrupto, les dice, este maldito asesino, cuántas vidas ya debe directamente al Chunchucuro, hay que meterle a todo su tufa más a ese, toda su cámara de camarillo, ese mentiroso, eso, todo hay que meterlos. No, no les vamos a rendir esta porquería maldito, ¿qué cosa nos va a hacer más? Todavía se está limpiando. ¿Para qué ya le? Esos policías encapuchados no son los verdades, no son verdades. ¿Qué están haciendo los policías? ¿Por qué no se hacen respetar? A sus capuchados hay que sacarle. Si hubiera estado en ahí, en La Paz, yo hubiera sacado sus capuchados. Le puedo sacar, no tengo miedo, soy coraje, yo no tengo miedo, de verdad, en serio, sus capuchas, sus casas, todo le puedo sacar yo, de verdad, yo cuando soy así, aquella vez cuando estaba el Gone así, yo le saca sus capuchados a las policías, yo me he amotinado. ¿Dónde están los jóvenes? Tienen que ser así, firmes, firmes como nunca, hay que ser coraje para nuestros hijos.

para nuestros nietos, para nuestros sobrinos. Hay que luchar, como siempre, con uñas y dientes hay que luchar. Eso nomás todavía, Aymarita. Muchas gracias.

0: Bien, continuamos entonces con las llamadas telefónicas. Buenas tardes, Causa Chunco.
1: Hermana, buenas tardes. Habla Pancho, mamá de La Paz.
0: Bienvenido, hermano, continúe.
1: Gracias, hermano, gracias. Mire, lo que quiero decir es lo siguiente. Este mafioso nos dice mafiosos. Nos dicen mafiosos, oiga. No, ahora, este drogadicto está poniendo en sus cabales, ¿no? Y, ¿sabes? Ahora, como está subiendo la gasolina, ya, debe ser, carajo, también que internacionalice, puede ser el sueldo que internacionalice también, pues, este burro de mierda. Carajo, a nosotros nos quieren matar de hambre. Sueldo, tienen que internacionalizar. ¿Cuánto es? Este burro de mierda. Vamos a levantarnos. Vamos a levantar. En vano está hablando. Vamos a tener paz. Carajo, vas a ver. Ahora, ¿cuándo va a anular la renta vitalicia de los expresidentes? ¿Cuándo? Hazlo de mierda, anula renta vitalicia, burro de mierda, nos vamos a levantar, no tenemos tampoco miedo para morir. Carajo, aquí no sabes con quién te has enfrentado, no sabes con quién te has enfrentado. Ahora, a tu mujer también que me queda en la cárcel, el fiscal, ex fiscal, ahí le has madrugado, pues, ahí le has madrugado. Ahora al seminario quieres sacar en vano. En vano, ahí, eso va a ser la punta de rodilla para levantarse. Vas a ver, vas a ver. También te vas a reír otro día. El que ríe último, ríe mejor. Carajo, estamos empotadísimos aquí, empotadísimos. Un abrazo a mi hermano Evo Morales y felicidades, hermanos del trópico. Seis generaciones del trópico, más fuerza y más cuidado, hermanos, más cuidado, porque estos están a cualquier lado, están a cualquier lado. Pero por eso, una vez más, por culpa de Donald Trump y Benjamín Netanyahu, presidente de Estados Unidos e Israel, así estamos. Estos criminales satánicos, bestias, para Donald Trump y Benjamín Netanyahu, pena de muerte, eso tiene que ser noticia internacional, pena de muerte. Eso, por último. Hermanos ciudadanos de Brasil, apoyen pues a Lula da Silva, apoyen a Lula da Silva, porque el Bolsonaro fue quien les va a beneficiar. Apoyen a Lula da Silva, Lula da Silva me dice presidente, eso nos va a defender, nos va a defender así en país potencia, pero el Bolsonaro no, nada que ver, hermanos, nada que ver. Ya, fuera, fuera. Muchas gracias, hermana.

0: Vamos entonces con más llamadas telefónicas. Buenas tardes, José Chuncoca, lo está escuchando. Continuamos con más llamadas telefónicas. Buenas tardes, José Chuncoca, lo escucha.
1: Buenas tardes, hermana Aymarita. Le habla Lorgio Campos, aquí desde el municipio del Alto, departamento de La Paz.
0: Un gusto, continúe, por favor.
1: A ver, yo considero, tal vez me olvide. A ver, el decreto supremo 5716 estipula que la gazafa de gas, el 2027, va a costar 130 bolivianos. Ya está en el decreto supremo, por más que nos diga el gobierno de que no se va a incrementar el gas. Y en uno de esos días se va a incrementar la gasolina, o sea, el dieselazo, el gasolinazo y el gasazo. Listo. Pero yo considero que no esperaremos hasta fin de año. Es el momento para movilizarnos, porque si suben el gas va a subir todo. Principalmente aquí en mi municipio, donde las movilidades funcionan a gas licuado. El gobierno está desesperado, por eso el día de hoy, no sé si lo han posesionado a ese señor que está ahora de fiscal general, porque quien tiene que posesionarlo es el presidente de la Asamblea Legislativa Plurinacional. Pero me parece que el gobierno está desesperado, porque es conocido que la señora Urquide y hay por ahí hay un ministro que tenían que ser convocados ante el Ministerio Público. Y eso es lo que ha acelerado para que lo destituyan en un 2x3 al fiscal general. Pero hay que recordarles, señores, que cuando les da la gana sirve la Constitución y cuando no, no sirve. El artículo 123 indica que se emite una ley favorable cuando es solamente en el área penal y en el área social, cuando beneficia al reo. Ahora, en el área social, digamos, no te han pagado tus finiquitos, eso es retroactivo. Para eso es retroactivo. Pero el señor ya lo han hecho retroactivo para todo. Entonces, cualquier momento, un senador, un diputado, un ministro, un viceministro, un presidente, un vicepresidente, simplemente por tener un cargo, por tener un pliego de cargos, ya puede ser suspendido. Eso ya nos están diciendo. Estoy haciendo un estudio del artículo 123 de la Constitución Política del Estado. Y nos dice el artículo 26 de la ley 260 del Ministerio Público. ¿Quién tiene que posesionarlo? Al fiscal general. Eso no se está cumpliendo. Entonces, ¿para qué queremos las leyes? Directamente, si es que el gobierno, si es el parlamento, tiene su estado de excepción y con las Fuerzas Armadas y la policía empiece a gobernar. Ya lo ha dicho por ahí un ministro, ¿no? Que los que no estén con el gobierno aténganse a las consecuencias. Me recuerda a Luis Arce Gómez. Cuando Luis Arce Gómez nos decía en los años 80, tienen que andar con su testamento bajo el brazo. O sea, estamos en presencia de una dictadura. Por eso, lo único que corresponde ahora es movilizarnos y felicitarles al municipio de Betanzos, porque ellos nos están dando la línea política. Asimismo, quiero felicitar a la senadora Ana Crispín, la cual ha demostrado cómo con cueres se paga la votación. Eso está demostrado ya. Ha confirmado lo que ha denunciado la abogada Nadia Vélez, que mediante cueres les pagaban por la votación, ¿no? Está demostrado ya. Y de paso ha venido, hay un, como si fuera esto una hacienda, un colonizador, ¿no? Uno del escudo de las Américas. A ver si se estaban cumpliendo las órdenes del Fondo Monetario Internacional. Y termino con esto. Una vez que lo han destituido al anterior fiscal general, a las horas ha llegado el préstamo del Fondo Monetario Internacional. Entonces, no tenemos que ser muy leídos o muy inteligentes para darnos cuenta. Sí. La destitución del fiscal ha dado paso entonces a que llegue ese préstamo. Es que no saben crear riqueza. Aprendan de Juan Evo Morales. Ayma, él llevaba a vender chía, urea, amoníaco, vendía carne y se llevaba hasta Asia. Y principalmente el estadista Juan Evo Morales Ayma, el estadista es la persona que ve a futuro. Él quería vender a China ese mercado, porque es un mercado grande. Ahí pensaba, ahí llevaba a vender sus productos, lo cual no hace el actual gobierno. Gracias, hermana Marita.

0: soberanía. Entregaste nuestra patria. Maldito gobierno.
1: 16:28, continuamos con más llamadas telefónicas. Muy buenas tardes, Causa Chuncoca, lo escucha.
2: Buenas tardes, Causa Chuncoca. Les habla Oscar Colque de aquí, del norte de Potosí. Hablando sobre el presidente Rodrigo Paz, había un fiscal año pasado con el Lucho Arce. ¿Se acuerdan ustedes, mis estimados? Lanchípano, ¿ve? Entonces, ¿quién ha puesto el mariaca? El mismo gobierno, el Lucho Arce. Entonces, el fiscal general del Estado no le cae al Rodrigo Paz. No le cae. Entonces, por eso le ha excluido, ¿no? Le ha sacado del poder. Entonces, está clarito. Está clarito. No hay dónde perderse. El gobierno Arce, Yanine, ahora actual gobierno, Rodrigo Paz, han robado a competencia, hermanos. A competencia. ¿Quién roba más? Yanine Áñez robó primero. Lucho Arce a mediados robó también. Ahora, las migajas que hay, la plata en nuestro estado, está lambiendo el Rodrigo Paz. Había tantos proyectos que dejó el hermano Evo Morales. Eso ni siquiera no terminó el Lucho Arce. Ahora, esos proyectos, ¿dónde están? ¿Quién se han adueñado? Hay varios, es un dolor de cabeza recordarles proyectos que ha dejado el hermano Evo Morales. ¿Dónde están los proyectos grandes, millonarios? Se ha quedado en agua, hermanos. Está clarito, hermanos. El Rodrigo Paz ha robado a su querer. A su querer. Por eso destituyó pues al general. Por eso colocan a su querer, a sus familiares, a sus cuñados, como decía Evo Morales, ¿no? Todos los gobiernos anteriores colocaron a sus cuñados, primos, hermanos en el poder. Así es la derecha, hermanos, dense cuenta. La derecha así es. Han nacido del sangre y ellos quieren sangre. ¿Cómo va a hablar un presidente mintiendo al pueblo? Ahí es, tenemos que este mes triunfar, luchar, dice, ¿no? Esperanza. Oye, qué cara dura el presidente hoy. No se da cuenta. Ellos son así, por eso se defienden en todo. Gracias, Rayo Causa Chuncoca.

0: Bien, continuamos con más llamadas. Muy buenas tardes. ¿Cómo se Chuncoca? ¿Lo escucha?
1: Gracias desde Guarnes, Ángel Marín López.
0: Un gusto, continúe.
1: Quiero participar indicando que este señor, ¿cómo se le podría llamar a este delincuente presidente Rodrigo Paz Pereira, todavía tiene el cinismo de decir dónde está el Octubre Negro? Está pidiéndonos los nombres en decir mafias, corruptos. No es tiempo de mafias. Ya sabemos que este es el primer número uno, el mafioso, ladrón, falseador. Yo no sé, este tipo ya está loco, está drogado este tipo. Su entorno, ¿cómo le acepta? Nos están insultando al pedir un Octubre Negro. Está pidiendo este Rodrigo Paz Pereira, este maleante. Está diciendo que salgamos a las calles, está pidiendo que nos... Estamos analizando el pueblo para votarle a estos, a toditos corruptos del Palacio Legislativo, a toda esa gente. Realmente yo no entiendo, hablando de Lara, este motín Lara justo desaparece cuando tiene que haber la supuesta elección del fiscal general. Lo apresan, lo botan al Mariaca. Bueno, al Mariaca en su tiempo no hizo nada este tipo. Este fiscal no investigó, no sancionó a nadie de narcomaderas, narcomaletas, de oro que estaban robando. No hizo nada. Entonces, con el último que esta señora Nadia Beller, que ella destapó la olla de corrupción de estos malditos Cerimedo y compañía, Rodrigo Paz. Esa señora que, si no, no hubiera, sabíamos, no se olviden que dijo antes, cuando llegó las 32 maletas llenas de oro, ¿qué será? Dijo el Rodrigo Paz, sabíamos que estaban llegando esas maletas, decía así abiertamente, el ministro de gobierno. Sí, lo sabíamos nosotros, dice. Lo sabíamos que estaban llegando esas 32 maletas. ¿Dónde están las 32 maletas llenos de dinero, de millones? ¿Qué será, no? De oro, de marihuana, de droga. ¿Qué tendría esas 32 maletas? Tampoco Mariaca investigaron. Pero todo esto está pues relacionado a que no tenemos patriotas en ninguno de los poderes, ¿no? Todos son vendidos, falseadores. Hasta si ha tenido que ir, parece, Lara, a propósito de España, para que hagan su golpe judicial. Golpe, lo han votado al Mariaca, le han puesto a otro fiscal general. Como decía otro señor anteriormente, ¿dónde dice? ¿En qué reglamento? ¿En qué código? ¿En qué constitución? ¿En qué ley dice que tiene que posicionar el presidente? Narco gobierno, paz. No hay. La asamblea debe posicionar al nuevo fiscal. Entonces, tenemos que levantarnos, compañeros. No hay otra, hay que votar ya toditos, sacar del gobierno. Están provocando al Octubre Negro. Rodrigo Paz, con todo su tojo, están provocando. Claro, obviamente están levantando el cuello porque están con los gringos, el escudo de las Américas les están protegiendo y nos están amenazando. Nada raro, nos pueden invadir Estados Unidos. Por eso está este pajarraco, está macho, está machito, pero se le va a ir. Muchas gracias.

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0: 16:58. Continuamos con Revolucionando la Tarde. Estamos con llamaditas telefónicas al 72-20-62-95. Usted le tiene que responder con fundamentos, con ejemplos de lo que acaba de decir Rodrigo Paz cuando ha posesionado a un fiscal de manera inconstitucional, fiscal general del Estado, ¿no? Bueno, tienen vínculos con Luis Fernando Camacho, con la esposa de el innombrable de Rodrigo Paz, entre otros. Dentro de ello, él dijo, ¿no? Uy, es octubre y no ha pasado absolutamente nada, pero me han dicho que iba a ser un octubre negro. Los mafiosos, los corruptos no están bloqueando, no están haciendo absolutamente nada. Eso fue lo que dijo, tal cual. Eso ha mencionado, de verdad, ¿no? Respóndale a Rodrigo Paz, dígale que estamos en octubre 5 de octubre, falta todavía, y los comentarios no se dejan esperar, dice, pero si octubre recién empieza. A ver, ¿qué más le dicen? Pero dijeron el 13 de octubre, el que ríe, el último ríe mejor, ah, pero él mismo, jajaja, apenas está... A principios de octubre, dice, abriendo la paraguas. ¿Qué más? Si recién estamos en 5 de octubre, ¿está pidiendo susto el rey? Le parece. A ver, ¿qué más? ¿Qué comentarios? Ah, dice, el burro hablando de orejas. ¿Dónde quedó la ventanilla única? Le preguntan. Así que bueno, ahí está. Todo lo que sube, baja. Ajá. Ya quisiera ser gallo, pero catalán, con ayuda de su amo, el trompeta. Bueno, son comentarios a lo que dijo hace, a ver, hace 2-3 horas ya. Escuchemos nuevamente. Parece broma, pero Rodrigo Paz ya está mal, de verdad, necesita un psicólogo.
1: Indicaban que este octubre... iba a ser un octubre negro, sí, para las mafias, para los corruptos, para todos aquellos que... para todos aquellos que atacan a los bolivianos que trabajan, que producen, que estudian, que quieren criar a sus hijos en paz. Octubre tiene que ser un mes de esperanza, no de los bloqueadores, sino un mes de esperanza para todos los bolivianos. Reitero, son momentos difíciles, pero Dios nos puso ahora, en este momento, para transformar la patria, y tenga la seguridad, señor fiscal, que tiene el respaldo del Ejecutivo Nacional para poder colaborar en aquello que usted requiera para cambiar esa fiscalía.
0: Ahí ya está. El fiscal es su amigo, su bro, como dicen, ¿no? Su cumpita es. Y bien, mientras Rodrigo Paz sigue... pensando que Bolivia está bien, que estamos tranquilos, que queremos que nuestros hijos... ¿quién no quiere que sus hijos estudien tranquilos? ¿Quién no quiere que tenga una estabilidad laboral, que su negocio esté bien, que haya venta? Pero no es así. No hay trabajo, no hay venta. No, todos los días se hipotecan viviendas por la banca privada, y el tema de la gasolina basura, el tema del dieselazo, ahora hay escasez de gasolina, luego va a subir el gas. O sea, ¿cómo vivir en un país así? Y Rodrigo Paz, no sé, ¿qué le pasa? Es la pregunta. La economía en el país está mal. Después de que elimina la subvención del combustible con el Decreto Supremo 5503, ustedes saben muy bien que ha subido en su totalidad la canasta familiar. Después de ello, el tema de la gasolina basura, que no se indemnizó al sector del transporte, no se atendió ninguna de sus demandas, nada. ¿Qué ha hecho Rodrigo Paz para los bolivianos y bolivianas? No ha hecho absolutamente nada. Ni siquiera inaugura piedras fundamentales de inicio de obra, solo todo es acto protocolar, nada más. El boliviano, nuestro dinero ya no vale absolutamente nada, nada, nada. Y no lo digo yo, no lo dice usted, lo dicen los expertos. Es el caso de César Vargas, quien es analista económico. Él ha dicho que la moneda boliviana se ha devaluado en un 73%. Sí, y esta es una realidad. Y esta realidad no quiere entender o no le da la gana asumirla Rodrigo Paz, porque él continúa diciendo que los bolivianos queremos vivir en paz, tranquilos. ¿Quién no quiere que sus hijos estudien? Queremos estabilizar la economía del país. Sé que es un poco complicadito, pero nos tocó vivir. ¿De qué tipo de bolivianos, de qué población está hablando? ¿De sus amigos, de su familia, de la banca privada? ¿No? ¿De los ministros, de la familia, de los parlamentarios? Puede ser. Pero del boliviano que ahorita está escuchando la radio Causa Chuncoca, tiene que trabajar de sol a sol. Retorna a su casa con quemaduras de sol, porque es la única manera de llevar algo a la casa para que puedan servirse los niños. Porque nuestros hijos no entienden pues que no hay dinero, que no hay trabajo, que nuestro sueldo ya no alcanza. Porque ellos tienen hambre y nuestra responsabilidad como jefes de hogar es hacer todo lo que tengamos que hacer para llevar el pan del día a nuestros hogares. Y nosotros como bolivianos y bolivianas ya mayores de edad tenemos la obligación de defender nuestros recursos naturales, de defender nuestra dignidad y soberanía. Para eso se pide unidad, reconciliación. Porque usted, que dice, ay, ese masista, ese evista, ese no sé qué, es hora de dejar ese sentimiento de odio y trabajar y unirnos y deshacernos de la derecha, de los neoliberales, de quienes no les interesa lo que le pasa a usted. Y por eso le digo nuevamente, César Vargas, quien es analista económico, ha dado un dato muy importante. Se ha devaluado nuestro dinero, nuestro boliviano, en un 73%. Escuchemos el reporte de nuestro colega de trabajo, Nelson Colqui.
2: El mes de octubre estamos con una economía de humo blanco. ¿Qué significa eso? Que el gobierno nos ha trasladado toda la parte de la eliminación de combustibles con la subida de precios a un tema de corrupción con el señor Mariaca, y todo ha llevado a la población a centrarse más en ese tema y ya no en el tema donde estábamos con la eliminación del diésel. Eso que repercute al bolsillo de cada ciudadano, y hemos llegado a ver que estamos con un 73% de devaluación de la moneda respecto al tipo de cambio fijo. Ahora ya se ha consolidado en 12 bolivianos ante un tipo de cambio flexible administrado principalmente por el gobierno, donde genera las subastas, ¿no? Entonces ese es el tema de fondo, y vamos a ver que el tipo de cambio para el mes de octubre va a estar así. Y vamos a ver y finalizar que también los precios van a seguir subiendo en la canasta familiar.
3: Esto sin duda preocupa a la ciudadanía, tomando en cuenta que está el dólar, mientras se ha mantenido, pero están subiendo las cosas.
2: Bueno, el dólar ya se ha mantenido, el tipo de cambio, sabemos que es en 12 bolivianos desde el día viernes. Recuerden que el promedio desde enero hasta septiembre nos daba 10 bolivianos. Pero ya está consolidándose el Banco Central de Bolivia con 12 bolivianos. ¿Eso qué quiere decir? Que tenemos un tipo de cambio flexible administrado por el Banco Central de Bolivia que lo va a tratar de mantener en 12 bolivianos. Eso ya nos mantiene en una depreciación de la moneda del 73%, es decir, nuestro billete de 100 bolivianos ahora pasa a valer solamente 27 bolivianos. Por eso es que todos los precios siguen subiendo y hay una inflación significativa que lo está viviendo el pueblo boliviano. Ahora el mes de octubre estimamos que va a ser el aumento o la eliminación del, del tema de la gasolina y con eso va a seguir aumentando los precios. Y lo que vamos a ver ahora en la economía nacional es todavía más informalidad y mucho más desempleo ante las malas praxis que no está haciendo el gobierno para generar empleo formal, ¿no?
0: Empleo formal es lo que necesitamos, hay mucha informalidad. Y espero que César Vargas vaya, se presente con Rodrigo Paz y le explique cuál es la situación del país desde un análisis profesional en tema de la economía del país, ¿no? 73% se ha devaluado nuestro boliviano y eso lo sentimos todos los días, los bolivianos y bolivianos, y el Rodrigo Paz dice, no, todo tranquilo, ustedes aguanten, ¿no? Los vándalos, los mafiosos, los corruptos, los narcotraficantes quieren desestabilizar mi gobierno, un gobierno estable, un gobierno que tiene futuro, Bolivia al mundo, el mundo para Bolivia. Yo digo, ¿qué empresa internacional podría venir a invertir aquí? A menos que tenga una condición y diga, ¿sabe qué? Venga a mi país, le voy a regalar el litio, ya. Pues, tal vez, pues, pero posiblemente ya se ha hecho esos tratos también. 7220-6295 es la línea habilitada. Lo que dijo Rodrigo Paz y lo que dijo un profesional, un analista económico, que estamos mal en el país, se ha devaluado en un 73% nuestro dinero, el boliviano. Pero Rodrigo Paz dice, no, no pasa nada, tranquilo. Tranquilo, sereno, octubre llegó. ¿Y dónde están las movilizaciones? Mana, Cancho, Janeu, Tjiti, es lo que dice. Contacto, el pueblo tiene la palabra. Buenas tardes, Causa Chuncoca, lo escucho.
4: Buenas tardes.
0: Sí, hermano, ya está al aire.
4: Muchas gracias, hermana aymarista, siempre llamando de aquí, desde la avenida Evo Morales Ayma. Carambas, no sé cómo, qué decir.

tal será? O como dice las escrituras, ¿será mente reprobada? O un necio, o un fatuo. Yo no lo digo, lo dicen las escrituras. Esa clase de personaje es. Le ha ganado al traidor del Tilín. Él es el campeón ahorita de todo. A Trump todo le ha ganado. A ver. A Trump es otro mentiroso, pero este sujeto, este individuo pone a como usted, a su amigo le pone para que siga manejando el país y no se da de cuenta que nos está llevando a una guerra civil. ¿Qué piensa que este que nosotros no vamos a aguantar? No conoce la historia del campesino, del aymara. No conoce, nunca ha leído. Por eso dice bien claro, ¿no? El que no conoce historia no sabe nada. Este individuo es más que ignorante. Es un ignorante intelectual, terrorista y pervertido. Mira, consigo palabras para de todo. Ojalá algún día lo encuentre en la calle, se lo voy a decir, como se lo dije al Mesa. Yo no le tengo miedo a nada. Al único que le tengo miedo es al Altísimo, a nuestro Creador. Hasta me da miedo decir tantas cosas, hasta el Señor se debe enojar. Este debe odiarlo a la derecha, dice. No, pues, es odio. Hasta este sujeto ha puesto su mano en la Biblia, ha jurado. ¿Qué dice a ver la Biblia? Por eso no sé qué pensar. Nos está llevando sinceramente a una guerra civil y él va a ser el culpable. Entonces acaba de decir, la plata ya 100 pesos no vale ni 50 pesos ahorita. Ahora, creo que acaba, hay algo que dijo uno de ustedes de allá de Cochabamba, estoy averiguando, a ese joven que estaba llevando el oro, parece que lo han matado. Nadie pregunta de ese joven, parece que lo han asesinado, nadie habla, nadie dice. Caramba, esto está grave. Esto sí es un negociado. Ya en nuestra cara nos está diciendo, como dijo una persona, un mestizo de apellido Plata, que tiene su radio, no sé qué nombre tiene, su radio maldita, no sé cómo es su radio. Ese dijo en un tiempo de Tlayáñez. Yáñez, López y Murillo nos miran como lebudos. Así igualito estamos siendo para ellos. ¿Y qué pasó? Nos hemos levantado. ¿Qué hemos hecho? ¿Qué ha dicho ese minero? Que le ha dicho, si no llamas a elecciones te vas a ir con una convulsión, le ha dicho. Ha tenido que llamar, urgente, ¿no? Y ahí todavía nos han fregado. Evo Morales gana, ahora volvemos a... Lo ponemos a un traidor, caramba, es un traidor que desde ese momento es ahora. Ahora, por ejemplo, nos vamos a levantar. ¿Qué está diciendo el Bey? No lo conoce. ¿Quién es Tupac Katari? ¿Quién es Arete Vilca? ¿Quién es? ¿Acaso es eso? Somos el único país aquí, en nuestro pueblo, que este pueblo indígena aymara, que yo también conozco un poco de historia, somos los únicos que somos millones. Y de Tupac Katari se está cumpliendo lo que dijo. Y vamos a ir y los vamos a sacar. Y el día que los saquemos, nunca más el extranjero, ni un mestizo, ni un criollo. Sé que está aquí, Cali. La gente está enojada. Ya no, su platita no alcanza. Ahora con lo que están haciendo con Seinedo, es otro, decirle maleante es poco. Nos dicen a nosotros, al caso Choncoca y todos, les dicen, ustedes son narcotraficantes, a ver, cómo nos miran, con qué cara nos miran, es desgraciado. Los mismos narcotraficantes están ahí adentro. Por eso, abogados encubridores, caramba, siguen. Tenemos, nos vamos a levantar. Un poquito más de allí, así estamos empezando. Estamos calando. Calando. No hay mal que dure 100 años. Señorita aymarista, muchas gracias. Hasta luego.

0: Con 16 minutos vamos con más repercusiones. Llámenos en este momento, línea habilitada 7220-6295. Buenas tardes, Causa Chuncoca, ¿lo está escuchando? ¿Aló, aló? Bueno, con la siguiente llamada telefónica. Buen tarde, Causa Chuncoca.
1: Hola, muy buenas tardes, Causa Chuncoca. Antonio Nieto de La Paz, de Loyada. Hola. Continúe. Lo felicito y tiene toda la razón el señor que me antecedió. El que dijo son unos par de lebudos que nos murió y las yañas que nos decían que éramos unos lebudos. Que dijo que éramos parecidos, que creen que somos unos lebudos, fue don Johnny Plata de la Radio Gente. Ahora, señores bolivianos, paseños, cochalas, potocos, pueblo en general, tenemos que tener conciencia de país, de patria. El que no quiera a su madre, no quiere a su patria. Y tenemos que defender esta patria hermosa y linda que nos dio de nacer. Señores bolivianos, de verdad. Olvidémonos si vamos al cuartel o no vamos al cuartel. Acá es el patriotismo. Hay que votar a todos estos ladrones. El único delincuente desde el mono, Vito Paz en Soro, y ya me pasó muy bien este pajazaco de Rodrigo Paz Pairena con su mujercita, son los primeros ladrones acaparando con los cambas racistas de la oligarquía cruceña. Señores, tenemos que levantarnos con piedra y con palo. Prefiero morir en la batalla que morir de hambre, carajo, hasta la victoria con Evo Morales.
0: Bien, muchísimas gracias, hermano. Vamos a continuar entonces.

0: Bien, continuamos con más llamadas. Muy buenas tardes. José Chuncoca lo escucha.
1: Aló, quiero.
0: Aló, aló, ya está al aire, hermano.
1: Hola. Quiero participar.
0: Sí, participe, ya lo estamos escuchando. Baje el volumen de su radio para que Hola. Pueda escucharnos. Muy bien.
1: Sí, sí. Ya, muy bien. Gracias. Gracias por dejarme participar. Hola.
0: ¿Ya está al aire, hermano?
1: Hola. Muy bien, muy bien. Mira que este gobierno lo que está haciendo es todo mal. Y están sembrando, mira, cosas. Por ejemplo, al fiscal le sembraron con tantos dólares. Ahora, mira si ahorita al señor Evo Morales, mira, igualito le podrían sembrar con una droga cantidad, le podrían, digamos, más podrían sembrarle. Es así esta gente, así están actuando esta gente. Entonces, tiene que haber unión, más bien que están cuidando al señor Evo Morales. Muy bien, les felicito a la gente que están cuidando. Esa sería mi palabra. Muchas gracias.
0: Usted, hermanos, seguimos con más llamadas telefónicas. Llámenos al 72-2662-95. Su participación es fundamental. Gracias, hermano. Puede habilitarnos la línea telefónica, por favor. Seguimos con más llamadas. Muy buenas tardes. José Chuncoca, ¿lo está escuchando?
2: Buenas tardes.
0: Buenas tardes, ya está al aire, Bolivia lo escucha.
2: Sí, buenas tardes, hermana.
0: Ya está al aire, mi hermano, por favor,
2: continúe. Sí, de Entre Ríos, de Mojamoré. Ya, gracias, hermana. Pero, ¿sabes, hermana? Yo a veces ni quiero escuchar ni radio, ya estoy un poco cansadísimo, ya. Tanto hablar nomás. El Rodrigo dice que no es gobierno, tal otra cosa. Todos estamos. Pareciera que ya. Pero para mí, ¿quién les van a ser culpables? Dice, vamos, entre nosotros automáticamente nos vamos a llegar a juzgar, vas a ver, con el tiempo. Mucho deja de eso. Por ejemplo, ¿Quién es la Asamblea Constituyente? No, porque en la Asamblea Constituyente hemos hecho esas organizaciones, Constitución del Estado. Ahora, Constitución del Estado, como parte de las organizaciones sociales, como nuestra herencia, como nuestra mamá, como nuestro papá, y no podemos hacernos respetar, ¿no? ¿Y de dónde son, pues, ahora los partes ejecutivas? Los ejecutivos solamente hablan. Yo digo que saben bien, porque saben bien que el tiempo nos va a juzgar, pero digo por eso. Ahora, que no se hacen respetar la Constitución de Estado, ejecutivos, tarde y temprano entre nosotros nos vamos a llegar a juzgar. Porque los que hemos participado en el respetar, ¿de dónde sale un miembro representante? ¿Sale de nuestra organización? ¿Y por qué no podemos hacer respetar? ¿Y por qué no podemos hacer respetar la Constitución del Estado? ¡Es de nosotros! ¡No es del Rodrigo, pues! Por eso, porque no es del Rodrigo, el Rodrigo le está pisoteando, le estamos tirando del palco, que nos mate, solamente en hablar, ¿qué vamos a hacer? Que diga, pues, ¿qué día vamos a salir? ¿Desde cuándo? Y nuestro punto se acabó, hasta que... La verdad es que dijo un compañero, ¿acaso no hemos ido al cuartel? Pero este representante, ahora que están parte de ejecutivo, ahora nos dice, de verdaderamente parece que no han ido al cuartel. Y no saben reconocer qué sacrificio hemos llevado hace tiempo para armar constituyente, para sacar constitución del Estado. Parece que no reconocen ese trabajo. Es con llanto, con lágrimas, hemos hecho ahora hasta el momento que no digan nada. que están mirando del palco, no puede estar a nadie, pero con el tiempo ellos van a ser culpables por no hacerse respetar, por no hacerse respetar, por no pronunciarse. Hasta ellos van a ir a parar ahí en la calle, ahí en el camino. Nosotros la paz van a ir, no es que ellos van a ir. Ellos es posible que se ocupen debajo de la pollera, hermano, discúlpeme. Después ya veremos con el tiempo, ya estamos cansaditos, ya todos los días cuento. No, ya estamos cansaditos, discúlpeme.
0: Bien, muchas gracias, hermano, por su participación. Momento de escuchar una canción para luego cumplir con nuestros auspiciadores.
3: Una información. Y su vicepresidenta de los votos.

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0: Bien, para ir cerrando la revista Revolucionando su tarde, revisamos información. En Santa Cruz, uy, sí, sube el pasaje. Ahora, ¿a cuánto? A 3 bolivianos con 50 centavos. El pasaje de micros en Santa Cruz se va a cobrar 3 bolivianos con 50 centavos. El Gobierno Autónomo Municipal de Santa Cruz aprobó y promulgó este lunes la Ley de Autonomía Municipal GAM SCS número 1913, denominada Ley Autonomía Municipal de Ajuste Tarifario, mediante el cual se oficializa el nuevo costo del pasaje de micros en el municipio. Desde este lunes 5 de octubre, la tarifa para el pasajero regular mayores del servicio del transporte público de buses urbanos y micros se establece a 3 bolivianos con 50 centavos. ¿Dónde estará? ¿Con quién estará? Eduardo del Castillo, lo andan buscando de un lado a otro, no lo encuentran. Buscan a Eduardo del Castillo, allanan su oficina y secuestran computadoras. Esta tarde la Fiscalía y la Fuerza Especial de Lucha contra el Narcotráfico allanaron la oficina del exministro de Gobierno, del traidor de Luis Arce Catacora, Eduardo del Castillo, más conocido como La Sonia. Han allanado su vivienda ubicado en la zona Miraflores, en la ciudad paseña. No está. Lo buscan, o es que saben y, bueno, están disimulando. También puede ser. Ya no hay confianza en todo el aparato del Estado del Poder. Bien, revisamos los contactos, despachos con nuestros colegas de trabajo. Nos vamos hasta la sede de gobierno. La senadora Ana Crispín anunció que presentará un recurso para anular la designación de José Urioste como nuevo fiscal general interino, al considerar que corresponde revisar la legalidad de su nombramiento. ¿Quién debería de nombrarlo al nuevo fiscal general del Estado de manera interina? ¿No creen que debería ser Edman Lara? Pero bueno, ¿qué dice la senadora Ana Cristina?
1: Por sobre todo tiene que basarse en normativa vigente, que cumpla la Constitución Política del Estado, que cumpla todo lo normativo que ya se tiene y poder empezar a trabajar sobre ese ámbito. En caso de que se haya incurrido en alguna irregularidad, se tiene que revisar, repetir, sancionar o denunciar.

0: Seguimos con más repercusiones. Retornamos hasta la sede de gobierno. Tenemos entrevista con Adrián Huanca, dirigente de la regional Ollada, La Paz.
1: Gobierno de Rodrigo Paz nos dice narcoterroristas. Cuando el gobierno es él, el narcogobierno, el narcoterrorista del gobierno, amenaza a la población. Ahí está, salió el señor Oviedo en contra de la población, amenazando a Waiken, se levanta. Ah, pues, y ustedes, claro, tienen derecho a mentir, tienen derecho a robar, ladrones. Ustedes, más lo contrario, deberían estar gobernando para el pueblo, no así para unos cuantos oligarcas.
2: Estamos decepcionados con
1: y también
2: el
1: ustedes son títeres de los Yankees de Estados Unidos. Lamentamos de que hoy estén pisoteando la constitución política del Estado. No defendemos a María Casí, pero sí, quien deberían estar gobernando es a la población, no a unos cuantos élites maleantes, a narcotraficantes. Hasta hoy día no aclaran. Ah, y todavía presente el escudo de las Américas. Acá en Bolivia, ¿de qué soberanía hablamos? ¿Dónde está esa soberanía de Bolivia? Es una pena, es una decepción, hermanos del pueblo boliviano. Denunciamos públicamente de que aquí no está gobernando Rodrigo Paz. Quien está gobernando es Donald Trump, es su gente. Ahí está Fernando Cerimedo y ahora falta que nomás lo liberen. Y posiblemente lo puedan liberar porque esa es una cúpula de narco gobierno que lamentablemente estaban en el poder desde Mariaca, entre otros. ¿Cuántos estarán infiltrados esta gente? No sabemos todavía. Pero posiblemente esto se va a desatar día a día. Hermanos y hermanas del pueblo boliviano, estar unidos en este momento que nos están despreciando a la población. Nos amenazan y esas amenazas no podemos permitir como pueblo boliviano.
0: Y ahí nos vamos hasta Tarija. La Federación de Campesinos se ha declarado en estado de emergencia y anunció movilizaciones y toma pacífica de surtidores ante el desabastecimiento de diésel y gasolina.
3: Y nosotros vamos a retomar esa acción, ese derecho que nos corresponde, y vamos a empezar a ver de qué manera vamos a aplicar las medidas que sean necesarias. No nos están vendiendo gasolina a los campesinos en los surtidores. Entonces, respaldamos y ratificamos todas las declaraciones en cuanto a la falta de combustible en el sector de nuestros ejecutivos de las centrales que se están manifestando. Entonces, si es que mañana o más tarde o dentro de un momento se tiene que tomar las estaciones de servicio.
4: Gracias.
3: Como sector
4: nuevamente
3: campesino,
4: con más información estamos.
3: Lo vamos a hacer. ¿Por qué? Porque estamos en estado de emergencia y constante movilización. Quiere decir, por último, que en cualquier momento el sector campesino de Tarija se va a movilizar.

0: Con 45 minutos. Ayer concluyó, sí, la feria, la primera feria de la integración FITROP acá en el trópico de Cochabamba, donde ha aglutinado o ha unificado los 5 municipios en una sola. Ha sido una feria muy grande, también tuvimos invitados especiales de los 9 departamentos del país, también empresas internacionales que se han dado cita para participar de nuestra primera versión. Se realizó en el municipio de Entre Ríos, en la Plaza 25 de Septiembre. Así que bueno, dentro de la visita de los diferentes stands, el expresidente Evo Morales Ayma y presidente de la Coordinadora de las 6 Federaciones del Trópico de Cochabamba ha visitado el stand donde, bueno, se exponía lo que son carros, motos eléctricos, tanto de camiones pesados y livianos también. Así que él decía, dijo, ¿no?, mañana, refiriéndose a hoy, que iba a comprar una moto eléctrica. Sí, una moto eléctrica, 100% eléctrica. Así que, bueno, dentro de ello, sí, hoy justamente en la tarde, los proveedores lo trajeron hasta la Ocaeñe. Sí, hasta la Ocaeñe y hasta acá la moto y la compró. Y vamos a escuchar esta entrega, esta compra de esta moto eléctrica, quien ha hecho seguimiento a esta actividad ha sido nuestra compañera de trabajo Zulma Puerco.
1: Un saludo cordial a toda la audiencia de la red multimedia Causa Chuncoca. Bueno, en este momento nuestro hermano Evo Morales Saima cumple lo mencionado en la feria de la FITROP de comprar una moto eléctrica para la radio Causa Chuncoca. Bueno, de esta manera se oficializa la compra. Bueno, en este momento se está realizando las indicaciones correspondientes del uso de esta moto eléctrica. Como pueden observar en las imágenes, es 0 kilómetros, totalmente nuevo. Ahí pues, vamos a estar escuchando estas indicaciones que están realizando en este momento. Está la compra, nuestro hermano Evo Morales Ayma, para la radio Causa Chuncoca. Ahí vemos también al director de la emisora Causa Chuncoca, por supuesto, utilizando la moto.
2: Es el seguro. Es el seguro, sí. Esto abajo. Ahí.
3: Si le dejas el
2: acelerar ya.
3: Uno la acelera.
2: Sí.
4: Puede ir, ¿no?
2: Sí.
4: Tiene que estar aquí para que no se vaya así.
2: Sí, para que no avance ahí. Bloqueado. Y ahí voy avanzando más. Después, aquí la caja siempre pone la torre. En P, listo.
5: Después ya atrás.
4: Atrás puede ser
6: el pasajero. Con razón, el más feliz.
1: De esta manera se realiza esta entrega de la moto oficial para la radio Causa Chuncoca. Una moto eléctrica, la primera moto eléctrica para la emisora Causa Chuncoca. Ahí vemos, por supuesto, también realizando.
0: Bueno, están haciendo las pruebas. Una moto muy bonita, ya arrancó la moto.
1: Ahí vemos a nuestra compañera de trabajo también subiéndose a la moto eléctrica. Una vueltita.
0: Bueno.
4: Gracias.
6: La primera moto 100% eléctrico para nuestra Causa Chuncoca.
4: Gracias.
1: Una nueva moto para la radio Causa Chuncoca. Por supuesto, un regalo de nuestro hermano Evo Morales Ayma de las 6 federaciones a la radio Causa Chuncoca. Bueno, vamos a seguir escuchando los detalles que se dan en este momento.
0: Bueno, y se está entregando la documentación pertinente. Y bueno, vamos a estar
1: conversando con nuestro hermano Evo Morales Ayma sobre la entrega de la moto eléctrica. Presi, Ayer se ha anunciado esta compra y hoy se oficializa la compra de una moto eléctrica.
5: Sí, ayer estuve acompañando la feria, visitando las stands. Aparece una empresa con carros 100% eléctricos, motos. Y en ese momento estuvimos con algunos ejecutivos, y decidieron comprar para la casa Chuncoca. Visitamos la empresa por hoy, vino, nos explicó muy bien con el director, y ahora ya cumplimos, concretizamos la compra, la primera moto 100% eléctrica para la casa Chuncoca. Interesante, impresionante, esperamos que nos pueda economizar más el panel solar. Nos estaba indicando, cuando empieza el panel solar, se puede cargar con panel solar. Es decir, no vamos a pagar de la luz, no vamos a poner combustible. Esperamos las próximas seguir mejorando y tener carros 100% eléctricos para que se eche un coche.
1: También has estado mencionando sobre la compra para distribuir alimento balanceado para los peces en las piscinas de Tambaquí.
5: Acordamos que tiene que presentar una propuesta para un pequeño carro que lleve 2 toneladas de alimento. Quisiéramos con unos 150, 200 kilómetros de autonomía, carro eléctrico, eso nos ayudaría bastante. Por tanto, ya no va a comprar combustible para el carro que tiene que tarde mañana dar alimento a los pescados en San Francisco. Esperamos que pueda llegar otra propuesta, pero creo que se ha avanzado bastante. De esta manera también nos economizamos, pero también aportamos a Bolivia cambiando la matriz energética.
0: Bien, con esta buena noticia, nosotros cerramos Revolucionando la Tarde. Permiso.
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Muy buenas tardes a todo el país. Arrancamos con el resumen informativo en Bolivia en la noticia. En esta jornada de lunes 5 de octubre del 2026. Una jornada calurosa que se registró en el trópico de Cochabamba. En ese marco también hemos tenido información en el ámbito judicial. De igual manera, continúa la crisis por el tema de combustible, puesto que campesinos en Tarija se declararon en emergencia. De igual manera, desde el trópico, el sector bananero perjudicado por las medidas económicas que asume prácticamente el país a la cabeza del gobierno de Rodrigo Paz. Y trabajadores mineros de Bolivia cuestionan crisis de combustible que también está afectando a este sector.

0: Son exactamente las 18:00 y es momento de presentar nuestros principales titulares en Bolivia en la Noticia.
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0: El Ejecutivo de la Federación Sindical de Trabajadores Mineros de Bolivia, Andrés Paye, cuestionó la explicación del gobierno sobre el desabastecimiento de combustible que atraviesa el país. Presidente de la Asamblea Legislativa Plurinacional, Edman Lara, fija para las 19:00 la posesión de Urioste como fiscal general interino en medio de polémicas. El ex fiscal Roger Mariaca ingresa a etapa de observación y aislamiento en Cantumarca, Potosí. Mientras que Urioste, quien será posesionado como fiscal general del Estado interino, sobre el caso Mariaca afirma que debe quedarse en La Paz, puesto que corresponde a un tema de Estado. Campesinos de Tarija en emergencia por desabastecimiento de combustible. Advierten con toma de surtidores. El expresidente Evo Morales apuesta por una motocicleta eléctrica. La senadora Ana Crispín anuncia recurso para anular designación de José Urioste como fiscal general interino. Trabajadores del sindicato del Hospital Viedma no descartan movilización por la reducción de presupuesto para la próxima gestión. La detención de Mariaca es una cortina para tapar los actos de corrupción, señala el secretario general de la Federación Trópico. Analista económico Vargas afirma que estamos con un 73% de devaluación de la moneda boliviana. Municipios de Cochabamba en crisis por combustible. Así lo ha señalado el alcalde Zamiro González.

0: Diputado Pacheco, no le tenemos miedo al gobierno y vamos a seguir denunciando. Y en el ámbito internacional, diputado chileno pide cuentas a Katz por el escudo de las Américas. Y en Bolivia, ¿quién defiende la soberanía? También importante, vamos a estar compartiendo esta intervención realizada por un diputado chileno que puso en duda a la presidente José Antonio Katz y cuestiona el verdadero alcance del llamado escudo de las Américas. 18:05 minutos, estaremos con esta y otras informaciones en el desarrollo de Bolivia en la noticia.
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0: Y economizando el combustible, las nuevas políticas amigables con el medio ambiente. Lo anunciado es cumplido. Se oficializa la compra de una moto eléctrica para la radio Causachuncoque, una compra que se concreta con la presencia del expresidente Evo Morales. Así que vamos a compartir las palabras que emitía en esta oportunidad, en medio de lo que se venía realizando también, lo que es una moto totalmente eléctrica. Vamos con el despacho de nuestra compañera Zulma Porco.
1: En las piscinas de Tambaqui, ¿no? Por supuesto, es la información que se tiene a esta hora de la tarde. Vamos a estar conversando con nuestro hermano Evo Morales Ayma sobre la entrega de la moto eléctrica. Presi, ayer se ha anunciado esta compra y hoy se oficializa la compra de una moto eléctrica.
2: Sí, ayer estuve acompañando la feria, visitando las stands. Sí. Aparece una empresa con carros 100% eléctricos, motos. Y ese momento estuvimos con algunas ejecutivas, algunos ejecutivos, y decidieron comprar para Causachuncoque. Necesitamos la empresa por hoy, vino, nos explicó muy bien con el director, y ahora ya cumplimos, concretizamos la compra, la primera moto 100% eléctrica para Causachuncoque. Interesante, impresionante, esperamos que nos pueda economizar más el panel solar. Nos estaba indicando, cuando empieza el panel solar, se puede cargar con panel solar. Es decir, no vamos a pagar de la luz, no vamos a poder combustible. Esperamos las próximas seguir mejorando y tener carros 100% eléctricos para Causachuncoque.
1: También has estado mencionando sobre la compra para distribuir alimento balanceado para los peces en las piscinas de Tambaqui.
2: Acordamos que tiene que presentar una propuesta para un pequeño carro que lleve 2 toneladas de alimento. Quisiéramos con unos 150, 200 kilómetros de autonomía. El carro eléctrico, eso nos ayudaría bastante. Por tanto, ya no va a comprar combustible para el carro que tiene que tarde mañana dar alimento a los pescados en San Francisco. Esperamos que pueda llegar otra propuesta, pero creo que se ha avanzado bastante. De esta manera también nos economizamos, pero también aportamos a Bolivia cambiando la matriz energética.
1: Muchas gracias. Agradecemos, por supuesto, a nuestro hermano Evo Morales Ayma, quien ha realizado esta compra. También vamos a estar conversando con el director de la emisora Causachuncoque, nuestro director Ramiro García. Bueno, ¿qué le parece este obsequio que ha realizado nuestro hermano Evo Morales Ayma, juntamente, por supuesto, con la coordinadora de las 6 federaciones del Trópico de Cochabamba?
3: Sí, muchas gracias, Zulma. Es un instrumento de trabajo, ¿no? Primero quisiera agradecer antes aquí al presidente Evo Morales, a nuestros hermanos ejecutivos de las 6 federaciones de hombres y de mujeres. Han visto ellos la necesidad de contar con una moto eléctrica, pero esto es parte de lo que podría ser a futuro, ¿no? Contar con movilidades eléctricas por esto de la crisis de combustible y todo. Creo que es necesario para nuestras coberturas de emergencia. Van a cumplir un rol importante. El presidente, como siempre, muy visionario en este sentido. Esta es una apuesta que se hace para la emisora, para continuar y seguir fortaleciendo nuestro trabajo, del trabajo que hacemos a diario en cobertura. Así que muchas gracias, presidente, a nuestras 6 federaciones del Trópico, a nuestros hermanos que forman parte de las 6 federaciones. Vamos a demostrar que seguiremos fortaleciendo el trabajo de las áreas.
2: Es muy importante que hay que comunicar. Cuando sale el panel solar oficialmente, con eso vamos a cargar.
3: Ah, con eso se va a cargar, claro.
2: Con nuestro panel solar. No va a ser importante ni siquiera usar energía de él.
3: Sí. Ya está funcionando en parte, estamos en etapa de prueba. Ya hemos hecho funcionar varias horas, así que prácticamente estamos ya ingresando en lo que es la energía solar.
2: Y cuando nos han cortado, ya estuvimos con panel solar, de sí. Nada sirvió el último corte de energía, aunque estaba programado también. No, era intencionado.
3: Sí, presidente, muchísimas gracias. Gracias a nuestros hermanos que han traído hasta acá la motocicleta y bueno, será de repente el principio de algo nuevo como emprendimiento de la radio. Muchas gracias.
0: Energía amigable, moto eléctrica también amigable con el medio ambiente. Más aún cuando en el país persiste, ¿no?, una crisis evidente en el tema del combustible. Y de esta manera, lo anunciado es cumplido por el expresidente Evo Morales al hacer esta adquisición que se entrega a la radioemisora Causachuncoca, una moto 100% eléctrica. 18:11, momento de abordar el ámbito jurídico, puesto que en el marco de la elección y del nuevo fiscal general de Estado interino, hablamos de Urioste, se ha prácticamente desatado una serie de cuestionantes, entre otros. Por un lado está el gobierno que respalda su elección.

0: interés, el gobierno prácticamente ve necesario y esta jornada realizó un reconocimiento a la designación de Urioste como nuevo fiscal general interino. Escuchemos qué es lo que decía el presidente Rodrigo Paz.
1: No estamos en un acto de posesión, estamos en un acto de reconocimiento, especialmente al Parlamento. Son ustedes los que han tomado una determinación que está cambiando el destino de la patria. Y hoy día, a través de esa decisión del Parlamento en horas álgidas de la patria, ha generado un resultado, una respuesta para dar credibilidad a la institucionalidad, credibilidad a que en Bolivia existimos servidores públicos desde el Parlamento, el Ejecutivo u otra instancia que creemos en la patria y que apostamos por la patria. Por eso, en este momento no se posiciona una autoridad, se reconoce una decisión de la democracia. Permítame establecer, doctor Urioste, con toda humildad y respeto a la institución, pero creo que usted tiene varios desafíos, pero yo veo cuatro muy claros. Recuperar la institucionalidad, que las decisiones del Ministerio Público vuelvan a fundamentarse exclusivamente en la ley. Recuperar la credibilidad, que el ciudadano pueda confiar en que una denuncia será investigada sin preguntar quién tiene poder o influencia. Garantizar la independencia, ni gobierno, ni partidos, ni intereses económicos, ni organizaciones criminales deben controlar una investigación para perseguir, ni debe usarse la fiscalía para perseguir, sino para generar el cumplimiento de la ley y a partir de ello fortalecer la justicia. Quiero decirle, señor fiscal, que tenemos ya preacuerdos con diferentes instancias de cooperación internacional para ayudar, para cooperar y para modernizar y generar todo aquello que sea necesario para que Bolivia tenga una
0: En una evidente presión por parte del gobierno nacional, que se ha visto que en menos de 24 horas se ha designado, bueno, en primera instancia se ha suspendido definitivamente al ahora exfiscal Roger Mariaca, y en tiempo récord se elegía a Urioste, a José Armando Urioste, como nuevo fiscal general interino. Y en ese marco, hoy prácticamente el gobierno realizó un acto de reconocimiento, puesto que desde vicepresidencia existía una serie de cuestionamientos en el marco de su designación. Ya varios analistas también se han pronunciado al respecto, puesto que señalan que no existe, ¿no?, el término reconocimiento presidencial en el marco de lo que establece la Constitución Política del Estado. Así que habrá que analizar con pinzas cuál será el papel de el ahora nuevo fiscal interino. Todavía falta posesionarlo, José Armando Urioste. Bien, continuamos con más información, puesto tenemos información desde la senadora Ana María Crispín, que se ha pronunciado también al respecto. Ana Crispín. La senadora Ana Crispín anuncia recurso para anular la designación de José Urioste como fiscal general interino. Vamos con este informe.
2: Se pueda tomar diferentes acciones en contra de todo lo que se ha incurrido. Esto a partir de ahora, estamos trabajando en ello, vamos a presentar este recurso a las personas que correspondan y esperemos que seamos respondidos con celeridad antes de que se dé la posesión al nuevo fiscal. Definitivamente, una persona que es autoridad tiene que ser responsable de sus hechos, pero por sobre todo tiene que basarse en normativa vigente, que cumpla la Constitución Política del Estado, que cumpla todo lo normativo que ya se tiene y poder empezar a trabajar sobre ese ámbito. En caso de que se haya incurrido en alguna irregularidad, se tiene que revisar, repetir, sancionar o denunciar. Y se pueda tomar diferentes acciones en contra de todo lo que se ha incurrido. Esto a partir de ahora, estamos trabajando en ello, vamos a presentar.

0: este recurso a las personas que correspondan y esperemos que seamos respondidos con.
1: Por su parte, la exdiputada Gladys Quispe denuncia que la Asamblea Legislativa representa más a los intereses del Ejecutivo que del pueblo boliviano.
2: Gracias. Continuamos con más información. La exdiputada Gladys Quispe calificó de indignante la situación del país y denunció que la suspensión definitiva de Roger Mariaca constituye un acto político y una vulneración al debido proceso, al considerar que se aplicó de manera retroactiva una ley aprobada por la Asamblea Legislativa.
3: Realmente es indignante todo lo que está pasando en nuestro Estado plurinacional. Se ha venido destapando diferentes hechos y actos de corrupción donde estimamos que las autoridades llamadas por ley estén realizando las investigaciones pertinentes. El último caso fue del caso Cerimedo, donde se destapó una olla de corrupción. Nadia Bellier reveló diferentes actos y hechos, corrupción, narcotráfico, abuso de poder, entre otros hechos ilícitos, involucrados diferentes autoridades del nivel central, pero a ello también involucra a la propia esposa de Rodrigo Paz, a la que le denominan la caja chica, donde estuviera pues beneficiándose por ciertas ganancias ilícitas, ¿no? Pero más allá de eso, sucede que al que está llevando la investigación de todos estos hechos, deciden suspenderlo de manera definitiva a través de la Asamblea Legislativa. Todos estos actos que se ha venido dando es un acto político, señores. Aquí no es en defensa de nadie. Aquí la Asamblea Legislativa lamentablemente no defiende los intereses del pueblo del país. Esa instancia de la Asamblea Legislativa, denominada en la Constitución Política del Estado, el primer órgano del Estado, que es pues la viva representación de las y los bolivianos, hoy por hoy lamentablemente no representa al pueblo boliviano, representa más bien a los intereses del Ejecutivo, porque no, lamentablemente no defiende al país en estos momentos por todos los hechos que suceden. Esta es una grave vulneración a nuestra propia Constitución Política del Estado, más allá que fuera Mariaca, Pepito de los Palotes, quien fuera. Aquí lo que se observa realmente es el mal procedimiento y la vulneración al debido proceso, las causales de destitución. Imagínense, aprueban una ley entre gallos de medianoche para suspenderlo definitivamente. Y mediante esa ley que aprueban, la aplican a Roger Mariaca. ¿Qué dice la Constitución Política del Estado? ¿Cuándo es de carácter retroactivo, señores? ¿Y esta ley puede aplicarse de manera retroactiva? Los que conocen el ámbito del derecho van a entender este aspecto. La ley solamente tiene y es de carácter retroactivo en materia laboral, cuando favorece al trabajador, y en materia penal, cuando favorece al reo.
1: Y las primeras reacciones que tenemos de lo que veníamos mencionando, ¿no? Para el analista político Andrés Gómez Vela, no existe en la Constitución ni en la Ley Orgánica del Ministerio Público una figura denominada reconocimiento presidencial del fiscal general. En ese marco, adjunta en su plataforma oficial de Facebook lo siguiente: este lunes Rodrigo Paz no hizo simplemente una cortesía protocolar, llevó al fiscal interino al Palacio Quemado, lo presentó públicamente, le formuló 4 desafíos: institucional, credibilidad, independencia y transición, y además anunció que su gobierno le dará su respaldo y cooperación. En ese aspecto vamos con las declaraciones de Herbas, porque anuncia acción de inconstitucionalidad contra la ley 1773.
4: bien los antecedentes del nuevo fiscal interino, solo 90 días para llevar adelante los procesos administrativos de lo que es el Ministerio Público, y tiene que llevar adelante las investigaciones, insisto, de Cerimedo, las investigaciones de Soto, de la aduana, y todas las investigaciones que hay en contra de la corrupción de este gobierno. Entonces, realmente esperamos que este señor asuma con la responsabilidad y honestidad. No obstante, hoy estamos presentando una acción de inconstitucionalidad, porque la ley que se ha promulgado el día viernes entre gallos y medianoche, donde se ha posicionado este señor, entre acuerdos, entre políticos, entre amiguitos del presidente, no lo vamos a permitir. Y aquí quiero agregar algo. Mientras realmente estamos con la política y el gobierno en escándalos, en viajar a Nueva York, a Boca Ratón, a que el presidente merece descansar, la gente no tiene hasta ahora realmente respuestas a la incertidumbre por la que está pasando. La gente sigue bregando con los precios altos, la gente sigue bregando porque otra vez no hay gasolina, porque no existe diésel, ni siquiera a nivel mundial, ni siquiera pensaron un poco en cómo iba a repercutir esto a nivel geopolíticamente hablando. No estamos hablando de que el gobierno no está solucionando nada, es más, no existe un gobierno, y si existe, estamos viendo una vez más su inoperancia, su indolencia, su falta de respuestas a la población, porque a mí lo que me preocupa es el poder adquisitivo de la gente, que cada vez es menor. No conocemos bien los antecedentes del nuevo fiscal interino.
1: Ante la modificación de la ley orgánica del Ministerio Público, mediante la ley 1773, la diputada Claudia Herbas anuncia la presentación de una acción de inconstitucionalidad. Asimismo, ha cuestionado el procedimiento de promulgación de dicha norma.

0: Bien, y vamos ampliando esta información, puesto que vamos a conocer también la situación jurídica en la que se encuentra el ex fiscal general del Estado, Roger Mariaca, que fue trasladado y aislado en Cantumarca, Potosí. Este era el informe que brindaba el subcomandante de la policía, Vladimir Peredo, al respecto. No estamos hablando de...
1: empezar a la primera etapa del sistema progresivo, que es la observación. Entonces, en ese periodo se va a mantener lo que dispongan las autoridades del régimen penitenciario del Ministerio de Gobierno para que este ciudadano se encuentre con seguridad, con los resguardos debidos y en el sector que corresponde en esta
2: región. ¿Cuál es el estado de salud del doctor Mariaca?
1: Bueno, está aún aguardando su revisión médica, que es el segundo paso luego de la filiación, pero se le nota que está estable, está tranquilo, está aguardando ese procedimiento en las oficinas de seguridad del penal.
3: ¿El doctor Mariaca se le ha tratado como cualquier ciudadano, coronel?
1: Es una persona privada de libertad que se encuentra, que ha sido trasladada desde la ciudad de La Paz hasta este recinto y para todos es procedimiento el mismo. Va a ingresar.
0: Y desde la Federación Trópico, el secretario general Víctor Mencía manifestó que la detención de Mariaca responde simplemente para tapar los actos de corrupción y narcotráfico del gobierno de Rodrigo Paz.
4: Gracias, tenemos más informaciones. Bolivia vive una dictadura total con este gobierno de Paz Pereira. La detención de Mariaca obedece simplemente para tapar los actos de corrupción y narcotráfico, además para poder esconder esa injerencia internacional que muestra Fernando Cerimedo. Así manifestó Víctor Mencía, secretario general de la Federación Trópico.
5: Es muy preocupante para nosotros, especialmente para el pueblo boliviano, que de la noche a la mañana un gobierno dictador, un gobierno corrupto, un gobierno involucrado en aguas del narcotráfico, prácticamente un gobierno servil que no es más que un títer de otros países, de las grandes transnacionales, amanece deteniendo a un fiscal general de su país, ¿no? Violando la constitución política del Estado, no respetan las normas, prácticamente como un asalto. Y con esto no estamos defendiendo a Roger Mariaca, ¿no? Pero claro que si tiene algo, si ha cometido algún delito, tiene que responder ante la justicia, pero no se ha respetado los procedimientos. Pero sin embargo, el trasfondo...
6: ¿Esto es una total dictadura?
5: Totalmente, no una dictadura, y con esto no hay una seguridad jurídica para nadie. No. Cualquier momento, cualquier dato, quien sea, vamos a estar en la misma situación, ¿no? Por eso estamos viviendo esas políticas neoliberales nuevamente de tiempos de dictadura, donde se hacía la persecución política, ¿no? Como históricamente nosotros conocemos cómo los dirigentes han sido perseguidos, encarcelados, torturados, desaparecidos y hasta ahorita no se sabe dónde están sus cuerpos. No, pero con esto no estamos defendiendo a Mariaca, ¿no? Pero sin embargo, nosotros vemos y evaluamos, esto tiene otro trasfondo, ¿no? Es como si este gobierno tratara de ocultar o tal vez tapar todas evidencias, pruebas que lo acusan. Claro, prácticamente desde que ha comenzado a gobernar nuestro país...
6: ¿Es frenar la investigación hacia Cerimedo también?
5: Por eso, o sea, todo, ¿no? O prácticamente, uno, Mariaca se ha puesto firme una posición clara donde va a investigar. Va a investigar el caso de Ventanilla Única, va a investigar el caso de Cerimedo y, por supuesto, de la noche a la mañana, Rodrigo Paz Vieja a Estados Unidos, se reúne allá con los gringos y por supuesto ahí también se destapan los escándalos en Boca Ratón, donde prácticamente está el suegro, ¿no? De Rodrigo Paz apareció allá.
6: El quebrador de bancos.
5: El quebrador de bancos, acusados, buscado por la ley, ¿no? Totalmente sentenciado, aparece la cuñada, aparecen empresas constructoras. No, entonces prácticamente, no, entonces todo eso está relacionado con Cerimedo.
4: En el informe, Richard Vargas.

0: El gobernador de Cochabamba, Leonardo Loza, criticó la rapidez con la que se actuó las recientes sesiones de la Asamblea Legislativa, sobre todo al momento que se elegía a Urioste y se suspendía a Mariaca. De esta manera exige similar efectividad para atender la crisis económica y del combustible. Escuchemos.
1: Lindo que el gobierno sea veloz así, inmediato, en el día, para los temas económicos, para los temas de combustible, para castigar a los verdaderos corruptos y delincuentes que se roban la plata de nuestro país. Lindo sería esa velocidad. Por eso decía, sorpresivamente, la velocidad está increíble. Hasta se ha denunciado QRs. Habían agentes externos como haciendo control, vigilancia en el pleno de la Asamblea. Son esas cosas que dejan mucho que desear sobre lo que ha ocurrido pasado fin de semana, y seguramente el vicepresidente tendrá sus razones para posicionar o no posicionar, como qué dirá el procedimiento, el manual que corresponda, y seguramente ellos tomarán la decisión que corresponda. Lindo que el gobierno...
0: Y hace minutos nada más, la activista y abogada Nadia Beller denunció que empieza la protección a Cerimedo. A solo 30 minutos de la posesión del ahora nuevo fiscal general interino, ya sale denuncias por parte de la activista Nadia Beller, quien fue una de las que reveló prácticamente las acciones y delitos que cometía el asesor personal político de Rodrigo Paz, el argentino Fernando Cerimedo. ¿Qué es lo que señala? Temo por mi vida. Beller denuncia suspensión de su declaración y reducción de escolta. La activista Nadia Beller denunció que su declaración como testigo dentro del proceso penal contra Fernando Cerimedo fue suspendida 2 horas antes de la audiencia por supuestos temas logísticos, pese a que la citación y las medidas de seguridad habían sido comunicadas desde la anterior semana. Beller afirmó que paralelamente la escolta policial asignada a su protección fue reducida a la mitad y advirtió que los procesos contra Fernando Cerimedo ya empiezan a paralizarse. De esta manera se adjunta el documento, el momento de que se le anunciaba prácticamente a la activista y también víctima, recordemos, ella es la que recibió varios impactos de bala en un intento de feminicidio que se suscitó en el departamento de Santa Cruz, que luego dio lugar a prácticamente revelar una serie de irregularidades donde se veía involucrado el, reiteramos, asesor personal del presidente Rodrigo Paz, incluso que ha involucrado a altas autoridades como también a la primera dama. 18:32, nos vamos a la pausa. Al retornar estaremos con más información en Bolivia en la Noticia.
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3: Momento de abordar la crisis por combustible. Los municipios de Cochabamba están en crisis por combustible. Ya no podemos comprar combustible para el trabajo y los requerimientos de los municipios, indicó el alcalde Ramiro González.
4: Gracias. Los municipios de Cochabamba estamos en crisis por combustible. Ya no podemos comprar combustible para el trabajo del municipio, indicado el alcalde Ramiro González.
5: El tema del combustible actualmente nos está afectando bastante a los alcaldes, a las alcaldías como tal. Si bien antes era el diésel, ahora es el tema del combustible, ¿no? Lamentablemente podemos ver ahora variedad y cantidad de filas de vehículos en los surtidores para abastecerse en tema de diésel y tema de gasolina principalmente, ¿no? Entonces, actualmente, por ejemplo, el día de hoy yo tenía actividad programada acá en la gobernación y por falta de combustible tengo que venirme por mis propios medios, porque no tenemos combustible en nuestras alcaldías, ¿no? Eso es la cruda y triste realidad que estamos atravesando, lamentablemente, en esta gestión de este gobierno que está de turno, ¿no? Por el tema del combustible y la gasolina.
6: A 3 meses ya no hay recursos para comprar combustible,
5: ¿tanto? Sí, lamentablemente, ¿no? Con la subida ahora del diésel, ojalá no sea así de tema del combustible y gasolina. Nos va a afectar bastante y como nuestros recursos son pocos en nuestros municipios, con esta subida del diésel, la gran cantidad de recursos que tenemos dentro del gobierno municipal se va a invertir en tema de combustible, en el tema de diésel.
4: Para Bolivia en la noticia, Nelson Colquer, Radio Causachuncoca.
3: Y las filas en las estaciones de servicio se registran a nivel nacional. Tenemos este video que nos llega desde los valles cruceños de no terminar las filas para comprar combustible, gasolina. Esto se registraba, reiteramos, en surtidores de la región de los valles cruceños.
7: Capital Comarapeña, nuevamente se normaliza la venta en bidones. Después de haber tenido algunos inconvenientes el día de ayer, estas son imágenes para hoy lunes. Maestro, muy buenos días. ¿Usted viene de alguna comunidad o es de acá de Comarapá?
8: De Badondo.
7: De Badondo. Bueno, ¿para qué tipo de trabajo está comprando combustible?
8: Para motobomba, para riego.
7: Y bueno, qué costoso conseguir actualmente combustible, ¿no?
8: Sí, muy costoso.
7: ¿Cómo ve toda esta situación?
8: Mal, pues, ¿no? Estamos ya mediodía haciendo, esperando.
7: ¿Desde qué hora está haciendo fila?
8: Yo desde las 7.
7: ¿Desde las 7 de la mañana? Y bueno, continúa la fila, ahí está. Badondo, entonces, nunca termina, nos dicen la gente, las filas acá en el surtidor. Maestro, ¿usted de alguna comunidad o de acá, de Comarapá?
9: Sí, buenos días, de Pulquín arriba.
7: ¿De Pulquín arriba?
9: Sí.
7: ¿Costoso llegar también de lejos acá a Comarapá, pues, no?
9: Obviamente que hacemos sacrificio para llegar a este lugar, pero bueno, sí estamos en cola.
7: ¿Cómo ve toda esta situación?
9: Está difícil cada día, pero bueno, hay que seguir dándole.
7: Y bueno, seguramente preocupada también porque ayer había comentarios que no se estaba vendiendo en pomos también, pues, ¿no?
9: Obviamente, obviamente.
7: Perfecto, muchísimas gracias, ahí está. Imágenes.
3: Y prácticamente es un centenar de bidones que se puede evidenciar, sobre todo para el ámbito productivo, es lo que señalaban, para bombear agua. Entre otros, seguramente allá en la producción. Este es el reporte desde Comarapa, Valles Cruceños, del departamento de Santa Cruz. Desde el sector de transporte, choferes cuestionan al gobierno por filas de combustible a nivel nacional. Esto señalaba el señor Lucio Gómez, dirigente de la Confederación de Choferes de Bolivia. Escuchemos.
10: De Potosí, lamentamos comunicarle, sigue faltando gasolina, sigue faltando diésel. Ahorita hablaremos de Uyuni, Tupiza, Villazón, todo lo que es Potosí. Claro, están dando pequeña escala en Potosí, pero en los otros sectores no existe, como en Cochabamba, Santa Cruz y 8 departamentos, falta pues combustible. No podemos decir que está totalmente gasolina más que todo. Ahora, el diésel lo propio. Entonces nosotros queremos que seamos serios. ¿Quién va a proporcionar? ¿Cómo va a hacer? Eso es lo que queremos decirle al ministro de Hidrocarburos. No es decir que están limpios, pero queremos saber cuánto de volumen tiene en esa en las gasolineras. Si algunos surtidores no hay, es porque no existe combustible. Entonces tienen que ir a buscar a otros surtidores donde hay combustible. Por lo tanto, necesitamos que de verdad sea solucionado el problema del combustible. El problema es el combustible en este momento. No importa que el precio esté, ni así existe. Entonces por eso precisamente le invocamos al gobierno, particularmente al ministro de Hidrocarburos, que diga, que distribuyan a los surtidores para no tener dificultades. El presidente de EPFB ha reconocido realmente que falta, pero decía de que no, por falta de que muchos cisternas que quieren incrementar los fletes para trasladar combustible. Eso es el que ha hecho fallar. Estoy solucionando, ojalá ese sea solucionado y por tanto.
3: El sector minero también se pronuncia. El ejecutivo de la Federación Sindical de Trabajadores Mineros de Bolivia, Andrés Paye, cuestionó la crisis del combustible que está atravesando el país.
11: Desde las últimas sesiones de Arce Catacora, ha habido problemas ya de abastecimiento de combustible. Entra el nuevo gobierno y nos dice que el tema de la subvención es un problema que trae un déficit, trae un colapso total en el tema de la economía del Estado. Lo hemos entendido, pero ¿cuál es el problema? O sea, se levanta la subvención de la gasolina, se levanta la subvención del diésel, traen gasolina basura, dicen que tienen que mejorar la gasolina basura. O sea, diferentes argumentos, y en esos argumentos se sostenía el gobierno y decía, por eso que la sociedad decía, bueno, no hay gasolina por este tema, por este mal, o dice, ya de una buena vez se levanta. Querían meter a los privados. ¿Cuál es el pretexto ahora? O sea, ya no se lo entiende. ¿Por qué no son más sinceros en decir, no podemos comprar? No podemos comprar, queremos que esto sea realmente crítico, crítico, para que la población salga y diga, sí, que se privatice todo. Entonces, de esa manera no se puede jugar con el hambre del pueblo, con la necesidad del pueblo. Porque nosotros como sector productivo, minero, estamos siendo afectados. ¿Pero quién da solución? No buscamos solución. Día tras día venimos exigiendo solución a este problema a las diferentes autoridades, lo que es ANH, lo que es yacimientos, logística, a todas las autoridades implicadas en este caso, pero no a dar un solucionario. Autoridades que han estado implicadas en temas de corrupción libremente salen, incluso abandonan el país. Entonces, aquí realmente hay una gran mentira.
3: Cansados campesinos de Tarija en emergencia por desabastecimiento de combustible advierten toma de surtidores.
12: Vamos a retomar esa acción, ese derecho que nos corresponde, y vamos a empezar a ver de qué manera vamos a aplicar las medidas que sean necesarias. No nos están vendiendo gasolina a los campesinos en los surtidores. Entonces, respaldamos y ratificamos todas las declaraciones en cuanto a la falta de combustible en el sector de nuestros ejecutivos de las centrales que se están manifestando. Entonces, si es que mañana o más tarde o dentro de un momento se tiene que tomar las estaciones de servicio como sector campesino, lo vamos a hacer. ¿Por qué? Porque estamos en estado de emergencia y constante movilización. Quiere decir, por último, que en cualquier momento el sector campesino de Tarija se va a movilizar. Y nosotros vamos a...
3: Continuamos con más información en el marco de la crisis del combustible. Bananeros afectados por la eliminación total de la subvención de combustible de avionetas y de diésel señalan que costos de producción incrementaron un 100%. Eran declaraciones de Víctor Ala, quien es secretario general de la Central y Vuelo Zona altamente productora del banano de exportación en Shinaota.
12: Se tiene que tomar las estaciones de servicio.
4: Sí, nosotros estamos bien preocupados el tema de combustible de las avionetas. Nosotros, productores como bananeros, como exportadores, cada 15 días le fumigamos mediante una avioneta. Entonces, como se ha elevado la subvención, nos afecta en mil maneras, ¿no? Entonces, no sabemos como productores cómo vamos a resistir el mercado internacional. Entonces, estamos bien preocupados como productores, tanto el dieselazo, ¿no? Nuestros bananeros, nuestros furgones no están cumpliendo. E encima no hay combustible. Es más preocupante, ¿no? El transportista está haciendo fila días y nosotros preparando la fruta para que vaya al mercado y ni siquiera no viene a recoger, ¿no? Entonces, los productores ahora estamos en los pisos. No sé si vamos a resistir el tema de trabajo, mantener el mercado internacional, tanto local. Entonces yo el único le pido a ver dónde están las autoridades, dónde está el gobierno. Tanto se alababa que vamos a trabajar Bolivia, Bolivia, Bolivia, ¿no? Entonces aquí el pueblo boliviano estamos sufriendo. Creo a partir de ahora nos toca organizar nomás también nosotros como organizaciones sociales, porque basta, no podemos aguantar más, ¿no?
3: El panorama del desabastecimiento es a nivel nacional. Desde el alto se reportan videos, incluso altercados que se ocurren entre transportistas que se encuentran parados, aguardando. Escuchemos qué es lo que dicen desde la ciudad del alto sobre el tema del desabastecimiento de la gasolina en estos momentos.
13: No es bastante complicado, ¿no? Es muy lamentable que nuestras autoridades nos tengan bastante desinformados, que generan susceptibilidad a la población. Filas de 3-4 horas, ya he visto que hasta ahí, hasta más, algunos están desde las 8 de la mañana, me indican acá. Debería estar trabajando. Soy Yango, así que estoy acá perdiendo mi tiempo, ya como 2-3 horas que ya podía haber ganado fácilmente.
14: Esperaron por al menos 4 horas para la compra del combustible. Indicaron que esta situación es un perjuicio ya que les impide realizar sus actividades regulares.
15: Sí, cada día empeora más, ¿no? Las filas son más largas cada vez, no sé hasta dónde llegará esto.
14: En los últimos días en Cochabamba las filas crecieron bastante. En cada surtidor son más de 4 cuadras de motorizados esperando recargar el carburante.
3: Panorama en Cochabamba, de igual manera en Oruro. Medios que hacen referencia, hincapié a lo que está pasando en el país.
16: Hasta la cola de las filas por gasolina. Vamos a ver en cuánto tiempo llegamos, pero mientras tanto vamos a hablar con los conductores para ver cómo ellos matan el tiempo mientras hacen la espera. ¿Cómo aprovecha usted el tiempo mientras está haciendo fila por la gasolina? ¿Qué hace mientras está esperando?
17: Estamos viendo videos en el celular.
16: ¿Usted a qué se dedica?
17: Soy taxista.
16: ¿Taxista?
17: Sí.
16: Entonces aquí está desperdiciando prácticamente el tiempo mientras está trabajando.
17: Sí, pues el día, hace 20 días ya es perdido, pues ¿qué se puede hacer?
16: ¿Cómo mata usted el tiempo mientras está haciendo la fila acá para la gasolina? ¿Qué hace?
18: Solamente algunas actividades, como por ejemplo algunas tareas, nada más. Solamente hacerlo.
3: Y así, este es el panorama en Oruro. Vamos con más información, puesto que el analista económico César Vargas, más allá del tema del desabastecimiento de combustible, vamos a también desarrollar sobre la devaluación de la moneda boliviana, que ha alcanzado un 73% de acuerdo al informe brindado por César Vargas. Vamos contigo, Nelson.
4: Gracias. El analista económico César Vargas ha indicado que estamos con un 73% de devaluación de la moneda boliviana tras la eliminación de la subvención del diésel y el dólar flexible, lo que ocasiona una subida de la canasta familiar, ha mencionado.
19: La devaluación del diésel, eso que repercute al bolsillo de cada ciudadano, y hemos llegado a ver que estamos con un 73% de devaluación de la moneda respecto al tipo de cambio fijo. Ahora ya se ha consolidado en 12 bolivianos ante un tipo de cambio flexible administrado principalmente por el gobierno, donde genera las subastas, ¿no? Entonces ese es el tema de fondo, y vamos a ver que el tipo de cambio para el mes de octubre va a estar así, y vamos a ver y finalizar que también los precios van a seguir subiendo en la canasta familiar.
20: Esto sin duda preocupa a la ciudadanía, tomando en cuenta que está su
5: el dólar mientras se ha mantenido, pero está subiendo las cosas.
19: Bueno, el dólar ya se ha mantenido el tipo de cambio. Sabemos que es en 12 bolivianos desde el día viernes. Recuerden que el promedio desde enero hasta septiembre nos daba 10 bolivianos. Pero ya está consolidándose el Banco Central de Bolivia con 12 bolivianos. ¿Eso qué quiere decir? Que tenemos un tipo de cambio flexible administrado por el Banco Central de Bolivia que lo va a tratar de mantener en 12 bolivianos. Eso ya nos, mantiene en una depreciación de la moneda del 73%, es decir, nuestro billete de 100 bolivianos ahora pasa a valer solamente 27 bolivianos. Por eso es que todos los precios siguen subiendo y hay una inflación significativa que lo está viviendo el pueblo boliviano. Ahora...
4: Para Bolivia en la noticia, Nelson Colque, Radio Causa Chuncoca.
3: Convocan a Cabildo en Sucre contra el diezilazo, escasez de gasolina y el alza de la canasta familiar. Marcelo Torres, dirigente de la COT, informó que junto a la FEJUVE y otras organizaciones se preparan para un gran cabildo para este jueves desde las 16:30.
20: Un gran cabildo el día jueves a las 4:30 de la tarde. Va a iniciar el cabildo en realidad. Previo a eso, vamos a estar saliendo a las 2:30 de la tarde en distintos horarios para llegar a la plaza de la ex estación y luego a las 4:30 arrancar con este cabildo que va a pedir específicamente la abrogación del decreto supremo 5716. También va a pedir que se tomen de una vez determinaciones con respecto a la gasolina y, por supuesto, también en defensa de la canasta familiar, porque han debido ser testigos, creo que todos, el fin de semana, de la subida de los principales productos de la canasta familiar y de la pérdida de poder adquisitivo de alguna manera de nuestro boliviano, y creo que es insostenible. Lo han dicho los economistas, el índice de inflación es superior al 10%, 12%, y eso es insostenible en este momento para las familias. Esperemos que sobre los 20.000, 30.000 personas, esperemos que participen, porque en realidad, como les indico, es la situación económica. Esta crisis la estamos viviendo todas y creo que es insostenible de acuerdo al índice de inflación que tenemos.
21: ¿Qué conclusiones podrían surgir tras este cabildo?
20: Bueno, lo primero es la abrogación del decreto, exigir la abrogación inmediata del decreto supremo 56. Posterior a eso, probablemente se tomen algunas medidas ya de hecho, lamentablemente, ante un silencio del gobierno, cuando podría estar convocando, ¿no? Ya son varios sectores. En esta semana yo tengo entendido que ya varios sectores van a pronunciarse buscando la abrogación y dando plazos precisamente al gobierno en los distintos lugares, en los distintos departamentos, ¿no? Entonces, convocaron.
3: En Cochabamba, trabajadoras del sindicato del Hospital Viedma no descartan movilización por reducción de presupuesto para la próxima gestión.
4: Gracias. Trabajadores del sindicato del Hospital Viedma no descarta movilizaciones por la reducción del presupuesto para la próxima gestión por parte del Ministerio de Economía y Salud, ha indicado Julio Mamani.
22: Este informe de reducción del presupuesto al Hospital Clínico Viedma afecta enormemente a la población general que se atiende acá. El Hospital Clínico Viedma cuenta con más de 35 especialidades. Y reducir este presupuesto al hospital va a afectar enormemente a varios servicios, al laboratorio, a farmacia, a hemodiálisis. ¿Y quiénes son los afectados? Los pacientes de esta institución que acuden diariamente. Nos estamos declarando en estado de emergencia, tal vez vamos a hacer alguna movilización, pero vamos a hacer un análisis juntamente con las autoridades. Solicitamos de que las autoridades de la institución, como la gobernación de la gobernación, la asamblea, las juntas vecinales, todos tendrían que pronunciarse porque es una institución pública que beneficia a la población de Cochabamba. Por tanto, el sindicato va a declarar un estado de emergencia departamental porque no puede afectar la economía de esta institución que atiende a toda la población cochabambina. Ya hemos escuchado el informe del director ahí del Hospital Clínico Viedma de que se habría reducido ese monto y tiene mayor presupuesto el hospital de tercer nivel de Villa Tunari. Entonces, eso enormemente va a afectar la economía de nuestra institución del hospital.
4: Para Bolivia en la noticia, Nelson Colque, Radio Causa Chuncoca.
3: Nos vamos hasta la sede de gobierno porque Adrián Huanca, dirigente de la regional Ollada, denuncia que aquí no está gobernando Rodrigo Paz. Quien está gobernando es Donald Trump.
23: Gracias. Seguimos con más del desarrollo de la información. El dirigente de la regional Ollada La Paz del instrumento político Bo Pueblo, Adrián Huanca, denunció que el gobierno de Rodrigo Paz está en contra de la población y afirmó que quienes gobiernan Bolivia serían representantes de Estados Unidos.
24: Hermanos y hermanas, denunciar públicamente al pueblo boliviano. Lamentablemente, hoy día el gobierno de Rodrigo Paz nos dice narcoterroristas. cuando el gobierno es el narcogobierno, el narcoterrorista del gobierno, amenaza a la población. Ahí está, salió el señor Oviedo en contra de la población, amenazando a Waiken, se levanta. Ah, pues, y ustedes, claro, tienen derecho a mentir, tienen derecho a robar, ladrones. Ustedes, más lo contrario, deberían estar gobernando para el pueblo, no así para unos cuantos oligarcas. Y también ustedes son títeres de los yanquis de Estados Unidos. Lamentamos de que hoy estén pisoteando la constitución política del Estado. No defendemos a María Casí, pero sí, quien deberían estar gobernando es a la población, no a unos cuantos élites maleantes, a narcotraficantes. Hasta hoy día no aclaran. Ah, y todavía presente el escudo de las Américas. Acá en Bolivia, ¿de qué soberanía hablamos? ¿Dónde está esa soberanía de Bolivia? Es una pena, es una decepción, hermanos del pueblo boliviano. Denunciamos públicamente de que aquí no está gobernando Rodrigo Paz. Quien está gobernando es Donald Trump, es su gente. Ahí está Fernando Cerimedo y ahora falta que nomás lo liberen. Y posiblemente lo puedan liberar porque esa es una cúpula de narco gobierno que lamentablemente estaban en el poder desde Mariaca, entre otros. ¿Cuántos estarán infiltrados esta gente? No sabemos todavía. Pero posiblemente esto se va a desatar día a día. Hermanos y hermanas del pueblo boliviano, estar unidos en este momento que nos están despreciando a la población. Nos amenazan y esas amenazas no podemos permitir como pueblo boliviano. Muchísimas gracias. Un saludo grande al pueblo boliviano.
23: De Bolivia para el mundo, en el informe Elicer Morales, La Paz.
3: Bien, vamos abordando información en el ámbito internacional en Bolivia en la noticia.
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3: En el ámbito internacional, diputado chileno pide cuentas a Katz por el escudo de las Américas. Y en Bolivia, ¿quién defiende la soberanía? Vamos a escuchar las declaraciones del diputado chileno Gonzalo Winter. Esto es lo que señalaba.
2: Canciller, el día de hoy y el gobierno hace dos semanas nos mintió abierta y deliberadamente a los chilenos. Nos mintió en este comunicado de prensa, que es un comunicado ideológicamente falso, en donde dice que Chile adhirió el 22 de septiembre al escudo de las Américas. Este documento es falso por dos motivos. Lo que anuncia, que ese día se habría adherido al escudo de las Américas, y en cuanto a de qué se trata el escudo de las Américas. Tengo aquí un documento del Departamento de Estado del día 10 de julio de 2026, que está firmado por los miembros del escudo de las Américas, e incluye a Chile. Es decir, o se falsificó la firma del presidente de la República, lo cual sería gravísimo y ameritaría por lo menos una nota de protesta, o ya éramos parte del escudo de las Américas cuando el canciller y el gobierno nos dijeron que recién habíamos adherido. Tengo aquí otro documento del Departamento de Estado, en donde de nuevo firman los miembros del escudo de las Américas, 5 de junio de 2026. Firma Chile. O hacemos una nota de protesta por suplantación de identidad al señor presidente de la República, José Antonio Kast, o si no, el señor presidente de la República de Chile es el que nos mintió a todos el día 22 de septiembre. Pero la segunda mentira que hace falsa esta declaración es cuando nos dicen que el escudo de las Américas es en realidad solamente una coordinación entre países para ayudarse y asistirse en materia de seguridad y en el combate al delito. Porque yo leo la declaración del mismo 22 de septiembre del Departamento de Estado de los Estados Unidos y me dice que el escudo de la América es otra cosa, que no es lo que el canciller ha dicho el día de hoy, sino que es algo que tiene que ver con cooperación económica en beneficio de Chile o de Estados Unidos, de revisión de inversiones en beneficio de Chile o de Estados Unidos, de abastecimiento de minerales críticos. Y sepan ustedes que el presidente Donald Trump considera minerales críticos, ¿adivinen a quién? Al litio, al cobre, las tierras raras que se encuentran masivamente en Penco, a la infraestructura digital, como el cable que nos bajaron y que todos ustedes saben que nos bajaron en función de los intereses de los Estados Unidos y no de Chile, a la participación conjunta en organismos multilaterales en beneficio de Chile o de los Estados Unidos. Estimados colegas, pongan mucha atención a este último punto. Y una invocación al TIAR. El TIAR es un tratado en caso de guerra, de invasión de una potencia extranjera. Es un tratado militar. ¿Qué tiene que ver la seguridad? ¿Qué tiene que ver Chile con un conflicto bélico? ¿Por qué no nos lo dicen? Por último, si me estuvieran argumentando, alguno de ustedes sabe que es bueno que invoquemos al TIAR en conjunto, yo podría escuchar su argumento y eventualmente encontrarle razón. Pero si hacen tal esmero en esconderme esa información, yo debo pensar que hay un buen motivo para esconderla. Y es que o no tienen argumento, o simplemente cuando tenían que decirle a Donald Trump, no, no me hago parte de tu tratado militar, esa firmeza que muestran aquí no se vio en Washington, donde tenía que verse, sino que ahí les tembló el pulso y les temblaron las rodillas. Entonces me dicen, no, que no tiene nada que ver con el ejército. Perdónenme, pero Donald Trump dijo con toda claridad en la fundación del Escudo de la América, en su casa en Miami, con José Antonio Kast, el presidente de la República presente, que era importante ocupar nuestros ejércitos. ¡Coma! Es importante ocupar nuestros ejércitos. La repetición la hizo él, no yo. Ahora me dicen que confíe. Si el señor Pérez Mackenna, canciller de la República, nos mintió, como yo sé que el canciller es nuevo en esto de la política, debo explicarle la gravedad del asunto. Esto es como que usted hubiese firmado un acuerdo internacional en nombre de una empresa y le hubiese ocultado al dueño de la empresa lo que firmó en su nombre. Eso es lo que acaba de ocurrir. Firmó en nombre de todos los chilenos algo y nos dice que es una cosa distinta a lo que efectivamente es, letra por letra. Entonces me dicen que confíe en el gobierno que me acaba de...
3: De esa manera, desde la Asamblea Chilena, cuestionan al presidente José Antonio Kast y a su canciller por el verdadero alcance del llamado Escudo de las Américas. El gobierno lo presenta como una alianza para combatir al narcotráfico y al crimen organizado, pero Winter advierte que el documento firmado va mucho más allá. Habla de cooperación económica, revisión de inversiones, control de cadenas de suministros de minerales críticos, infraestructura digital y coordinación multilateral. En ese sentido, surgen las cuestionantes por parte de los diputados chilenos. Sin embargo, en Bolivia hay un silencio absoluto de su adhesión, reiteramos, a este denominado Escudo de las Américas encabezado por Donald Trump. Son las 19 horas con un minuto, de esta manera vamos concluyendo Bolivia en la noticia. Este ha sido el resumen informativo presentado en esta jornada de lunes 5 de octubre del 2026. Que tenga buen resto de jornada, buenas noches.
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10: Muy buenas noches a todo el país. Interrumpimos nuestra programación porque tenemos información de relevancia para compartir, para lo cual nos acompaña el Ejecutivo de la Federación Carrasco Tropical, Willy Waranga, como también el Secretario General de esta organización, Gastón Ledesma, quienes se van a pronunciar respecto a la coyuntura nacional. Muy buenas noches, compañero Ejecutivo Willy Waranga. El informe que tenemos a esta hora de la noche. Adelante.
11: Y lo que nos están viendo a través de nuestra prestigiosa radio Causachuncoca, queremos en esta ocasión, en este momento, pronunciarnos respecto a la coyuntura que estamos viviendo en el trópico de Cochabamba, pero también a nivel nacional, respecto a lo que las palabras que ha vertido el ministro de la Presidencia, Aramayo, indicando que para el caso de Evo Morales se estaría armando una colaboración internacional. ¿Por qué no Aramayo mejor es más sincero y le dice al pueblo que lo que están haciendo es contratar mercenarios para venir a atentar aquí a la Ucaeñe? Este gobierno debería ser bien sincero y debería decir la verdad al pueblo boliviano. Porque lo que están haciendo es eso. ¿Cuál colaboración internacional? Están contratando mercenarios de diferentes países para venir a atentar aquí al trópico de Cochabamba. Con el pretexto de narcotráfico, redes y todo lo que están tratando de involucrar a nuestro hermano Evo. Nosotros no vamos a permitir. En este momento el trópico de Cochabamba estamos en alerta máxima. El gobierno hoy en día es fiscal, es juez, maneja a su voluntad, interpreta a su voluntad la constitución política del Estado. Lamentablemente en nuestro país no hay un Estado de Derecho y no hay independencia de poderes. Esta mañana tampoco hay soberanía nacional. Lo que está haciendo Aramayo es confirmar la sumisión de las Fuerzas Armadas y la policía boliviana a intereses extranjeros. Con lo que él ha advertido en la mañana, esa es la noción. Entonces, lamentablemente la institución del ejército y la policía boliviana están sometidos a otros países. Es lamentable cuando esas instituciones deberían ser soberanas. Bueno, ellos que se entiendan dentro de esa organización. Y de la misma manera, ayer, el otro día, sale el ministro de gobierno y ha dicho textual que al juez, prácticamente en nuestras palabras ha dicho, al juez que no le caen vamos a meter preso. Eso es lo que ha dicho. Así lo entendemos nosotros. ¿Por qué? Porque ellos ahora son jueces. El juez no es juez. Ellos, el ministro de gobierno, es el que investiga, el que juzga y el que ejecuta a cualquiera, sometiendo a intereses internacionales, lamentablemente, a nuestro país. Esto, hoy en día, bajo el gobierno de Rodrigo Paz, este nefasto gobierno neoliberal, que lo único que está haciendo es entregar nuestros recursos, nuestro litio, nuestra soberanía nacional a los Estados Unidos. Entonces, el pueblo hoy en día está molesto, está enojado. No va a respetarle el estado de excepción y va a salir a las calles. Porque hoy en día este gobierno se cree el todopoderoso. Yo creo que el pueblo va a iniciar entonces sus manifestaciones y va a desembocar en movilizaciones. Porque ellos son los que han provocado esta respuesta del pueblo.
10: Bien, vamos a tener también las palabras de Gastón Ledesma, secretario general de esta organización. Adelante.
12: Bien, muchas gracias. Primero saludar a nuestro medio de comunicación y a todos nuestros compañeros que escuchan nuestra emisora. Lamentable el sometimiento del gobierno de Rodrigo Paz, ser instrumento de los gringos. Hoy los gringos ya se han atrevido a crear una oficina en Argentina para controlar toda Latinoamérica. Claro, el gobierno de Milei era de la extrema derecha para de igual forma someter modelos económicos sumiso a las empresas transnacionales. Ahora en este momento los gringos oficialmente van a invertir 13 millones de dólares, lo que es en la Argentina, para que desde ese punto puedan controlar toda Latinoamérica. Lo que está pasando en Bolivia son consecuencias y cumplimientos a las reuniones que ha tenido Rodrigo Paz en Estados Unidos. Es someternos a las empresas transnacionales, privatizar nuestros recursos naturales, dominar económicamente a todos los bolivianos para que las empresas vengan y puedan privatizar todos los recursos naturales que tenemos, especialmente el litio. Y por eso va a ser importante marcar la unidad de todas las organizaciones a nivel nacional para que podamos movilizarnos y poder mostrar nuestra indignación ante este gobierno sumiso que en este momento no respeta los órganos dentro del Estado. No hay ya en este momento derechos humanos aquí en Bolivia. Ya es a fuerza policial sometido la justicia al gobierno, sometido todos los órganos del Estado al gobierno, que ellos son fiscales, jueces, son policías y deciden quiénes van a la cárcel y quiénes no van a la cárcel. Quienes no quieren someterse es cárcel o asesinato. Lo que están preparando para el trópico, para poder capturar a nuestro hermano Evo, no es una captura, es un asesinato que quieren realizar dentro de la región del trópico. Nuestro hermano Evo denunciaba el día domingo de que hay 30 sicarios en el trópico y se afirma y se reafirma de que esos 30 están en el trópico de Cochabamba para hacer ese trabajo sucio que el gobierno ha contratado a la cabeza de Rodrigo Paz. En algún momento, vamos a tener que nomás también mostrar a estos criminales que están operando dentro de la región del trópico. Por lo tanto, como 6 federaciones, hay que estar atentos a cualquier movimiento que vayan a realizar en los 5 municipios y las 6 federaciones. Pedirles a nuestros hermanos centrales, dirigentes de las federaciones, a estar atentos, porque no podemos aceptar una imposición o una decisión política para que a nuestro hermano Evo puedan capturar o puedan asesinar. Son decisiones políticas. En Argentina ya han absuelto. En Bolivia es una decisión política como acallarle a la izquierda, y hoy vemos en práctica de que el gobierno está cumpliendo al pie de la letra la decisión de los gringos. Entonces, denunciar estos hechos que están realizándose en todo el territorio del trópico y también a nivel nacional.
10: Bien, de esa manera entonces la denuncia y la conferencia que brindan nuestras autoridades ejecutivas desde la Federación Carrasco Tropical. Con este informe nosotros retomamos nuestra programación habitual. Permiso.
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0: 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Hinayata Hari, desde las 11 con 50 hasta las 12 del mediodía. 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